no la tenemos todavía. Cultura vocacional. Tenemos vocaciones. Si no me equivoco, son 7 los que están aquí. Y ahí vamos con el padre Alex y en las vicarías y en las parroquias, haciendo la promoción vocacional, llamando, buscando, ofreciendo, pero todavía no es cultura. Entonces vamos a tratar de trabajar para que lleguemos hasta este aspecto de por una cultura vocacional, de manera que de manera natural se vayan dando el surgimiento de vocaciones de especial consagración. Es un trabajo que nos va a ocupar toda la vida, quizá, ¿verdad? Pero hay que trabajar por ello, por esta cultura vocacional. Al respecto, pues, esta semana ya he comunicado a José Manuel que le voy a conferir el orden del diaconado en vista al presbiterado. Pondremos la fecha en su momento. Y 2 que tenemos allá en experiencia pastoral, previo también a una decisión última, definitiva. Así que un clero entonces que se esfuerza por vivir la sinodalidad, participando en los encuentros vicariales, diocesanos, en asambleas, reuniones y encuentros del clero. O sea que es una diócesis en mucho movimiento. Hay muchas reuniones a nivel de la diócesis y bueno, ahí está casi todo el clero siempre. Y es una cosa pues valiosa para este aspecto de la comunión. Otra cosa solamente para hacer una pausa diferente a una homilía, la gastronomía cultural en nosotros allá, el famoso lechón horneado, la sopa de gallina india con la sopa, la india asada y la sopa, los totopostes, la bebida del Timochenko, no lo he probado todavía. Copa Andrade, que creo que ya la probaron esta tarde en la merienda. Los puros copanecos, puros de Copán. Tecucos. Ya está otra cosa, pero voy a decir aquí nomás. La artesanía maya, ruinas de Copán y las ruinas de Copán. Y los sombreros de junco en Santa Bárbara. Y el café, se produce mucho café en Santa Rosa de Copán, y en Santa Rosa de Copán venden bastante café. Hay muchas cafeterías, pues, para ir a tomar un café. Buen café. ¿Qué más iba a decir con ello? En cuanto a alimentación. Y luego hay una variedad de legumbres, vegetales y hortalizas. Tiene altura y ahí se produce mucho la verdura. Mucho de lo que consumimos en los bajos, en las ciudades, pues producido en la montaña. Alto, frío. Por ejemplo, la flor de izote, el oroco, subtes. Ese es, para los que somos de acá de abajo, es un tipo de aguacate. No es aguacate, pero parecido, con otro sabor. Soisocos, amargos, pacaya, fresas, mora, entre otros. Todo eso, muchas de estas cosas son silvestres, que se pueden encontrar, hablando de la parte alta, son silvestres, entonces se pueden ir a recoger allá. Otros son cultivados, por supuesto. Yo, como hace muchos años que he trabajado con las hermanas, muchas que son de esa zona, pues he aprendido a comer muchas de estas cosas porque son amarguitas, ¿verdad? Son amargas, entonces ya las he aprendido a comer, ¿verdad? Ya me gustan. Tienes la pacaya entre los otros. Día cultural, bueno, tenemos estas particularidades, ¿verdad? También allá en nuestra zona.
unas líneas que traté de escribir sobre la fiesta de hoy en torno a Santa Rosa de Lima. Por supuesto que Santa Rosa de Lima también es parte cultural nuestro también. Ha mantenido la fe por años, pues, ¿verdad? En esa zona. Y es la patrona de la parroquia de Santa Rosa y la patrona de la diócesis. Santa Rosa nos enseña que como ella debemos dedicar el tiempo necesario cada día para observar, contemplar a Jesús sacramentado, presente en el sacramento, en el sagrario, para que el Señor Jesús vaya confirmando en ustedes lo que serán después. Sacerdotes, célibes y castos, obedientes y pobres. Ella, a sus 10 años de camino, se consagró su virginidad al Señor. ¿Qué es lo que están viviendo en esta etapa de estudio, de formación, ustedes, configurándose a Cristo? Cristo, casto, pobre y obediente. Como Santa Rosa de Lima, pasados sus 10 años, depende de cada diócesis, 8, 9, 10 años, depende de cada diócesis, de formación, de síntesis vocacional que llamamos ahora, del año de experiencia pastoral, poder hacer, decimos, votos que comprometen toda la vida. Lo decimos los consejos evangélicos que los seminaristas aprenden en estos años a vivirlos, configurándose a Cristo. Estos consejos evangélicos identifican al sacerdote, al consagrado, a la consagrada también. Ahorita me refiero a los seminaristas, por supuesto. Nos identifica en el futuro. Para sostener esta vocación es necesario establecer una relación amorosa con la Virgen María, Madre del Señor Jesús y Madre nuestra. Relación que se concreta en el rezo del Santo Rosario y en las diversas maneras de devoción mariana que podemos tener. Encontré allí en la historia o en la biografía de Santa Rosa, cuando ella iba allí molesta por su nombre, le dijo el sacerdote: ¿no es vuestra alma como una rosa en que se recrea Jesucristo? El corazón de un seminarista, de un sacerdote en esta festividad también de nuestra Santa Rosa de Lima también, que nuestra alma también sea una rosa, donde se recrea también Jesucristo en nuestras vidas. El Evangelio nos habla del reino de los cielos. Ese es el anuncio, saben muy bien, el anuncio, la buena nueva que nos ha traído el Señor Jesús a la humanidad. El reino de los cielos. Conviértanse y crean en la buena nueva, porque el reino de los cielos se ha acercado. Este reino, para los cristianos, antes de dar un paso a este seminario, hemos nacido, hemos crecido a la vida cristiana, con aspiración, con deseos de construir el reino de los cielos y con el deseo y la aspiración también de participar del reino de los cielos. Base. El siguiente paso, una llamada especial para trabajar por el reino de los cielos. Y lo figura Jesús, como ya ustedes lo estudian en la teología, con la Sagrada Escritura, pues, un tesoro escondido. Me voy a apartar un poquito entonces a la reflexión sobre el reino de los cielos como un tesoro escondido, que es una verdad y que la buscamos. Pero vamos, ese reino de Dios también desde
una llamada especial a una vocación especial, de especial consagración, como es el sacerdocio, como un tesoro. Porque lo va a referir San Pablo ya que vamos, este tesoro, dice, en vasijas de barro. Bien, el tesoro, el reino es un tesoro, la vocación sacerdotal es un tesoro. Ustedes en este tiempo de formación lo empezaron a descubrir, a saber cuándo, allá en su comunidad, en sus parroquias, empezaron a descubrir este tesoro como algo grandioso, valioso. Y han decidido, pues, profundizar, buscar, tratar de vender otros tesoros importantes con tal de tener este tesoro del sacerdocio. Capaz entonces de vender todo, aunque sea bueno, dejarlo todo en palabras de la llamada del Señor Jesús, dejarlo todo con tal de tener el reino, el tesoro vocacional, que está inserto, por supuesto, en el reino de los cielos. Finalmente, en el libro, en la carta a los Corintios, voy a parafrasear un poquito este texto. Los obispos, las iglesias particulares, los hemos puesto, si se quiere, podemos decir esta palabra, los hemos puesto en este espacio de formación sacerdotal. Y los queremos, a los seminaristas, los queremos y quisiéramos que todos llegaran al fin, al presbiterio, a recibir el orden de sagrados. Ese es el fin, deseamos esto. Y es porque dice San Pablo aquí a los Corintios que, pues, estoy celoso de ustedes con celo de Dios, pues los tengo desposados con un solo esposo para presentarse cual casta virgen de Cristo, a Cristo. Y viene el otro versículo, que no está en el texto que me enviaron, pero el siguiente. Dice San Pablo, y mi temor es que la serpiente que sedujo a Eva con su astucia podría también pervertir la mente a ustedes para que dejen de ser sinceros a Cristo. Quise guardarla y lo tengo en línea roja. ¿Por qué? Este deseo entonces de que ustedes se mantengan un espacio libre para poder responder libremente también a Dios. Y el mal está, así que hay que estar atentos a que esa serpiente no los encuentre, y si los encuentra, pueden ustedes también ser capaces de alejarse de ella para ser fieles a la llamada que Dios les ha hecho, ser sinceros a Cristo.

0: Oremos las verdades de nuestra fe. Creo en Dios Padre Todopoderoso, Creador del cielo y de la tierra. Creo en Jesucristo, su único Hijo, nuestro Señor, que fue concebido por obra y gracia del Espíritu Santo. Nació de Santa María Virgen, padeció bajo el poder de Poncio Pilato, fue crucificado, muerto y sepultado. Descendió a los infiernos, al tercer día resucitó de entre los muertos. Subió a los cielos y está sentado a la derecha de Dios Padre Todopoderoso. Desde allí ha de venir a juzgar a vivos y muertos. Creo en el Espíritu Santo, la Santa Iglesia Católica, la comunión de los santos, el perdón de los pecados, la resurrección de la carne y la vida eterna. Amén. Elevemos, hermanos, nuestra oración insistente al Señor y pidámosle que, así como nos ha iluminado con los ejemplos de la vida de Santa Rosa de Lima, así se digne escuchar también nuestras plegarias.
1: Para que arraigue en los cristianos de América Latina aquel amor a la cruz de Jesucristo que tan fuertemente resplandeció en Santa Rosa y que como ella sepan encontrar en este amor el camino de la felicidad y de la gloria, roguemos al Señor.
2: Te rogamos, Señor.
1: Para que el Señor, que infundió en Santa Rosa el deseo de consagrarse exclusivamente a su servicio, haga que también hoy sean numerosos los jóvenes que dediquen su propia vida al servicio divino y a la evangelización de sus hermanos, roguemos al Señor.
2: Te rogamos, Señor, óyenos.
1: Para que el testimonio de la penitencia de Santa Rosa sea un estímulo para los pecadores, para que los pecadores se conviertan y los que tienen su corazón apegado a los bienes de este mundo descubran el valor de las riquezas verdaderas y eternas, roguemos al Señor.
2: Te rogamos, Señor, óyenos.
1: Para que todos nosotros sepamos si queramos aportar a nuestros pueblos de América Latina la colaboración necesaria para que se logre la debida prosperidad de nuestras naciones y el convencido testimonio evangélico a fin de que la fe cristiana arraigue con vitalidad en cada uno de nuestros pueblos, roguemos al Señor.
2: Te rogamos, Señor, óyenos.
0: Dios nuestro, que nos has dado como patrona a Santa Rosa de Lima, para que en ella encontráramos ejemplo y ayuda, escucha las oraciones de tu pueblo y haz que avancemos sin tropiezos por las sendas de la santidad, de la prosperidad y de la paz. Por Jesucristo nuestro Señor.

Oren, hermanos, para que este sacrificio mío de ustedes sea agradable a Dios Padre Todopoderoso. Acepta, Señor, los dones que te presentamos al celebrar hoy la fiesta de Santa Rosa Virgen, y haz que este memorial de la muerte y resurrección de tu Hijo nos ayude a encontrar en nuestros sufrimientos, aceptados por amor a Él y al prójimo, el camino del cielo. Por Jesucristo nuestro Señor. El Señor esté con ustedes. Levantemos el corazón. Demos gracias al Señor nuestro Dios. En verdad es justo y necesario que te alaben, Señor, tus criaturas del cielo y de la tierra, porque al recordar a los santos que por amor al reino de los cielos se consagraron a Cristo, celebramos tu providencia admirable, que no cesa de llamar al ser humano a la santidad de su primer origen y lo hace participar ya desde ahora de los bienes que gozará en el cielo. Por eso, con todos los ángeles y santos, te alabamos, proclamando sin cesar.

Santo eres en verdad, Padre, y con razón te alaban todas tus criaturas, ya que por Jesucristo, tu Hijo, Señor nuestro, con la fuerza del Espíritu Santo das vida y santificas todo, y congregas a tu pueblo sin cesar para que ofrezca en tu honor un sacrificio sin mancha, desde donde sale el sol hasta el ocaso. Por eso, Padre, te suplicamos que santifiques por el mismo Espíritu estos dones que hemos separado para ti, de manera que se conviertan en el cuerpo y la sangre de Jesucristo, Hijo tuyo y Señor nuestro, que nos mandó celebrar estos misterios. Porque él mismo, la noche en que iba a ser entregado, tomó pan y dando gracias te bendijo, lo partió y lo dio a sus discípulos diciendo: tomen y coman todos de él, porque esto es mi cuerpo que será entregado por ustedes.

Del mismo modo, acabada la cena, tomó el cáliz y dando gracias, te bendijo y lo pasó a sus discípulos diciendo, tomen y beban todos de él, porque este es el cáliz de mi sangre, sangre de la alianza nueva y eterna, que será derramada por ustedes y por muchos para el perdón de los pecados. Hagan esto en conmemoración mía.

0: Este es el sacramento de nuestra fe. Así pues, Padre, al celebrar ahora el memorial de la pasión salvadora de tu Hijo, de su admirable resurrección y ascensión al cielo, mientras esperamos su venida gloriosa, te ofrecemos en esta acción de gracias el sacrificio vivo y santo. Dirige tu mirada sobre la ofrenda de tu Iglesia y reconoce en ella la víctima por cuya inmolación quisiste volvernos tu amistad, para que, fortalecidos con el cuerpo y la sangre de tu Hijo, y llenos de su Espíritu Santo, formemos en Cristo un solo cuerpo y un solo Espíritu.
1: Que Él nos transforme en ofrenda permanente, para que gocemos de tu heredad junto con tus elegidos, con María la Virgen Madre de Dios, su esposo San José, los apóstoles y los mártires, Santa Rosa de Lima y todos los santos, por cuya intercesión confiamos obtener siempre tu ayuda.
2: Te pedimos, Padre, que esta víctima de reconciliación traiga la paz y la salvación al mundo entero. Confirma en la fe y en la caridad a tu Iglesia peregrina en la tierra, a tu servidor el Papa León, a nuestro obispo Héctor David, al orden episcopal, a los presbíteros y diáconos y a todo el pueblo redimido por ti.
3: Atiende los deseos y súplicas de esta familia que has congregado en tu presencia. Reúne en torno a ti, Padre misericordioso, a todos tus hijos dispersos por el mundo, a nuestros hermanos difuntos y a cuantos murieron en tu amistad, recíbelos en tu reino, donde esperamos gozar todos juntos de la plenitud eterna de tu gloria. Por Cristo, Señor nuestro, por quien concedes al mundo todos los bienes.
0: Por Cristo, con Él y en Él, a ti Dios Padre omnipotente, en la unidad del Espíritu Santo, todo honor y toda gloria por los siglos de los siglos. Antes de participar en el banquete de la Eucaristía, signo de reconciliación y vínculo de unión fraterna, oremos juntos como el Señor Jesús nos ha enseñado. Padre nuestro, santificado sea tu nombre, venga a nosotros tu reino, hágase tu voluntad en la tierra como en el cielo. Danos hoy nuestro pan de cada día, perdona nuestras ofensas, como también nosotros perdonamos a los que nos ofenden. No dejes caer en la tentación y líbranos del mal. Líbranos de todos los males, Señor, y concédenos la paz en nuestros días para que, ayudados por tu misericordia, vivamos siempre libres de pecado y protegidos de toda perturbación, mientras esperamos la gloriosa venida de nuestro Salvador Jesucristo. Señor Jesucristo, que dijiste a tus apóstoles, la paz les dejo, mi paz les doy, no tengas en cuenta nuestros pecados, sino la fe de tu Iglesia, y conforme a tu palabra, concede la paz y la unidad, tú que vives y reinas por los siglos de los siglos. La paz del Señor esté siempre con ustedes. Deseen fraternalmente la paz.

Este es el Cordero de Dios que quita el pecado del mundo. Dichos los invitados a la cena del Señor. Señor, no soy digno que entres en mi casa, pero una palabra tuya bastará para sanar.

Oremos. Tú que nos has hecho partícipe del cuerpo y de la sangre de tu Hijo, enciéndenos, Señor, en su amor, para que, a ejemplo de Santa Rosa, Virgen, seamos capaces de renunciar a cuanto pueda apartarnos de Cristo, el que vive y reina por los siglos de los siglos. Muchas gracias, señor rector, padre Gabriel. Muchas gracias, padres, por dar su vida en esta casa del seminario por el bien de las vocaciones de esta iglesia en Honduras. Tuve la gracia de poder también ser formador aquí por 2 años. Con alegría también lo hice, pero sé también los sacrificios que lleva, ¿verdad? Tener un horario igual que los seminaristas, ¿verdad? Para tener la Eucaristía y todo lo que implica el día a día. Muchas gracias por ello y sean adelante también, ¿verdad? Y oramos por ustedes. Y Santa Rosa de Copán, el obispado, pues le ofrece también un espacio cuando pasen por allá, quieren dormir ahí. Son camitas modestas, pero se puede pasar la noche bien, ¿verdad? Hay cuartos ahí para dormir una noche o 2 noches, lo que quieran, alimentación también. Aunque yo no estuviera, pero ahí está la casa. Ahí están las hermanas y también está el padre Ignacio, el padre, cualquiera puede ser, el padre Roger también, vivimos en la casa ahí del obispado. Entonces, bienvenido cuando quieran pasar por allá. Gracias a Suyapa Medios también, que generosamente está presente en este seminario mayor, y gracias a esta pantalla pues podemos llegar también a miles de personas en Honduras y más allá de Honduras también, con esta palabra y este encuentro con los seminaristas. La bendición que voy a pedir al Señor del Cielo pues llegará a nosotros y también a los que han seguido esta celebración eucarística a través de Suyapa Medio. Si bien es cierto que perdimos en el fútbol, no vamos tristes, vamos alegres, porque hemos ganado el hecho de interactuar en el campo y fortalecer también lazos de amistad también. Entonces es una ganancia ya para nosotros. Y gracias también por los que han colaborado también con los seminaristas para que todo vaya bien. Y a los seminaristas también, muchas gracias por el trabajo que han realizado en el bien de esta festividad de Santa Rosa de Lima y el encuentro de sacerdotes con ustedes. Bueno, digo a los padres, pero también las hermanas, que también están ocupadas todos los días, ¿verdad?, para mantenerles alegres, ¿no? No es tan fácil tener varios platos de desayuno, ¿verdad?, a primera hora de la mañana. Entonces, muchas gracias también por ello, por ellas. El Señor esté con ustedes. La bendición de Dios Todopoderoso, Padre, Hijo y Espíritu Santo, descienda sobre usted, permanezca para siempre. Amén. Pueden ir con la paz y la alegría del Señor. Ando de estreno de mitra, porque los seminaristas tuvieron el detalle de mandar a hacer una mitra especial y la estoy estrenando. Y un báculo que viene también de Santa Bárbara, de este año también.

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0: es un gusto encontrarnos siempre con ustedes a través de Razones de Fe, programa que llega a ustedes gracias a Radio Católica La Voz de Suyapa, parte de Suyapa Medios. Bienvenidos, bienvenidas sean a una nueva entrega de nuestro programa, a quienes a través del 910 AM se enlazan con nosotros. Gracias por esa sintonía permanente. A quienes a través de la web también, a través de la aplicación oficial de Suyapa Medios, gracias. Y por supuesto, a ustedes que en Spotify siguen esta entrega de Razones de Fe. Recordándoles siempre nuestro lema: la mayor razón de fe es nuestro testimonio. Y un testimonio conoceremos hoy en esta entrega de Razones de Fe. Primero, decirles que están en compañía de Marvin Cruz, acá en la cabina de transmisión, por supuesto en cabina de controles, nuestro hermano Kevin Osabas, junto en la cabina de transmisión, Moisés Sandoval, a quien saludo, y también Eduardo Cruz. Moisés, buenas noches.
1: Buenas noches, Marvin, gracias por esta bienvenida, buenas noches a Kevin y a cada uno de ustedes que se unen a esta entrega de Razones de Fe. Ante todo, agradecerles su sintonía, su escucha, su fiel compañía, esperando que esta entrega de este martes, como esperamos que lo sean todas, sea de mucho crecimiento, de algo nuevo, de aprendizaje, que permita conocer un poco más nuestra fe cristiano-católica, que es uno de los fundamentos de este programa, un programa de apologética, tiene como objetivo eso, y que Razones de Fe durante todos estos años ha tenido este objetivo principal, y esperemos que con cada una de las entregas podamos lograrlo, ya que a cada uno de nosotros nos llena de mucho conocimiento, de nos sirve nuestro proceso de conversión, y este servicio que damos completamente ad honorem es más bien una bendición para cada uno de nosotros. Y aquellos que nos escuchan por el podcast, aquellos que nos escuchan en su trabajo, en la radio, en camino a casa, oyendo hacia algún lugar, en alguna diligencia, donde sea que esté usted conectado con Razones de Fe, muchas gracias. Y esperamos que la entrega de hoy sea de mucho interés para ustedes. Y también, Marvin y Eduardo y Kevin, es bueno recordar, ya que hemos tenido un mes agitado en la radio y no habíamos podido tener una entrega nueva de Razones de Fe, recordar que en este mes de agosto, pues Razones de Fe cumple un nuevo aniversario, por gracia de Dios, por el apoyo de todos los que escuchan este programa, por el apoyo de todos los colaboradores que lo hacemos posible, desde la dirección hasta cada uno de nosotros, servidores del programa aquí en cabina y en controles. 10 años ya de estar en Razones de Fe. Marvin, unos meses antes que nosotros, comenzó con Rolando, que lo saludamos con mucho cariño, que siempre le recordamos y también le deseamos muchas bendiciones, que estuvo recién de cumpleaños, sí, hace un par de días. Sí. También él, nos alegramos por su aniversario de vida. Y bueno, suelto la guitarra. Eduardo, buenas noches, ¿cómo estás?
2: Buenas noches, Moisés, y a cada uno de los hermanos que nos escuchan. Pues una alegría también en este mes de la familia. Aprovechamos también para saludar a todas las familias que nos escuchan, a todos aquellos matrimonios también que nos escuchan en el mes de la que se conmemora la familia. Ha sido un mes también de mucha alegría, mucha bendición, mucha celebración también, como dice Moisés, el aniversario de la radio, cumpleaños y tantas alegrías que en lo personal y en lo familiar también se convierte en un mes bastante especial. Y hermanos, pues invitarles a que se queden con nosotros en este su programa Razones de Fe, hoy como cada martes también compartiendo un programa que pretende también, bajo la iluminación del Espíritu Santo, que podamos conversar y entender y aprender muchas cosas. También en ese contexto de la familia vamos a hablar de dos santos que son familia. Eso yo creo que no es muy común, ¿verdad?
1: Es una bendición,
2: pienso yo. Sí, o sea, dos personas de la misma familia, sí, que son santos de la iglesia, santos de esos quizás primeros santos de los primeros años. Entonces es muy importante para nuestra fe católica conocer un poco de Santa Mónica y San Agustín, que justo en esta semana estamos celebrando sus fiestas, y este título lo hemos o el tema de esta entrega la hemos titulado Santa Mónica y San Agustín, la fuerza inquebrantable de la oración perseverante. ¿Por qué será ese tema de la oración?
1: Eduardo, yo te voy a interrumpir un poquito. Ajá. Y discúlpame ante todo, también Marvin, Eduardo estuvo de cumpleaños el pasado 10 de agosto, perdón.
2: 10 de agosto.
1: Y no hemos tenido entregas y sí. También se nos quedó pendiente. Igual te deseamos muchas bendiciones y oramos por vos, por tu familia, por tu esposa, que también estuvo de cumpleaños, Pamela, en días pasados, el 21. Así que
2: por eso digo alegría. Que ha sido
1: así, semana. Sí. Hemos estado emparrandados, por eso no es por eso el motivo porque no, por el que no hemos venido, claro, ¿verdad? Sí. Sino han sido las transmisiones de la radio, no crean sí. Los hermanos que nos escuchan que ha sido por esto, pero aprovechamos la coyuntura para unirnos y felicitar a todos los cumpleañeros de este mes. Y perdón, Eduardo.
2: No, muchas gracias, al contrario, muchas gracias a todos y encomendamos también nuestras vidas a sus oraciones, como también nosotros oramos por cada uno de ustedes. Bueno, entonces les contaba que basado en las memorias del 27 y 28 de agosto que celebramos en nuestro calendario litúrgico, este es un tema ideal para hablar sobre algunos temas claves de nuestra fe católica. Primero, la conversión. Es importante, bueno, hoy en día ese tema de la conversión lo vemos más desde un punto de vista como no tan cerca de nuestros días, porque si nosotros por tradición en nuestra primera comunidad, que es nuestra familia, recibimos por herencia la fe, pues no estamos en un proceso de conversión de una religión, ¿verdad?, otra, o de una conversión propiamente dicha. Lógicamente llega un punto en nuestra vida donde tenemos que mejorar alguna situación y necesitamos convertirnos. Y ese encuentro personal con Cristo nos lleva a la conversión. Yo estoy seguro, Marvin, Moisés, Kevin y su servidor, que en algún punto de nuestra vida hemos tenido un encuentro personal con Cristo que nos ha convertido, que ha cambiado nuestra vida. Hoy vamos a hablar sobre eso, sobre la conversión. Vamos a hablar también de la esperanza, del papel vital también de la familia en la transmisión de la fe. Bajo ese contexto y basado en esto, vamos a conversar hoy sobre Santa Mónica y San Agustín. Y vamos entonces a irnos adentrando en este tema que toca las fibras más íntimas de muchos hogares, debido a que Santa Mónica y San Agustín, cuando nos acercamos a las memorias litúrgicas que justo se celebran esta semana, vamos a ir descubriendo cómo, por ejemplo, las lágrimas de una madre y su incesante clamor a Dios fueron, en este caso, un instrumento divino para transformar uno de los intelectos más brillantes de la historia y de nuestra Iglesia Católica. Y seguramente vamos a hablar de ejemplos de cómo también el clamor y las solicitudes de muchas madres por sus hijos, cuando Dios las escucha, se convierten en realidad para conversión y para bien de, para gloria de Dios y el bien de muchas familias. ¿Cómo, quién puede negar que una madre en una familia no es una de las principales intercesoras que ora constantemente por cada uno de los miembros de su familia? Es el caso de Santa Mónica y San Agustín. ¿Cuál sería, para reforzar el objetivo, Marvin, de este programa que yo ya he ido introduciendo?
0: Fíjese que es bien, bien interesante porque obviamente respetando lo que nosotros podamos aportar, ¿no? Porque al final es Dios el que siempre lo hace todo. Pero en este programa queremos brindar dos cosas, podríamos decir, Moisés, Eduardo, hermanos: aliento, pero también esperanza, que ya lo mencionaba antes Eduardo. Queremos comprender a profundidad que la oración en realidad no es un monólogo vacío, correcto, como podríamos pensarlo, sino que es un puente de gracia. Hoy en día muchos padres y madres sufren en silencio al ver a sus hijos alejarse de la fe. y aquí hago un paréntesis, me identifico mucho, les comparto a veces, ver hijos alejados de la fe, atrapados de repente por las seducciones de un mundo que promete mucho, pero que ese mundo que promete mucho solo deja el alma vacía. Y nosotros humildemente queremos mostrar que la intercesión, esa intercesión perseverante, tiene un poder real, tiene un poder transformador, un poder que es capaz de derribar cualquier muro, sobre todo los muros de la indiferencia, Moisés.
1: Sin duda alguna, muy importante esto que usted menciona, Marvin. Para hablar un poco ya de, por si alguien se pregunta, bueno, tal vez hemos escuchado de San Agustín, uh-huh, en menor y mayor grado de Santa Mónica, su madre.
2: Y inicialmente, Moisés, normalmente cuando hablamos de un santo de esos tiempos, tendemos a pensar de, no, seguro vivía ahí en Jerusalén, ahí sí, cerquita con los apóstoles, correcto, y todo, o en pensamos alguna de las ciudades, Italia, ¿verdad? Donde, pensamos, ajá, sí. Entonces, pero este caso es bien particular, ¿verdad, Moisés?
1: Sin duda alguna, y nos vamos a ir bien, miren a dónde nos vamos a ir históricamente hablando, al norte de África y también en la Italia del siglo IV. Si estamos ubicándonos en estos lugares geográficos, hay que mencionar que son lugares de intensos cambios, de herejías filosóficas y de una cultura secularizada, que guarda asombrosas similitudes con nuestra época actual, porque uno podría pensar incluso, bueno, el siglo IV era otro mundo, pero tiene muchas similitudes con nuestra época.
2: Ojo, estamos en el siglo XXI, ¿verdad? Eso
1: estamos
2: fue
1: hablando
2: hace muchos años.
1: Muchos años, sí. Estamos hablando allá en los años 300, uh-huh, o sea que estamos hablando que son...
2: De los 300 a 2026, saquemos la cuenta.
1: Estamos hablando de más de 1700 años de diferencia, sí, uh-huh, donde estamos ubicados nosotros actualmente. Y en esa época, San Agustín, que era un buscador de la verdad en lugares equivocados, se metió y se sumergió en distintas, digamos incluso herejías, ¿verdad? En algunas separaciones de la religión, como ser el maniqueísmo, y también en una vida de placeres desordenados, a los, por lo menos a mí, y yo sé que a vos también, Eduardo, que te tenés una especial inclinación por este santo, y yo también, sabemos que la vida de San Agustín en esa época era desordenada, vivía en placeres. Y Santa Mónica, su madre, nunca se desanimó, seguía espiritualmente, físicamente y derramando lágrimas que, según las palabras de San Ambrosio, otro gran santo que hacía referencia a este pasaje o a estas actividades de Santa Mónica, garantizarían que el hijo de tantas lágrimas no se perdiera. Pues a lo largo del tiempo la figura de Santa Mónica ha evolucionado de ser simplemente la madre de un gran santo a consolidarse como el arquetipo universal de la intercesión maternal y familiar. Su vida nos enseña que el testimonio silencioso acompañado de una fe viva es el catalizador de los milagros más profundos en la historia de la salvación, Eduardo.
2: Sí, a ver, San Agustín de hecho es uno de mis santos predilectos. Realmente en mi proceso de conversión me ha llamado mucho la atención. De hecho también Rolando Rodríguez, nuestro gran amigo y compañero también del programa, fue una de las primeras personas que me empezó a recomendar libros de San Agustín. Incluso me hizo una ruta de libros, léete este primero, este después, todavía no lo he terminado, por cierto. Pero el primero que me dijo y que también se los comparto y se los recomiendo es Las Confesiones de San Agustín. Y yo recuerdo que yo fui a comprar el libro y fui a la librería y me lo leí, por ejemplo. Entonces, me gustó mucho, así como me ha gustado mucho y me ha llenado mucho y me ha hecho muchos regalos el conocer un poco de la vida de San Francisco de Asís. Son quizás los dos santos más predilectos en mi caso personal, y San Agustín, como bien lo mencionaba Moisés, es uno de ellos. Pero también en ese proceso descubrí la figura de Santa Mónica. De hecho, San Agustín menciona mucho a Santa Mónica en su libro de las Confesiones de San Agustín y menciona a su madre. Y Santa Mónica es una figura que ha evolucionado de ser simplemente la madre de un gran santo a consolidarse también con el arquetipo universal de la intercesión materna y familiar. A ejemplo, como les ponía al inicio en la introducción, como esas madres que siempre buscan interceder por el bien de sus familiares y de sus hijos. Santa Mónica, su vida nos enseña que el testimonio silencioso, acompañado de una fe viva, es el catalizador de los milagros más profundos en la historia de la salvación. Con esto yo le digo, madre que nos escucha, continúe orando en silencio, a ejemplo de Santa Mónica, que gran regalo Dios le concedió con la conversión de San Agustín, de quienes hoy estamos conversando y compartiendo con ustedes.
0: Así que, para profundizar en ello, en un mundo realmente relativista, estos testimonios, tanto de Mónica como de San Agustín, nos recuerdan esta que la verdad absoluta realmente existe, hermanos, y que la paciencia amorosa, fundamentada en la verdad de Cristo, es siempre el camino más seguro para llevar a nuestros seres queridos de regreso al hogar del Padre. Dicho esto, Kevin, ¿le parece si desde el Magisterio de la Iglesia, en nuestra sección Mater et Magistra, vamos comprendiendo un poco más acerca de esta sede espiritual de San Agustín?
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0: Para comprender la sede espiritual de San Agustín, hermanos, hermanas, debemos recordar, y esto guiado por el magisterio de nuestra Iglesia, que el deseo de Dios está profundamente escrito en el corazón de todo hombre. Digo, como ser humano, ¿no? Porque este ser humano ha sido creado por Dios y ha sido creado también para Dios. Y esta verdad fundamental nos enseña que Dios no cesa de atraer al hombre hacia sí y que solo en Dios encontrará el hombre la verdad y la dicha que no cesa de buscar. Y Agustín, fíjese que buscaba realmente desesperadamente la felicidad en aquellas cosas creadas, pero su alma estaba diseñada definitivamente para el infinito. Y a pesar de ese anhelo innato de la unión íntima y vital con Dios, realmente puede ser olvidada, hermanos. Puede ser desconocida e incluso puede ser rechazada explícitamente por el hombre debido a múltiples causas. ¿Como cuáles? Por ejemplo, la ignorancia, los afanes del mundo y, por supuesto, las corrientes de pensamiento, que muchas de ellas, de estas corrientes de pensamiento, se vuelven hostiles a la religión, Moisés.
1: Sí, sin duda. Es importante señalar que, sin embargo, el catecismo nos enseña una verdad consoladora, ¿verdad? Si el hombre puede olvidar o rechazar a Dios, Dios no cesa de llamar a todo hombre a buscarle para que viva y encuentre la dicha. Dios utilizó las lágrimas, los ayunos, las oraciones de Santa Mónica, la mamá de San Agustín, como el instrumento visible de esta llamada invisible. Ahora, la búsqueda de Dios, no obstante, exige del hombre todo el esfuerzo de su inteligencia, la rectitud de su voluntad y también el testimonio de otros que le enseñen a buscar a Dios. Aquí radica el valor incalculable de la madre cristiana que con paciencia instruye y acompaña. Pero Eduardo, también podemos hablar de la conversión de San Agustín, que nos revela algo de manera concreta.
2: Sí, a ver, primero, para poner en contexto también, resulta que San Agustín era un hombre muy educado para aquel tiempo, era una persona muy letrada, y que él, en su conocimiento, amplio conocimiento, buscaba respuestas a sus necesidades en la filosofía y en esta corriente del maniqueísmo, que era una corriente que básicamente era como, era una herejía realmente, o sea, lo vamos a llamar tal cual es, y era una religión sincrética fundada por un persa llamado Manes en el siglo III, entonces por eso es el nombre, porque viene de Manes, el maniqueísmo, y que admitía dos principios creadores y básicamente era como una dualidad entre bien y el mal, la luz y la oscuridad, y solo se creía en eso, pero no creía en un ser superior, en un Dios y mucho menos en una religión como el cristianismo. En ese sentido, San Agustín se encontraba buscando respuestas, pero no encontraba llenar o una respuesta concreta a sus necesidades y a sus dudas. Entonces, esta conversión de San Agustín nos revela también la relación entre la gracia divina y también la respuesta humana. Porque una cosa es que descubramos la gracia de Dios, pero San Agustín también nos enseña a responder a esa gracia. ¿Cuántas veces Dios no nos ha bendecido y nosotros no hemos tenido una respuesta positiva para Dios? ¿Cuántas veces Dios no ha ido a nuestro encuentro y nosotros no hemos respondido de forma correcta? Eso, en esencia, esas preguntas que yo les comparto son preguntas que a enseñanza de la situación y de la historia de San Agustín nos invito a que nos hagamos. Leonardo,
0: Moisés, pero es que, mire usted, perdóneme la expresión, ¿no? Pero yo siento que me pone la llave, entonces, como ha sido popularmente, ¿no? Bueno, pero soy humano, estoy en este mundo, y cómo yo, un humano que de repente no tengo esa cercanía con Dios, puedo ver la gracia divina en mi vida. ¿Cómo hago? O sea, no sé si existe alguna fórmula mágica, Eduardo, Moisés, uh-huh. No sé, porque yo me sitúo, y tal como lo describe usted, San Agustín era un tipo de un intelecto, pues, envidiable, ¿no? Sí. Un tipo que estaba acostumbrado a los aplausos del mundo también. Y usted me habla aquí de esa revelación, de esa gracia divina y la respuesta humana. ¿Cómo yo, humano, puedo responder a esa gracia divina? No sé, me cuesta. Y no es que estoy...
2: No. ¿Sí? Y está,
0: no sé
2: y
0: si es... me voy a explicar, ¿no?
2: Sí.
0: Porque a veces nos puede suceder, nos puede pasar a los seres humanos. Incluso yo me atrevo a decir, aquellos que todavía no tienen ese encuentro personal con Dios, yo creo que andan en esa misma búsqueda de descubrir la gracia divina en sus vidas, hombres y mujeres.
2: Yo le voy a responder con esto quizá vamos a cortar a nuestra pausa comercial. San Agustín, a eso que usted dice, él mismo responde y él dice, tarde te amé. Entonces, San Agustín en el libro de Confesiones dice, tarde te amé, oh hermosura, siempre antigua y siempre nueva, tarde te amé. Y he aquí, tú estabas dentro de mí y yo estaba fuera de mí mismo. Por fuera yo te buscaba y en medio de las hermosuras que creaste, irrumpía yo con toda insolencia de mi fealdad. Estabas conmigo, pero yo no estaba contigo.
1: Mientras ahí te ubicas, Eduardo, ese es el libro de las Confesiones, un texto que cada uno de nosotros que somos caminantes, peregrinos, en búsqueda de la conversión, deberíamos de leer. Entonces sí. Hacemos la invitación a que cada quien se lo agencie de la manera que pueda, digital, físico y todo.
2: Y con eso le quería responder a Marvin, porque realmente San Agustín nos enseña que Dios siempre está con nosotros. Sí. Siempre, o sea, no necesitamos una aparición mágica, sí. No necesitamos algo que nos deslumbre, sino que simplemente darnos cuenta que Él nos ama gratuitamente y que siempre está con nosotros. Vamos a nuestra pausa comercial. les invitamos a que se queden con nosotros para que continuemos en nuestro programa Razones de Fe, hoy hablando de Santa Mónica y San Agustín.
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5: 7:30 de la noche.
6: 7:30 minutos.
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0: Fíjese que la iglesia afirma que la fe es un don de Dios, es una virtud sobrenatural infundida por Él, por el mismo Dios. Cuando San Agustín, de quien estamos conversando hoy, y Santa Mónica, pero en este caso San Agustín, finalmente rinde su voluntad, porque él también no estaba en ese momento tan convencido, pero tiene un encuentro personal con el Señor en un jardín de Milán, no fue un mero triunfo de su intelecto, sino una aceptación de la gracia. Para dar esta respuesta de la fe es necesaria la gracia de Dios. Esto es muy importante y lo voy a recalcar. ¿Por qué razón? Porque es importante que nos formemos como cristianos. Pero por más formados que estemos, por más libros que leamos, por más que nos sepamos el catecismo y los mandamientos y toda la doctrina y el derecho canónico y todo lo demás, es necesaria la gracia de Dios para vivir correctamente la fe. Y la fe es algo de lo cual no hay ningún escrito que nos lo pueda permitir entender si no lo vivimos. Por eso decimos, la mayor razón de fe es nuestro testimonio.
1: Y a veces queremos intelectualizar, por así decirlo.
0: Sí, podemos caer en ese error también. Es importante formarnos.
1: Claro, claro.
0: Porque católico ignorante ya sabemos el resto, ¿verdad? Pero no es todo. Y es más importante incluso, para mí, a título personal, la gracia de Dios, que nos permite vivir la fe. Ejemplo de San Agustín, que es así como vemos que Dios se adelanta y nos ayuda junto con los auxilios interiores del Espíritu Santo. Por eso yo trato siempre de recordar e invocar al Espíritu Santo cada vez que iniciamos un programa, porque sin Él nosotros podemos habernos leído toda la información y los libros que puedan existir sobre cualquier tema, pero si el Espíritu Santo no está con nosotros ayudándonos a conversar con ustedes, es vana nuestra comunicación. Entonces, a la vez, la enseñanza de la Iglesia deja claro que creer es un acto auténticamente humano. Nosotros creemos, como humanos debemos de creer, y esa es en esencia también nuestra fe, ya que no es contrario ni a la libertad ni a la inteligencia del hombre depositar toda y total confianza en Dios y adherirse a las verdades por Él reveladas. A ejemplo, entonces, San Agustín no dejó de ser un genio racional al convertirse. San Agustín siguió siendo un hombre muy inteligente, muy intelectual, muy letrado, incluso después de su conversión, y de hecho eso le sirvió mucho en su proceso de conversión y de servicio a Dios, y por eso es uno de los grandes santos y doctores de la Iglesia. Su inteligencia, al contrario, fue elevada, por lo tanto, al servirle al Señor. Comprendió que creer es un acto del entendimiento que asiste a la verdad divina por imperio de la voluntad movida por Dios mediante la gracia. En la gracia juega un papel muy importante, a ejemplo de San Agustín. ¿Qué podríamos entonces aprender en esta sección Mater et Magistra, Moisés? ¿Cuál es el ejemplo que tenemos de Santa Mónica?
2: El ejemplo de Santa Mónica nos habla profundamente de la perseverancia en la fe. La fe, como todos sabemos, es un don gratuito de Dios que hace al hombre. Pero para vivir, crecer y perseverar hasta el fin en la fe, debemos alimentarla con la palabra de Dios y sostenida por la esperanza. Santa Mónica nunca consideró la fe como un logro, sino una relación viva que la impulsaba a suplicar por su hijo sin rendirse ante el aparente fracaso de los años. Santa Mónica es un gran ejemplo de fe, esperanza y yo quisiera agregarle perseverancia. Grandes virtudes, dos de ellas pues virtudes teologales y una que es algo muy humano que debemos de tener, que es la perseverancia en la vida. En nuestra vida debemos tener siempre perseverancia en todo lo que hacemos y en todo lo que anhelamos y buscamos. Pues a través del testimonio de esta Santa Madre comprendemos el papel eclesial de la maternidad. Hay un antiguo dicho que está citado incluso en la doctrina católica: nadie puede tener a Dios Padre si no tiene a la Iglesia, perdón, nadie puede tener a Dios por Padre si no tiene a la Iglesia por Madre. Pues Santa Mónica fue el rostro de esta Iglesia Madre para San Agustín, una Iglesia que llora, espera y sufre dolores de parto hasta ver a Cristo formado en el corazón de los hijos, Marvin.
1: Moisés, y desde una perspectiva histórica y magisterial, el fruto de esta oración fue inmenso. San Agustín se convirtió no solo en un cristiano, sino en uno de los más grandes doctores de la Iglesia. Sus escritos, profundamente enraizados en la Escritura y también en la tradición, nos han alimentado y han alimentado el dogma de la fe, e incluso nos siguen enseñando, ¿no? ¿Qué nos enseña? Que nuestras palabras humanas quedan siempre más acá del misterio de Dios, pero que aún así, hermanos, hermanas, debemos buscar comprender lo que creemos. Y a nivel pastoral, la vida de estos santos nos ofrece una lección que podemos denominarla una lección práctica e invaluable. La vida de fe y de intercesión es exigente. Es como enfrentarse a una dura carrera de montaña, a los senderos ¿qué? Acá tenemos de cualquier sendero acá. Bueno, Eduardo, que yo creo que...
2: Le gusta el senderismo, sí, claro.
1: Le gusta el senderismo y él que pasa en la Tigra, para quienes nos escuchan fuera de Honduras y de Tegucigalpa, que no conocen. La Tigra es un parque, ¿no? Donde hay varios senderos. Ha ido a la montaña de Celaque, que está en el occidente del país, que es, creo que es el monte más alto, ¿no? La cordillera más alta del país.
2: Sí, punto más alto, el punto más alto, sí.
1: En Honduras. Entonces, ¿qué ha ido a Celaque? ¿Y por qué traemos esta comparación? Bueno, porque hablábamos de la fe y de la intercesión, que es exigente, es como enfrentarse a una dura carrera en montaña, ¿no? O es someterse a un riguroso entrenamiento de fuerza física. El progreso real no ocurre de un día para otro. Requiere resistencia al cansancio, requiere disciplina constante y, sobre todo, requiere la firme convicción de que cada paso, cada oración elevada al cielo, fortalece los músculos del alma y nos acerca a la cumbre de la gracia. Por tanto, hermanos, hermanas, a todos ustedes que nos escuchan, a todos ustedes que nos siguen y que lleven en su corazón la carga de un ser querido que se ha alejado de la Iglesia, el magisterio y la vida de los santos nos recuerdan hoy, nos dicen: no desistan, no desistan. La fe es necesaria para la salvación y nuestra intercesión es una herramienta poderosa en las manos de Dios. Nuestra intercesión es una herramienta poderosa en las manos de Dios. Confiemos en que nuestras lágrimas, como las de Santa Mónica, están siendo recogidas ahí en ese odre divino para regar la semilla de la conversión en el tiempo perfecto de Dios.
0: Yo quisiera, con lo que usted nos acaba de comentar, Marvin, tenemos el ejemplo de Santa Mónica, que pide por su hijo, sí, que está alejado de la gracia de Dios y que está buscando respuestas en la filosofía, en herejías, en otros lugares donde no la había, y el regalo fue que la encontró. Estamos hablando de una madre que pide por un hijo, ¿verdad? Pero yo quisiera también recordar que nosotros, así como lo decimos en nuestro credo, también creemos en la comunión de los santos. Sí. Y nosotros pedimos también la intercesión de los santos para nuestras necesidades. Hoy en día puede ser que una madre que está escuchando este programa pida la intercesión de Santa Mónica por la conversión de un hijo. Pero también yo me pongo a pensar, si alguien que nos está escuchando dice, no, pero es que yo no soy madre, entonces, pero tengo hijos, soy papá, pero perfectamente también podemos pedir la intercesión de Santa Mónica ante el Señor para que Dios haga el milagro, que ese es un tema también de apologética que se nos critica mucho. ¿Por qué yo voy a pedirle a otro hombre? ¿Y yo por qué le voy a pedir a un santo? ¿Y para qué me sirven los santos? Y a mí me han hecho, esto que estas preguntas que estoy haciendo, me las hicieron hace poco en un almuerzo, un compañero de trabajo.
2: Porque no te dejan comer tranquilo.
0: Entonces, hablábamos cordialmente del tema y yo les explicaba un poco y ya quedaban con mayor claridad. Pero es importante. Pero es importante. Sí, pero es importante que podamos defender nuestra fe. Totalmente. Y este programa también lleva mucho de eso, de aprender de esta apologética de la intercesión, y que nosotros podemos orar también por otra persona. Puede ser un hermano, un primo,
1: un esposo.
0: Puede ser.
1: Un esposo por el que una esposa ora para su conversión.
0: Totalmente.
1: Hermano, sí. Una hermana. Como todos en algún momento lo hemos vivido, ¿no?
0: Totalmente.
1: Yo creo que es importante.
0: Es una gran enseñanza. Siempre esto,
2: sí, es sumamente importante lo que ustedes comparten. ¿Les parece, hermanos? Y después de esto que hemos compartido, pasamos a nuestra sección, a la luz de la palabra, donde vamos a profundizar qué nos enseñan las Sagradas Escrituras sobre este tema.
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en nuestra sección A la Luz de la Palabra para fundamentar este tema de la esperanza, de la oración perseverante. Vamos a entrar en lo que nos enseñan las Sagradas Escrituras, que también es una lámpara para nuestros senderos. Y encontramos esa justificación sobre todo de esta oración perseverante. En el Antiguo Testamento, en 1 Samuel, capítulo 1, versículos 10 al 11, dice lo siguiente. Con amargura de alma oró a Yahvé y lloró abundantemente. E hizo este voto.

0: quien sufre el estigma de la esterilidad. En una cultura que consideraba la descendencia como el mayor signo del favor divino y que era burla constante por parte de Peniná. Entonces, en el contexto bíblico, el Cana y su familia suben anualmente al santuario y en medio de la asamblea litúrgica, Ana, que es marginada y está rota de dolor, se aparta para derramar su alma ante Dios. Este es un clamor silencioso pero tan intenso que el mismo sacerdote del templo, Elí, piensa que incluso está ebria. Pues la iglesia entonces, ¿qué nos enseña con este texto? Que Dios acoge en el corazón contrito y humillado. Ana no exige, sino que se ofrece y consagra el fruto de su vientre, que será Samuel, ese vientre que después recibe la bendición de Dios y es elegido como un sacerdote de Dios. Este niño posterior sacerdote Samuel. Pues es intercesión profunda de una madre nuevamente, o de una futura madre, nacida del dolor purificado, atrae esa misericordia divina. Pues hay mucha relación entonces entre lo que Santa Mónica hace posterior, que es un reflejo de Ana, diríamos. Es una mujer que experimenta, ambas mujeres experimentan una profunda amargura del alma al ver estéril el fruto de su fe en sus seres queridos. Ambas lloran ante Dios, no con desesperación mundana, sino con un abandono total en la providencia. Y hay una aplicación, ¿verdad? Cuando nosotros, hermanos, tengamos un dolor profundo que nace de alguna situación espiritual en nuestra familia que nos abruma, no debemos de dejar, o no debemos buscar, más mejor dicho, consuelo en el mundo, ni caer en la amargura. Debemos, a ejemplo de Ana y Mónica, llevar nuestras lágrimas al sagrario, a Dios, convirtiendo nuestro sufrimiento en oración de entrega, Eduardo.
1: Sí, yo voy a compartir el Salmo 63, en su versículo 2, dice: Oh Dios, tú eres mi Dios, a ti te busco ardientemente, mi alma está sedienta de ti, mi carne te anhela, como tierra árida, reseca, sin agua. En este contexto histórico, el Salmo se atribuye tradicionalmente a David durante su exilio en el desierto de Judá, huyendo de las rebeliones que amenazaban su vida y su reinado. ¿Qué interpretación le podemos dar a esto? Pues todos nosotros, como seres humanos, tenemos un vacío interior con la forma de Dios. La iglesia ha utilizado siempre este salmo en la liturgia de las horas para recordar que las riquezas y placeres terrenos son tierra reseca que jamás podrían sacar el espíritu humano, saciar el espíritu humano, y que anhela la comunión divina. ¿Cómo podemos aplicar esto en nuestras vidas? Pues debemos primero reconocer nuestra propia aridez espiritual. Todos tenemos una oportunidad de mejora, espiritualmente hablando, y la de aquellos que amamos también, para poder pedir e interceder en nuestras oraciones pidiendo por ellos, y comprender que detrás de los vicios o el rechazo a la fe que muchas personas jóvenes viven hoy, existe también en realidad una profunda sed de Dios, a ejemplo de San Agustín, que está mal orientada. Y nuestra labor es mostrar dónde se encuentra la fuente de agua viva.
2: Y en el Nuevo Testamento, Moisés, Eduardo y hermanos que nos escuchan, en el Evangelio de San Lucas 18, versículos del 1 al 8, leemos algo de este texto, ¿no? Les decía una parábola para inculcarles que era preciso orar siempre sin desfallecer. Y Dios no hará justicia a sus elegidos que claman a Él día y noche. Les hará esperar. En el contexto, diremos que Jesús se dirige a sus discípulos durante su viaje hacia Jerusalén. Les prepara para las dificultades, los prepara para los rechazos y las persecuciones que enfrentará la iglesia primitiva justo después de su partida. Cristo relata la historia de un juez, ¿se acuerdan? En este pasaje bíblico, ¿no? Ese juez inicuo y de una viuda indefensa que llega a pedirle justicia, ¿no? Si la viuda

0: logra que un juez corrupto les haga justicia únicamente por aquella insistencia de esta viuda, cuanto más Dios, que es Padre misericordioso, responderá a sus hijos. Hermanos, la oración cristiana debe ser constante. La perseverancia no cambia la voluntad de Dios, sino que dilata nuestro corazón, purifica nuestras intenciones, pero también nos prepara para recibir la gracia que Dios ya desea derramar sobre nosotros. Y si lo ponemos en un contexto entre Santa Mónica y San Agustín, diremos que Santa Mónica encarnó a esta viuda que ora y que pide incesantemente, porque durante más de 15 años suplicó día y noche, y aparentemente Dios le hacía esperar, ¿no? Pero ese tiempo fue necesario tanto para la maduración heroica de la santidad de Mónica como para el desgaste de la soberbia intelectual que tenía su hijo, que tenía San Agustín. Si nosotros, hermanos, hermanas, hemos rezado por un esposo, si hemos rezado por un hijo, si hemos rezado por un amigo durante meses o incluso durante años sin ver los resultados, no debemos rendirnos. ¿Por qué? Porque el Señor nos pide explícitamente orar siempre sin desfallecer. Orar siempre sin desfallecer. La insistencia es la medida de nuestro amor y también es la medida de nuestra confianza.
1: También les comparto en Primera de Tesalonicenses, capítulo 5, versículos del 17 al 19, dice lo siguiente: orad constantemente, en todo dad gracias, pues esto es lo que Dios, esto es lo que Dios en Cristo Jesús quiere de vosotros. No extingáis el espíritu. Bueno, la oración, como lo hemos venido repitiendo, a ejemplo de Santa Mónica, constante, no significa estar repitiendo fórmulas vocales todo el día, sino vivir en un estado de presencia de Dios. Más importante eso, que lo entendamos. Y también es convertir incluso nuestras actividades diarias, el trabajo, nuestras labores, nuestros oficios, el sufrimiento y las alegrías en una ofrenda continua, siendo dóciles a la acción del Espíritu Santo. El éxito de Santa Mónica no radicó únicamente en sus horas en la iglesia pidiendo por San Agustín, sino también en toda su vida, que se convirtió en una intercesión constante. Su obediencia, su paciencia, con un esposo incluso inicialmente violento, y su amor incondicional, no extinguieron el espíritu, sino que prepararon el terreno para la conversión familiar. ¿Qué podemos aprender? Hagamos de nuestra vida entera una oración, que nuestra manera de trabajar, de corregir, de hablar e incluso de callar sea un reflejo de nuestra fe. El testimonio de una vida coherente es la oración más elocuente que jamás podremos elevar a la conversión de los nuestros. Ese es el mayor ejemplo que nos regala Santa Mónica y que podemos aprender en este programa. Marvin, para ir cerrando.
0: Sin duda, Eduardo, Moisés, y no olvidarnos también de la gracia de Dios. Yo creo que usted lo mencionaba antes, que es ese favor, que es ese auxilio gratuito e incluso inmerecido que Dios nos da para responder a su llamada y llegar a ser hijos suyos. Y al complementar nuestro programa, al ir despidiéndonos, pues diremos que en Razones de Fe hemos recorrido, ¿no?, este camino verdaderamente fascinante al adentrarnos en las vidas de Santa Mónica y San Agustín. Bueno, tocar un poquito en realidad,
2: ¿no?, de esas vidas, digamos,
0: descubriendo que detrás de la pluma de un gran doctor de la iglesia como San Agustín existieron las rodillas y unas rodillas desgastadas de una madre que nunca, nunca dejó de confiar, Moisés.
2: Y yo solo quisiera, porque lo hemos mencionado, a San Agustín como doctor de la iglesia, ¿Por qué se le ha dado ese título? Se le ha dado por la misma iglesia a ciertos santos que han destacado por su conocimiento y el profundo impacto doctrinal de sus escritos y enseñanzas, con su teología y su espiritualidad, que tienen un valor universal hoy en día. Todos invitados a leer los escritos de San Agustín, sobre todo el más conocido, pues el famoso Las Confesiones, pero muchos otros que también están ahí en las librerías católicas o en el portal. Ha sido un placer para nosotros servirles en esta noche, hermanos. Nos despedimos a nombre de Kevin, de Eduardo, de Marvin y su servidor Moisés. Esperamos que Dios mediante nos encontremos en una nueva entrega de Razones de Fe. Muy buenas noches.
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2: 8:00 p.m.
3: 8:00 p.m.
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4: Buenas noches, Honduras, qué placer poder saludarle a usted un día más en su noticiero católico Notifides, hoy martes 25 de agosto. Yo quiero saludar a mi compañera Georgina Montoya.
5: Buenas noches, Mayra, qué gusto estar un día más con usted, agradecidos primeramente con Dios por permitirnos compartir una noche más con cada uno de ustedes también, queridos televidentes que hoy están sintonizando Notifides. Esperemos nos acompañe durante toda esta hora para que usted pueda informarse con todo el acontecer nacional, internacional y obviamente eclesial que tenemos hoy preparado para ustedes.
4: Así es, a continuación le presentamos nuestros titulares.
6: 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La comunidad educativa del Instituto San José del Carmen despide a su eterna directora y eleva oraciones por el eterno descanso de Madre María de Jesús del Cid. La iglesia que peregrina en Honduras llama al cuidado de la casa común ante la crisis climática y ambiental. Impulsan la ley CASI para prevenir y proteger a la niñez hondureña del abuso sexual. Aumentan los casos de diabetes en Honduras y llaman a reforzar la prevención. Más de 1.200 pacientes se recuperan de ébola en la República Democrática del Congo, mientras el brote deja 2.680 fallecidos. 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

0: ampliamos las noticias para este día y precisamente en este momento establecemos un contacto con Noé Gálvez, que nos ofrece un análisis al respecto de la crisis climática y ambiental. Muy buenas noches, Noé.
1: Buenas noches, compañeras en el estudio principal, Georgina, Mayra, qué gusto saludarles y por supuesto a toda nuestra audiencia en este momento en compañía de Eduardo Ramos, quien es miembro del Instituto de la Doctrina Social de la Iglesia Católica en nuestro país, abordando temas que son de bastante interés para nuestro país, que muchas veces se abordan desde la ciencia, pero también sabemos de que la Doctrina Social de la Iglesia nos brinda otra mirada también, que somos llamados nosotros también a verla, y por eso, Eduardo, sobre este tema, bueno, en el país, la sequía nos está golpeando fuertemente, ahora mucha actividad sísmica a nivel internacional, en Honduras también muchos reportes, pero al respecto de eso, que como cristianos católicos, ¿cómo verlo? ¿Cómo actuar ante ello? Que muchas veces se emiten algunas, pues se pueden decir opiniones que no son las más adecuadas. Buenas noches.
2: Buenas noches, saludo a todos en cabina también y allá en la mesa principal. Definitivamente hay que tener claro que esta situación pues no implica, como muchos a veces pensamos y creemos, de que es un castigo de Dios. Definitivamente no, esto no es eso, no es un castigo de Dios. Dios no nos castiga de esa forma. Este es un problema meramente social en el cual todos debemos ser partícipes. La doctrina social de la Iglesia piensa en este sentido, pues que nosotros somos destinatarios del universo, ¿verdad? Y el destino universal de los bienes nos lo aclara y nos dice que debemos ser buenos administradores. ¿Esto qué quiere decir? Pues definitivamente que tenemos que tener todos los ciclos pues que lleva la tierra, con el trato de la tierra, el cuidado de la tierra, el cuidado del agua. Tenemos que ser manejar también todos estos principios de la doctrina social, el bien común, saber compartir todas estas cosas que Dios nos lo ha regalado desde el Génesis, pero nos ha dicho muy claramente, somos solo administradores. Y hay un tema que es muy importante no olvidar, tenemos que heredarle algo bueno a nuestros hijos. Ya estamos cometiendo muchas faltas con ellos desde la crianza, ya que pues todo lo que estamos viendo en nuestra realidad social con los jóvenes deja mucho que desear. Y yo creo que si nuestros padres estuvieran viendo esto, nos estarían haciendo un llamado a la conciencia y sobre todo un castigo también hacia nosotros. Ese sí sería un castigo, pero lo que Dios hace con el mundo, con el medio ambiente, es una necesidad que todos debemos de ir aprendiendo a controlar, a manejar, a ver. Antes pues ver el cielo ya entendíamos una situación, hoy miramos nublado y no llueve. Antes ya sabíamos que estaba nublado y iba a llover, ¿verdad? Está lloviendo en ciertos lugares. Entonces, por lo tanto, tenemos que cuidar nuestros recursos, pensar de que le vamos a heredar a alguien.
1: Eduardo, muchas veces pensamos de que cuando hacer frente a la sequía o hacer frente a esos problemas sociales es solo un rol que le compete a las autoridades, pero desde nuestros hogares, desde nuestras comunidades, desde nuestras parroquias, ¿de qué manera también podemos aportar ese granito de arena? Claro, por el cuidado de la casa común.
2: Hay otro principio muy importante de la doctrina social de la Iglesia, que es la subsidiariedad. El gobierno y todas las entidades, lo que es las comunales, las juntas de agua, todas ellas trabajan con un fin, pero nosotros debemos ser subsidiarios de ayudar en la siguiente parte, ¿verdad? Porque ellos van a llegar hasta un cierto punto. Nosotros tenemos que darle continuidad a ese proceso. Uno de ellos es aprendiendo el trabajo que ellos hacen, ayudando a cuidar todas esas cuencas de agua, a poder aprovechar bien los recursos. Si nos dice la comuna que va a sembrar 50 árboles, tiene que haber una contraparte donde nosotros digamos, nosotros vamos a sembrar otros 50. Es como cuando trabajamos con entes extranjeros en los proyectos y nos piden la contrapartida. Dicen, ¿cuál es la contrapartida? El apoyo. Entonces debemos ser subsidiarios también ante esta necesidad y este que es no solo del gobierno, es de todos. Hay que trabajar en conjunto.
1: Gracias, Eduardo Ramos, quien es miembro del Instituto Hondureño de la Doctrina Social de la Iglesia Católica, aportándonos un poquito de lo que nos enseña nuestra amada Iglesia y de que nosotros, desde nuestros hogares, comunidades, nuestra familia, podemos aportar al cambio y, por supuesto, al cuidado de la casa común. Mi contacto a esta hora, retorno con ustedes al estudio principal. Buenas noches.
0: Muy buenas noches, Noé, y gracias por esta importante información. Un tema que le hemos estado dando seguimiento en Notifides, porque sabemos que la situación de la crisis hídrica nos está afectando mucho y justamente ayer hablábamos sobre que han muerto animales, las cosechas se han secado, tenemos inseguridad alimentaria también y sobre todo es un tema que nos está preocupando a nivel de población.
3: Definitivamente también, como lo mencionaba Eduardo, esto también es consecuencia de lo que nosotros como personas, como seres humanos y como debemos de ser esos administradores y responsables de los bienes comunes en nuestra tierra, también vamos a tener consecuencias al momento de que no sabemos administrar o no sabemos reconocer o recompensar ese daño que hacemos realmente como humanos, refiriéndome precisamente a la reforestación, por ejemplo, o también a el simple hecho de que usted bote basura en las calles. Eso también repercute en las condiciones que tenemos hoy y pues claro, por otro lado, la falta de lluvia que lamentablemente no hemos tenido, esto por causa de lo que ya nos han dicho las autoridades, el hecho de que tengamos este fenómeno del super niño que claramente nos ha venido a afectar de manera impresionante. Pero aquí lo importante también, Mayra, es que por lo menos el poco recurso que tenemos en ese momento, estos bienes comunes que tenemos, sepamos administrarlos por el momento, porque no sabemos, los bienes, estos bienes también pueden ser agotables, no significa que el agua potable no vaya a ser un bien inagotable. Entonces, precisamente también nosotros hacerles ese llamado a cada uno de ustedes para que seamos responsables con lo que poco tenemos en este momento, porque de igual manera los niveles de las represas están a niveles altamente críticos, Mayra.
0: Así es, y sobre todo como pobladores, de igual forma cuidar el agua, el poco abastecimiento de agua hídrica de nuestro vital líquido, poder cuidarlo, poder hacer buen uso de ella. Si usted lo puede reutilizar, reutilícelo, porque al final es un bien que le hacemos a nuestro planeta y sobre todo con este fenómeno que estamos atravesando. Y usted mencionaba algo muy importante, nuestra cultura como hondureños es lo que habla al final. Si usted bota basura en las calles, si usted está siendo parte de la deforestación de los bosques, porque al final también es algo que influye mucho para que pueda llover en nuestro territorio nacional. Nosotros avanzamos con más noticias y en este momento le presentamos el dato. Por carga es el precio de agua distribuida mediante cisternas privadas en distintos sectores del Distrito Central en medio de la emergencia hídrica que afecta a la capital. La fuente, la Alcaldía Municipal del Distrito Central.
3: Así es, Mayra, y en este momento vamos a continuar con las informaciones porque tenemos también información al respecto en relación a el titular pues de la Secretaría de Desarrollo Económico, Eddie Ordóñez, lanzó oficialmente este funcionario lanzó oficialmente la Subsecretaría de Competitividad y Desarrollo Industrial con un enfoque de diversificación de productos que están en oferta hacia Estados Unidos, esto dándole un valor agregado a cada uno de los productos hondureños.
4: Y hoy puedo anunciar que a partir del 15 de este mes está ya en funcionamiento una nueva subsecretaría en la Secretaría de Desarrollo Económico. Se llama Subsecretaría de Competitividad y Desarrollo Industrial. Estamos enfocados en traer mayor especialización a nuestros productos, nuevos mercados y diversificar. Y como primera actividad estamos trabajando a través de la UNUDI con la parte de la política industrial y estamos anunciando que vamos a llevar a 35 empresarios de industria de Honduras, el 16, 17 y 18 a Estados Unidos, específicamente a New Orleans, donde vamos a ponerlo en contacto con otros 35 empresarios. Hemos estado en este trabajo más de 2 meses, donde vamos a empezar a diversificar nuestra oferta a Estados Unidos, incluyendo grandes cadenas como Aldi y Walmart. Así que vamos a empezar a trabajar ahora en tratar de dar ese mejor valor agregado a nuestros productos y mejores mercados.
3: Además, el funcionario público enfatizó que el trabajo en estos meses se ha centrado en la apertura de mercados para que la industria hondureña mejore y tenga una buena posición en el mercado extranjero.
4: Haciendo un catálogo que es lo que producen y estamos unificando. Es increíble que nosotros en esta previsita que hicimos a New Orleans nos decían que ellos necesitaban, por ejemplo, estos destapadores de caños que hay en los sanitarios. Ocupaban 3 millones y en Honduras no lo estamos haciendo, un palo con un hule en el fondo y tenemos la gente que produce el hule y la gente que da transformación al palo. Hoy ya llevamos a una persona que va a ofrecer este producto a una cadena grande de Estados Unidos como es Walmart. Entonces es simplemente interconectar, estamos sirviendo como interconectores para tratar de productores que hacen una cosa se unan con otro y den mejores productos, pero estamos también abriendo mercados. Hemos visitado Israel, Israel, hemos visitado Europa, hemos visitado a Panamá, hemos visitado América del Sur, hemos visitado Uruguay, hemos visitado México y hoy vamos a esta última visita a Estados Unidos.
0: Ha llegado el momento de realizar nuestra primera pausa en su noticiero católico Notifides, pero al regreso, el sector privado hondureño inició procesos de actualización sobre la prohibición de importar bienes bajo condiciones de trabajo forzoso.
3: Además, el Poder Legislativo junto a Sociedad Civil buscan fortalecer el marco normativo en pro de la prevención y protección de los niños y niñas del país.

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0: Gracias por continuar con nosotros en su noticiero católico Notifides. Y precisamente en este momento establecemos una comunicación con el doctor Homer Mejía. Él es el jefe de la unidad de vigilancia de la CESAL. Y precisamente vamos a dialogar con él sobre el tema del dengue, porque precisamente en los últimos días se han reportado muchos casos en el país, una cifra bastante alta. Y hoy se confirmó el cuarto deceso de una persona a causa de esta enfermedad. Muy buenas noches, doctor.
1: Sí, muy buenas noches. Muchas gracias por el espacio que nos brinda para poder informar a la población hondureña. En el caso del dengue, en este momento tenemos un acumulado de 8.072 casos de lo que va este año. De estos 8.072 casos que tenemos registrados de manera acumulada, 5.922 corresponden a la clasificación de dengue sin signo de alarma. ¿Qué quiere decir sin signo de alarma? Que las personas solo presentan la fiebre o calentura, presentan dolor en la parte posterior en los ojos, dolor de cabeza y malestar general en el cuerpo. Ya después tenemos 1.992 casos de dengue con signos de alarma. Quiere decir que más los síntomas que hemos mencionado sin signo de alarma, puede estar presente un signo de alarma que puede ser náuseas, que puede ser vómito, que puede ser dolor de estómago. Y ante la presencia de uno de estos signos, pues necesita la atención de especialistas en el área de la salud para ser atendido en un establecimiento de salud. Y luego tenemos 158 casos de dengue grave. Obviamente estos casos de dengue grave tienen que estar hospitalizados, se le tiene que estar monitoreando su presión arterial media, estar también aplicando o administrando líquidos endovenosos. Ahora, con respecto al cuarto caso que tenemos, probablemente ya un cuarto deceso a causa de dengue grave. Digo probable porque en este momento nosotros estamos esperando que la comisión de especialistas de mortalidad por dengue revisen todo el expediente clínico, la sintomatología con la que llegó al momento de su atención esta persona que lamentablemente falleció, y ver el examen de laboratorio. Y este comité, que es de especialistas expertos en infectología, medicina interna, epidemiólogos, pues al final dictan si la causa de fallecimiento fue por dengue. En este momento confirmados, lamentablemente, pues tenemos 3 decesos, ¿verdad? Confirmados, que los 3 decesos son mujeres, una de 22 años de Olancho y 2 de Choluteca, de edad pediátrica, una de 6 años y una de 16 años. Y si en este caso, ya en estos días, pues esperamos que de mañana pasado la Comisión de Mortalidad nos diga de que la causa básica de fallecimiento fue por dengue grave, estaríamos ya registrando 4 lamentables decesos de lo que va del año. Este deceso es de un hombre de 23 años de edad, procedente de lo que es la capital del país. Y bueno, la población debe de entender 2 cosas fundamentales. La primera, no podemos confiarnos con los síntomas de dengue. Si usted tiene fiebre o calentura o tiene el dolor en la parte posterior de los ojos, bueno, usted ya diga, sospecho de dengue, busque atención médica. Y si a eso usted ya ve que tiene ganas de vomitar, que son las náuseas, vómitos, hay que ir obligatoriamente a un establecimiento de salud. Entonces, la demora en tomar la decisión de ir o no ir al establecimiento de salud es lo que le puede pasar factura en que tiene la probabilidad de que pueda salvarse o que pueda fallecer. Entonces, ¿doctor? No puede, sí.
0: Si bien es cierto, tenemos una crisis hídrica en el país en estos momentos, ¿eso también afecta para que esta enfermedad se pueda propagar?
1: Bueno, sí, porque estamos almacenando agua. Entonces, la recomendación que hemos estado dando a través de ustedes, los medios de comunicación, a las personas, es que debemos de cubrir los recipientes donde estamos almacenando agua, cubrirlos o taparlos, ya sea pues con sus respectivas tapas o con plástico, pero tenemos que cubrirlas, porque si no lo hacemos, el dengue, vemos que el vector va a depositar sus huevos en lo que es el agua. Entonces, en este sentido, es muy importante que cubran los recipientes donde se almacena agua, ¿verdad? Y lo más importante es la eliminación de criaderos de zancudo.
0: Sí, definitivamente un llamado a la población para que puedan cuidar el aseo en sus casas precisamente por estas circunstancias que usted nos menciona, los criaderos de zancudos que se pueden almacenar en los distintos recipientes que se almacenan agua en las viviendas capitalinas y asimismo también de toda la población hondureña. Doctor, ya para finalizar, ¿qué acciones están tomando por parte de la CESAL para que este brote de dengue no se siga dando?
1: Bueno, en primer lugar, nosotros estamos haciendo las intervenciones en los barrios y colonias de los diferentes lugares del país donde el índice larvario está incrementado. El índice larvario consiste en ver la cantidad de larvas que hay en los lugares donde se almacena agua, y ahí es donde nosotros aplicamos el BTI para eliminar esa fase larvaria para que esa larva no se convierta en zancudo adulto. El BTI inactiva el crecimiento de la larva, entonces digamos que mata, en palabras sencillas, y ya no hay la forma de crecimiento de adulto del zancudo. Y con el zancudo adulto pues estamos programando la fumigación a través de la coordinación con los patronatos de los barrios y colonias. Pero mencionarle a la población que esto no es una actividad única que solo la Secretaría de Salud por sí sola tiene que realizar. Necesitamos el apoyo de la población en general, sobre todo en la eliminación de criaderos de botellas, latas y llantas que no ocupan. Si bien es cierto, no ha estado lloviendo, pero con una pequeña cantidad de una llovizna y que se acumule agua en estos criaderos es suficiente para que el zancudo se reproduzca. La otra cosa es, aparte de mantener limpias nuestras viviendas, es la identificación de las manifestaciones clínicas de dengue, que no hay que confiarnos, las muertes que han ocurrido se han podido prevenir. Imagínense que una de ellas, los papás no aceptaron que le pusieran el suero en la vena en el establecimiento de salud en Choluteca, en un municipio. Ya después, cuando la vieron mal, decidieron llevarla hasta el Hospital del Sur, y aproximadamente una hora llegó con un shock hipovolémico, deshidratada. Y lo mismo pasó con este muchacho también, llegó ya con shock hipovolémico. Entonces, el primer caso, ya para terminar, una persona que estaba estudiando enfermería, que conocía de la enfermedad, pero se confió, se automedicó, esperó, y ya cuando se decidió por los padres de familia tomar decisión, pues ya era lamentablemente tarde. Así que a estar pendiente de los síntomas, a estar eliminando criaderos de zancudo, y todos contribuyamos sumando esfuerzos para combatir esta enfermedad.
0: Bueno, muchísimas gracias, doctor, por esta importante información y sobre todo por su tiempo.
1: Gracias a ustedes, muy amable. Feliz noche.
0: Feliz noche, doctor.
2: Y claro, avanzamos con las informaciones siempre en el tema de salud, porque también hay una alerta. Han aumentado los casos de pacientes con diabetes en Honduras. Noé Gálvez recopila más información sobre este tema y la prevención que debemos de tener. Adelante, Noé.
3: Buenas noches, qué gusto saludarles, compañeras, en el estudio principal de Notifides. En este momento estoy en compañía de la doctora Laura Yacamán, quien es doctora médico-epidemióloga del Instituto Nacional del Diabético, pues donde se reportan nuevos casos semana tras semana, ¿verdad?, de personas con diabetes como tal, pero que sea ella que nos brinde más detalles al respecto. Buenas noches.
4: Muchas gracias por el espacio. Así es, efectivamente se han reportado un incremento de casos debido a las condiciones en las que la población actualmente está viviendo. Se ve un incremento también en los factores de riesgo asociados a la enfermedad. Tenemos un registro de más de 24,000 pacientes que actualmente están activos y asisten a la institución, tanto a consulta médica como a dispensación de sus medicamentos. Cabe recalcar que nosotros somos un centro o una institución de referencia a nivel nacional de pacientes con diabetes mellitus. Nosotros en sí no realizamos, ¿verdad?, un diagnóstico, sino que los pacientes nos vienen ya referidos. En la actualidad recibimos un aproximado de 15 a 20 pacientes diarios que vienen de los diferentes centros asistenciales para que se les brinde una atención multidisciplinaria, ¿verdad? Aquí tenemos médicos especialistas en endocrinología, medicina interna, medicina general. También se sabe de que es multidisciplinario el manejo de los pacientes con diabetes. Tenemos también los servicios de psicología, de clínica del pie, de fisioterapia, así como también de laboratorio y de ultrasonido.
3: Doctora, estos 15, 20 pacientes aproximadamente que son referidos, es decir, nuevos cada semana o cada día, o cuál es pues el tiempo estimado de que se ha aumentado ese registro de nuevos pacientes.
4: Bueno, en realidad en el último año se ha visto un incremento de aproximadamente un 10 a 12% anual, ¿verdad? Lo que viene a repercutir en una cifra total, de más de 1,5 millones de pacientes que actualmente a nivel nacional están padeciendo de la enfermedad. Es decir, más la población que aún no ha sido diagnosticada, podemos decir de que ya tenemos un cuarto de la población hondureña que presenta ya diabetes mellitus.
3: ¿Cómo hacer ese llamado también a la prevención? ¿De qué nuevos hábitos se pueden adoptar, doctora, para tratar de evitar ser pues un paciente y una cifra más?
4: Ok, en primer lugar, evitar, ¿verdad?, la aparición de los factores de riesgo, sobre todo los modificables, como ser el sedentarismo y una alimentación inadecuada, rica en azúcares, grasas saturadas, ¿verdad? Fomentar hábitos de alimentación saludable, lo que va asociado con el aumento de frutas, verduras y la realización de actividad física por lo menos 3 veces a la semana, 30 minutos al día.
3: Muchísimas gracias, doctora Laura Yacamán, médico epidemióloga del Instituto Nacional del Diabético, donde pues nos brinda también esos cuidados, esa prevención que debemos de tener para tratar de no ser pacientes con diabetes, que gran parte de la población pues sufre esta enfermedad actualmente. Mi contacto es ahora, retorno con ustedes al estudio principal. Buenas noches.
2: Gracias, Noel, le agradecemos por esta información, pero continuamos con más noticias, y es que ante la entrada en vigor del decreto PCM 014-2026 el pasado 17 de julio de este año, que prohíbe la importación de mercancías producidas total o parcialmente bajo condiciones de trabajo forzoso u obligatorio, el sector privado hondureño inició procesos de actualización sobre la prohibición de importar bienes vinculados a este tipo de trabajo. La medida pretende adaptar las operaciones comerciales del país a exigencias globales en materia de derechos humanos y regulación aduanera. Escuchamos las declaraciones del comisionado presidencial de Comercio Exterior, Melvin Redondo.
5: Se trata de una implementación que pretende, o más bien que prohíbe la importación de mercancías que han sido fabricadas en estas condiciones en cumplimiento a los compromisos derivados del convenio 29 y del convenio 105 de la Organización Internacional de Trabajo, que prohíbe precisamente la producción de mercancías en estas condiciones.
6: ¿Y Honduras cómo ha avanzado en este proceso?
5: Bueno, hemos implementado este PCM 014 en cumplimiento a compromisos internacionales, lo cual también ha evitado que a Honduras se le incremente el arancel por parte de Estados Unidos, que inicialmente fue planteado que se iba a aumentar hasta un 12%, y bajo esa circunstancia, pues con la implementación de esta prohibición, se logró pues mantener en el nivel que veníamos trabajando desde el año anterior.
0: Este día, con mucha tristeza, le comunicamos que la comunidad educativa del Instituto San José se viste de luto tras la partida a la casa del padre de quien fuera su eterna directora. Hoy, la congregación de Hermanas Carmelitas de San José, junto a familiares, estudiantes y amigos, rinden un emotivo homenaje y se despiden de esta fiel servidora del Señor, elevando sus oraciones por el eterno descanso de su alma.
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3: Este día, las Hermanas Carmelitas de San José, la comunidad educativa actual y generaciones del Instituto San José del Carmen se visten de luto y oración. Tras una vida entregada a la fe, el servicio y la caridad, ha partido a la casa del Padre, la Madre María de Jesús del Cid. Su partida deja profundo dolor, pero también un fiel legado de servicio.
8: La madre es un ejemplo a seguir, una mujer valiente, una mujer que no veía dificultad ante los retos, sino que encontraba confianza en Dios y un abandono absoluto en sus manos, y también la protección en San José y en la Virgen del Carmen. No es un legado solo espiritual, es un legado físico, que por los años que estuvo en esta institución, pues ha dejado huellas imborrables, no solamente en la planta física, que es muy grande, sino también en tantos corazones con los que ella entró en contacto.
9: Fundadora, durante décadas rectora y directora del Instituto San José del Carmen y de la Congregación de Carmelitas de San José, que asumió la formación de niños y jóvenes como una misión que iba más allá de la enseñanza, construcción de obras sociales y de viviendas para los más pobres y necesitados. Su trayectoria fue reconocida con distinciones como la Orden de San Miguel Arcángel de la Arquidiócesis de Tegucigalpa en 2017 y la condecoración Hoja de Liquidámbar en Oro en 2013 por la Alcaldía Municipal. Sin embargo, su mayor reconocimiento permanece en las generaciones que crecieron bajo su enseñanza y en las vidas transformadas por las obras que impulsó.
10: Pues ella fue muy bendecida. Sabemos que esas condecoraciones no las recibe pues cualquier persona. A ella le llegó la invitación y nosotros se la leíamos con qué alegría. Ella decía, yo, ¿pero qué he hecho yo? Ella siempre decía, ustedes hacen todo. Y no, ella siempre ha sido el motorcito de nuestra casa.
9: Para quienes trabajaron de cerca con la Madre María de Jesús del Cid, expresan que la recordarán con mucho cariño, siguiendo siempre sus valores, porque a pesar de su partida a la casa del Padre, ella seguirá siendo una fuente inagotable de sabiduría.
11: Vine aquí como maestra de preescolar, luego asumí subdirección y seguí trabajando todos estos años, hasta llevar el año 35 con ella, aprendiendo, siguiendo la enseñanza, sus políticas, sus valores, tratando de dar pues amor a los niños, los jóvenes, ayudarlos en todo sentido, corregirlos y formar de ellos unas personas de bien que se fueran orgullosos del Instituto San José del Carmen, sus familias y del país.
9: Formamos corazones. Aprender se puede en cualquier lugar. Es una frase de tantas que le deja como legado a José Luis Rodríguez, quien recuerda a la Madre María de Jesús con un apostolado por los jóvenes.
12: Acompañar a los jóvenes, ese cuidado de acompañarlos para que ellos, al salir de este centro educativo, sintieran que fueron formados. Y siempre decía eso, acompañarlos con amor. Acompañarlos con amor porque me acuerdo de la frase que decía ella. Siempre hay que recordar esto. Un ingeniero construye un puente que se cayó, se vuelve a construir. Un médico dice que, pues, lastimosamente se le murió un paciente, pues se entierra, dice. Pero un joven mal formado lo vamos a cargar toda la vida, decía.
9: La empatía y la solidaridad con los demás, especialmente con cientos de alumnos que pasaron por sus aulas, son características que siempre recordarán, como lo expresa Isabel Núñez, una exalumna del Instituto San José del Carmen.
13: Honestamente no me lo esperaba, porque uno la recuerda a ella con mucho cariño, una sonrisa siempre tan empática, siempre con los brazos abiertos, una persona que genuinamente siempre se preocupaba por los demás a pesar de todo, y siempre trató de que todos nosotros estuviéramos bien, siempre se preocupó por nuestro bienestar y sobre todo que siempre tuviéramos la enseñanza de Dios en nuestro corazón, que al final del día Él es quien nos mantiene, Él es quien nos fortalece día a día, y por eso siempre le voy a estar agradecida por esta enseñanza que me dejó de por vida.
9: La vela de la Madre María será en la capilla del Instituto San José del Carmen hasta el jueves 27 de agosto a las 9 de la mañana, que será su Eucaristía de Exequias en el Polideportivo de ese instituto.
3: La Madre María de Jesús del Cid haya sido llamada hoy a la casa del Padre, pero su legado de servicio, de entrega y de cercanía permanecerá vivo en quienes misionaron a su lado y recibieron un consejo. 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Con imágenes de Luis Escobar, informó Noé Galvez.
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0: Y en otro orden de noticias, el Poder Legislativo junto a la sociedad civil buscan fortalecer el marco normativo en pro de la prevención y protección de los niños y niñas del país que sufren violencia sexual. La ley denominada por sus siglas CASI, CASI, ha sido presentada ante el Pleno del Congreso Nacional.
14: En Honduras, la situación de violencia de la niñez es sumamente grave. Según datos del Hospital Psiquiátrico Mario Mendoza, al menos 2 niños o niñas por semana son atendidos por trastornos psicológicos derivados de abusos sexuales. Además, un informe de la Asociación para una Sociedad Más Justa, ASJ, de 2023, revela que 9 de cada 10 casos de abuso sexual infantil quedan en la impunidad. Ante esta alarmante situación, representantes de 12 organizaciones de sociedad civil en pro de la defensa de la niñez y acompañamiento de la presidenta de la Comisión de Familia, Niñez, Juventud y Adulto Mayor del Congreso Nacional, Alejandra Vallecillo, impulsan una propuesta de ley contra el abuso sexual infantil denominada Ley Casi, con el objetivo de brindar toda la atención integral a los niños y niñas.
15: Es una ley que ha sido trabajada con organización civil, con cooperación internacional, con todos los titulares de las diferentes secretarías del Estado que hoy por hoy están atendiendo el tema de niñez y que ha sido presentada el día de ayer al Pleno y ya turnada a la comisión que se va a encargar de dictaminarla.
14: El contenido de la Ley para la Prevención, Detección Temprana y Atención Integral del Abuso Sexual contra Niñas, Niños y Adolescentes, nombrada como CASI por sus siglas, busca fortalecer el marco normativo para garantizar la protección de la niñez contra cualquier tipo de abuso sexual. Así lo explica la representante del Comité Interorganizacional.
16: Y esto implica una ley que va a generar mandatos institucionales para que se trabaje de manera sistemática en la prevención de la violencia, se trabaje de manera articulada en detectar casos de violencia sexual para que los niños no padezcan por años, que hoy día los estudios nos dicen que puede ser permanente y crónico. Una niña o un niño puede fácilmente ser abusado cuando el agresor está en casa por años antes de que se descubra o antes de que decida comentarlo, y eso es parte de la manipulación y del sometimiento que genera la violencia.
14: Para este abogado, la ley CASI es un avance para la defensa y protección de los niños y las niñas en Honduras. Sin embargo, la ley necesita el acompañamiento de un presupuesto vasto y hasta reformas al Código Penal.
17: Aquí el verdadero compromiso se verá reflejado con el presupuesto que se designe para la aplicación efectiva de esta ley, para que todas las instituciones, que son casi 24 instituciones que operan actualmente y que tienen un vínculo, un eje estratégico para la protección de la niñez, tengan ese presupuesto etiquetado, ojo con eso, etiquetado, para lograr una mejor atención, prevención, a estos niños y niñas víctimas, y que las investigaciones, que las condenas sean altamente efectivas también. Aquí tendrá que pasar un proceso también de socialización también para posibles reformas al Código Penal y a diferentes leyes también que abordan el tema de niñez.
14: Según datos del Ministerio Público, en 2017 se recibieron apenas 27 denuncias por abuso sexual infantil en Honduras, una cifra que podría reflejar no la ausencia del delito, sino el miedo, el silencio y las dificultades para denunciar. Frente a esta realidad, la iglesia que peregrina en Honduras recuerda que todo abuso contra un menor es un pecado grave y una violación de su dignidad, por lo que proteger a la niñez, escuchar a las víctimas y colaborar con la justicia son responsabilidades ineludibles. 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Con la información recopilada por los periodistas Noé Raúl Gálvez y Emi Georgina Montoya y las imágenes del reportero gráfico Oscar André Calix, les informó Santiago Bonilla Paz. 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
2: Y seguidamente de este tema le tenemos la encuesta del día de hoy en su opinión y le preguntamos qué espera de la ley CASI para prevenir y atender el abuso sexual infantil si es aprobada en el Congreso Nacional. Las opciones que usted tiene para poder elegir: la opción A, sanciones más contundentes; la opción B, protección efectiva a las víctimas; la opción C, mayor prevención. Usted puede brindarnos su opinión en nuestro canal de WhatsApp para saber cuál de estas opciones usted considera o espera de esta ley para prevenir y atender el abuso sexual de infantiles. Nos encuentra como Notifides en el canal de WhatsApp.
18: ¿Por cuál votaría usted?
2: Yo diría que sanciones más contundentes, porque estamos en un país en donde si la ley no le dice lo que tiene que hacer y no se sanciona como debería ser, las personas lo van a seguir haciendo.
0: Yo votaría por la A y la C, mayor prevención. Porque los padres también tienen que estar encima de sus niños. ¿Cómo es posible que a veces los mismos abusos, y en su mayoría, no a veces, en su mayoría vienen de su mismo hogar?
2: Sí,
0: corren riesgo en su mismo hogar. Bueno, usted ya sabe, vote a través de nuestra encuesta en su opinión para el día de hoy.
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0: Vamos a una pausa, pero usted no nos cambie porque nosotros ya regresamos.

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0: Con el propósito de continuar fortaleciendo el talento emprendedor y promover soluciones que generen un impacto positivo en las comunidades, la Universidad Tecnológica Centroamericana UNITEC realiza el lanzamiento de la 14ª edición del premio Yo Emprendo, una iniciativa que reconoce y acompaña proyectos de emprendimiento social que buscan contribuir al desarrollo de Honduras.
1: Pues estamos muy contentos por, y como usted decía, lanzar por 14ª vez esta edición de los premios Yo Emprendo, que son iniciativas que nos gusta siempre apoyar porque se caracterizan, además de un modelo de negocio, de manera intrínseca llevan cómo tener un impacto social en las comunidades, con nuestra gente en el país. Así que este tipo de emprendimientos sociales siempre son muy importantes y sin duda en las 3 ediciones anteriores hay tantas historias de éxito que eso nos impulsa junto con nuestros aliados a continuar gestionando este premio Yo Emprendo, y en esta ocasión pues la 14ª edición.
0: Bajo el lema Transforma Honduras con tu idea, esta nueva edición invita a hondureños y residentes en el país mayores de 18 años a postular ideas o proyectos que respondan a desafíos sociales y que tengan el potencial de generar cambios positivos y sostenibles.
2: Yo lo que me dedico, chicos, es al reciclaje. El reciclaje en Honduras, para que sepan, es una industria muy importante. Somos segundo lugar ahorita en Latinoamérica. Y hoy por hoy, pues mi pequeño emprendimiento es la tercera fuerza exportadora más grande de Honduras. Y empezó en un aula de UNITEC.
0: Las personas y equipos seleccionados tendrán acceso a un mes de mentorías y un programa formativo, además de oportunidades de visibilidad, networking, apoyo continuo, fortalecimiento de sus ideas de negocio. De esta manera, el premio busca que las propuestas participantes no solo sean reconocidas por su potencial, sino que encuentren herramientas y acompañamiento para avanzar en su desarrollo.
1: El día de hoy están disponibles hasta el 19 de septiembre, sí se puede. O sea, creo que es parte del mensaje central que estuvo resonando en el evento de hoy. Pierdan el miedo, anímense, con todo el acompañamiento, los mentores, las capacitaciones, les aseguro que les ayudarán a uno valorar y ver que sí somos capaces en Honduras de generar estas oportunidades, estos emprendimientos sociales, y con una formación muy, muy buena que les aseguro que podrán desarrollarse muy exitosamente.
0: El premio Yo Emprendo contempla 3 categorías: idea de emprendimiento social, dirigida a proyectos en etapa inicial,

0: que cuenten con un modelo de negocio claro y potencial de impacto en la sociedad, emprendimiento social en desarrollo para iniciativas que ya se encuentran en marcha y han demostrado impacto en sus comunidades e innovación en emprendimiento social enfocada en soluciones tecnológicas, digitales o metodológicas aplicadas a emprendimientos sociales. De esta manera, UNITEC cuenta con el respaldo de aliados estratégicos que comparten el compromiso de impulsar el talento, la innovación y el emprendimiento social en Honduras.
1: Agradecemos a cada uno de ustedes por continuar en su noticiero católico Notifides y avanzamos con las informaciones internacionales, porque en el panorama internacional crecen las tensiones y también las historias que marcan al mundo. Mientras Irán enfrenta nuevas presiones económicas, China advierte que defenderá sus intereses. Francia recupera de un devastador tornado y la República Democrática del Congo registra avances frente al ébola. Veamos a continuación un resumen de noticias internacionales.

0: El 28 de febrero de 2026, en el primer día de la guerra en Medio Oriente, un bombardeo aéreo destruyó una escuela primaria en la ciudad de Minav, en el sur de Irán. Seis meses después, todavía continúan las búsquedas para encontrar los cuerpos de tres niños que siguen desaparecidos, y el duelo de las familias no cesa. La cantante, compositora, actriz, empresaria y filántropa estadounidense Dolly Parton, una de las figuras más influyentes de la música popular y un ícono de la cultura de Estados Unidos, falleció a los 80 años tras una carrera de más de 6 décadas en la que trascendió el género country para convertirse en un fenómeno mundial. Más de 1.200 personas han logrado curarse del ébola en el este de la República Democrática del Congo desde que se declaró el pasado 15 de mayo un brote que ya acumula 2.680 muertos y 5.584 casos confirmados, lo que han informado este martes las autoridades sanitarias congoleñas.
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2: Vamos a orar para pedir al Señor que envíe su Espíritu sobre nosotros, que nos limpie, que nos conduzca con su poder y con su amor, que nos inunde con el deseo ferviente de alabarle a través de su Espíritu Santo, de su poder y de su amor.

0: Permítanos, hacemos una pausa comercial. 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
4: Son las 9 de la noche. 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
6: Muy buenas, amables oyentes de Radio Vaticana y Vatican News. Bienvenidos al programa informativo en lengua española. Reciban un saludo cordial de la redacción hispanoamericana y de quien les habla, Sebastián Sansón Ferrari, este martes 25 de agosto de 2026, en la 21ª semana del tiempo ordinario. La Iglesia celebra la memoria litúrgica, entre otros, de San José de Calasanz, sacerdote fundador de los Escolapios. Hoy destacamos: el Santo Padre León XIV transcurre su habitual jornada semanal de descanso y trabajo en Castel Gandolfo, por la tarde-noche regresa al Vaticano. Este miércoles 26 de agosto el pontífice preside la audiencia general en la Basílica de San Pedro a las 10 de la mañana. El sábado 29 el Santo Padre celebra la Santa Misa en la Iglesia de María Santísima del Lago en Castel Gandolfo a las 18, seguida de una procesión. Referentes de América Latina, Asia, África y Europa se reúnen del 25 al 27 de agosto para compartir experiencias y construir estrategias comunes frente al consumo problemático de sustancias, las situaciones de vulnerabilidad y el reclutamiento de jóvenes por parte del crimen organizado. El encuentro concluirá con una audiencia con el Santo Padre León XIV. Hacia el viaje del Papa a Uruguay, un retrato colectivo para León XIV. La Conferencia Episcopal Uruguaya lanza una iniciativa que busca reunir voces de distintas edades, territorios y realidades para acercarle al Papa una mirada coral sobre Uruguay y sus habitantes antes del viaje apostólico del pontífice al país programado del 6 al 8 de noviembre. Los aportes serán sintetizados en un documento que los obispos entregarán al sucesor de Pedro durante la visita ad limina apostolorum en septiembre de este año 2026. En instantes ampliamos la información. Buena sintonía. Este martes 25 de agosto, el Papa León XIV transcurre su habitual jornada semanal de descanso y trabajo en Castel Gandolfo y por la tarde-noche está previsto su regreso al estado de la Ciudad del Vaticano. Mañana miércoles 26, el obispo de Roma preside a las 10 de la mañana, hora local en Roma, la audiencia general en la Basílica de San Pedro. En dicha oportunidad, el pontífice pronunciará su catequesis e impartirá la bendición apostólica a los presentes y ustedes podrán seguirlo en directo con comentarios en español a través de la transmisión de Radio Vaticana, Vatican News, en todas nuestras plataformas. Asimismo, les recordamos que el sábado 29 de agosto el Santo Padre presidirá a las 18 hora local la Santa Misa en la Iglesia de María Santísima del Lago Albano en la diócesis suburbicaria de Albano, ubicado a orillas del Lago Albano en Castel Gandolfo. Este templo forma parte del territorio de la parroquia pontificia de Santo Tomás de Villanueva. Fue consagrada el 15 de agosto de 1977, solemnidad de la Asunción de la Santísima Virgen María por el Papa Pablo VI, a quien se debe su construcción. El 2 de septiembre de 1979 recibió la visita del Papa Juan Pablo II.
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6: Referentes de América Latina, Asia, África y Europa se reúnen del 25 al 27 de agosto en el Vaticano para compartir experiencias y construir estrategias comunes frente al consumo problemático de sustancias, las situaciones de vulnerabilidad y el reclutamiento de jóvenes por parte del crimen organizado. El encuentro finalizará con una audiencia con el Papa León XIV. ¿Cómo pueden las comunidades y organizaciones basadas en la fe responder a los desafíos vinculados con el consumo problemático de sustancias y el reclutamiento de jóvenes por parte del crimen organizado? Esta es una de las preguntas centrales del encuentro internacional, respuesta basada en la fe a las drogas y al reclutamiento criminal de jóvenes, un diálogo desde América Latina y el Caribe hacia el mundo. Busca abrir un proceso de diálogo internacional e interreligioso que permita compartir experiencias, reconocer desafíos comunes y avanzar hacia respuestas organizadas desde las comunidades y organizaciones basadas en la fe. El encuentro es organizado por la Pastoral Latinoamericana de Acompañamiento y Prevención de las Adicciones, PLAPA, del Consejo Episcopal Latinoamericano y Caribeño, CELAM, y la Comisión Interamericana para el Control del Abuso de Drogas, CICAD, de la Organización de los Estados Americanos, OEA. Igualmente cuenta con el acompañamiento de la Pontificia Comisión para América Latina y la Pontificia Academia para la Vida, además del apoyo de la Oficina Internacional de Asuntos Antinarcóticos e Implementación de la Ley, INL, de Estados Unidos. Durante las dos primeras jornadas, los participantes comparten las realidades y desafíos que enfrentan sus comunidades y las respuestas que ya están desarrollando las organizaciones basadas en la fe. De la misma forma, se abordarán tanto las problemáticas vinculadas al consumo de sustancias como los factores de vulnerabilidad que afectan especialmente a niños, adolescentes y jóvenes, entre ellos el creciente reclutamiento por parte de organizaciones criminales. En el marco del encuentro, la Pastoral Latinoamericana de Acompañamiento y Prevención de Adicciones, PLAPA, presenta el manual de la Pastoral Latinoamericana de Acompañamiento y Prevención de las Adicciones, que es resultado de un proceso de trabajo regional en el que participaron más de 300 personas de 18 países de América Latina y el Caribe. El material reúne orientaciones para la prevención y el acompañamiento de personas, familias y comunidades afectadas por las adicciones, lo que constituye una de las principales contribuciones latinoamericanas al diálogo que se abre estos días en Roma. El encuentro concluye, como decíamos, el jueves 27 de agosto con una audiencia con el Santo Padre, León XIV, en la que se presentarán las conclusiones y materiales de trabajo. También será la oportunidad para reafirmar el compromiso de la Iglesia y las comunidades de fe con la construcción de respuestas solidarias y globales ante estos desafíos. Más que una instancia de intercambio, el encuentro busca dar comienzo a un proceso. La apuesta es que las distintas tradiciones religiosas y organizaciones que trabajan en los territorios se reconozcan como actores relevantes en la prevención, cuidado y reconstrucción de los vínculos comunitarios, avanzando hacia estrategias compartidas frente a problemas que afectan a las sociedades de distintas regiones del mundo.

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1: ¿Qué le querés contar al Papa sobre Uruguay y los uruguayos? La pregunta sencilla y abierta, formulada con el voseo, modalidad lingüística del Río de la Plata, es el punto de partida de una iniciativa impulsada por el Comité Nacional de Comunicación de la Conferencia Episcopal Uruguaya, la CEU, en la antesala del viaje apostólico de León XIV a Uruguay, que será el primer país que el Santo Padre visitará durante su gira por América Latina, luego irá a Argentina y concluirá este viaje apostólico en Perú. La propuesta busca que el romano pontífice pueda acercarse a la realidad del país antes de su llegada, el 6 de noviembre, a través de las voces de quienes lo habitan. La invitación no está dirigida únicamente a los miembros de la Iglesia Católica. De hecho, pretende reunir también aportes provenientes de la sociedad uruguaya plural en su conjunto. Nos han dicho que al Papa le gusta escuchar y le gusta conocer las realidades de los países que visita, explica ante nuestros micrófonos María José Pastorino, directora del Departamento de Comunicación Social de la Arquidiócesis de Montevideo e integrante del Comité Nacional de Comunicación que está trabajando en el viaje apostólico. Desde esta premisa surgió la idea de juntar a muchos uruguayos y uruguayas que puedan relatarle y construir juntos un retrato sobre nuestro país. Escuchemos sus declaraciones.
2: Queridos hermanos, hermanas de los medios vaticanos, es un gusto saludarles y a toda la audiencia, a todos los oyentes. Realmente estamos muy motivados con esta iniciativa que ha surgido del equipo de comunicación, del Comité Nacional de Comunicación, que está preparando el viaje apostólico del Papa a nuestras tierras, a Uruguay, en la búsqueda de seguir caminando con este estilo sinodal. Y nos han dicho que al Papa le gusta escuchar y le gusta conocer las realidades de los países que visita. Y nos pareció qué mejor manera de que juntar a muchos uruguayos y uruguayas que puedan relatarle y construir juntos un retrato sobre nuestro país. Es así que propusimos esta iniciativa de que personas de distintas edades, de distintas realidades, puedan escribirle al Papa un mensaje para contarle sobre nuestro país y sobre nosotros, sobre el Uruguay y sobre los uruguayos. En distintos ámbitos elegimos 20 áreas temáticas, algunas vinculadas con las realidades vitales, infancia, juventud, familia, personas mayores, y otras vinculadas como con distintos rubros de la sociedad, comunicación, cultura, personas privadas de libertad, migrantes, política. Entonces, trabajo y producción, distintas realidades y situaciones en las que nos gustaría que todos los uruguayos, tanto de dentro de la Iglesia como también de la sociedad en general, puedan compartir sus reflexiones al Papa. La idea es que en este mes de agosto vamos a estar recopilando estos aportes, ojalá que puedan ser muchos y variados, porque esa es la idea, y construir juntos este retrato justamente que quiere contar o compartir nuestras preocupaciones, nuestras esperanzas, nuestros valores, nuestras experiencias y realidades, ¿no? Con simpleza, la idea, por supuesto, es, mediante algunas herramientas de inteligencia artificial, hacer una síntesis de todos estos aportes para tener también un único documento donde se haga una síntesis de los distintos aportes, valga la redundancia, pero también después, por supuesto, poner en anexo todas las intervenciones y cartas también individuales para que queden acompañando esa síntesis general. Así que, bueno, en ese proceso estamos en este tiempo y nos parece fundamental también como una linda herramienta de ir preparando el corazón para lo que vamos a vivir como uruguayos. Creemos que va a ser un lindo aporte que va a ayudar como allá a ir preparando el corazón y la cabeza, ¿no? De, bueno, lo que se viene y cómo también lo queremos recibir desde aquí y generar conversaciones en torno a eso, y también que le llegue al Papa un trabajo de compartir nuestra realidad y lo que vivimos, que sea realmente un relato coral, ¿no? Y que participen muchos y desde distintas realidades. Ese es nuestro anhelo.
3: Este sábado el Papa León XIV protagonizó una extensa visita pastoral entre la República de San Marino y la ciudad italiana de Rimini. Desde su encuentro con las autoridades y el clero en San Marino, luego el mitin Encuentro entre Pueblos en Rimini, para concluir con una multitudinaria celebración eucarística junto al mar. La primera cita tuvo lugar en San Marino, donde León XIV fue recibido por las autoridades de la República. En su discurso, el Papa reflexionó sobre el valor de la libertad y advirtió que una sociedad verdaderamente libre debe poner siempre en el centro a la persona y su dignidad.
0: En primer lugar, quisiera destacar que no existe verdadera libertad civil sin libertad personal, es decir, sin respeto y promoción de la dignidad de la persona humana, de la cual la libertad es un componente esencial.
3: Después, León XIV se trasladó a la Basílica de San Marino para encontrarse con sacerdotes religiosos y representantes de la comunidad eclesial. En un contexto internacional marcado por los conflictos, la violencia y la división, el pontífice invitó a responder desde la lógica del Evangelio. La tarde llegó al Papa León XIV hasta Rímini para participar en el tradicional meeting por la amistad entre los pueblos. Ahí visitó dos exposiciones, saludó a los jóvenes y participantes y en el gran auditorio desarrolló uno de sus mensajes centrales de su visita. León XIV puso el acento en el encuentro entre las personas, el diálogo y la capacidad de reconocerse mutuamente más allá de las diferencias.
4: El dono del ascolto es algo que pensó.
1: El don de saber escuchar es algo que, creo, todos reconocemos, pero que a menudo se ha perdido en algunos ámbitos de la Iglesia. Debemos seguir descubriendo lo valioso que es, empezando por escuchar la palabra de Dios, escucharnos unos a otros y escuchar la sabiduría que encontramos en hombres y mujeres, en los miembros de la Iglesia y en quienes buscan la verdad.
3: El Papa recordó que antes que las fronteras, las definiciones o las instituciones están las personas, y defendió el diálogo como un camino concreto para construir una paz duradera. Luego, en la Catedral de Rímini, el pontífice vivió uno de los momentos más cercanos y humanos de la jornada. Ahí se encontró con enfermos, personas con discapacidad y personas en situación de vulnerabilidad atendidas por Cáritas. Sus palabras se centraron en los rostros frágiles, vulnerables y las historias de quienes necesitan mayor acompañamiento.
1: Hasta aquí, amables oyentes, el programa informativo en lengua española de Radio Vaticano y Vatican News este martes 25 de agosto de 2026. Gracias por haber estado con nosotros. Alabado sea Jesucristo, laudetur Jesus Christus.
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0: Buenas noches, hermanos. Hemos llegado a esta hora del día, ya con nuestro cuerpo cansado, nos aprestamos a descansar y a orar también en esta noche, la oración de completas. Dios mío, ven en mi auxilio.
1: Señor, date prisa en socorrerme.
0: Gloria al Padre, al Hijo y al Espíritu Santo.
1: Como era en el principio, ahora y siempre, por los siglos de los siglos. Amén.
0: Hermanos, llegados al fin de esta jornada que Dios nos ha concedido, reconozcamos humildemente nuestros pecados. Tú que has sido enviado a sanar los corazones afligidos, Señor, ten piedad.
1: Señor, ten piedad.
0: Tú que has venido a llamar a los pecadores, Cristo, ten piedad.
1: Cristo, ten piedad.
0: Tú que estás sentado a la derecha del Padre para interceder por nosotros, Señor, ten piedad.
1: Señor, ten piedad.
0: Dios Todopoderoso, tenga misericordia de nosotros, perdone nuestros pecados y nos lleve a la vida eterna. Amén. Amén. Hacemos el himno para esta hora de completas. Tiembla el frío de los astros y el silencio de los montes, duerme sin fin, solo el agua de mi corazón se oye.
1: Su dulce latir tan dentro, calladamente responde a la soledad inmensa de algo que late en la noche.
0: Somos tuyos, tuyos, tuyos somos, Señor. Ese insomne temblor del agua nocturna, más limpia después que corre.
1: Agua en reposo viviente que vuelve a ser pura y joven, como una esperanza solo en mi alma sonar se oye.
0: Gloria al Padre, gloria al Hijo, gloria al Espíritu Santo, por los siglos de los siglos. Amén. Oramos con la salmodia para esta noche, lo hacemos con el Salmo 142, lamentación y súplica ante la angustia. No me escondas tu rostro, ya que confío en ti.
1: No me escondas tu rostro, ya que confío en ti.
0: Señor, escucha mi oración. Tú que eres fiel, atiende a mi súplica. Tú que eres justo, escúchame. No llames a juicio a tu siervo, pues ningún hombre vivo es inocente frente a ti.
1: El enemigo me persigue a muerte, empuja mi vida al sepulcro. Me confina a las tinieblas como los muertos ya olvidados. Mi aliento desfallece, mi corazón dentro de mí está yerto.
0: Recuerdo los tiempos antiguos, medito todas tus acciones. Considero las obras de tus manos y extiendo mis brazos hacia ti. Tengo sed de ti como tierra reseca.
1: Escúchame enseguida, Señor, que me falte el aliento. No me escondas tu rostro, igual que a los que bajan a la fosa.
0: En la mañana hazme escuchar tu gracia, ya que confío en ti. Indícame el camino que he de seguir, pues levanto mi alma a ti.
1: Líbrame del enemigo, Señor, que me refugio en ti. Enséñame a cumplir tu voluntad, ya que tú eres mi Dios. Tu espíritu que es bueno me guíe por la tierra llana.
0: Por tu nombre, Señor, consérvame vivo. Por tu clemencia, sácame de la angustia.
1: Gloria al Padre, al Hijo y al Espíritu Santo.
0: Como era en el principio, ahora y siempre, por los siglos de los siglos. Amén. No me escondas tu rostro, ya que confío en ti.
1: No me escondas tu rostro, ya que confío en ti.
0: Seguimos y lo hacemos con la lectura breve que es tomada en la primera carta a Pedro. Escuchemos.
1: Sed sobrios, estad alerta, que vuestro enemigo, el diablo, como león rugiente, ronda buscando a quien devorar. Resistidle firmes en la fe. Palabra de Dios.
0: Te alabamos, Señor. En tus manos, Señor, encomiendo mi espíritu.
1: En tus manos, Señor, encomiendo mi espíritu.
0: Tú, el Dios leal, nos librarás.
1: Encomiendo mi espíritu.
0: Gloria al Padre y al Hijo y al Espíritu Santo.
1: En tus manos, Señor, encomiendo mi espíritu.
0: Sálvanos, Señor, despiertos. Protégenos mientras dormimos, para que velemos con Cristo y descansemos en paz.
1: Sálvanos, Señor, despiertos. Protégenos mientras dormimos, para que velemos con Cristo y descansemos en paz.
2: Ahora, Señor, según tu promesa, puedes dejar a tu siervo irse en paz, porque mis ojos han visto a tu Salvador, a quien has presentado ante todos los pueblos, luz para alumbrar a las naciones y gloria de tu pueblo Israel.
0: Gloria al Padre y al Hijo y al Espíritu Santo.
1: Como era en el principio, ahora y siempre, por los siglos de los siglos. Amén.
0: Amén. Oración. Ilumina, Señor, nuestras noches y concédenos un descanso tranquilo, que mañana nos levantemos en tu nombre y podamos contemplar con salud y gozo el clarear del nuevo día. Por Jesucristo nuestro Señor.
1: Amén.
0: El Señor Todopoderoso nos conceda una noche tranquila y una santa muerte.
1: Amén.
0: Hacemos la antífona a la Santísima Virgen María.
1: Madre del Redentor, Virgen fecunda, puerta del cielo siempre abierta, estrella del mar, ven a librar al pueblo que tropieza y se quiere levantar. Ante la admiración del cielo y tierra, engendraste a tu santo Creador, y permanece siempre virgen, recibe el saludo del ángel Gabriel y ten piedad de nosotros, pecadores. Amén. Amén.
0: Feliz noche y un feliz descanso para todos y todas. Bendiciones.
3: Completas la oración de la noche. Que el Señor nos proteja y nos haga descansar en su amor, para que mañana lo vivamos con más santidad. La potencia del amor.

0: Escuchemos la palabra de Dios para hoy en los textos en contexto con el padre José Antonio Chavarría.
1: La tragedia de la apariencia, el discurso de los ayes y la ceguera espiritual. Bienvenidos a los textos en contexto. Nos situamos en el Evangelio del evangelista Mateo, en el capítulo 23, versículos del 23 al 26. Vamos a la palabra. En aquel tiempo Jesús dijo a los escribas y fariseos: «Ay de ustedes, escribas y fariseos hipócritas, porque pagan el diezmo de la menta, del anís y del comino, pero descuidan lo más importante de la ley, que son la justicia, la misericordia y la fidelidad. Esto es lo que tenían que practicar sin descuidar aquello. Guías ciegos que cuelan el mosquito, pero se tragan el camello. Ay de ustedes, escribas y fariseos hipócritas, que limpian por fuera los vasos y los platos, mientras que por dentro siguen sucios con su rapacidad y codicia. Fariseo ciego, limpia primero por dentro el vaso, y así quedará también limpio por fuera». Palabra del Señor. Queridos hermanos, el discurso de los ayes, que están del versículo 13 al 32, explica con pormenores las desdichadas consecuencias y las contradicciones que se han derivado de un cumplimiento meramente externo de la ley. Dos calificativos contundentes se repiten a lo largo de estas palabras a modo de estribillo, palabras duras que utiliza el Señor en este evangelio: hipócritas y ciegos, hipócritas y ciegos. La palabra hipócrita de por sí significa originalmente como actor, sentido de actuación. Sin embargo, quien continuamente se comporta como un actor en su vida espiritual, corre el riesgo de convertirse en un farsante, pues termina perdiendo la preocupación genuina por lo que realmente es ante Dios. Esa actitud de simulación constante acaba por conducir inevitablemente a la ceguera y al sinsentido. Es lo que, con un juego de palabras muy gráfico y cercano a las personas que lo escuchan, expresa Jesús mediante la imagen del mosquito y el camello. Los fariseos se preocupaban de manera obsesiva por filtrar la menor impureza. El mosquito, calma en arameo, que era un insecto volador considerado impuro. Eso lo podemos confrontar en el libro de Levítico. Sin embargo, al mismo tiempo tragaban y cometían pecados muchísimo mayores, simbolizados en el camello, gambla en arameo, un animal enorme y declarado de forma expresa como impuro por la ley, también en el libro de Levítico. Por eso, hermanos, el juego de palabras que aquí encontramos, camla y gambla, ironiza la falta de proporción espiritual. La obsesión por el detalle externo ciega al ser humano frente a sus propias faltas graves. Jesús nos invita a despojarnos de la máscara del actor para cultivar una coherencia interior, recordando que la verdadera pureza nace del corazón y se manifiesta en la verdad de lo que somos ante Dios. En la vida espiritual, algunos maestros de espiritualidad han llamado a esto la espiritualidad de la tortuga. Porque la tortuga es un animal que tiene el caparazón fuerte, pero no tiene columna vertebral. Nos preocupamos muchas veces por lo externo y muchas veces descuidamos lo interior. ¿Cuántas veces estamos preocupados por las flores que adornan el sagrario y nos olvidamos lo que hay dentro del sagrario? ¿Estamos preocupados por nuestra apariencia física o por lo que van a decir los demás de nosotros, pero nos olvidamos de custodiar nuestro corazón para Dios? Nos interesa quedar bien frente a los demás, pero se nos olvida quedar bien con el Señor. ¿Cómo estamos custodiando nuestro corazón? ¿De qué estamos preocupados? ¿De lo externo? ¿De lo aparente? ¿De lo que van a decir los demás? ¿Vivimos en una actuación permanente? ¿O estamos cuidando nuestro corazón, nuestro interior, de tal manera que nuestra vida entera glorifica al Señor? Que Dios te bendiga.
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0: 10 de la noche.
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5: La paz y la esperanza de nuestro Señor Jesucristo esté con cada uno de ustedes, queridos hermanos y hermanas. Este tiempo de descubrir es un tiempo para aquietarnos, reflexionar, interiorizar. Especialmente el tema de hoy lo centro al matrimonio. Así que sería bueno que ambos como cónyuges reflexionaran lo que hoy voy a compartir. Voy a hablar acerca de algunos pasos que necesitamos dar como matrimonios para renovar nuestra alianza matrimonial. Los pasos que voy a invitar a dar son fundamentales, necesarios para mantener la relación de forma dinámica, enriqueciendo la vida conyugal por ambas partes. Uno de los dilemas grandes que veo en muchos matrimonios es que fácilmente hoy en día se dan por vencidos ante las situaciones que han causado dolor, que han impactado negativamente en la relación. Pareciera como que no tomamos conciencia todavía de la importancia, del valor que tiene el matrimonio. Entonces surge la pregunta, y a veces se lo he tenido que hacer en consejería a más de alguna pareja. ¿Y entonces para qué se casaron? ¿Se casaron para ofenderse? ¿Se casaron para maltratarse emocional, mental o físicamente? ¿Se casaron para agredirse? ¿Para hacer de la relación de ustedes una relación de infelices, de amargados? O sea, ¿cuál fue el sentido de casarse? ¿Cuál fue el sentido que les promovió unirse muchas veces en el sacramento del matrimonio? ¿Cuál fue las razones? Aunque usted esté en unión libre, ¿cuál es la razón de compartir la vida con esa persona? Hago estas preguntas porque a veces pareciera que las parejas no han logrado entender el valor, la riqueza del matrimonio. Pareciera como que están aturdidos, como que todavía no comprenden mucho el sentido de formar pareja, de ser un matrimonio. El matrimonio tiene que ser vivido desde un proceso constante de reconciliación, de restauración, tanto humano como espiritual. ¿Y por qué menciono que es un proceso constante de restauración? Porque en algún momento nos equivocamos, porque quizás manejamos mal nuestras emociones, porque todavía no hemos aprendido a ser tolerantes, pacientes o prudentes, porque aún manejo el sentido de imponer mi criterio y desvalorar el criterio de mi cónyuge. Entonces, es un proceso de reconciliación, de restauración. Luego también es necesario señalar de que estos aspectos para renovar el matrimonio se requiere en primer lugar apertura dialogal. Cuando no hay apertura dialogal, no hay entendimiento, por lo tanto, la relación entra en un caos. Si aparte de que no hay apertura dialogal, no hay esa apertura también al perdón, a un verdadero y sincero arrepentimiento, aún darme cuenta que lo que hice, lo que dije, mis acciones han causado un dolor tremendo en mi cónyuge. Si mantengo la indiferencia, pues entonces no se va a favorecer el renovar la relación. Y si a eso le agrego a aquellos que nos hemos casado por la iglesia, y no todavía tenemos conciencia del valor de lo que significa el sacramento del matrimonio, entonces no me importa nada. Voy a dar a conocer algunos pasos que considero que son importantes para renovar nuestra alianza matrimonial. Quiero tomar como base el Evangelio de San Juan, capítulo 2, versículos del 1 al 10, un texto muy conocido, quizás por muchos de nosotros, porque nos plantea la experiencia de las bodas de Caná, lo que para Juan es el primer milagro que hace Jesús. San Juan, el capítulo 2, versículos del 1 al 10, dice lo siguiente. 3 días después, se celebraba una boda en Caná de Galilea y estaba allí la madre de Jesús. Fue invitado también a la boda Jesús con sus discípulos. Y no tenían vino, porque se había acabado el vino de la boda. Le dice a Jesús su madre, no tienen vino. Jesús le responde, ¿qué tengo yo contigo, mujer? Todavía no ha llegado mi hora. Versículo 5. Dice su madre a los sirvientes, hagan lo que él les diga. Había allí 6 tinajas de piedra puestas para las purificaciones de los judíos, de 2 o 3 medidas cada una. Les dice Jesús, llenen las tinajas de agua. Y la llenaron hasta arriba. Sáquenlo ahora, les dice, y llévenlo al mayordomo. Ellos lo llevaron. Cuando el mayordomo probó el agua convertida en vino, como ignoraba de dónde era, llama el mayordomo al novio y le dice, todos sirven primero el vino nuevo y cuando ya están bebidos el inferior. Pero tú has guardado el vino bueno hasta ahora. Palabra del Señor. Es hermoso. Es un milagro, sí, es un milagro. Pero ese milagro requirió intervención tanto de la Virgen María, de los propios novios, de los que llenaron las tinajas, los que fueron a traer agua al pozo para llenar las tinajas. Eran 6 tinajas, cada tinaja más o menos de 100 litros. O sea, fue todo un proceso. Me gusta mucho cuando me toca trabajar, por ejemplo, retiros en comunidades de matrimonios, tomar este texto porque la palabra que acabo de utilizar es importante, proceso. ¿Tenía necesidad Jesús de decirle a la gente, llenen las tinajas? No. ¿Tenía la necesidad Jesús de las tinajas tuvieran agua? No. Bien, Jesucristo hubiera dicho, tinajas, llénense de vino, y se hubieran llenado. Pero hay una enseñanza muy hermosa en todo esto para el matrimonio. Es que el matrimonio se renueva, se fortalece, y voy a agregar, se llega a salvar cuando los dos cónyuges están convencidos que vale la pena seguir conviviendo como pareja, que vale la pena seguir aportando a la vida el uno del otro. Qué lástima cuando uno de los dos ya no quiere, cuando uno de los dos entra en un proceso totalmente negativo. Por eso es fundamental, en primer lugar, el consejo número uno para el primer paso, mejor dicho, para renovar la alianza matrimonial es aprender a ver la realidad con esperanza. Aprender a ver la realidad con esperanza es darnos cuenta que tenemos que crear un clima de confianza, un clima que nos permita a ambos contribuir a mejorar y no a juzgarnos. La realidad de este matrimonio es que al principio comenzaron como una fiesta. Todo era alegría, todo era felicidad. Pero de pronto empezó un problema. De la alegría a la tristeza. Las vasijas estaban vacías. Había abundancia y ahora hay escasez. No todo lo podían hacer los novios, ni los invitados. Qué bueno que estos novios habían invitado a la Virgen María. Qué bueno que ahí estaba Jesús. Qué bueno es rodearse de personas como la Virgen María. Aquellas personas que te hacen ver y te dicen, ¿sabes qué? ten cuidado con esa conducta. Mira, esa relación de amistad no te conviene. Mira, acuérdate de tu cónyuge, piensa en tus hijos. María da la voz de alerta, no a grito abierto, se acerca a Jesús y en esa intimidad de madre le dice: no tienen vino. Ver la realidad de un matrimonio hoy en día es saber, entender que tenemos que rodearnos de ese tipo de personas, de las personas que interceden por nosotros, de las personas que nos acompañan, de las personas que anhelan lo mejor para nuestro matrimonio, de las personas que no te van a dar un consejo de primas a primera, no, de las personas como la Virgen María que intercedan ante el Señor, que nos ayudan a poner la mirada en Jesús, que nos hacen darnos cuenta que hay alguien que puede transformar la vida. Jesús es el que transforma el agua en vino. Pero para transformar esta agua en vino, tuvieron las personas que llenar las tinajas. ¿Qué significa llenar? Significa esfuerzo, significa paciencia, significa tolerancia, significa que ambos estaban involucrados en esto. Pensemos un poco en nosotros como matrimonio, imaginándonos 6 vasijas frente a nosotros. Por eso les recomiendo que esta reflexión sean capaces de meditarla en pareja, sin hablar. Tomen una hoja de papel y un lápiz y vayan anotando aquello que les llama la atención, para que luego ustedes tengan un diálogo profundo, como lo llaman en encuentro matrimonial. 6 tinajas. ¿Qué nombre le pondría usted a cada tinaja? Cada uno de ustedes, como pareja, como matrimonio. No tienen que ser las mismas tinajas, o sea, los mismos nombres, no. Cada quien interpretando la realidad. ¿Por qué? Porque para renovar la alianza matrimonial, entonces tenemos que ver qué áreas o qué aspectos necesitan volver a la novedad del amor. La tinaja del amor, el mundo de la afectividad, quizás. La tinaja de la comunicación, la tinaja del respeto, la tinaja de la intimidad sexual, quizás. La tinaja de qué más, de la solidaridad o generosidad, la tinaja de la comprensión, de la vida compartida, no sé, se me ocurren esos nombres para cada tinaja. Y luego pensar un poco, viendo esa realidad con esperanza, ¿qué vamos a hacer? Según el Evangelio, tenemos 2 caminos. O las tinajas se quedan vacías, o empezamos a llenarlas. ¿Y cómo llenar las tinajas? Con esperanza, con actitud positiva, con apertura, con interés, con ese anhelo grande de fortalecer, de renovar, de salvar la relación. Siempre manifiesto que hay una teoría que dice que para renovar, para fortalecer, para vitalizar una relación matrimonial, se necesita de los dos. Para destruirla, debilitarla, basta con uno. Por eso el matrimonio es un desafío. Porque para renovar esta alianza matrimonial, viendo la realidad con esperanza, necesitamos por lo menos 3 cosas. Número 1, ver un poco la historia de nuestro matrimonio. Ver un poco la historia de nuestro matrimonio es sentarnos los dos a conversar sobre lo que yo le llamo la historia de la crisis. O sea, ¿por qué hemos llegado a esto? ¿Por qué estamos como estamos? Utilizo el término crisis, donde quizás en algunos matrimonios no hay crisis, pero ¿cómo estamos? ¿En qué crees tú que podemos mejorar? Segundo lugar, las expectativas de cada uno. ¿Qué espero yo de esta relación? ¿Qué expectativas tengo de nuestro matrimonio? ¿Cuáles son mis aspiraciones? ¿Cuáles son las tuyas? Para luego hablar de nuestras aspiraciones. Esto es clave, esto es importante. Y luego también hay que tomar en cuenta que como pareja necesitamos normas. La manera como nos vamos a relacionar, ¿Por qué? Porque estamos viendo la realidad. Estamos viendo que hay vasijas vacías. Estamos viendo que otras vasijas están más llenas que otras. Entonces, ¿cómo vamos a llenar las vasijas? Para eso se requieren normas, un plan estratégico. ¿Cómo va a ser nuestra convivencia? ¿Cómo vamos a vitalizar nuestra relación? Entonces, es clave y fundamental. Miren, les voy a sugerir un ejercicio, ya que para renovar la alianza matrimonial no solamente hay que conversar, hay que trabajar. Un ejercicio sencillo. Primero, escriba cada uno de ustedes por separado los momentos que considera usted de mayor felicidad que ha vivido al lado de su cónyuge. Los momentos de mayor felicidad, el nacimiento de los hijos, la luna de miel, el último viaje, una salida, no sé qué. Los momentos que le han causado a usted mayor felicidad, mayor alegría, mayor contentamiento. Luego también otra lista de los momentos mayores de pruebas vividas, los momentos más duros, más difíciles que usted ha vivido al lado de su cónyuge. También hago otra lista. Luego también verificar un poco cómo se siente usted actualmente en relación a su cónyuge. Haga una lista de sus sentimientos hacia su cónyuge. ¿Cómo me siento yo? O conteste esa pregunta. ¿Cómo me siento yo actualmente en relación a mi cónyuge? Luego, después de haber escrito estos tres aspectos, lo comparten sin interrumpirse, sin cuestionar al otro, simplemente escuchándose, simplemente poniendo atención a su pareja, a su cónyuge. Eso es importante. Entonces, lo primero es, si queremos renovar nuestra relación, mirar la realidad con esperanza. Nada de negatividad, nada de estar hablando de divorcio y todo eso, no es el momento. Luego, el segundo aspecto para renovar, el segundo paso para renovar, es recordar el primer amor. ¿Qué quiero decir con esto? Libro de Apocalipsis, no el último libro de la Biblia, habla acerca de esto. El capítulo 2 del libro de Apocalipsis, versículo 4, por ahí, cuando dice, conozco tus esfuerzos, tus luchas y todo, pero tengo algo en contra tuya, que has perdido el primer amor. O sea, cuando hablo de recobrar el primer amor, es invitarles a ustedes a redescubrir las raíces de su matrimonio. Redescubrir las raíces de su matrimonio, recordar esos primeros años de vida matrimonial, recordar esa etapa de enamoramiento, esos momentos felices, maravillosos del noviazgo. ¿Cómo se conocieron ustedes? ¿Cómo empezó a crecer la relación de ustedes? ¿Qué les llevó a dar el paso de unirse, ya sea por la iglesia, que sería lo ideal, o ya sea en unión libre, y que si no tienen ningún obstáculo para casarse por la iglesia, deberían de casarse por la iglesia? No se trata de vivir viendo solo el pasado, no, sino descubrir que aquello que un día les hizo funcionar, que aquello que un día les inspiró, que aquello que un día alimentó el amor, puede recobrarse en la medida que los dos toman conciencia, puede recobrarse en la medida que los dos toman ese sentido de establecer una prioridad. Algunas personas no logran entender el fundamento para que funcione un matrimonio. Para que funcione un matrimonio, tienes primero que colocar primero tu cónyuge, segundo tu cónyuge, tercero tu cónyuge, cuarto el resto de la humanidad. O sea, ¿qué quiere decir con esto? Si quieres renovar tu matrimonio, tu cónyuge tiene que ser tu prioridad. Sí, tu cónyuge tiene que ser tu prioridad. Tienes que volver a enamorarla o a enamorarlo. Tienes que volver a enriquecer la relación. Tienes que volverte una persona amable, simpática, tolerante, prudente, creativa. Por eso es hermoso ver cuando hay ejercicios muy lindos. Por ejemplo, ustedes pueden hacer algo. No sé si ustedes tienen un álbum de fotos, de fotografías. Por ejemplo, ponerse a ver las fotografías y platicar un poco. Quizás hay más de alguna foto en el noviazgo. Quizás hay fotos de la boda de ustedes, del nacimiento de los hijos. O sea, ver esos momentos reflejados en una foto y luego compartir. luego compartir lo que recuerdas, el recuerdo que te trae esa foto o cómo te sientes actualmente al ver esa foto. ¿Cómo te sientes? O sea, esto es fundamental. ¿Por qué? Porque para recobrar la relación es importante gestar una apertura de nuestra voluntad, una apertura en este sentido. Es como que te sientes frente a tu esposo, a tu esposa, y respondas la siguiente pregunta: ¿qué admiro de mi cónyuge? Y viéndole a él, viéndole a ella, le digas: yo lo que admiro de ti es esto, esto, esto, esto y esto. Eso es importante. Luego, también, otra pregunta es: ¿qué valores sostienen nuestro matrimonio? ¿Qué es lo que ha sostenido nuestro matrimonio hasta el día de hoy? ¿Qué es lo que lo ha sostenido? Entonces, entrar en un proceso de conversación, de diálogo, es importante. No les estoy invitando a pelear, sino a verificar ese sentido. Por eso es importante entender que toda crisis, todo momento adverso puede convertirse en una oportunidad para replantear conductas, una oportunidad para hacer un examen serio de conciencia, una oportunidad para darme cuenta qué tan maravillosa es esta persona a mi lado. Pero insisto, de esto depende mucho de la actitud que tengamos. El tercer aspecto el tercer paso para renovar nuestra alianza es aprender a perdonar para sanar las heridas. Sí, no estoy hablando que el perdón es sencillo, es simple, no. Pero el perdón es el primer paso. El pedir perdón o el dar el perdón desde un sentido real, verdadero, donde identificamos sentimientos. Es importante esto. El comenzar el camino del perdón implica sinceridad, implica arrepentimiento de aquel que ha hecho el daño, implica un sincero arrepentimiento, implica dar el paso de reparar lo mal hecho, de renovar la relación, pero de una actitud de humildad, no de prepotencia. Revelar el arrepentimiento de forma sincera, no manipular al cónyuge. Para poder perdonar y sanar las heridas, asumir el compromiso de reparar lo mal hecho. Reparar, y eso implica tiempo, eso implica disponibilidad, eso implica interés. Es como si quieres reparar lo mal hecho en tu matrimonio, tienes que volverte un cónyuge creíble, un cónyuge respetuoso, abierto al diálogo, afectuoso. Una persona que hace un replanteamiento de su conducta, que levanta la mano y pide ayuda, que busca ayuda. O sea, todo esto es importante. Entonces, perdonar no significa justificar el daño, ni pretender que porque perdoné lo olvido. No, es todo un trabajo, primero en primera persona y luego hacia el otro. Entonces, ahí revelas qué tan prioritario, qué tan importante es la relación para tu persona. Y por último, hay que trabajar en reconstruir la comunicación. Aprender a escuchar más que hablar. Hay que saber entender que el cónyuge tiene necesidad de comunicarse con nosotros, tiene necesidad de expresar lo que piensa y siente. Estos cuatro pasos que he compartido hoy les servirán a ustedes si quieren renovar su matrimonio, llévenlo a la práctica. Hagan una lista de aquello que en lo cual tú consideras que te has equivocado. Y luego, frente a tu cónyuge, expresa, comparte esa lista y al final pide perdón. Ruego al Señor que les ilumine, que les guíe, que les inspire para que su relación matrimonial se renueve, para que ese primer amor se desarrolle más en sus vidas. Que el Señor les bendiga, les inspire y les anime cada día. Un abrazo fraterno en Cristo y María. Bendiciones.
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7: No sé si les ha pasado, pero a todos nosotros nos ha pasado que la gente dice: pero Daniel, ¿es cierto que te metiste en la iglesia? Sí, es cierto. ¿Y para qué te metiste en la iglesia si vos siempre fuiste un tipo normal? Para alguna gente es estar loco, enfermo o ser un marciano, andar metido en estas cosas de Jesucristo, ¿no? Y pobres, no saben lo que se pierden, ¿no?

Virgen de las Mercedes. Me siento en la cárcel de mí mismo. Los muros de mi vida se levantan. Estoy encerrado entre tantos problemas. Tú que eres mi madre, protégeme. Ayúdame a comprender que solo la verdad nos hará.

nuestros ojos brillan con la misma alegría de aquellos niños que un día, bajo tu manto, protección

benignísima Madre de Dios, estrella resplandeciente del mar, luna hermosa sin las menguantes de la culpa, escogida como el sol. Por este profundo amor de tu caridad te pedimos, dulcísima María, rompe las cadenas de nuestras culpas, para que libres de ellas, merezcamos conseguir lo que te pedimos en esta oración.

Gracias, mamá. ¿Cómo agradecer todo el tiempo que dedicaste a mí? ¿Cómo agradecer el cariño? ¿Cómo agradecer la ternura que me diste? Tus consejos, tu dedicación hacia mí. Me dolieron tanto las lágrimas que derramaste. Quería defenderte, pero yo apenas era una niña. Gracias.

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1: En mi madre siempre he visto gozo y también lágrimas. Si eres madre, comprendes de qué estoy hablando. Todas las madres lo saben. Tú, que a pesar de estar con tu esposo, a veces te sientes muy sola. Tus hijos ya han crecido y han hecho su propia familia. A lo largo de su historia, has gozado y has llorado. ¿Recuerdas cuando nació, cuando comenzó a caminar, cuando por primera vez pronunció tu nombre? Primero lo has tenido dentro de ti, como si fuera todo tuyo. Solo tú podías sentirlo. Al nacer, tuviste que compartirlo con otros y poco a poco has visto cómo se fue alejando. Y ahora ya casi no es tuyo. Cuando te llama, cuando sabes de él, tu corazón se goza, tus ojos se iluminan de lágrimas. Hay algo en tus entrañas que te lleva a gozar y a sufrir. No puedes ser indiferente. A ti que eres madre soltera, también te alabo.

Alabo y te admiro. Has tenido la valentía de decir sí a la vida en medio de abandonos y desencantos. La tentación te propuso abortar o regalar a tu hijo. Su papá les traicionó. Muchos te criticaron. Quizás nadie te apoyó, pero has decidido ser madre. ¿Cuántas madres? Las que se sienten solas, las que viven rodeadas del amor, y las que han sido traicionadas, las solteras y casadas, las viudas o separadas, las amadas o golpeadas, las de los hijos que triunfan y muchas que lloran por sus malos pasos en la droga, en alcohol o quizás ya en la cárcel. Todas piensan en sus hijos y de sus labios sale cada noche por ellos una plegaria. Madre que me escuchas, sigue orando por ellos. Pon tu corazón junto a tus hijos. Estén donde estén y hagan lo que hagan, como lo hizo María junto a la cruz de Jesús. El Señor escucha tus plegarias. Un día tus deseos se cumplirán y entonces verás la gloria de Dios.

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0: Hola, queridísimas hermanas, hola, queridísimos hermanos, bienvenidos, bienvenidas sean todos. Este es su programa Solas con el Sol y yo soy su servidor, con un mensaje para cada uno de ustedes, con un mensaje a su conciencia, con un mensaje en esta lucha que cada uno tiene que librar en este tiempo de conversión, en el que cada uno está inmerso en agradar a Dios, nada, no solo con sus palabras, sino sobre todo con nuestras propias obras. Y así, entender que en esta vida somos llamados a establecer una relación, una identidad con el Señor, y llevar un camino sincero, comprender que nosotros hemos sido hechos a imagen y semejanza de Dios. Entonces, en pocas palabras, tenemos que tener sentimientos como los de Dios, pensamientos como los de Dios, amor como el de Dios, bondad, generosidad, misericordia como el mismo Dios, porque en esa medida uno debe de comprender que en esa medida en que cada uno de nosotros sea misericordioso, uno recibirá misericordia. Entonces, sé misericordioso, misericordiosa, y recibirás misericordia, porque muchos de nosotros somos prestos a pedir misericordia, pero somos muy duros a darla, a otorgarla. Y que es ser misericordiosos, estar prestos, ser capaz de perdonar, ser capaz de que a pesar de las cosas que nos hacen, que pasamos con las personas, pues nosotros siempre estar dispuestos a perdonar y hacer el bien siempre, no solo por ratos, sino que es una forma de vida. En el Sermón de la Montaña, el Señor hace relación a los misericordiosos, nos advierte que habrá un juicio sin misericordia para el que no tuvo misericordia. Entonces, ¿por qué nosotros no entendemos? ¿Por qué nosotros no comprendemos y contrariamos, contravenimos aquello que Dios nos pide, que el Señor nos recuerda? Para poder vivir en sintonía con el Señor, con Dios, para poder uno establecer, estableciendo siempre una relación con el Señor, que agrada, una relación que Él se sienta alegre con cada uno de nosotros, y que Él no se sienta, como dicen, como a veces nosotros solemos decir, ahuevado cuando decimos, y mucho más cuando hacemos algunas cosas que realmente son desagradables. Creo que esta situación en la que cada uno de nosotros debe estar atento, la debemos de rumiar, la debemos de digerir normalmente. Dichosos aquellos que practican misericordia, porque estaremos seguros de que practicaremos, de que alcanzaremos nosotros misericordia. Y la misma palabra es de por sí agradable, ¿verdad? Y si el nombre a nosotros nos resulta agradable, dulce, pues mucho más agradable es el resultado de esa acción, de esa actitud que nosotros debemos de practicar con frecuencia. Saber que alguien se acerca a nosotros, nos va a pedir disculpas por alguna cosa que nos ha hecho, y aquella persona que se acerca va a encontrar nuestra comprensión, nuestro entendimiento. Puede ser que en un momento de cólera lo dijo, en un momento de dolor lo dijo, y resultamos bien agraviados, bien dolidos por lo que hizo, por lo que dijo. Y no por eso nosotros somos llamados a cortar esa relación, sino a comprender, a sintonizar con aquella persona, porque eso mismo es lo que nosotros hacemos con Dios. Es decir, todos nosotros, hombres y mujeres, deseamos tener un corazón misericordioso, a usanza, a práctica, a semejanza del mismo Dios. Es decir, pero no todos obran de manera de que, no todos obramos de manera de que nos hagamos dignos de ser misericordiosos. Es un don que concede el Señor. Es decir, todos deseamos eso, la misericordia, pero pocos estamos dispuestos realmente a practicarla. Somos duros. Entonces, ¿cómo nosotros nos atrevemos a pedir misericordia, a que el Señor siempre nos perdone, a que siempre esté dispuesto a hacernos el favor o los favores que le pedimos, si nosotros nos cerramos a los demás? Nos cerramos a negar, nos cerramos y negamos a las personas aquello que con tanta vehemencia, con tanta frecuencia, en cada momento nosotros le pedimos al Señor. Nosotros debemos estar seguros, hermano y hermana, que me escuchan, de que si nosotros algún día pues aspiramos a alcanzar la misericordia en el cielo, debemos de practicarla en este mundo. No hay otro camino. Y es mientras estemos vivos, mientras nosotros transitamos, mientras nosotros luchamos, mientras nosotros tenemos un hálito de existencia, tenemos que hacerla, porque los muertos ya no hacen, no pueden hacer nada. Los que se van, estén en el cielo, estén en el infierno, o estén en el purgatorio, ya no, ya pasó el momento, ¿verdad? Es decir, la misericordia nos libra a cada uno de nosotros de toda aquella circunstancia que podamos vivir bajo las sombras del Altísimo, o estemos bajo la sombra del mismo demonio. Es decir, en el cielo hay una misericordia, está el mismo Dios que es misericordioso, pero no llegaremos ahí ni alcanzaremos nada, sino es a través de la misericordia que nosotros practicamos aquí en la tierra. En efecto, en la misma Escritura nosotros encontramos que dice que la misericordia de Dios llega hasta el cielo. Entonces ahí está, ahí tiene su sede, ahí tiene su fuente la misericordia. De ahí que En efecto, existe una misericordia divina y una misericordia humana. Nosotros tenemos en nuestro interior el germen del amor, la partícula divina en nuestro interior que nos impulsa a abrazar todo aquello bueno que Dios, todo lo bueno lo da Dios a cada uno de los hombres, pero todo lo que nos da Dios, porque nosotros lo bueno, lo recto, lo correcto no lo queremos, queremos siempre andar torcidos. Es decir, hay una misericordia terrena y humana, una celestial y divina. ¿Y cuál es la misericordia humana? Lo que nosotros practicamos, lo que nosotros, ese poquito de bondad que nosotros tenemos cuando ponemos atención a los pobres, en la medida que nosotros tengamos la capacidad, sin temor a quedarse sin nada, sin temor a quedarnos sin nada, la misericordia divina consiste en el perdón de los pecados. Es decir, nosotros asistimos a alguien y tenemos un corazón. Misericordia, dar nuestro propio corazón, entregar nuestro propio corazón a otras personas que lo necesitan, que lo necesitan de nosotros. No nos va a pedir una silla, una mesa, sino que otro congénere, otro ser humano igual que nosotros. Y si nosotros, la misericordia con Dios para nosotros consiste en que nos perdone nuestras faltas, nuestros pecados, nuestros exabruptos. Todos los que de alguna manera dan misericordia, la misericordia que nos corresponde, la humana, en el tiempo de peregrinación, en el tiempo de conversión en el que vivimos, es devuelta por la misericordia divina en la patria definitiva. Aquí empezamos a degustar nosotros las primicias de esa misericordia humana que derramamos, y Dios se manifiesta realmente en nuestras vidas mientras transitamos, mientras estamos en este proceso de conversión, porque Dios nos da la serenidad, la tranquilidad, la paz, la comunión entre Él y nosotros, entre nosotros y nuestros prójimos, nuestro prójimo, de vivir realmente construyendo, y nos sentimos agraciados y vivimos alegres, no vivimos amargados con todo el peso de nuestros pecados que no nos hace levantar la cabeza. Es decir, es en este tiempo que debemos de prepararnos. Dios, en este tiempo padece frío, hambre, en la persona de todo aquel que necesita. ¿Por qué? Porque si no existiera Dios con frío, Dios con hambre, Dios con necesidad de techo, entonces no le diría a como aquellos que los llamó unos a la derecha y otros a la izquierda. ¿Y cuándo fue eso? Pues cuando lo hiciste con uno de estos, mis pequeños, conmigo lo hiciste. El bien o el mal. Entonces tuviste misericordia allá mientras transitabas en la tierra. Entonces aquí está la fuente de la misericordia divina. Ven y bebe hasta saciarte. Es decir, toda esta circunstancia que nosotros vivimos es una advertencia, es un llamado de atención que nos hace Dios para que nosotros realmente podamos vivir una vida como Él la quiere vivir, como Él la vive. El mismo Dios que se digna dar en el cielo quiere recibir en la tierra, a través de esos sus pequeños, a través de los pobres, a través de los que no tienen nada, no solo los pobres de corazón, los pobres de espíritu, sino aquel que tiene hambre, tiene sed. Es decir, nosotros somos insistentes con Dios y le decimos y le pedimos que nos ayude, que nos socorra, que nos asista. Entonces, ¿cómo somos nosotros que cuando Dios nos da, queremos recibir? Y cuando nos pide, no le queremos dar. Extendemos la mano para pedir, pero la cerramos para dar. La extendemos la mano, pero con la mano cerrada para no dar. Cuando un pobre pasa necesidad, es el mismo Dios que pasa necesidad, el mismo Cristo. Entonces, para que a nosotros nos diga, porque tuve hambre y me diste de comer, estuve desnudo y me vestiste. Claro, es decir, nosotros ubicamos eso en un contexto en el que estaban obligados a dar los judíos techo, hospedaje a las personas, a los extranjeros, aquellos. Muchos podremos decir, pero no podemos hospedar a las personas porque no sabemos cómo son. Empezamos si no van a ser delincuentes, pero hay personas que nosotros conocemos. Hay personas que son de nuestro pueblo, de nuestro del lugar de donde procedemos y los conocemos y sabemos que pasan una necesidad y nos hacemos los locos, teniendo dónde hospedarlos, teniendo que darle algo, aunque sea aunque sea un abrazo, aunque sea una misma mirada, porque a veces nosotros nos hacemos los locos. Es decir, si nosotros aspiramos y queremos esperar confiado el perdón de los pecados, nosotros no podemos apartar la mirada de aquel que necesita, llámese lo que sea. Y a veces en la casa a muchos de nosotros nos dicen nuestras esposas, o nosotros le decimos a nuestras esposas que son candil de la calle y oscuridad de la casa, porque a veces nos desprendemos en darle a alguien y dicen que a ellas no les da uno, o los hombres dicen que a nosotros no nos da atención, qué sé yo. Pero mientras nosotros estamos en casa, todo lo nuestro es de nuestras esposas y de nuestros hijos. Todo lo que tenemos y lo poco que nos podemos desprender nos trae a cada uno de nosotros, o tal vez a nuestros hijos, a nuestras esposas, enormes bendiciones. Es decir, a todos, a cada uno de nosotros que nos desprendemos de algo, Dios aquí en la tierra lo premiará, esténlo por seguro, y mucho más seguros estemos que encontraremos cobijo allá cuando seamos juzgados. Cuando nosotros vamos a la iglesia, ¿qué es lo que nosotros queremos o qué es lo que nosotros buscamos? Sino consuelo, comprensión, misericordia. Si nos acercamos ahí humildes, sencillos, porque queremos encontrar en alguna medida el abrazo del Señor, entonces debemos practicarla también nosotros con los demás. Si buscamos la misericordia, debemos de practicar la misericordia terrena, porque esa es la que nos corresponde. Y nosotros inmediatamente recibiremos la misericordia celestial, la misericordia de Dios. El pobre, seguro que con una oración antes a Dios, nos pide a nosotros. Y nosotros le pedimos a Dios y le agradecemos. Le agradecemos por esa gracia, porque esa es una gracia para nosotros. No es un favor que le estamos haciendo a aquel que nos pide. Es decir, aquel nos pide un bocado, nos pide algo para remediar esto, lo otro. Y nosotros le pedimos a Dios la vida eterna. Da pan al que tiene hambre, dice, y hambre de ti al que tiene pan. Es decir, si nosotros nos desprendemos, inmediatamente se recibirá del Señor. El Señor no se queda con nada. Es decir, en pocas palabras, cerrando, ¿cómo nosotros nos atrevemos a esperar recibir algo si nosotros nos cerramos, nos negamos a dar? Por eso, cuando nosotros vamos a la iglesia, tenemos que desprendernos de aquello, no solo lo que nos sobra, sino lo que aquello que está en la disposición nuestra dar, y no negarnos, no cerrarnos, ¿verdad? Según y dar según nuestras propias posibilidades. Padre Santísimo, sabemos que hemos hecho, que hemos sido hechos a imagen y semejanza tuya, y has puesto el germen en nuestro interior de dar nuestro corazón a todo aquel que lo necesita, así como tú nos das tu corazón, aunque nosotros estemos sucios por el pecado y te hayamos pedido una y dos y tres y mil veces perdón, siempre estás dispuesto a abrir tu corazón para darnos tu corazón que limpie nuestro corazón. Danos la capacidad, Señor, de entender cuán grande es tu amor, cuán grande es tu misericordia, que no te niegas nunca a darnos a nosotros la atención para levantar la cabeza y con alegría seguir realmente nuestro camino en este proceso de conversión en el que estamos obligados a transparentar ante todos los hombres y las mujeres de esta tierra, de este mundo y de este tiempo, aquí y ahora, a transparentar tu amor. Danos la fuerza de tu espíritu, que nos dé la capacidad de comprender. Danos la fuerza de tu amor para abrazar a todos realmente por igual, de la misma manera como tú nos abrazas a nosotros, y sin guardar ningún rencor ni poner cortapisas o objetos, obstáculos a esa relación con los demás. Amén. Este es el primer programa de la semana del 3 al 7 de agosto del 2026. Sé misericordioso y recibirás misericordia.
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Me cuesta comenzar este día porque sé que es una nueva tarea, un nuevo compromiso, un nuevo esfuerzo. Porque te amo, quiero comenzar este día con entusiasmo, con alegría, en mi propia persona. Gracias, Señor Jesús, por este nuevo empezar. Gracias, Señor Jesús, por tu presencia, tu amor y compañía en este caminar de mi existencia. Quiero sembrar paz, solidaridad y amor entre mis hermanos. Que cuanto se me allegan, ninguno deje de escucharme algo que pueda serle útil. Que ninguno note debilitada su fe en sí mismo. Que ninguno se retire sin alivio en sus dolores y dificultades. Déjame sentir tu honda paz, presente en cada experiencia, en la armonía de vivir. Guárdame de palabras ociosas y vanas fantasías. Calma la carrera.

0: de mi mente, para que mis pensamientos tengan claridad y la luz de tu Santo Espíritu me ilumine en cada instante de este día. Bien sé, Señor, que esta tarea la comienzan cada día muchos hermanos de cualquier punto de la tierra, y eso me alienta y empuja. También te pido por ellos, y con ellos te digo, buenos días, Señor.
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0: En este nuevo día, lo iniciamos de la mano de nuestra Madre, la Virgen María. Y vamos a orar con el Santo Rosario, pidiendo por la paz en Honduras y el mundo, para que las familias estén unidas y que la violencia desaparezca de nuestros pueblos, ciudades y colonias. En la primera hora del nuevo día, juntos formamos una sola familia, que con fe, ora y escucha, al igual que la Virgen María.
1: El Rosario nos transporta místicamente junto a María, dedicada a seguir el crecimiento humano de Cristo en la casa de Nazaret. Eso le permite educarnos y modelarnos con la misma diligencia hasta que Cristo sea formado plenamente en nosotros.
2: Amemos a la Santísima Virgen María. Repitamos la frase Ave María, sin descanso, instintivamente, mientras respiramos, dormidos y despiertos, siempre.

0: llevemos el rosario y recémoslo. A ella le complace porque nos graba los pasos redentores de Jesús, porque nos hace merecer la redención. Seamos semilla de bien en manos de María, la Virgen y Madre nuestra. Que ella nos anime a seguir, que ella sea para nosotros la pastora y guía. Por la señal de la Santa Cruz de nuestros enemigos, líbranos, Señor Dios nuestro. En el nombre del Padre, y del Hijo, y del Espíritu Santo. Amén.
1: Señora y Madre nuestra, María, la Inmaculada Concepción, te suplicamos que intercedas por nosotros ante el Santo de los Santos, la Trinidad Santísima, para que nos dé fervor y corazón dispuesto a las inspiraciones y gracias del Espíritu Santo. Todo por los méritos de la sangre de Cristo, el Cordero de Dios, que quita los pecados del mundo, en su nombre, por la acción del Espíritu Santo, y por tu entrega y oración. Amén.
2: Madre y Señora, en tus manos ponemos el rosario. Reza por nosotros el rosario. Llévanos a Dios, únenos, danos el amor, danos la paz. Amén.
3: Madre mía, adoro en ti al Salvador que está en ti. Amén.
4: Dios mío, limpia mi corazón, para que hoy día haga tu voluntad y esté contigo. Amén.
5: Espíritu Santo bendito, penetra profundamente en mí para hacer una nueva creación. Amén.
6: San José, varón prudente y justo, une tu oración a la nuestra. San José, varón prudente y justo, ora por nosotros. San José, varón prudente y justo, intercede por nosotros. Amén.
1: Santos ángeles de Dios, oren con nosotros. Santos ángeles de Dios, oren por nosotros. Santos arcángeles, Miguel, Gabriel y Rafael, oren intercediendo por nosotros. Amén.
2: Sagrado Corazón de Jesús,
7: en vos confío.
2: Sagrado Corazón de Jesús,
7: en vos confío.
2: Sagrados Corazones Inmaculados de Jesús y de María,
7: oren intercediendo por nosotros. Amén.
3: El primer misterio glorioso, la resurrección de nuestro Señor Jesucristo.
2: Padre nuestro que estás en el cielo, santificado sea tu nombre. Venga a nosotros tu reino. Hágase tu voluntad en la tierra como en el cielo.
8: Danos hoy nuestro pan de cada día. Perdona nuestras ofensas, como también nosotros perdonamos a los que nos ofenden. No nos dejes caer en la tentación, y líbranos del mal. Amén.
2: Dios te salve María, llena eres de gracia, el Señor es contigo. Bendita tú eres entre todas las mujeres, y bendito es el fruto de tu vientre Jesús.
8: Santa María, Madre de Dios, ruega por nosotros los pecadores, ahora y en la hora de nuestra muerte. Amén.
2: Dios te salve María, llena eres de gracia, el Señor es contigo. Bendita tú eres entre todas las mujeres, y bendito es el fruto de tu vientre Jesús.
8: Santa María, Madre de Dios, ruega por nosotros los pecadores, ahora y en la hora de nuestra muerte. Amén.
2: Dios te salve María, llena eres de gracia, el Señor es contigo. Bendita tú eres entre todas las mujeres, y bendito es el fruto de tu vientre, Jesús.
8: Santa María, Madre de Dios, ruega por nosotros los pecadores, ahora y en la hora de nuestra muerte. Amén.
2: Dios te salve María, llena eres de gracia, el Señor es contigo. Bendita tú eres entre todas las mujeres, y bendito es el fruto de tu vientre, Jesús.
8: Santa María, Madre de Dios, ruega por nosotros los pecadores, ahora y en la hora de nuestra muerte. Amén.
2: Dios te salve María, llena eres de gracia, el Señor es contigo. Bendita tú eres entre todas las mujeres, y bendito es el fruto de tu vientre, Jesús.
8: Santa María, Madre de Dios, ruega por nosotros los pecadores, ahora y en la hora de nuestra muerte. Amén.
2: Dios te salve María, llena eres de gracia, el Señor es contigo. Bendita tú eres entre todas las mujeres, y bendito es el fruto de tu vientre, Jesús.
8: Santa María, Madre de Dios, ruega por nosotros los pecadores, ahora y en la hora de nuestra muerte. Amén.
2: Dios te salve María, llena eres de gracia, el Señor es contigo. Bendita tú eres entre todas las mujeres, y bendito es el fruto de tu vientre, Jesús.
8: Santa María, Madre de Dios, ruega por nosotros los pecadores, ahora y en la hora de nuestra muerte. Amén.
2: Dios te salve María, llena eres de gracia, el Señor es contigo. Bendita tú eres entre todas las mujeres, y bendito es el fruto de tu vientre, Jesús.
8: Santa María, Madre de Dios, ruega por nosotros los pecadores, ahora y en la hora de nuestra muerte. Amén.
2: Dios te salve María, llena eres de gracia, el Señor es contigo. Bendita tú eres entre todas las mujeres, y bendito es el fruto de tu vientre, Jesús.
8: Santa María, Madre de Dios, ruega por nosotros los pecadores, ahora y en la hora de nuestra muerte. Amén.
2: Dios te salve María, llena eres de gracia, el Señor es contigo. Bendita tú eres entre todas las mujeres, y bendito es el fruto de tu vientre, Jesús.
8: Santa María, Madre de Dios, ruega por nosotros los pecadores, ahora y en la hora de nuestra muerte. Amén.
2: Gloria al Padre, y al Hijo, y al Espíritu Santo,
8: como era en el principio, ahora y siempre, por los siglos de los siglos. Amén.
2: Cada rosario es un mar de gracias. Su corazón es tierno y está a punto de estallar de amor. Sanemos su corazón con nuestras caricias. Cada Ave María es un beso, una caricia en sus manos, en su frente. Amémosla. Amemos su corazón inmaculado. Cicatricemos las heridas que en él están sangrando por los vicios y pecados de los hombres.
0: El segundo misterio glorioso es la ascensión de nuestro Señor Jesucristo a los cielos.
8: Padre nuestro que estás en el cielo, santificado sea tu nombre. Venga a nosotros tu reino. Hágase tu voluntad en la tierra como en el cielo.
5: Danos hoy nuestro pan de cada día. Perdona nuestras ofensas, como también nosotros perdonamos a los que nos ofenden. No nos dejes caer en la tentación y líbranos del mal. Amén.
8: Dios te salve María, llena eres de gracia, el Señor es contigo. Bendita tú eres entre todas las mujeres, bendito es el fruto de tu vientre, Jesús.
5: Santa María, Madre de Dios, ruega por nosotros, pecadores, ahora y en la hora de nuestra muerte. Amén.
8: Dios te salve María, llena eres de gracia, el Señor es contigo.
9: bendita tú eres entre todas las mujeres. Bendito es el fruto de tu vientre, Jesús.
5: Santa María, Madre de Dios, ruega por nosotros, pecadores, ahora y en la hora de nuestra muerte. Amén.
9: Dios te salve, María, llena eres de gracia, el Señor es contigo. Bendita tú eres entre todas las mujeres, bendito es el fruto de tu vientre, Jesús.
5: Santa María, Madre de Dios, ruega por nosotros, pecadores, ahora y en la hora de nuestra muerte. Amén.
9: Dios te salve, María, llena eres de gracia, el Señor es contigo. Bendita tú eres entre todas las mujeres, bendito es el fruto de tu vientre, Jesús.
5: Santa María, Madre de Dios, ruega por nosotros, pecadores, ahora y en la hora de nuestra muerte. Amén.
9: Dios te salve, María, llena eres de gracia, el Señor es contigo. Bendita tú eres entre todas las mujeres, bendito es el fruto de tu vientre, Jesús.
5: Santa María, Madre de Dios, ruega por nosotros, pecadores, ahora y en la hora de nuestra muerte. Amén.
9: Dios te salve, María, llena eres de gracia, el Señor es contigo. Bendita tú eres entre todas las mujeres, bendito es el fruto de tu vientre, Jesús.
5: Santa María, Madre de Dios, ruega por nosotros, pecadores, ahora y en la hora de nuestra muerte. Amén.
9: Dios te salve, María, llena eres de gracia, el Señor es contigo. Bendita tú eres entre todas las mujeres, bendito es el fruto de tu vientre, Jesús.
5: Santa María, Madre de Dios, ruega por nosotros, pecadores, ahora y en la hora de nuestra muerte. Amén.
9: Dios te salve, María, llena eres de gracia, el Señor es contigo. Bendita tú eres entre todas las mujeres, bendito es el fruto de tu vientre, Jesús.
5: Santa María, Madre de Dios, ruega por nosotros, pecadores, ahora y en la hora de nuestra muerte. Amén.
9: Dios te salve, María, llena eres de gracia, el Señor es contigo. Bendita tú eres entre todas las mujeres, bendito es el fruto de tu vientre, Jesús.
5: Santa María, Madre de Dios, ruega por nosotros, pecadores, ahora y en la hora de nuestra muerte. Amén.
9: Dios te salve, María, llena eres de gracia, el Señor es contigo. Bendita tú eres entre todas las mujeres, bendito es el fruto de tu vientre, Jesús.
5: Santa María, Madre de Dios, ruega por nosotros, pecadores, ahora y en la hora de nuestra muerte. Amén.
9: Gloria al Padre, y al Hijo, y al Espíritu Santo,
5: como era en el principio, ahora y siempre, por los siglos de los siglos. Amén.
0: Ella es la alegría de los cielos y la tierra. Ella es el perfume de Dios dado a los hombres, hecho presencia terrenal. Es la creación sintetizada en un diamante de excepción. Es la canción de paz, el himno de la esperanza, la luz de mis súplicas. Es la amada, la llena de graciosa perfección, la toda llena de gracias, la Inmaculada Concepción.
1: El tercer misterio glorioso es la venida del Espíritu Santo sobre María Santísima y los apóstoles.
10: Padre nuestro que estás en el cielo, santificado sea tu nombre. Venga a nosotros tu reino, hágase tu voluntad en la tierra como en el cielo.
8: Danos hoy nuestro pan de cada día, perdona nuestras ofensas, como también nosotros perdonamos a los que nos ofenden. No nos dejes caer en la tentación, y líbranos del mal. Amén.
10: Dios te salve, María, llena eres de gracia, el Señor es contigo. bendita tú eres entre todas las mujeres, y bendito es el fruto de tu vientre, Jesús.
8: Santa María, Madre de Dios, ruega por nosotros pecadores, ahora y en la hora de nuestra muerte. Amén.
10: Dios te salve María, llena eres de gracia, el Señor es contigo. Bendita tú eres entre todas las mujeres, y bendito es el fruto de tu vientre, Jesús.
8: Santa María, Madre de Dios, ruega por nosotros pecadores, ahora y en la hora de nuestra muerte. Amén.
10: Dios te salve María, llena eres de gracia, el Señor es contigo. Bendita tú eres entre todas las mujeres, y bendito es el fruto de tu vientre, Jesús.
8: Santa María, Madre de Dios, ruega por nosotros pecadores, ahora y en la hora de nuestra muerte. Amén.
10: Dios te salve María, llena eres de gracia, el Señor es contigo. Bendita tú eres entre todas las mujeres, y bendito es el fruto de tu vientre, Jesús.
8: Santa María, Madre de Dios, ruega por nosotros pecadores, ahora y en la hora de nuestra muerte. Amén.
10: Dios te salve María, llena eres de gracia, el Señor es contigo. Bendita tú eres entre todas las mujeres, y bendito es el fruto de tu vientre, Jesús.
8: Santa María, Madre de Dios, ruega por nosotros pecadores, ahora y en la hora de nuestra muerte. Amén.
10: Dios te salve María, llena eres de gracia, el Señor es contigo. Bendita tú eres entre todas las mujeres, y bendito es el fruto de tu vientre, Jesús.
8: Santa María, Madre de Dios, ruega por nosotros pecadores, ahora y en la hora de nuestra muerte. Amén.
10: Dios te salve María, llena eres de gracia, el Señor es contigo. Bendita tú eres entre todas las mujeres, y bendito es el fruto de tu vientre, Jesús.
8: Santa María, Madre de Dios, ruega por nosotros pecadores, ahora y en la hora de nuestra muerte. Amén.
10: Dios te salve María, llena eres de gracia, el Señor es contigo. Bendita tú eres entre todas las mujeres, y bendito es el fruto de tu vientre, Jesús.
8: Santa María, Madre de Dios, ruega por nosotros pecadores, ahora y en la hora de nuestra muerte. Amén.
10: Dios te salve María, llena eres de gracia, el Señor es contigo. Bendita tú eres entre todas las mujeres, y bendito es el fruto de tu vientre, Jesús.
8: Santa María, Madre de Dios, ruega por nosotros pecadores, ahora y en la hora de nuestra muerte. Amén.
10: Dios te salve María, llena eres de gracia, el Señor es contigo. Bendita tú eres entre todas las mujeres, y bendito es el fruto de tu vientre, Jesús.
8: Santa María, Madre de Dios, ruega por nosotros pecadores, ahora y en la hora de nuestra muerte. Amén.
10: Gloria al Padre, y al Hijo, y al Espíritu Santo,
8: como era en el principio, ahora y siempre, por los siglos de los siglos. Amén.
5: Honremos para felicidad y bien nuestro a la Inmaculada Concepción y siempre Virgen, asunta al cielo por el amor y acción de Dios, adorando en ella al Salvador presente en ella. No dudemos, no vacilemos, no tengamos miedo. Honrémosla, amémosla, imitémosla, no la irrespetemos. El irrespeto a María Santísima es irrespeto a Dios, porque Él está presente en ella como en la Eucaristía.
11: El cuarto misterio glorioso, la Asunción de la Santísima Virgen María a los cielos.
8: Padre nuestro que estás en el cielo, santificado sea tu nombre. Venga a nosotros tu reino, hágase tu voluntad, en la tierra como en el cielo.
12: Danos hoy nuestro pan de cada día. Perdona nuestras ofensas, como también nosotros perdonamos a los que nos ofenden. no nos dejes caer en tentación y líbranos del mal. Amén.
8: Dios te salve María, llena eres de gracia, el Señor es contigo. Bendita tú eres entre todas las mujeres, bendito es el fruto de tu vientre, Jesús.
12: Santa María, Madre de Dios, ruega por nosotros pecadores, ahora y en la hora de nuestra muerte. Amén.
8: Dios te salve María, llena eres de gracia, el Señor es contigo. Bendita tú eres entre todas las mujeres, bendito es el fruto de tu vientre, Jesús.
12: Santa María, Madre de Dios, ruega por nosotros pecadores, ahora y en la hora de nuestra muerte. Amén.
8: Dios te salve María, llena eres de gracia, el Señor es contigo. Bendita tú eres entre todas las mujeres, bendito es el fruto de tu vientre, Jesús.
12: Santa María, Madre de Dios, ruega por nosotros pecadores, ahora y en la hora de nuestra muerte. Amén.
8: Dios te salve María, llena eres de gracia, el Señor es contigo. Bendita tú eres entre todas las mujeres, bendito es el fruto de tu vientre, Jesús.
12: Santa María, Madre de Dios, ruega por nosotros pecadores, ahora y en la hora de nuestra muerte. Amén.
8: Dios te salve María, llena eres de gracia, el Señor es contigo. Bendita tú eres entre todas las mujeres, bendito es el fruto de tu vientre, Jesús.
12: Santa María, Madre de Dios, ruega por nosotros pecadores, ahora y en la hora de nuestra muerte. Amén.
8: Dios te salve María, llena eres de gracia, el Señor es contigo. Bendita tú eres entre todas las mujeres, bendito es el fruto de tu vientre, Jesús.
12: Santa María, Madre de Dios, ruega por nosotros pecadores, ahora y en la hora de nuestra muerte. Amén.
8: Dios te salve María, llena eres de gracia, el Señor es contigo. Bendita tú eres entre todas las mujeres, bendito es el fruto de tu vientre, Jesús.
12: Santa María, Madre de Dios, ruega por nosotros pecadores, ahora y en la hora de nuestra muerte. Amén.
8: Dios te salve María, llena eres de gracia, el Señor es contigo. Bendita tú eres entre todas las mujeres, bendito es el fruto de tu vientre, Jesús.
12: Santa María, Madre de Dios, ruega por nosotros pecadores, ahora y en la hora de nuestra muerte. Amén.
8: Dios te salve María, llena eres de gracia, el Señor es contigo. Bendita tú eres entre todas las mujeres, bendito es el fruto de tu vientre, Jesús.
12: Santa María, Madre de Dios, ruega por nosotros pecadores, ahora y en la hora de nuestra muerte. Amén.
8: Dios te salve María, llena eres de gracia, el Señor es contigo. Bendita tú eres entre todas las mujeres, bendito es el fruto de tu vientre, Jesús.
12: Santa María, Madre de Dios, ruega por nosotros pecadores, ahora y en la hora de nuestra muerte. Amén.
8: Gloria al Padre, y al Hijo, y al Espíritu Santo.
12: Como era en el principio, ahora y siempre, por los siglos de los siglos. Amén.
2: Madre mía, ruega por nosotros, suplicándole al Padre, en el nombre de Jesucristo, su Hijo y Señor nuestro, que nos dé el Espíritu Santo, que nos haga limpios y libres, y que nos permita ser cristianos verdaderos en esta hora, para bien de la Iglesia y del mundo.
5: El quinto misterio glorioso, la coronación de María Santísima como Reina Universal de todo lo creado.
13: Padre nuestro que estás en el cielo, santificado sea tu nombre. Venga a nosotros tu reino. Hágase tu voluntad en la tierra como en el cielo.
8: Danos hoy nuestro pan de cada día. Perdona nuestras ofensas,
14: como también nosotros perdonamos a los que nos ofenden. No nos dejes caer en la tentación, y líbranos del mal.
13: Dios te salve María, llena eres de gracia, el Señor es contigo. Bendita tú eres entre todas las mujeres, bendito es el fruto de tu vientre, Jesús.
15: Santa María, Madre de Dios, ruega por nosotros pecadores, ahora y en la hora de nuestra muerte. Amén.
13: Dios te salve María, llena eres de gracia, el Señor es contigo. Bendita tú eres entre todas las mujeres, bendito es el fruto de tu vientre, Jesús.
15: Santa María, Madre de Dios, ruega por nosotros pecadores, ahora y en la hora de nuestra muerte. Amén.
13: Dios te salve María, llena eres de gracia, el Señor es contigo. Bendita tú eres entre todas las mujeres, bendito es el fruto de tu vientre, Jesús.
15: Santa María, Madre de Dios, ruega por nosotros pecadores, ahora y en la hora de nuestra muerte. Amén.
13: Dios te salve María, llena eres de gracia, el Señor es contigo. Bendita tú eres entre todas las mujeres, bendito es el fruto de tu vientre, Jesús.
15: Santa María, Madre de Dios, ruega por nosotros pecadores, ahora y en la hora de nuestra muerte. Amén.
13: Dios te salve María, llena eres de gracia, el Señor es contigo. Bendita tú eres entre todas las mujeres, bendito es el fruto de tu vientre, Jesús.
15: Santa María, Madre de Dios, ruega por nosotros pecadores, ahora y en la hora de nuestra muerte. Amén.
13: Dios te salve María, llena eres de gracia, el Señor es contigo. Bendita tú eres entre todas las mujeres, bendito es el fruto de tu vientre, Jesús.
15: Santa María, Madre de Dios, ruega por nosotros pecadores, ahora y en la hora de nuestra muerte. Amén.
13: Dios te salve María, llena eres de gracia, el Señor es contigo. Bendita tú eres entre todas las mujeres, bendito es el fruto de tu vientre, Jesús.
15: Santa María, Madre de Dios, ruega por nosotros pecadores, ahora y en la hora de nuestra muerte. Amén.
13: Dios te salve María, llena eres de gracia, el Señor es contigo. Bendita tú eres entre todas las mujeres, bendito es el fruto de tu vientre, Jesús.
15: Santa María, Madre de Dios, ruega por nosotros pecadores, ahora y en la hora de nuestra muerte. Amén.
13: Dios te salve María, llena eres de gracia, el Señor es contigo. Bendita tú eres entre todas las mujeres, bendito es el fruto de tu vientre, Jesús.
15: Santa María, Madre de Dios, ruega por nosotros pecadores, ahora y en la hora de nuestra muerte. Amén.
13: Dios te salve María, llena eres de gracia, el Señor es contigo. Bendita tú eres entre todas las mujeres, y bendito es el fruto de tu vientre, Jesús.
15: Santa María, Madre de Dios, ruega por nosotros pecadores, ahora y en la hora de nuestra muerte. Amén.
13: Gloria al Padre, y al Hijo, y al Espíritu Santo,
15: como era en el principio, ahora y siempre, por los siglos de los siglos. Amén.
13: La Madre del Santo de los Santos está en su plenitud. Los ángeles y los santos la exaltan y la bendicen, cantando con humildad sus bienaventuranzas. Y el Santo de los Santos se complace multiplicando las gracias con que la hace cada vez más santa, más señora y más reina. El Padre la corona con sus propias manos, colocando sobre ella la diadema de sus ojos y el gozoso amor del Espíritu, mil y mil veces santo. El Espíritu la invade y la enaltece, llenándola de su gracia personal, con la que todo se crea y se renueva, participándole de este don por gracia, por lo cual es y será la madre fecunda por excelencia.
0: La Iglesia está en las manos de Dios y Él la garantiza. Respetemos y amemos al Papa. Su sombra es garantía de fortaleza. Respetemos y amemos nuestros obispos. Estos, unidos al Papa, son un árbol indestructible que tiene raíces en la tierra y copa soportada por el cielo, entre cuyas nubes se alimenta del sol, de la lluvia, del aire, que son las fuerzas del Espíritu de Dios.
1: Dios te salve, Reina y Madre de Misericordia, vida, dulzura y esperanza nuestra. Dios te salve. A ti clamamos los desterrados hijos de Eva. A ti suspiramos, gimiendo y llorando, en este valle de lágrimas. Ea pues, Señora abogada nuestra, vuelve a nosotros tus ojos misericordiosos. Y después de este destierro, muéstranos a Jesús, fruto bendito de tu vientre. Oh clemente, oh piadosa, oh dulce Virgen María, ruega por nosotros, Santa Madre de Dios, para que seamos dignos de alcanzar las promesas y gracias de nuestro Señor Jesucristo. Amén.
16: Oremos. La meditación de los misterios de tu vida, pasión, muerte y resurrección nos permitan cada día más configurarnos plenamente con tu voluntad en la obra de la salvación. Por Jesucristo nuestro Señor. Amén. El Señor te bendiga y te guarde, te muestre su rostro y tenga misericordia de ti. Vuelva el Señor Jesús su rostro misericordioso sobre ti y te conceda la paz y la bendición de Dios Todopoderoso, Padre, Hijo y Espíritu Santo, descienda sobre ti y te acompañen siempre. Amén.

Hemos orado con el Santo Rosario y ahora nos comprometemos a tener como ejemplo a la Virgen María, ya que en estos tiempos se necesitan honrados ciudadanos y buenos cristianos que transformen esta sociedad en una sociedad más justa y solidaria.

0: ¿Le gustó o no? ¿Quieren más o no? ¿O nos vamos a ver a Marco Antonio Solís? ¿Seguimos?
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3: Sin justicia no hay paz. Sin verdad no hay paz. 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
7: La paz y la esperanza de nuestro Señor Jesucristo esté con cada uno de ustedes, queridos hermanos y hermanas. Es un gusto para mí compartir la palabra a esta hora del día. 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Hoy me centro en un tema muy importante, la madurez emocional y el matrimonio. Hablar de madurez emocional en relación al matrimonio es necesario, es fundamental, porque desgraciadamente muchas veces los conflictos que vivimos como pareja es porque realmente no logramos asumir con responsabilidad el manejo de las mismas, el manejo de nuestras emociones. A veces me encuentro con parejas que están distantes porque uno de ellos es una persona resentida, porque la otra persona quizás también es una persona que pierde rápidamente su autocontrol, una persona que fácilmente se irrita, una persona agresiva, verbal o físicamente. Entonces, el mundo de la madurez emocional es importante asumirlo en la vida de cada uno de nosotros. Muchos matrimonios han terminado en el divorcio no por falta de amor, no crea eso, sino por la incapacidad de manejar las emociones, la incapacidad de tener apertura dialogal, la incapacidad de manifestar afecto, la incapacidad de perdonar, la incapacidad de pedir perdón, la incapacidad de crecer juntos. Esa es una realidad. Hoy podemos ver que hay una epidemia muy grande de divorcio, de separaciones. Hay que entender algo, queridos amigos y amigas. El matrimonio no une a dos personas perfectas. Une a dos personas que están llamadas a madurar día a día, a buscar manejar responsablemente sus emociones, sus sentimientos, a tener en cuenta algo fundamental: que tu cónyuge es un ser humano, que tu cónyuge es persona. Y es ahí entonces cuando nosotros necesitamos darnos cuenta que requerimos aprender a amar, y eso implica madurez emocional. Cuando tú te detienes, cuando tú piensas en cómo manejas tus emociones, el por qué te alteras tan fácilmente, el por qué eres incapaz de escuchar sin interrumpir, por qué le golpeas a la puerta, por qué tiendes a gritar, por qué has agredido verbal o físicamente a tu cónyuge. O sea, debes de hacerte esas preguntas. Por eso es válido ver lo que dice la palabra de Dios en la carta que San Pablo escribe a los Efesios, el capítulo 4, versículos del 26 al 32. Efesios capítulo 4, del versículo 26 al 32. Si se enojan, no pequen. No se ponga el sol mientras estén enojados. No den ocasión al diablo. El que robaba, que ya no robe, sino que trabaje con sus manos haciendo algo útil para que pueda socorrer al que se halla en necesidad. No salga de su boca palabra dañosa, sino la que sea conveniente para edificar según la necesidad y hacer el bien a los que los escuchen. No entristezcan al Espíritu Santo de Dios, con el que fueron sellados para el día de la redención. Versículo 31. Toda amargura, ira, cólera, gritos, maledicencia y cualquier clase de maldad desaparece entre ustedes. Sean amables entre ustedes, compasivos, perdónense mutuamente como los perdonó Dios en Cristo. Palabra de Dios, te alabamos, Señor. Este es el consejo de San Pablo. Todo esto implica madurez emocional. Es que una cosa es lo espiritual, otra cosa es lo emocional. A veces encontramos personas muy comprometidas en la iglesia, muy comprometidas, muy dadas al trabajo pastoral, ministros de la comunión, catequistas, delegados de la palabra, misioneros, todo, pero que manejan muy mal sus emociones, especialmente en casa. Especialmente en casa. Son personas agresivas, son personas intolerantes, son personas que han ofendido la dignidad de su cónyuge, aún hasta de sus hijos. Entonces, por eso me tomo el tiempo para compartir con usted esta reflexión. La madurez emocional tiene que ver también en el ámbito del matrimonio y extendámoslo en el ámbito familiar. Por eso es un poco importante el aprender a manejar nuestras emociones. Tan importante como, por ejemplo, cuando tú te cuidas tu alimentación, cuando tú haces ejercicio, cuando eres puntual en el trabajo, cuando eres responsable con tus deberes, pues también en el mundo de las emociones también tiene que ser así. ¿Qué es la madurez emocional? Buena pregunta, ¿no? Pues la madurez emocional es la capacidad de reconocer nuestras propias emociones, expresar lo que siento con respeto, nada de agresividad, nada de violencia, controlar esos impulsos internos, eso que te promueve, que sientes que te dan ganas de golpear una pared, darle una patada a una puerta, controlar esos impulsos de agresividad. La madurez emocional también es aceptar las diferencias. Tu cónyuge no está obligado a pensar igual que tú, a creer igual que tú, ¿no? A dialogar sin agredir. Eso también es madurez emocional. Escuchar sin interrumpir. Valorar la opinión del cónyuge. Eso también es madurez emocional. El pedir perdón y el perdonar es también madurez emocional. El aprender de los errores, por supuesto, que también es madurez emocional. El tomar decisiones pensando en el bien de la relación y no en mi propio bien. Eso también es madurez emocional. O sea, la madurez emocional no es dejar de sentir las emociones, sino aprender, ¿sabe a qué? A gobernarlas. Aprender a gobernarlas. Y San Pablo lo establece aquí, ¿eh? Versículo 31 del capítulo 4 de la carta a los Efesios. Toda amargura, ira, cólera, gritos, maledicencia y cualquier clase de maldad desaparezca entre ustedes. No es que, ay Señor, ayúdame a no tener cólera. Ay Señor, dame a mí la gracia del dominio propio. Está bien orar de esa manera, pero tienes que involucrar en tu voluntad. Tú tienes que hacerte partícipe de esto. Tú tienes que tomar conciencia de esto. Tú tienes que tomar conciencia que muchas veces la manera como tú expresas tus emociones no revelan una madurez, no revelan sensatez. ¿Eh? Eres más reactivo que proactivo. Entonces todo eso lo que va propiciando es un condicionamiento en el matrimonio. Un condicionamiento. O sea, esas agresiones físicas, ese golpear a tu cónyuge, agredirle verbalmente. O sea, y tú minimizas eso. Tú tienes una inmadurez emocional increíble. Aunque tengas maestría, aunque tengas un grado militar o en el ejército, donde sea, aunque tengas o hables 3 idiomas, pero si estás manejando mal el mundo de tus emociones, estás dañando tu relación, estás dañando tu matrimonio. Personas, por ejemplo, adictas, que consumen alcohol, que consumen droga, que farmacodependientes, o sea, y no tienen ese interés de buscar ayuda profesional o ayuda espiritual, entran en un proceso de autoengaño que van dañando la vida del cónyuge, que van dañando la vida de los hijos. La madurez emocional nos lleva a confrontarnos con nosotros mismos. La inmadurez emocional nos lleva a confrontarnos con los demás. Hay que pensar un poco en lo siguiente. Si estamos hablando de madurez emocional en el matrimonio, debemos de entender que el amor es una decisión que tomamos cada día. El amor es una decisión que tomamos cada día. La madurez emocional nos va llevando hacia el amor maduro, hacia el amor adulto. Lo que en terapia algunos terapeutas hablan de el amor sólido. El amor sólido es que nos hace ver que el amor tiene que ser perdurable. Ese amor sólido o amor perdurable nos lleva ¿a qué? A tomar decisiones cada día, pensando en el bien de la relación, pensando en el bien de nosotros. Es algo sencillo, digo yo sencillo, pero para algunos es sumamente difícil, como por ejemplo, no voy a gritar. Te están diciendo cosas, no te agrada lo que estás escuchando, pero tú mismo dices, no voy a gritar. No voy a exasperarme, voy a escuchar. Señor, ven en mi auxilio, date prisa en socorrerme, ayúdame a tener paciencia y tolerancia. No voy a interrumpir, no voy a alterarme. Entonces, empieza contigo mismo. No estoy hablando de emociones pasajeras, hablo de virtudes. La virtud del dominio propio es una virtud. De la templanza, es una virtud. Entonces, ese aspecto de entender el amor como una decisión cada día, ¿implica qué? Evitar hacer daño a mi cónyuge, evitar maltratarle. Por eso, el sentido del amor como una decisión nos lleva también y nos educa a dominar la impaciencia, a dominar los celos, la agresividad. Entonces empieza un trabajo en nosotros mismos, porque nosotros mismos estamos conscientes de ello. Entonces esto es clave, esto es fundamental. Las parejas, los matrimonios cargados de emociones y mal manejadas, que son matrimonios inmaduros, son reactivos, ¿se ha fijado? Yo trato parejas que me dicen, es que últimamente nos hemos faltado el respeto. Es que nos hemos insultado, hasta nos agredimos físicamente. ¿Por qué? Porque se volvieron reactivos, porque no han cuidado individualmente sus emociones. Se han dejado llevar más por las emociones que por el razonamiento. Entonces se vuelven parejas altamente explosivas. Y al ser parejas explosivas, entonces lo que van haciendo es dañando la relación, debilitando la comunión como pareja. Es importante pensar un poco cómo nosotros manejamos nuestras emociones en relación a la pareja, en relación al cónyuge. Creo que otro aspecto, aparte de ver el amor como una decisión diaria, también es entender que la verdadera comunicación nace de una persona emocionalmente madura. Una persona emocionalmente madura es lo que dirá la carta de Santiago, capítulo 1, versículo 19. ¿Qué dice Santiago, capítulo 1, versículo 19? Algo sencillo. Todo hombre sea pronto para escuchar, lento para hablar, lento para enojarse. Repito el texto, Santiago 1, 19. Todo hombre sea pronto para escuchar, lento para hablar y lento para enojarse. ¿Qué implica esto? Madurez, madurez emocional. Muchos matrimonios no fracasan por falta de amor. Fracasan porque dejaron de comunicarse. Fracasan porque son como un volcán de emociones. Cualquiera de los cónyuges rápido se altera, grita, tira cosas, ofende, dices palabras, todo lo demás. La madurez emocional nos enseña en el aspecto de la comunicación, primero, a escuchar antes de responder. Una persona madura emocionalmente es aquella que es capaz de escuchar, aunque lo que esté escuchando no le agrada, pero esté escuchando antes de responder. Segundo, comprende antes de juzgar. El aspecto de la empatía. Voy a buscar tratar de entender a mi cónyuge. Voy a poner interés. No le voy a juzgar, no le voy a criticar. Y tercero, entender que la mejor forma para solucionar las cosas es dialogar antes que discutir. Esa es la clave. Dialogar antes que discutir. Por eso es que cada uno de nosotros necesitamos revisar nuestro manejo de las emociones. Insisto en estos tres elementos en torno a la comunicación matrimonial. Escuchar antes de responder. Tengo la madurez emocional. Me enseña que debo de escuchar a mi cónyuge no respondiendo. Te escucho primero. Cuando termine mi pareja, entonces yo intervengo. Segundo, comprender antes que juzgar, antes que criticar, antes que condenar. Voy a tratar, desarrollando la empatía, tratar de intentar, voy a hacer el mayor esfuerzo por comprender a mi cónyuge. Y por último, entender que tenemos que buscar dialogar más que discutir. ¿Por qué? El Papa Francisco, en este documento hermoso de Amoris Laetitia, La Alegría del Amor, en el numeral 136, dejó plasmado una frase: tomarse tiempo, escuchar con paciencia y atención hasta que el otro haya expresado todo lo que necesita. Eso es lo lindo. Tomarse tiempo, escuchar con paciencia. Me gusta cómo el Papa Francisco incluyó esta virtud: escuchar con paciencia y atención hasta que el otro haya expresado todo lo que necesita. ¿Sabe por qué? Porque escuchar también es amar. Escuchar también es amar. Entonces todo esto hay que valorar para que aprendamos a desarrollar y controlar nuestras emociones. Luego también está un aspecto que es un poco delicado para algunas personas, y es aprender a perdonar. Sí, aprender a perdonar. En Mateo capítulo 18 se recuerda cuando Pedro le dice a Jesús: Señor, ¿cuántas veces debo de perdonar? Y Jesús le dice: no te digo hasta 7 veces, sino hasta 70 veces 7. Ningún matrimonio, queridos amigos y amigas, ningún matrimonio está libre de cometer errores. Ningún matrimonio está libre de pecado. Todos fallamos, todos nos equivocamos. La diferencia está en cómo afrontamos esos momentos que nos hieren. Cómo afrontamos esos momentos como consecuencia de nuestros errores, de nuestras decisiones, que hemos tomado una decisión que ha herido nuestro matrimonio. Una persona inmadura siempre va a reflejar resentimientos. Siempre va a estar a la defensiva. Una persona madura va a buscar siempre la reconciliación. Va a aspirar por trabajar por la relación. Va a aspirar por salvar la relación. Entonces, es un poco complicado cuando uno ve las realidades de parejas y uno va viendo que uno de los dos es maduro emocionalmente, pero la otra persona está llena de inmadurez. O sea, relativiza todo. Su infidelidad, su adicción, su narcisismo, su mal manejo de sus emociones y genera violencia doméstica, violencia intrafamiliar. Entonces lo relativiza tanto porque es una persona inmadura que no tiene la capacidad de verse a sí misma y de reconocer que estoy manejando mal, que sí puedo tener un doctorado no sé en qué, puedo tener un grado militar no sé en qué, pero soy inmaduro. Y a veces es triste ver el sentido de que la persona no se deja ayudar. Es que yo no le cuento nada a nadie. Es que mire, busca ayuda. Ve a donde un psicólogo, ve a donde el padre fulano. No, pero es que yo no le cuento mis cosas a nadie. Pues imagínate, ese estado de inmadurez va acrecentándose cada vez más. Creo que otro aspecto que nos ayuda mucho a revelar el sentido de la madurez emocional en el matrimonio es aprender a crecer juntos en las dificultades. Aprender a crecer juntos en las dificultades. Cuando digo crecer juntos en las dificultades desde un proceso de aprendizaje, es como hacer un inventario, los dos dialogando sobre aquellos momentos difíciles, duros, que está dentro del marco de nuestra historia de vida matrimonial, y hacernos la pregunta, ¿cómo afrontamos esas situaciones, cada una de esas situaciones, y qué hemos aprendido? Problemas económicos, infidelidad, enfermedades, desacuerdos, procesos de duelo, cansancio, conflictos laborales o profesionales. La madurez emocional nos permite saber afrontar las crisis de manera unida, pero también aprender de ellas. Entonces, esta vida de pareja, desde esa madurez emocional, nos promueve a nosotros a entender que las crisis no nos van a destruir, que las crisis nos van a hacer crecer, nos van a ayudar a madurar, nos van a vitalizar en nuestra relación matrimonial. Y aquí me adentro a otro aspecto importante también en el marco de la madurez emocional en el matrimonio. Es sanar las heridas en la relación. Todo matrimonio, de una u otra manera, ha vivido situaciones que de una u otra forma nos condicionan. Por ejemplo, hay heridas individualmente que quizás son provistas o fueron dadas desde nuestra infancia. Por eso hay que revisar un poco nuestra historia de vida. Hay heridas que son proporcionadas, ¿por qué? Porque el cónyuge en algún momento se sintió rechazado o nosotros le rechazamos. Porque pues experimentese ese sentimiento de abandono, porque prefieres más ir a donde tus amigos, a la casa de tu mamá, de tu papá, y me has abandonado cuando yo tenía este problema, tú no me ayudaste, todas esas situaciones. Cuando hemos ejercido violencia, esa violencia verbal, esa violencia física, entonces todo esto va causando heridas y lo que va haciendo es menguar la capacidad de amarnos, va menguando esa capacidad de amarnos. Entonces hay que trabajar por sanar el corazón. Para ello es importante la fe, integrarnos a la vida de la iglesia, no quedarnos simplemente con, y lo voy a decir con mucho respeto, no quedarnos únicamente con que fuimos al psicólogo, hicimos terapia y ya estuvo. No, también se requiere el aspecto de la fe, integrarnos a la vida de la iglesia, asumir nuestro matrimonio como una vocación divina. Por lo tanto, vamos a buscar a este que nos da la gracia del sacramento llamado matrimonio, y es Jesucristo. ¿Y a dónde lo vamos a buscar? En la iglesia. En la iglesia. Entonces, soy parte de la pastoral familiar, de algún movimiento, somos parte de algún movimiento de la iglesia católica que trabaja en favor del matrimonio y la familia. Entonces, estos puntos que he compartido con ustedes es porque necesitamos valorar mucho cómo estamos manejando nuestras emociones. Todos los seres humanos somos seres emocionales. Todos reímos, lloramos, nos alteramos, o sea, todos nosotros. Por eso tenemos que tener un buen discernimiento. Podemos dialogar sobre estos temas con nuestra pareja, por supuesto que sí. Es como que tú te preguntes o ambos se pregunten, ¿cómo reacciono yo ante las situaciones de la vida conyugal? ¿Cómo he reaccionado últimamente? ¿Cómo estoy manejando o cómo me siento cuando mi cónyuge me contradice. ¿Cómo me siento? Pienso un momento en esto. Les dejo ya el tema allí para que ustedes lo dialoguen. Que el Señor les bendiga, les inspire y les anime cada día. Un abrazo fraterno en Cristo y María. Bendiciones.
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1: En el Antiguo Testamento, en el libro del profeta Isaías, en el capítulo 22, está la historia de un personaje que nos asombra, porque ¿cómo se parece a la historia de nuestra vida? Este se llama Eliaquín. Casi nunca hablamos de Eliaquín. Mire al que está al lado suyo. ¡Qué cara de Eliaquín tiene ese! La historia de Eliaquín se divide en dos partes. En la primera parte, muchas bendiciones como las que Dios nos quiere dar. Y en la segunda parte, muchas preocupaciones, muchas cargas como las que llevamos siempre. Así que voy a leer la historia de Eliaquín para aprender lo que Dios quiere decirnos a través de esa historia. Isaías 22, versículos del 20 al 25. Aquel día llamaré a mi siervo Eliaquín, hijo de Hilquías. Lo revestiré de tu túnica, con tu fajín lo sujetaré. Tu autoridad pondré en su mano y será él un padre para los habitantes de Jerusalén y para la casa de Judá. Pondré la llave de la casa de David sobre su hombro. Abrirá y nadie cerrará. Cerrará y nadie abrirá. Lo jincaré como clavija en un lugar seguro. Será trono de gloria para toda la casa de su padre. Me detengo en la lectura. Esta es la primera parte. Hasta aquí, solo bendiciones. A ver, ¿qué dice que era ese hombre? Un siervo, revestido con una túnica. Eso significa una gran dignidad. En la Biblia, la túnica es signo de la dignidad. Ceñido con un fajín, eso es símbolo de fortaleza, de decisión, como decimos hoy, amárrese los pantalones. Está ceñido. ¿Qué más tenía ese siervo? A ver, ¿qué más tenía ese siervo? Autoridad, le voy a dar autoridad. Pondré la llave de David en su hombro. Eso quiere decir una gran responsabilidad. Perdón, me detuve por eso, porque me gusta que las personas que me escuchan no reciban solo el mensaje, sino que aprendan una metodología de cómo interpretar o cómo entender lo que están leyendo. Yo soy un viejo predicador, no porque tenga muchos años, sino porque empecé muy joven. Y lo que más disfruto es que la gente, escuchándome, aprenda a leer la Escritura. No solo a oír el mensaje, sino cómo lo saco yo el mensaje. Y les estoy llamando que enfoquen su atención en ese hombre, que además lo iban a poner como clavija firme en un muro. Eso quiere decir que tenía una resistencia y una permanencia. Se le iba a dar un trono. Eso quiere decir que tenía gloria y poder, y tenía una misión especial. Él iba a ser como un padre para Israel. Eso quiere decir un hombre protector, amoroso, defensor, un hombre pendiente de los demás. No le voy a preguntar a quiénes le gustaría ser como Eliaquín, porque así somos. El Señor nos ha revestido de una dignidad especial. Somos sus hijos. El Señor nos ha dado su Espíritu Santo, nos ha dado fortaleza. El Señor nos ha enriquecido con sus dones, nos ha dado mucha autoridad y mucha responsabilidad. A cada padre de familia, a cada madre, a cada gerente de empresa, a cada gente de gobierno, a cada miembro de la iglesia, somos revestidos como Eliaquín. Y el Señor quiere que seamos fuertes, firmes. Dígale al que está al lado suyo, hola Eliaquín, dígale, hola Eliaquín. Ahora viene la segunda parte de la historia. A ver a cuál de las dos partes se parece más la suya. Esta es la primera, un siervo. Si termináramos aquí la lectura, una love story. Ahora viene la segunda parte. Oiga, sigo leyendo del versículo 24 en adelante. Colgarán allí todo lo de valor de la casa de su padre, sus descendientes y su posteridad. Todo el ajuar menudo, todas las tazas y cántaros. Aquel día, dice el Señor, se removerá la clavija que estaba clavada en sitio seguro. Cederá, caerá y se hará añicos todo lo que sostenía. Lo ha dicho el Señor. Palabra de Dios. Estaba ese siervo como una clavija y empezaron a colgar, ¿qué dice? Todo en esa clavija. Todo lo de su casa, de la casa de su padre, todos sus descendientes. Eliaquín, ahí colgalo. Tengo un problema, Eliaquín te lo resuelve. Mira que tengo deuda, que las pague Eliaquín. Ay, que necesito un coche, que te lo preste Eliaquín. Fíjate que tengo que ir a traer a mí, que te la vaya a traer Eliaquín. Ay, necesitamos un retiro, que lo predique Eliaquín. Hay que resolver un problema, Eliaquín. Y todo mundo se colgaba en esa clavija. ¿Y qué pasó? Ya no aguantó más. La clavija comenzó a ceder. Y todo lo que colgaron se hizo añicos. Ese es el precio de la eficiencia, de liderazgo, de hacer las cosas bien. Usted a veces se queja, ¿y por qué solo a mí me busca? ¿Y por qué tienen que no hay otro palo donde puedan ahorcarse ustedes? ¿Por qué vienen a ahorcarse solo en mi palo? Porque sos fuerte. ¿Y por qué no van a buscar otra puerta donde tocar? Porque sos generoso. ¿Y qué experiencia más dolorosa para los papás? Que hemos hecho bien el trabajo. Y entre más responsable ha sido ese padre, los hijos más confiados crecen. A veces los hijos de un papá y de una mamá responsable, ahí van a medias en los estudios. Y yo conozco hijos que están solos, su padre nunca los ayudó, y están luchando y salen adelante, y uno dice, pero ¿qué pasa con esta gente? Los esposos, las esposas, que hacen su mejor esfuerzo, su mejor trabajo. Y a veces esos matrimonios caen y se deshacen. Y las mujeres dicen, pero ¿en qué fallé? No, no falló. Fue excesiva confianza. Su marido se confió. A veces nos ocurre en la propia iglesia, siervos maravillosos, sacerdotes, religiosas, predicadores, todos muy bien, de repente los vemos caer y provocar unos escándalos. Y esa clavija segura se dio. ¿Por qué? Porque se sobrecargaron. Y para esos que se sienten sobrecargados, para esos que dicen ya no aguanto más, apártense que les caigo encima. Ay, yo no quiero seguir. Ay, yo no sé para qué me metí en esto. Ay, un día de estos me marcho, desaparezco. ¿Cuántas mamás? Un día me voy a ir de la casa y ni van a saber a dónde me fui. Eliaquín 2. Eliaquín segunda parte. Ay, mira, esa fue la gota que derramó el vaso, ahora sí me la vas a pagar. Eliaquín segunda parte. Está tronando Eliaquín. Ya no aguanta más. Mire al que está al lado suyo, se parece a ese Eliaquín que ya no aguanta más. Yo sé que más de una vez, porque yo también soy un Eliaquín, estamos, diga la palabra, sobrecargados. Con demasiada deuda, demasiadas preocupaciones, demasiadas responsabilidades en los hombros, demasiado esperan de nosotros, demasiado. ¿Y qué vamos a hacer? ¿Tirar la carga? ¿Dejar que todo se haga añicos? ¿Acabar con todo de una vez? ¡Apaga y vámonos! Dios bendiga a aquellos eliaquines que aunque están sobrecargados, todavía resisten. Dios bendiga a los empresarios que tienen abiertas las empresas. Cuando les cobran más impuestos y por el otro lado extorsiones y por el otro lado amenazas y la competencia desleal, pobre Eliaquín, pero ahí sigue el hombre luchando por mantener abierta su empresa. Dios bendiga a las esposas, madres que luchan como clavo firme. Porque todos se cuelgan solo ahí. Hasta el marido se le ha colgado. Pero para que no vayas a hacer añico todo, para eso es que quiero dar esta conferencia. Hoy vamos a aprender a resistir. Levanten la mano cuántos se han sentido como Eliaquín alguna vez, revestido de autoridad, de poder, de fortaleza, de... perdón, es que no expliqué como cuál Eliaquín, ¿verdad? A ver, como el Eliaquín cargado, cansado, a punto de tirar todo. Ahora sí, levanten la mano. Ya nos entendimos. Es que esto tiene primera parte y segunda parte. Para los que van por la segunda parte, vamos a aprender. Empecemos. Evangelio según San Mateo, capítulo 11, versículos 28 al 30. Mateo, capítulo 11, versículo 28. Vengan a mí, todos los que están fatigados y sobrecargados, que yo les daré descanso. Tomen sobre ustedes mi yugo y aprendan de mí, que soy manso y humilde de corazón, y hallarán descanso para sus almas, porque mi yugo es suave y mi carga ligera. Palabra de Dios. Primero, vengan a mí. Cuando estés cargado, cuando ya no aguantes más, busca el apoyo y el consuelo y la fortaleza que te puede dar Dios. Cuando estés sobrecargado, no busques drogas, no busques alcohol, no busques una aventura amorosa. Ay, es que de no aguanto, me voy a ir a dar una vuelta, una canita al aire. Otra carga, hermano, se te va a colgar. Ay, es que yo necesito un desahogo emocional. Otra carga, hermano. Ay, yo voy a beber para aguantar esta. Otra carga. Vas a tener que pagar la cuenta. Ay, yo mejor me suicido. Uy, menos. Esta es una carga más pesada. Una señora que me decía, ay, hermano, yo ya no sé qué hacer. Yo me voy a matar. Y le dije, ¿cómo? Si dice que no sabe qué hacer porque ha decidido matarse. Eso hay que saberlo hacer. Ay, hermano, yo ya no aguanto, ya no sé qué hacer. Un día mejor me voy de la casa. ¿A dónde va a ir? ¿A dónde? Decía mi abuela, ¿a dónde va a ir el buey que no lo pongan a arar? A ver, ¿a dónde va a ir usted que no lo vayan a cargar? Ya no aguanta la mujer que tiene y quiere ponerse otra. Ay, hermano, no sabe a lo que se está metiendo. ¿Sabe a dónde vaya? A las manos de Dios. Vengan a mí, como lo hizo Moisés. Cuando él ya no soportaba la carga de guiar a su pueblo, cuando usted no soporte la carga de su familia, cuando no soporte la carga de la iglesia, la carga de su empresa, la carga del trabajo o la responsabilidad que esté sobre sus hombros. Lea el libro del Éxodo en el capítulo 33, versículos del 12 al 14. Éxodo 33, 12. Moisés dijo a Yahvé: tú me has dicho, conduce a este pueblo, pero no me has dicho a quién enviarás conmigo. A pesar de que me has dicho, te conozco por tu nombre, y también me has dicho que he obtenido tu favor. Ahora pues, si realmente cuento con tu favor, muéstrame el camino y sabré que he obtenido tu favor. Mira que esta gente es tu pueblo. Y Dios le respondió: yo mismo iré contigo y te daré descanso. Palabra de Dios. Qué bueno sería que tu esposo, tu esposa te dijera: yo caminaré contigo y te daré descanso. Qué hermoso sería que cada persona que tiene que llevar una responsabilidad tuviera gente que le dijera: yo estoy a tu lado, no vas a seguir solo, yo te daré descanso. Qué bueno que los hijos pudieran decir a sus padres: sé que te cuesta, pero nosotros vamos a aprovechar tu esfuerzo y te daremos descanso. Qué hermoso sería tener a alguien que nos diga: no es inútil tu trabajo, yo te acompaño y te doy descanso. Pero hermano, antes de culpar a los que están a su lado, son todos seres humanos que precisamente cuando lo ven más cargado es cuando corren a esconderse. No vaya a ser que me pase algo de la carga que tiene este. Cuando uno tiene dinero, tiene amigos que quieran darle descanso. Yo estoy a tu lado. Pero cuando uno tiene solo deudas, todos salen corriendo. Y ni te preguntan cómo estás, no vaya a ser que diga mal y tenga yo que involucrarme, mejor ni le pregunto. Por eso precisamente, porque Jesús nos conoce y porque Él lo sufrió, en el momento de su dolor más intenso, cuando sudaba sangre, se llevó a sus mejores amigos, Pedro, Santiago y Juan, y les dijo: mi alma está triste hasta el punto de morir, quédense a mi lado y velen conmigo. ¿Y qué pasó? Si le pasó a Jesús, ¿por qué se enoja usted que le pase a usted también? Ay, pero ¿por qué se me duerme? ¿Y por qué no? Si se le durmieron a Jesús. Ay, es que yo esperaba que mis hijos me ayudaran. Jesús también esperaba en Juan. Ay, pero yo esperaba que mi esposo, que mi esposa. Jesús también esperaba de los que más amaba. Y ellos no eran malos, o eran malos Pedro, Santiago y Juan. Eran hombres. La gente con la que usted vive no son malos, son seres humanos, limitados, que a la hora que más lo necesita se le duermen. Por eso dice Jesús: vengan a mí, no te sigas decepcionando, no sigas acumulando fracasos, no sigas buscando soluciones falsas, no sigas apoyándote en los que no tienen fuerza. Ya no busques más alas de espiritismo, brujería, hechicería. Ya no busques soluciones raras. Dígale al que está al lado suyo: busque a Dios. Dígale ya, busque a Dios, pero búsquelo ya. Vengan a mí. Jesús, esa noche de agonía, no se puso a regañar. ¿Y por qué se duermen? ¡Qué bárbaro! Se puso a hablar con su Padre. Habla con tu Padre. Habla con Dios. Los que son católicos tenemos una enorme riqueza, un gran privilegio. Podemos entrar al templo y arrodillarnos frente al Santísimo y decirle: Señor, ya somos dos solitos, tú y yo. Yo también estoy solito. Pero aquí nos vamos a hacer compañía un ratito. Aquí estoy, Señor. Me iba a ir a la cantina, pero mejor vine a la iglesia. Me iba a ir al parque a ver si hallaba una mujer mal sentada, pero mejor me vine a la iglesia. Me iba a ir a pare de sufrir, pero mejor vengo a sufrir contigo, Señor. Aquí estoy. Aquí estoy, Señor. Y el Señor te dice, póngale la mano en el hombro al que está al lado suyo. Póngale la mano. Sea una mano de Dios y dígale, yo te daré descanso. No le mire la cara porque ese no es el que le está diciendo, es Dios. Ay, Dios. Ay, Dios, la señora vio la cara del de que, ay, no, este no, este es solo problema. No lo mire a él. Él solo está usando la voz para decirle lo que le dice el Señor. Si ese solo problema le da, no, yo te daré descanso. Ponga sus manos abiertas sobre su rodilla. Eso es una actitud de descanso. Respire un poco profundo. Saque el aire. Eso se llama oxigenarse. Respire. Saque el aire. Si usted hace eso, 5 minutos, cuando está más cargado, solo diga, Señor, yo confío en ti. A ver, agarre aire, sáquelo y diga, Jesús, yo confío en ti. Agarre otro aire. Señor, que me falte todo menos tú. Agarre aire, sáquelo y diga, quiero lo que tú quieras. Cualquier oración que indique, me pongo en tus manos, confío en ti, cuento contigo. Solo 5 minutos. Y usted va a renovar el aire. Eso le va a servir más que fumarse un cigarro. Porque los que fuman cigarro, lo que los tranquiliza no es el cigarro, sino tener algo en la boca. Como los bebés, cuando un bebé está llorando, métale una mamila. Lo que le tranquiliza es tener algo en la mano. Lo que le tranquiliza es la respiración profunda. Y echar el humo. En lugar de echar humo, eche una alabanza. Eche una oración de confianza y le sirve más que el cigarro, porque el cigarro lo enferma. Otra carga. Y hay que comprarlo. Otra carga. Ahora, viene la segunda parte, porque si todo fuera hasta ahí, muy bonito. Pero no, no, Jesús dice, y aprendan de mí. Ah, nos va a enseñar una metodología para llevar cargas. ¿Cómo se llama? Metodología para llevarlas. Tomen mi yugo y aprendan de mí que soy manso y humilde de corazón y hallarán descanso porque mi yugo es suave y mi carga es. Dígale al que está al lado suyo, siempre va a haber carga. Dígale, siempre va a haber carga. Ah, no, de eso no se libra, compañero. Usted dijo, ay, qué alegre, ya no voy a... No, venga por acá. Su carga. Siempre va a haber carga. pero va a haber una, como dije, metodología para llevar la carga. Porque ya no lo vamos a hacer a nuestra manera, sino a la manera de Jesús. Aprendan de mí. ¿Está claro? Aprendan de mí. Porque si alguien sabe de llevar cargas, es el Señor. Él llevó todas las cargas del mundo. Es más, los santos padres identificaban a Eliaquín con Jesús, porque ahí le cargaron todo. Y Jesús cayó hecho pedazos en la cruz por el peso de la carga del mundo. ¿Y cómo nos enseña Jesús? Ahora es que empieza lo interesante, ¿eh? Ahora es que va a decir, qué bueno que vine. San Lucas, capítulo 9, versículo 23. San Lucas 9, 23. Alguna vez ya les prediqué todo este versículo, pero hoy no tengo tiempo de predicarlo todo, solo dos ideas de las que tiene este versículo. San Lucas 9, 23. Decía a todos, ¿a quiénes? Dígale al que está al lado suyo, te hablan. Esto es para todos, te hablan. Si alguno quiere venir detrás de mí, niéguese a sí mismo, tome su cruz cada día y sígame. Palabra de Dios. Disculpen que no predique todo lo que dice ahí. Solo voy a predicar dos cosas. Tome su cruz. Dígale al que está al lado suyo. Tu cruz, tu cruz, tu cruz. Pongan atención que Jesús no dice, tomen todas las cruces que hay en tiradas. No aguantas. Tu cruz, tu responsabilidad. Tu deber, tu tarea, tu esfuerzo. Ahora, si te quieres echar la cruz de tus hijos, de tu nuera, de tu yerno, de tu suegra, de tu vecina, ¡ay, madre! ¡Pobre Eliaquín! ¡Se hizo añicos! No tienes que andar buscando cruces. No salgas a ver qué cruz me llevo hoy. No, no. Hay una para ti. Toma tu cruz. Eso no quiere decir que seamos indiferentes al dolor de otro. No, no, no, no. Gálatas capítulo 6. Gálatas capítulo 6. Cuando nos enseña el Señor en el versículo 2 al 5. Ayúdense mutuamente a llevar sus cargas. Así cumplirán la ley de Cristo. Si alguno imagina hacer algo no siendo nada, se engaña a sí mismo. Examínese cada uno su propia conducta. Y entonces tendrá en sí solo motivo de gloriarse y no en otros. Fuerte el versículo 5, todos los que están leyendo conmigo, fuerte. Pues cada uno lleva su propia carga. Palabra de Dios. Te podemos ayudar, viejo, pero no queremos quitarte tu responsabilidad. Yo puedo ayudar a mis hijas a hacer la tarea de la escuela, pero no la puedo hacer por ellas. Yo puedo ayudarte en una necesidad que tengas, pero no puedo suplir tu necesidad. Te quito la responsabilidad. Ayúdele a los demás a ser responsables. Y no, no te preocupes, yo voy a pagar todo. No, no, espérate, hermano. ¿Por qué te metes en líos? Se trata de ser responsable y de ayudar a los demás a responsabilizarse. Te ayudamos, pero no te anulamos. Cuando tú, como líder empresarial, como líder de gobierno, líder de iglesia, como líder de tu familia, le ayudas a los demás a decir, yo voy a hacer mi mejor esfuerzo, pero espero que ustedes hagan también su mejor esfuerzo, ya empezamos a repartir la carga, hermano. Tú tomas la tuya y ayudas a los demás a responsabilizarse. Luego, número 2, anote, porque vamos a aprender una metodología. Toma tu cruz, ¿cómo sigue? Cada día. Cada. Danos hoy nuestro pan de cada. Porque cada día tiene su propio afán. Bástale a cada día con su afán. Una enseñanza de Jesús muy clara. Cuando nosotros aprendemos en San Mateo capítulo 6, versículo 34. Mateo 6, 34. Cuando Jesús nos dice, busquen primero el reino de Dios y su justicia, y todas las demás cosas vendrán por añadidura. Así que no se preocupen del mañana. El mañana se ocupará de sí mismo. Cada día tiene bastante con su propia preocupación. Palabra de Dios. ¿Sabe quiénes han entendido bien ese principio y le funciona? Los alcohólicos anónimos. Ellos lo acuñaron con esta frase: solo por hoy. Solo por hoy. Y cuando usted le pregunta a un alcohólico cuánto tiempo tiene, él siempre dice, tengo 24 horas. 24 horas. Ellos hablan siempre de 24 horas. Jesús enseñó ese principio. Usted no puede resolver toda su vida en este día. Usted no puede resolver todos los problemas que tiene en un momento. Espérese. Tómelo por partes. Vamos a sobrevivir hoy. Y hoy vamos a hacer lo que debemos hacer bien hoy. Ay, ¿y qué va a ser de mí dentro de 20 años? Espérese, espérese, espérese, espérese, espérese. 20 años, espérese. Hoy, hoy. Usted hoy puede estudiar, hoy puede prepararse, hoy puede hacer bien su tarea. Mañana es mañana y lo va a hacer bien también. Pero esa actitud de estar fortalecidos se logra cuando usted asume la responsabilidad del día de hoy. Y no proyectándose, y menos haga proyecciones cuando se encuentra mal, en un peor momento. Toda mi vida va a ser un calvario. No, no, diga, 24 horas serán un calvario. 24 horas van a ser un calvario. Por lo menos es un calvario de hoy. Ay, de hoy en adelante toda mi vida se arruinó. No, se arruinaron 24 horas. También al revés, hay momentos de euforia, que uno logra algo, hizo un buen negocio. Bueno, con esto que gané, tengo para toda mi vida. No, no, no, 24 horas, mañana siga trabajando. No se eche a dormir. Los abuelos decían, no se duerma en sus laureles, ni en sus fracasos. No se estacione. Las cosas pueden cambiar. Y por eso uno tiene que estar en una actitud vigilante. Cada 24 horas, cada día tiene su propio afán, cada día tiene su propio pan. A ver, digámoslo cantando.

Dios bendiga a nuestros hermanos cristianos que no son católicos, hicieron ese canto. ¡Qué maravilloso! Pero los católicos tomamos la verdad de donde venga. Por eso somos católicos. Porque no estamos cerrados a escuchar a Dios, que nos habla de muchas maneras. Y si tienes esa actitud de escucha, cada día Dios te dará la palabra. Como al pueblo de Israel le daba el maná y no se podía guardar maná para mañana. Se podría. El maná se recogía cada... Y por eso Jesús dijo, dadnos hoy nuestro pan de cada día. Resista, espere, luche, haga su mejor esfuerzo. Dígale al que está al lado suyo, solo por hoy, dígaselo, solo por hoy. Mañana haremos otro esfuerzo. Este es el de hoy. Número 3. Jesús dijo, aprendan de mí. Y cuando Él nos habla de llevar cargas como la llevó Él, en San Lucas capítulo 15, estamos aprendiendo la metodología de Jesús para no hacer añicos la carga, para resistir. ¿Recuerdan de qué estamos hablando? En San Lucas capítulo 15, Él nos dice cómo se lleva la carga. Versículos del 4 al 5, al 6 vamos a leer. San Lucas 15, 4, 6. ¿Quién de ustedes que tiene 100 ovejas y pierde una de ellas, no deja las 99 en el desierto y va a buscar la que se había perdido hasta que la encuentra? Y cuando la encuentra, se la pone muy contento. Así dice la versión que estoy leyendo. ¿Cómo dice la suya? Se la pone muy feliz. ¿Otra versión? Con alegría sobre sus hombros. Y llega a la casa y convoca a los amigos y les dice, ¡alégrense conmigo! Palabra de Dios. Dígale al que está al lado suyo, ¡alégrese conmigo! Y todos viéndolo con tamaña oveja en el hombro. ¿Era una carga, sí o no? ¿A dónde se la puso? ¿Pero cómo? ¿Pero cómo? Con alegría. Muy feliz, muy feliz. Usted es madre, ¡ay, qué carga en los hombros! Pero muy feliz. Yo soy predicador, ¡qué responsabilidad, hermano! Pero muy feliz. Yo no sé si se me nota, no sé si se los puedo transmitir. Pero si no fuera porque me están avisando los que están grabando que ya debo ir terminando porque ya va pasando una hora, yo seguiría. Porque esto para mí no es una carga. Sí, perdón, sí es una carga. Hay que levantarse temprano a orar, a estudiar. ¿Notaron que lo que estoy enseñando no se puede improvisar, verdad? Esto hay que prepararlo.
Es un estudio, pero con alegría. Lo que hace un maestro en esas aulas con 30 alumnos que ya no ponen atención ni 5 minutos. Dan ganas de tirar la carga, pero se la echa con alegría, con creatividad, con entusiasmo, con amor. Eso quiere decir, acomódesela bien, porque la cruz es la misma cruz si usted la patea, si reniega o si la abraza y le da un beso, mi cruz hecha. El trabajo lo tiene que hacer todos los días, sea renegando o con alegría. Solo que hay una diferencia. Los que están renegando, los que están quejando, la clavija se está doblando. Y un día nos va a tirar todo y lo va a hacer añicos. Pero los que lo hacen con alegría, con amor, con gozo, no sienten ni cansancio. Les aseguro que ustedes en este momento podrían seguirme escuchando una hora más. ¿Y sabes por qué? Porque lo estoy haciendo con amor, con alegría, con creatividad, poniendo vida, entusiasmo. Pero cuando uno lleva la carga renegando, cuando uno se va quejando, le pesa más. La metodología de Jesús es tu responsabilidad y ayuda a responsabilizarse a otro. Compartan la responsabilidad, no cargues tú solo. Por eso dice yugo, ponte el yugo. ¿Qué es un yugo? Algo que sirve para unir dos fuerzas. No es el mecapal, usted solito ahí con cosas en la cabeza. No, yugo. O sea, no se eche toda la carga solo, responsabilice a los demás, comparta, delegue. Y también dice, cada día vamos por partes, aprenda a resolver cosas por partes, no todo al mismo tiempo, no todo el día de hoy, y con alegría. Otro día, le seguiré explicando más. Por hoy, pongámonos de pie. Pongámonos de pie. Ponga la mano en el hombro del que está al lado suyo. Pero no para cargarlo más, hermano. Dígale, esta es la mano de Dios que te va a dar descanso. Yo sé que hay muchos aquí que han estado luchando. Y muchísimos más viéndonos en la televisión. Muchísimos más oyéndonos por la radio. Que llega un momento en el que dicen, yo lo voy a tirar todo. No, no, no. Y si lo va a tirar todo.

versículo 6. Ya vieron, demasiada confianza. La iba a decir de memoria, iba a dar la cita al revés. Capítulo 5, versículo 6. Humíllense bajo la poderosa mano de Dios, para que en su momento Él los levante. Confíenle todas sus preocupaciones a Él, porque Él cuida de ustedes. Dios cuida de ti. Cuando tú te pones bajo su mano, aprendan de mí a ser mansos y humildes de corazón. No seas soberbio. Déjate ayudar por lo menos por Dios. Es que yo no quiero deberle favores a nadie. Débele a Dios tu salvación. No te vas a salvar solo. Deja que la mano de Dios te levante. Padre Dios Todopoderoso, fortalece a mi hermano, a mi hermana. Tal vez ni a orar se atreve, pero yo voy a orar por él. Levántalo, Señor. Ilumínalo. Fortalécelo, acompáñalo. Haz que resista en ese muro donde tú lo has puesto como clavija fuerte. Y que en los momentos que esté cargado pueda derramar a los pies de la cruz de Cristo todas sus angustias. Escucha su oración y si no ora, interpreta sus lágrimas, Señor. Escucha su silencio. En el fondo de este hombre o de esta mujer hay un siervo responsable, y precisamente los más responsables son los que llevan más dura la carga, porque los demás ya la tiraron hace rato y se fueron. Fortalece a los que siguen luchando en su familia. Fortalece a los que siguen luchando por mantener abierta la fuente de trabajo en las empresas. Fortalece a los que siguen orando por la santidad de la iglesia. Bendice a los gobiernos que siguen enfrentando las situaciones difíciles. Ayúdalos a no romper el equilibrio emocional y avanzar cada día. Danos hoy nuestro pan de cada día. Danos la fortaleza, la gracia actual para poder resistir la tribulación de este momento. Y danos sobre todo la alegría. Devuélvenos el gozo, la alegría de tener una familia aunque hayan momentos difíciles. De tener un trabajo aunque sea duro. De estar en un grupo aunque hayan problemas. De vivir en un país aunque hayan retos. Danos la alegría que nos va a ayudar a llevar la carga con amor. Te lo pedimos, Jesús, a ti que nos has dicho: vengan a mí. Y hemos venido a ti para aprender de ti a llegar con la carga hasta el final. Te lo agradecemos, Padre, en el nombre de Jesús, con la Virgen María, nuestra Madre, orando en la fuerza del Espíritu Santo, que viven y reinan por los siglos de los siglos. Amén. Ahora dele un abrazo y dígale: de parte de Dios, yo te daré descanso. Yo te daré descanso. Abrace al hermano, yo te daré descanso. Ahora, si usted es un esposo, puede decirle: yo también te daré descanso. Si una esposa, yo también. Si es un hijo, yo también. Además del apoyo de Dios, recibe el descanso.

0: el apoyo de los que te aman. Démosle un aplauso al Señor que nos ha llamado, a los que estamos sobrecargados. Amén.
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3: 3:00 a.m.
4: 3:00 a.m.
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1: Coronilla a la Divina Misericordia. Por la señal de la Santa Cruz de nuestros enemigos, líbranos, Señor Dios nuestro. Padre nuestro, que estás en el cielo, santificado sea tu nombre. Venga a nosotros tu reino. Hágase tu voluntad en la tierra como en el cielo. Danos hoy nuestro pan de cada día. Perdona nuestras ofensas, como también nosotros perdonamos a los que nos ofenden. No nos dejes caer en la tentación y líbranos del mal. Dios te salve María, llena eres de gracia, el Señor es contigo. Bendita tú eres entre todas las mujeres y bendito es el fruto de tu vientre Jesús. Santa María, Madre de Dios, ruega por nosotros pecadores, ahora y en la hora de nuestra muerte. Amén. Creo en Dios Padre Todopoderoso, Creador del cielo y de la tierra. Creo en Jesucristo, su único Hijo, nuestro Señor, que fue concebido por obra y gracia del Espíritu Santo. Nació de Santa María la Virgen, padeció bajo el poder de Poncio Pilato, fue crucificado, muerto y sepultado. Descendió a los infiernos, al tercer día resucitó de entre los muertos, subió a los cielos y está sentado a la derecha de Dios Padre Todopoderoso. Creo que de allí ha de venir a juzgar a los vivos y a los muertos. Creo en el Espíritu Santo, la Santa Iglesia Católica, la comunión de los santos, el perdón de los pecados, la resurrección de los muertos y la vida eterna. Amén. Contemplemos los misterios de dolor. Jesús ora y se siente solo en el huerto. Jesús es humillado por nuestros pecados en la flagelación. Se burlan de Jesús y lo declaran rey, coronándolo de espinas. La cruz pesada de nuestro pecado es llevada por Jesús. Traspasan sus manos y sus pies con clavos y muere como pago de nuestras faltas.

0: para las almas, y el mar de misericordia se abrió para el mundo entero. Oh fuente de vida, insondable misericordia divina, abarca al mundo entero y derrámate sobre nosotros.
1: Oh Dios eterno, en quien la misericordia es infinita y el tesoro de compasión inagotable, vuelve a nosotros tu mirada bondadosa y aumenta tu misericordia en nosotros, para que en momentos difíciles no nos desesperemos ni nos desalentemos, sino que con gran confianza nos sometamos a tu santa voluntad, que es el amor y la misericordia mismos. Oh incomprensible e impenetrable misericordia de Dios, ¿quién puede glorificarte y adorarte dignamente? Oh supremo atributo de Dios Todopoderoso, tú eres la dulce esperanza del pecador. Oh estrellas, tierra y mar, unidos en un solo himno y unánimemente, y en señal de agradecimiento, canten la incomprensible misericordia de Dios.

0: A las 3 de la tarde de aquel Viernes Santo, se consumó la prueba máxima del amor del Padre en Cristo, Cordero Humilde. Invocamos la bondad de Dios con el rosario de la Divina Misericordia para unir nuestra vida al dolor salvífico de Jesús en la cruz.
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2: 3:30 de la mañana.
3: 3:30 de la mañana.
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Señor nuestro, querido Jesús, que en este sacramento admirable nos has querido dejar el memorial de tu pasión, el memorial de tu entrega y de tu amor por nosotros. Concédenos que la contemplación de este sacramento renueve en cada uno de nosotros el deseo de hacerse ofrenda, que renueve la entrega y la generosidad, y que experimentemos constantemente en nosotros los frutos de tu redención. Te lo pedimos a ti que vives y reinas por los siglos de los siglos.

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2: 4 de la mañana.
0: Cuatro de la mañana.
2: A esta hora,

esta hora de la madrugada, vamos todos juntos a orar con el Santo Rosario. Hoy es miércoles y vamos a meditar los misterios gloriosos que nos afirman que la muerte

0: ha sido vencida por la resurrección de Jesucristo. Pongamos todos nuestros proyectos, nuestros dolores, nuestras fatigas y hagamos una comunidad orante junto a la Virgen. Jesús es el camino y con ella caminamos.
1: Vamos a contemplar en este día los misterios gloriosos, todos por la señal de la Santa Cruz. Creo en Dios Padre, Todopoderoso, Creador del cielo y de la tierra. Creo en Jesucristo, su único Hijo, nuestro Señor, que fue concebido por obra y gracia del Espíritu Santo. Nació de Santa María Virgen, padeció bajo el poder de Poncio Pilato. Fue crucificado, muerto y sepultado. Descendió a los infiernos, al tercer día resucitó de entre los muertos. Subió a los cielos y está sentado a la derecha de Dios Padre Todopoderoso. Desde ahí ha de venir a juzgar a los vivos y a los muertos. Creo en el Espíritu Santo, la Santa Iglesia Católica, la comunión de los santos, el perdón de los pecados, la resurrección de la carne y la vida eterna. Amén. Primer misterio, la resurrección de nuestro Señor Jesucristo. Del Evangelio según San Marcos, capítulo 16, versículo 6. Resucitó, no está aquí. Miren el lugar donde lo pusieron. Pedimos en este misterio el don de la fe. Padre nuestro que estás en el cielo, santificado sea tu nombre. Venga a nosotros tu reino, hágase tu voluntad en la tierra como en el cielo.
2: Danos hoy nuestro pan de cada día, perdona nuestras ofensas, como también nosotros perdonamos a los que nos ofenden. No nos dejes caer en tentación y líbranos del mal. Amén.
1: Dios te salve María, llena eres de gracia, el Señor es contigo, bendita eres entre todas las mujeres y bendito es el fruto de tu vientre, Jesús.
2: Santa María, Madre de Dios, ruega por nosotros pecadores, ahora y en la hora de nuestra muerte. Amén.
1: Dios te salve María, llena eres de gracia, el Señor es contigo, bendita eres entre todas las mujeres y bendito es el fruto de tu vientre, Jesús.
2: Santa María, Madre de Dios, ruega por nosotros pecadores, ahora y en la hora de nuestra muerte. Amén.
1: Dios te salve María, llena eres de gracia, el Señor es contigo, bendita eres entre todas las mujeres y bendito el fruto de tu vientre, Jesús.
2: Santa María, Madre de Dios, ruega por nosotros pecadores, ahora y en la hora de nuestra muerte. Amén.
1: Dios te salve María, llena eres de gracia, el Señor es contigo, bendita eres entre todas las mujeres y bendito el fruto de tu vientre, Jesús.
2: Santa María, Madre de Dios, ruega por nosotros pecadores, ahora y en la hora de nuestra muerte. Amén.
1: Dios te salve María, llena eres de gracia, el Señor es contigo, bendita eres entre todas las mujeres y bendito el fruto de tu vientre, Jesús.
2: Santa María, Madre de Dios, ruega por nosotros pecadores, ahora y en la hora de nuestra muerte. Amén.
1: Dios te salve María, llena eres de gracia, el Señor es contigo. Bendita eres entre todas las mujeres y bendito el fruto de tu vientre, Jesús.
2: Santa María, Madre de Dios, ruega por nosotros pecadores, ahora y en la hora de nuestra muerte. Amén.
1: Dios te salve María, llena eres de gracia, el Señor es contigo. Bendita eres entre todas las mujeres y bendito el fruto de tu vientre, Jesús.
2: Santa María, Madre de Dios, ruega por nosotros pecadores, ahora y en la hora de nuestra muerte. Amén.
1: Dios te salve María, llena eres de gracia, el Señor es contigo. Bendita eres entre todas las mujeres y bendito es el fruto de tu vientre, Jesús.
2: Santa María, Madre de Dios, ruega por nosotros pecadores, ahora y en la hora de nuestra muerte. Amén.
1: Dios te salve María, llena eres de gracia, el Señor es contigo. Bendita eres entre todas las mujeres y bendito el fruto de tu vientre, Jesús.
2: Santa María, Madre de Dios, ruega por nosotros pecadores, ahora y en la hora de nuestra muerte. Amén.
1: Dios te salve María, llena eres de gracia, el Señor es contigo. Bendita eres entre todas las mujeres y bendito el fruto de tu vientre, Jesús.
2: Santa María, Madre de Dios, ruega por nosotros pecadores, ahora y en la
1: Gloria al Padre, y al Hijo, y al Espíritu Santo.
2: Como era en el principio, ahora y siempre, por los siglos de los siglos. Amén.
1: Oh Jesús mío, perdona nuestros pecados, líbranos del fuego del infierno, lleva al cielo a todas las almas, especialmente a las más necesitadas de tu misericordia.

0: Segundo misterio glorioso, la ascensión de nuestro Señor Jesucristo a los cielos. Del Evangelio de San Marcos, capítulo 16, versículo 19. Entonces el Señor, después de haberles hablado, fue elevado al cielo y está sentado a la diestra de Dios. Pedimos en este misterio el fruto de la esperanza. Padre nuestro que estás en el cielo, santificado sea tu nombre, venga a nosotros tu reino, hágase tu voluntad en la tierra como en el cielo.
1: Danos hoy nuestro pan de cada día, perdona nuestras ofensas, como también nosotros perdonamos a los que nos ofenden. No nos dejes caer en tentación y líbranos del mal. Amén.
0: Dios te salve María, llena eres de gracia, el Señor es contigo, bendita eres entre todas las mujeres, y bendito es el fruto de tu vientre, Jesús.
1: Santa María, Madre de Dios, ruega por nosotros pecadores, ahora y en la hora de nuestra muerte. Amén.
0: Dios te salve María, llena eres de gracia, el Señor es contigo, bendita eres entre todas las mujeres, y bendito es el fruto de tu vientre, Jesús.
1: Santa María, Madre de Dios, ruega por nosotros pecadores, ahora y en la hora de nuestra muerte. Amén.
0: Dios te salve María, llena eres de gracia, el Señor es contigo, bendita eres entre todas las mujeres, y bendito el fruto de tu vientre, Jesús.
1: Santa María, Madre de Dios, ruega por nosotros pecadores, ahora y en la hora de nuestra muerte. Amén.
0: Dios te salve María, llena eres de gracia, el Señor es contigo, bendita eres entre todas las mujeres, y bendito el fruto de tu vientre, Jesús.
1: Santa María, Madre de Dios, ruega por nosotros pecadores, ahora y en la hora de nuestra muerte. Amén.
0: Dios te salve María, llena eres de gracia, el Señor es contigo. Bendita eres entre todas las mujeres, y bendito el fruto de tu vientre, Jesús.
1: Santa María, Madre de Dios, ruega por nosotros pecadores, ahora y en la hora de nuestra muerte. Amén.
0: Dios te salve María, llena eres de gracia, el Señor es contigo. Bendita eres entre todas las mujeres y bendito el fruto de tu vientre, Jesús.
1: Santa María, Madre de Dios, ruega por nosotros pecadores, ahora y en la hora de nuestra muerte. Amén.
0: Dios te salve María, llena eres de gracia, el Señor es contigo. Bendita eres entre todas las mujeres y bendito el fruto de tu vientre, Jesús.
1: Santa María, Madre de Dios, ruega por nosotros pecadores, ahora y en la hora de nuestra muerte. Amén.
0: Dios te salve María, llena eres de gracia, el Señor es contigo. Bendita eres entre todas las mujeres y bendito es el fruto de tu vientre, Jesús.
1: Santa María, Madre de Dios, ruega por nosotros pecadores, ahora y en la hora de nuestra muerte. Amén.
0: Dios te salve María, llena eres de gracia, el Señor es contigo. Bendita eres entre todas las mujeres, y bendito el fruto de tu vientre, Jesús.
1: Santa María, Madre de Dios, ruega por nosotros pecadores, ahora y en la hora de nuestra muerte. Amén.
0: Dios te salve, María, llena eres de gracia, el Señor es contigo. Bendita eres entre todas las mujeres, y bendito el fruto de tu vientre, Jesús.
1: Santa María, Madre de Dios, ruega por nosotros
0: Gloria al Padre, y al Hijo, y al Espíritu Santo.
1: Como era en el principio, ahora y siempre, por los siglos de los siglos. Amén.
0: Oh Jesús mío, perdona nuestros pecados, líbranos del fuego del infierno, lleva al cielo a todas las almas, especialmente a las más necesitadas de tu misericordia.

0: Tercer misterio glorioso, la venida del Espíritu Santo sobre la Santísima Virgen María y los apóstoles. De el libro de los Hechos de los Apóstoles, capítulo 2, versículo 2. Se produjo de repente un ruido proveniente del cielo, como el de un viento que sopla impetuosamente, que invadió toda la casa en que residían. Pedimos en este misterio el fruto del amor a Dios. Padre nuestro que estás en el cielo, santificado sea tu nombre, venga a nosotros tu reino, hágase tu voluntad en la tierra como en el cielo.
1: Danos hoy nuestro pan de cada día, perdona nuestras ofensas, como también nosotros perdonamos a los que nos ofenden. No nos dejes caer en tentación y líbranos del mal. Amén.
0: Dios te salve María, llena eres de gracia, el Señor es contigo, bendita eres entre todas las mujeres y bendito es el fruto de tu vientre, Jesús.
1: Santa María, Madre de Dios, ruega por nosotros pecadores, ahora y en la hora de nuestra muerte. Amén.
0: Dios te salve María, llena eres de gracia, el Señor es contigo, bendita eres entre todas las mujeres y bendito es el fruto de tu vientre, Jesús.
1: Santa María, Madre de Dios, ruega por nosotros pecadores, ahora y en la hora de nuestra muerte. Amén.
0: Dios te salve María, llena eres de gracia, el Señor es contigo, bendita eres entre todas las mujeres y bendito el fruto de tu vientre, Jesús.
1: Santa María, Madre de Dios, ruega por nosotros pecadores, ahora y en la hora de nuestra muerte. Amén.
0: Dios te salve María, llena eres de gracia, el Señor es contigo. Bendita eres entre todas las mujeres y bendito el fruto de tu vientre, Jesús.
1: Santa María, Madre de Dios, ruega por nosotros pecadores, ahora y en la hora de nuestra muerte. Amén.
0: Dios te salve María, llena eres de gracia, el Señor es contigo. Bendita eres entre todas las mujeres y bendito el fruto de tu vientre, Jesús.
1: Santa María, Madre de Dios, ruega por nosotros pecadores, ahora y en la hora de nuestra muerte. Amén.
0: Dios te salve María, llena eres de gracia, el Señor es contigo. Bendita eres entre todas las mujeres y bendito el fruto de tu vientre, Jesús.
1: Santa María, Madre de Dios, ruega por nosotros pecadores, ahora y en la hora de nuestra muerte. Amén.
0: Dios te salve María, llena eres de gracia, el Señor es contigo. Bendita eres entre todas las mujeres y bendito el fruto de tu vientre, Jesús.
1: Santa María, Madre de Dios, ruega por nosotros pecadores, ahora y en la hora de nuestra muerte. Amén.
0: Dios te salve María, llena eres de gracia, el Señor es contigo. Bendita eres entre todas las mujeres y bendito es el fruto de tu vientre, Jesús.
1: Santa María, Madre de Dios, ruega por nosotros pecadores, ahora y en la hora de nuestra muerte. Amén.
0: Dios te salve María, llena eres de gracia, el Señor es contigo. Bendita eres entre todas las mujeres y bendito el fruto de tu vientre, Jesús.
1: Santa María, Madre de Dios, ruega por nosotros pecadores, ahora y en la hora de nuestra muerte. Amén.
0: Dios te salve María, llena eres de gracia, el Señor es contigo. Bendita eres entre todas las mujeres y bendito el fruto de tu vientre, Jesús.
1: Santa María, Madre de Dios, ruega por nosotros pecadores, ahora y en la hora de nuestra muerte. Amén.
0: Gloria al Padre, y al Hijo, y al Espíritu Santo.
1: Como era en el principio, ahora y siempre, por los siglos de los siglos. Amén.
0: Oh Jesús mío, perdona nuestros pecados, líbranos del fuego del infierno, lleva al cielo a todas las almas, especialmente a las más necesitadas de tu misericordia.

0: Cuarto misterio glorioso: la asunción de la Santísima Virgen María a los cielos. Apareció en el cielo una figura portentosa, una mujer revestida del sol, con la luna por pedestal. Del libro del Apocalipsis, capítulo 12, versículo 1. Pedimos en este misterio el fruto de la gracia de una muerte feliz. Padre nuestro que estás en el cielo, santificado sea tu nombre, venga a nosotros tu reino, hágase tu voluntad en la tierra como en el cielo.
1: Danos hoy nuestro pan de cada día, perdona nuestras ofensas, como también nosotros perdonamos a los que nos ofenden. No nos dejes caer en tentación y líbranos del mal. Amén.
0: Dios te salve María, llena eres de gracia, el Señor es contigo, bendita eres entre todas las mujeres, y bendito es el fruto de tu vientre, Jesús.
1: Santa María, Madre de Dios, ruega por nosotros pecadores, ahora y en la hora de nuestra muerte. Amén.
0: Dios te salve María, llena eres de gracia, el Señor es contigo, bendita eres entre todas las mujeres, y bendito es el fruto de tu vientre, Jesús.
1: Santa María, Madre de Dios, ruega por nosotros pecadores, ahora y en la hora de nuestra muerte. Amén.
0: Dios te salve María, llena eres de gracia, el Señor es contigo, bendita eres entre todas las mujeres y bendito el fruto de tu vientre, Jesús.
1: Santa María, Madre de Dios, ruega por nosotros pecadores, ahora y en la hora de nuestra muerte. Amén.
0: Dios te salve María, llena eres de gracia, el Señor es contigo. Bendita eres entre todas las mujeres, y bendito el fruto de tu vientre, Jesús.
1: Santa María, Madre de Dios, ruega por nosotros pecadores, ahora y en la hora de nuestra muerte. Amén.
0: Dios te salve María, llena eres de gracia, el Señor es contigo. Bendita eres entre todas las mujeres, y bendito el fruto de tu vientre, Jesús.
1: Santa María, Madre de Dios, ruega por nosotros pecadores, ahora y en la hora de nuestra muerte. Amén.
0: Dios te salve María, llena eres de gracia, el Señor es contigo. Bendita eres entre todas las mujeres y bendito el fruto de tu vientre, Jesús.
1: Santa María, Madre de Dios, ruega por nosotros pecadores, ahora y en la hora de nuestra muerte. Amén.
0: Dios te salve María, llena eres de gracia, el Señor es contigo. Bendita eres entre todas las mujeres y bendito el fruto de tu vientre, Jesús.
1: Santa María, Madre de Dios, ruega por nosotros pecadores, ahora y en la hora de nuestra muerte. Amén.
0: Dios te salve María, llena eres de gracia, el Señor es contigo. Bendita eres entre todas las mujeres y bendito es el fruto de tu vientre, Jesús.
1: Santa María, Madre de Dios, ruega por nosotros pecadores, ahora y en la hora de nuestra muerte. Amén.
0: Dios te salve María, llena eres de gracia, el Señor es contigo. Bendita eres entre todas las mujeres, y bendito el fruto de tu vientre, Jesús.
1: Santa María, Madre de Dios, ruega por nosotros pecadores, ahora y en la hora de nuestra muerte. Amén.
0: Dios te salve María, llena eres de gracia, el Señor es contigo. Bendita eres entre todas las mujeres, y bendito el fruto de tu vientre, Jesús.
1: Santa María, Madre de Dios, ruega por nosotros pecadores, ahora y en la hora de nuestra muerte. Amén.
0: Gloria al Padre, y al Hijo, y al Espíritu Santo.
1: Como era en el principio, ahora y siempre, por los siglos de los siglos. Amén.
0: Oh Jesús mío, perdona nuestros pecados, líbranos del fuego del infierno, lleva al cielo a todas las almas, especialmente a las más necesitadas de tu misericordia.

0: Quinto misterio glorioso: la coronación de la Santísima Virgen María como Reina del Cielo y de todo lo creado. Del libro del Apocalipsis, capítulo 12, versículo 1. Sobre su cabeza una corona de 12 estrellas. Pedimos en este misterio el fruto de la confianza en María. Padre nuestro que estás en el cielo, santificado sea tu nombre, venga a nosotros tu reino, hágase tu voluntad en la tierra como en el cielo.
1: Danos hoy nuestro pan de cada día, perdona nuestras ofensas, como también nosotros perdonamos a los que nos ofenden. No nos dejes caer en tentación y líbranos del mal. Amén.
0: Dios te salve María, llena eres de gracia, el Señor es contigo, bendita eres entre todas las mujeres y bendito es el fruto de tu vientre, Jesús.
1: Santa María, Madre de Dios, ruega por nosotros pecadores, ahora y en la hora de nuestra muerte. Amén.
0: Dios te salve María, llena eres de gracia, el Señor es contigo, bendita eres entre todas las mujeres y bendito es el fruto de tu vientre, Jesús.
1: Santa María, Madre de Dios, ruega por nosotros pecadores, ahora y en la hora de nuestra muerte. Amén.
0: Dios te salve María, llena eres de gracia, el Señor es contigo, bendita eres entre todas las mujeres y bendito el fruto de tu vientre, Jesús.
1: Santa María, Madre de Dios, ruega por nosotros pecadores, ahora y en la hora de nuestra muerte. Amén.
0: Dios te salve María, llena eres de gracia, el Señor es contigo, bendita eres entre todas las mujeres y bendito el fruto de tu vientre, Jesús.
1: Santa María, Madre de Dios, ruega por nosotros pecadores, ahora y en la hora de nuestra muerte. Amén.
0: Dios te salve María, llena eres de gracia, el Señor es contigo, bendita eres entre todas las mujeres y bendito el fruto de tu vientre, Jesús.
1: Santa María, Madre de Dios, ruega por nosotros pecadores, ahora y en la hora de nuestra muerte. Amén.
0: Dios te salve María, llena eres de gracia, el Señor es contigo, bendita eres entre todas las mujeres y bendito el fruto de tu vientre, Jesús.
1: Santa María, Madre de Dios, ruega por nosotros pecadores, ahora y en la hora de nuestra muerte. Amén.
0: Dios te salve María, llena eres de gracia, el Señor es contigo, bendita eres entre todas las mujeres y bendito el fruto de tu vientre, Jesús.
1: Santa María, Madre de Dios, ruega por nosotros pecadores, ahora y en la hora de nuestra muerte. Amén.
0: Dios te salve María, llena eres de gracia, el Señor es contigo, bendita eres entre todas las mujeres y bendito es el fruto de tu vientre, Jesús.
1: Santa María, Madre de Dios, ruega por nosotros pecadores, ahora y en la hora de nuestra muerte. Amén.
0: Dios te salve María, llena eres de gracia, el Señor es contigo, bendita eres entre todas las mujeres y bendito el fruto de tu vientre, Jesús.
1: Santa María, Madre de Dios, ruega por nosotros pecadores, ahora y en la hora de nuestra muerte. Amén.
0: Dios te salve María, llena eres de gracia, el Señor es contigo, bendita eres entre todas las mujeres y bendito el fruto de tu vientre, Jesús.
1: Santa María, Madre de Dios, ruega por nosotros pecadores, ahora y en la hora de nuestra muerte. Amén.
0: Gloria al Padre, y al Hijo, y al Espíritu Santo.
1: Como era en el principio, ahora y siempre, por los siglos de los siglos. Amén.
0: Oh Jesús mío, perdona nuestros pecados, líbranos del fuego del infierno, lleva al cielo a todas las almas, especialmente a las más necesitadas de tu misericordia. Por las intenciones de nuestro Santo Padre el Papa, pidamos también por las intenciones de nuestro obispo y también de nuestros párrocos. Dios te salve María, llena eres de gracia, el Señor es contigo, bendita eres entre todas las mujeres y bendito el fruto de tu vientre, Jesús.
1: Santa María, Madre de Dios, ruega por nosotros pecadores, ahora y en la hora de nuestra muerte. Amén.
0: Pidamos al Señor que nos conceda el don de la fe. Dios te salve María, llena eres de gracia, el Señor es contigo. Bendita eres entre todas las mujeres y bendito el fruto de tu vientre, Jesús.
1: Santa María, Madre de Dios, ruega por nosotros pecadores, ahora y en la hora de nuestra muerte. Amén.
0: Pidámosle al Señor que nos conceda el don de la esperanza. Dios te salve María, llena eres de gracia, el Señor es contigo. Bendita eres entre todas las mujeres y bendito el fruto de tu vientre Jesús.
1: Santa María, Madre de Dios, ruega por nosotros pecadores, ahora y en la hora de nuestra muerte. Amén.
0: Pidamos también el don de la caridad. Dios te salve María, llena eres de gracia, el Señor es contigo. Bendita eres entre todas las mujeres y bendito el fruto de tu vientre Jesús.
1: Santa María, Madre de Dios, ruega por nosotros pecadores, ahora y en la hora de nuestra muerte. Amén.
0: Gloria al Padre y al Hijo y al Espíritu Santo.
1: Como era un principio, ahora y siempre, por los siglos de los siglos. Amén.
0: Recitamos todos la salve. Dios te salve, Reina y Madre de misericordia, vida, dulzura y esperanza nuestra. Dios te salve, a ti llamamos los desterrados hijos de Eva. A ti suspiramos, gimiendo y llorando en este valle de lágrimas. Ea pues, Señora, abogada nuestra, vuelve a nosotros esos tus ojos misericordiosos. Y después de este destierro, muéstranos a Jesús, fruto bendito de tu vientre. Oh clementísima, oh piadosa, oh dulce Virgen María, ruega por nosotros, Santa Madre de Dios, para que seamos dignos de alcanzar las promesas de nuestro Señor Jesucristo. Amén. Señor, ten piedad de nosotros.
1: Señor, ten piedad de nosotros.
0: Cristo, ten piedad de nosotros.
1: Cristo, ten piedad de nosotros.
0: Señor, ten piedad de nosotros.
1: Señor, ten piedad de nosotros.
0: Cristo, óyenos.
1: Cristo, óyenos.
0: Cristo, escúchanos.
1: Cristo, escúchanos.
0: Dios Padre Celestial,
1: ten piedad de nosotros.
0: Dios Hijo Redentor del mundo,
1: ten piedad de nosotros.
0: Dios Espíritu Santo,
1: ten piedad de nosotros.
0: Santísima Trinidad, un solo Dios,
1: ten piedad de nosotros.
0: Santa María,
1: ruega por nosotros.
0: Santa Madre de Dios,
1: ruega por nosotros.
0: Santa Virgen de las Vírgenes,
1: ruega por nosotros.
0: Madre de Cristo,
1: ruega por nosotros.
0: Madre de la Iglesia,
1: ruega por nosotros.
0: Madre de la Divina Gracia,
1: ruega por nosotros.
0: Madre Purísima,
1: ruega por nosotros.
0: Madre Castísima,
1: ruega por nosotros.
0: Madre Virgen,
1: ruega por nosotros.
0: Madre Sin Mancha,
1: ruega por nosotros.
0: Madre Inmaculada,
1: ruega por nosotros.
0: Madre Amable,
1: ruega por nosotros.
0: Madre Admirable,
1: ruega por nosotros.
0: Madre del Buen Consejo,
1: ruega por nosotros.
0: Madre del Creador,
1: ruega por nosotros.
0: Madre del Salvador,
1: ruega por nosotros.
0: Virgen Prudentísima,
1: ruega por nosotros.
0: Virgen digna de veneración,
1: ruega por nosotros.
0: Virgen digna de alabanza,
1: ruega por nosotros.
0: Virgen poderosa,
1: ruega por nosotros.
0: Virgen clemente,
1: ruega por nosotros.
0: Virgen fiel,
1: ruega por nosotros.
0: Modelo de santidad,
1: ruega por nosotros.
0: Espejo de justicia,
1: ruega por nosotros.
0: Trono de sabiduría,
1: ruega por nosotros.
0: Causa de nuestra alegría,
1: ruega por nosotros.
0: Vaso espiritual,
1: ruega por nosotros.
0: Vaso digno de honor,
1: ruega por nosotros.
0: Vaso insigne de devoción,
1: ruega por nosotros.
0: Rosa mística,
1: ruega por nosotros.
0: Torre de marfil,
1: ruega por nosotros.
0: Casa de oro,
1: ruega por nosotros.
0: Arca de la Alianza,
1: ruega por nosotros.
0: Puerta del cielo,
1: ruega por nosotros.
0: Estrella de la mañana,
1: ruega por nosotros.
0: Salud de los enfermos,
1: ruega por nosotros.
0: Refugio de los pecadores,
1: ruega por nosotros.
0: Consuelo de los afligidos,
1: ruega por nosotros.
0: Auxilio de los cristianos,
1: ruega por nosotros.
0: Reina de los ángeles,
1: ruega por nosotros.
0: Reina de los patriarcas,
1: ruega por nosotros.
0: Reina de los profetas,
1: ruega por nosotros.
0: Reina de los apóstoles,
1: ruega por nosotros.
0: Reina de los mártires,
1: ruega por nosotros.
0: Reina de los confesores,
1: ruega por nosotros.
0: Reina de las vírgenes,
1: ruega por nosotros.
0: Reina de todos los santos,
1: ruega por nosotros.
0: Reina concebida sin pecado original,
1: ruega por nosotros.
0: Reina llevada al cielo,
1: ruega por nosotros.
0: Reina del Santísimo Rosario,
1: ruega por nosotros.
0: Reina de la familia,
1: ruega por nosotros.
0: Reina de la paz,
1: ruega por nosotros.
0: Cordero de Dios, que quitas el pecado del mundo, ten piedad de nosotros. Cordero de Dios, que quitas el pecado del mundo,
1: ten piedad de nosotros.
0: Cordero de Dios, que quitas el pecado del mundo, danos la paz. Ruega por nosotros, Santa Madre de Dios,
1: para que seamos dignos de alcanzar las promesas de nuestro Señor Jesucristo.
0: Oremos. Te rogamos, Señor, concedas a nosotros, tus siervos, gozar de perpetua salud de alma y cuerpo, y por la gloriosa intercesión de la bienaventurada siempre Virgen María, seamos libres de las tristezas de este mundo y gocemos de las eternas alegrías del cielo, por Jesucristo nuestro Señor.
1: Amén.
0: En el nombre del Padre, y del Hijo, y del Espíritu Santo. Amén.

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0: Hola, buenos días a todos. ¿Cómo está mi gente esta hora de la mañana, señores? Aquí venimos, ya listos para... Hey, queremos aprovechar también en este día saludar a muchos cumpleañeros. Ya le vamos a decir quiénes. Antes vamos a comenzar entonces haciendo la oración que Cristo nos enseñó. Digamos juntos, Padre nuestro que estás en el cielo, santificado sea tu nombre. Venga a nosotros tu reino, hágase tu voluntad en la tierra como en el cielo. Danos hoy nuestro pan de cada día y perdona nuestros pecados, como también nosotros perdonamos a los que nos ofenden. No nos dejes caer en tentación y líbranos del mal. Amén. Comenzamos entonces. Quiero saludar a un amigo nuestro que ha estado de cumpleaños. Corrobóreme ahí la fecha. El amigo Jimmy Varela. El hombre dijo que estaba de cumpleaños estos últimos días. No le dijo... El 2 de agosto, bueno, ahí está entonces, el 2 de agosto, estuvo de cumpleaños el hombre. Les saludamos a esta hora de la mañana. Estuvo buenísimo ese cumpleaños. Bueno, comenzamos el mes de la familia, del matrimonio y la familia. Tenemos un mensajito por acá que nos llega a ver qué nos dicen entonces.
1: Buenos días, hermanitos. Aquí saludándolos del barrio El Bosque, de Nuestra Señora de Lourdes. Que Dios los bendiga siempre, aquí escuchándolos, siempre los escucho todos los días. Feliz y bendecido día, les saluda Oralia Ávila.
0: Ahí escuchábamos entonces a la hermanita Oralia Ávila, allá en la zona del barrio El Bosque. Saluditos especiales para ella y toda la familia que nos está sintonizando a esta hora de la mañana. Quiero aprovechar para decirles que en este mes del matrimonio y la familia, vamos a saludar al padre Francisco Sánchez, hasta allá la zona de Río Lindo, Lindo Cortés. En esa zona, el hombre nos está sintonizando, pero ahorita está en la parroquia Guadalupe, de allá de San Pedro Sula. Les saludamos y nos ha compartido unos cantos aquí. Le digo, estos cantos que el padre Francisco Sánchez se inspiró en aquel tiempo de la pandemia, pero tienen mucho que ver en este tiempo de la familia que estamos celebrando. Este se llama a toda la gente que está lejos de su casa, lejos de su madre. Este canto se llama Llamé a mi madre.

Estamos escuchando entonces Llamé a mi madre. Bueno, todos los que están lejos de su casa, lejos de su de donde está su madre, pues decirle entonces Llamé a su madre. Ahí está el cantito. El cantito del padre Francisco Sánchez. Llamé a mi madre. Saluditos especiales, dice Jocelyn Carrasco. El Señor me le bendiga y me le acompañe siempre, Jocelyn. Reina González nos manda un mensajito, dice: saludos, bendiciones, hermanos, ahí en la radio. Saludos cordiales, reinita. Al Señor le acompañe y me le bendiga siempre. Nos vamos con otro cantito. Esto se llama... Bueno, también no podemos dejar fuera en este tiempo el matrimonio y la familia. Son dos, ¿verdad? Siempre. Para que haya matrimonio tienen que haber dos. Entonces está la madre, pero también está el padre. Bueno, otro canto entonces. Este se llama Llamé a mi padre.

Allí escuchábamos entonces a esta hora de la mañana ese bonito canto Llamé a mi padre. Saluditos allá al padre Francisco Sánchez en la zona de Río Lindo Cortés, el hombre oriundo allá de esa zona. Un gran jugador en aquellos tiempos también. Ese hombre tocaba el balón con clase, con categoría en esos tiempos. Y ahora pues un gran sacerdote. Saludos allá. Queremos saludar a Roxana Galo, ahí en Vegas, Nevada, en Estados Unidos. También a Francisco Pineda. Y a un gran amigo nuestro, Fausto Canales, ahí en la zona de Los Encinos, Zarabanda, Santa Lucía. Tipo que ya está, dice, levantado y ya con la cacerola del café puesta a esta hora de la mañana, don Fausto Canales. Este hombre dice que él no se rinde por cualquier cosa. Le saludamos entonces a este hombre delegado de la palabra de Dios. Recuerda escribirnos al 9500-0175. Para nuestra hermana Roxana Galo y todos los que nos están sintonizando fuera de nuestras fronteras patrias, los que están en Estados Unidos, en España a esta hora de la mañana y también más allá, le vamos a mandar esta canción que es un bolero. Esto se llama Por lo de la casa.

Bueno, ahí estábamos escuchando entonces Por los de la Casa. Yo le aseguro que esta canción a usted le ha recordado muchas cosas, muchos recuerdos. Por los de la Casa, los que se han quedado en la casa, porque muchos han salido de la casa también para sacar adelante la familia. Y ellos no se han ido de nuestra familia, sino están cada vez más cerca. Y tenemos la esperanza que un día van a volver y nos vamos a poder reunir con ellos, con toda la familia. Saludos entonces, un gran amigo nuestro, Ángel Gabriel Bustillo, siempre nos sintoniza. Saludos, dice ahí a todas las familias en la radio. Saluditos entonces, amigo Ángel Gabriel Bustillo, el Señor le bendiga y le acompañe siempre. Reina Landa Cervellón, buenos días, hermano, aquí escuchando desde Chinacla, desde temprano en sintonía de la radio. Felicidades y bendiciones, dice. Bueno, ahí está entonces. Saluditos a la gente que nos está sintonizando en Chinacla, La Paz. Fiel oyente ahí, la hermanita Reina, a esta hora de la mañana. Nos vamos con otra entonces. Esto se llama, esta ranchera, es una cumbiona ranchera. Esta se llama Ven a Gozar.

Bueno, ahí escuchamos entonces. Saludos a la hermanita también que nos está sintonizando, Sandra Esperanza Gómez, allá en la aldea Suyapa. También a los hermanos que nos están sintonizando, delegados de la palabra de Dios, Amílcar Cabrera. El hermano Amílcar Cabrera nos sintoniza allá en la nueva Suyapa también. Siempre en sintonía. Aquí nos llega otro mensajito. Dice: buenos días, hermano. Bendiciones a todos los que amanecemos con Dios al amanecer. Ahí está entonces, mire. Saludes a Johanna Molina y su familia hasta Catacamas Olancho. Bueno, saludos a Johanna Molina entonces, allá en la zona de Catacamas Olancho. Puro lanchana, 100%. Le vamos a mandar una ranchera entonces a Johanna Molina en la zona de Olancho del Ministerio Santa Cruz. Esto se llama Que se mueva con poder.

Ahí escuchamos entonces Que se mueva con poder. Recuerde escribirnos al 95000175. Aquí le mandamos lo mejor de la música ranchera a esta hora de la mañana. La hermanita Udulia Rodas nos manda un mensaje y dice: hola, buenos días, hermano, ¿cómo amaneció? No, nosotros amanecimos al 100. Por no decir un poquito muy adelantados al 200, pero estamos al 100, hermanita, no se preocupe. Con un buen cafezazo a esta hora de la mañana usted se levanta y se repone lo que le hace falta. Bueno, dice: me complace con Oración por las Familias. Lindo canto, esta es una rancherona, le digo, Oración por las Familias. Y este canto va a donar, le digo, no solamente en la mañana, este canto lo vamos a donar también en la tarde. En todos los medios de comunicación católicos, esta es una belleza de canto, Oración por las Familias. Qué lindo. Bueno, hermanita, ahí se lo vamos a buscar el cantito ahí. Y lo vamos con otra mientras tanto. Esta se llama Acércate a Jesús.

Bueno, ahí estábamos escuchando entonces. Acércate a Jesús. Aquí nos llega otro mensajito. Hola, buenos días, hermano. Dios le bendiga. Les saluda Víctor del Arca, delegado de la Palabra de Dios de la parroquia San Pedro Apóstol. Lo escucho todos los días. Me complace con la alabanza. Pablo Apóstol, de la hermana Gela. Ya le vamos a buscar esas rolas a rancherona, le digo. Siempre nosotros a rancheras las reservamos y de las tenemos ya listas. Ya va a ver. Ahorita no le digo que la voy a mandar ya. Pero esa canción ya la tenemos allí en lista. Saludito, hermanito Víctor. El Señor me le acompañe y me le bendiga siempre a esta hora de la mañana. Todas las familias en este mes dedicado a orar por la familia, por el matrimonio también. Nos vamos con una ranchera. Y con esta voy a saludar a un amigo nuestro. Voy a saludar a el amigo allá, ¿cómo es que se llama este hombre? No, vamos a saludar mejor a doña Evangelina Martínez, allá en Panazacarán, Coray Valle. Ella siempre nos sintoniza a esta hora de la mañana. Doña Evangelina, saluditos entonces. Y también a Matilde Martínez, allá en Villanueva. El Señor me le acompañe y me le bendiga siempre. Esto se llama Amigo.

estábamos escuchando entonces, amigo, ya no estés triste. Saludos allá a doña Juanita Arias, allá en la zona de la Planada de la Libertad. Siempre pendiente. Quiero saludar también a doña Nati. Yo sé que doña Nati ya día no nos escribe, no se ha reportado, no sabemos qué ha pasado con ella. Pero aquí es parte de la familia, doña Nati. Así que aquí nosotros la tenemos siempre pendiente, aquí la tenemos anotada. Este libro que tenemos, le digo, nosotros aquí la anotamos con desde tipo de tinta, como dicen, tinta china. Esto no se borra, pero ni con piedra se borra esto, doña Nati. Aquí la tenemos anotada. Saluditos especiales para usted y toda su familia a esta hora de la mañana. Vámonos con esto entonces, que se llama Cristo un día murió por mí.

Ahí estábamos escuchando entonces, Cristo un día murió por mí. Saludos especiales para todas las personas que han estado cumpliendo años en este mes de julio que acaba de pasar y también en este mes de agosto que estamos iniciando. Bueno, quiero decirles a todas las personas que nos están escribiendo al 95-000-175 que usted también nos puede mandar su mensaje de audio. Yo le digo, le voy a mandar una ranchera a un amigo nuestro que le prometimos una ranchera de esas que son que arrancan polvo, como dicen en el pueblo. Al amigo Jimmy Varela, que ha estado de cumpleaños el 2 de agosto, le vamos a mandar esto que se llama Deja que mi alma te alabe, pero escúchela bien. Si viene manejando, suelte y hágase a un ladito ahí para que no se vaya a estrellar, hermano. No acelere mucho. Mejor escuche esta ranchera. Esto se llama Deja que mi alma te alabe.

escuchando entonces, saludando a todos los cumpleañeros también en este mes del matrimonio y la familia. Les saludamos a cada uno de ustedes. Si usted está lejos de su familia, le digo, está en otro país, acuérdese siempre que la familia es lo que nosotros tenemos, como dicen, más seguro, donde usted puede venir a dar, como dicen, y si lo quiere decir un poquito en el argot popular, donde usted va a venir a pegar otra vez, va a ser en la familia, hermano. Así que si usted se olvidó de ellos, todavía puede ser que lo pueda recuperar algo. Acuérdese entonces, si está lejos del país, allá en Estados Unidos, en España, acuérdese de llamar, hombre, que sea la viejita ahí, llámenle, tírenle una llamadita. A ver cómo está la situación por allá, si hay agua o no hay agua, porque esta sequía está bárbara. Bueno, le voy a leer un mensajito que nos ha llegado para todas las familias en este mes del matrimonio y la familia. El padre Francisco Sánchez, un compositor también que ya escuchamos un par de canciones de él, nos mandó un mensaje de allá de San Pedro Sula. El hombre es de mucha oración. Dice, saludos y bendiciones. Hemos iniciado el mes de oración por la familia, con la esperanza de que todas las plegarias elevadas al Señor por cada uno de nuestros familiares en su momento den el fruto esperado. No te canses, no te rindas. Sigue luchando y orando con fe, con gestos muy humanos de cercanía, de cariño, de compartir un café. Que esa es la familia que Dios te regaló. No te quejes, no reclames. Ámalos, que cada uno de ellos llevan en su corazón alegría, tristeza, fortalezas y debilidades. Ámalos, que al final de la vida nadie te reclamará por haberles amado. Bendiciones para toda la familia. Este mensaje nos lo manda el padre Francisco Sánchez, allá más conocido como el padre Chico, de allá de San Pedro Sula. El hombre nos ha mandado este mensajito para todos. Entonces ustedes, el Señor me les acompañe y ya saben, pendientes ahí en este mes del matrimonio y la familia. Vámonos con otra ranchera entonces. Esto se llama Dios vino al mundo.

Entonces Dios vino al mundo. Buenos días, un saludo para usted, dice, lo escuchamos en San Antonio, Sabana Grande, Cerro Alto. Allá, ahí está entonces, mire. Y mi nombre es María Petrona Torres.

nos llega, dice: buenos días, ¿cómo está? Quiero un saludo para mi bella madre, Petrona Esperanza Mairena. Está en San Antonio de Oriente. Saluditos entonces también allá doña Petrona Esperanza Mairena en San Antonio de Oriente. Complázcame con una ranchera de cumpleaños para ella. Saluditos doña Petrona, que cumpla muchísimos años más de vida y ojalá que haya pasado este cumpleaños de maravilla, le digo, porque estos años que el Señor le ha regalado pues son una gran bendición para usted y toda la familia. Saludamos también a la hermanita Jessica Cruz, que siempre nos está sintonizando, si no me equivoco, allá en la zona de Cumulina, Curarén, ¿verdad? Jessica Cruz, allá en Cumulina, Curarén. Saludos también a Melba Esperanza Álvarez, allá en San Marcos, Curarén. Siempre está al pendiente la radio también y toda su familia, sus hermanos, su madre, su familia. Todos ahí nos están sintonizando siempre a esta hora de la mañana. Saluditos para ustedes que están muy pendientes de la 910 AM. Bueno, yo les digo, ya con esto estamos llegando al final de este su programa, Con Dios al Amanecer. Recuerde siempre, el consejo de amigo. El consejo de amigo que le mandamos, que se porte bien, hermano. Más en este mes del matrimonio y la familia, pórtese bien. Ande, como dicen, por la sombrita. Entonces, y pórtese bien. Aquellas frases que dicen que nada le cuesta, yo le digo, eso es mentira, el portarse bien siempre cuesta, pero si le cuesta, sígase portando bien, así de esa manera, porque significa que está haciendo muy bien las cosas. Dios me lo bendiga, me lo acompañe, y me despido con esta ranchera que se llama Estoy Alegre con Jesucristo.

0: alábale con gozo, porque solo hay un Dios que Él es grande y poderoso. Alábale, mi hermano.
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0: En su vientre solamente se engendró Cristo el Salvador, ningún otro hijo. 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
1: 6 de la mañana.
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4: Dejado ya el descanso de la noche, despierto en la alegría de tu amor. Concédeme tu luz que me ilumine como ilumina el sol. Alabemos a Nuestra Señora con el rezo del Ángelus. El ángel del Señor anunció a María y concibió por obra y gracia del Espíritu Santo. Dios te salve María, llena eres de gracia, el Señor está contigo. Bendita tú eres entre todas las mujeres, y bendito es el fruto de tu vientre, Jesús. Santa María, Madre de Dios, ruega por nosotros pecadores, ahora y en la hora de nuestra muerte. Amén. He aquí la esclava del Señor. Hágase en mí según tu palabra. Dios te salve María, llena eres de gracia, el Señor está contigo. Bendita tú eres entre todas las mujeres, y bendito es el fruto de tu vientre, Jesús. Santa María, Madre de Dios, ruega por nosotros pecadores, ahora y en la hora de nuestra muerte. Amén. Y el Verbo se hizo carne y habitó entre nosotros. Dios te salve María, llena eres de gracia, el Señor está contigo. Bendita tú eres entre todas las mujeres, y bendito es el fruto de tu vientre, Jesús. Santa María, Madre de Dios, ruega por nosotros pecadores, ahora y en la hora de nuestra muerte. Amén. Ruega por nosotros, Santa Madre de Dios, para que seamos dignos de alcanzar las promesas de nuestro Señor Jesucristo. Oremos. Infunde, Señor, tu gracia en nuestras almas para que, habiendo conocido por el anuncio del ángel la encarnación de tu Hijo, Jesucristo, lleguemos por su pasión y su cruz a la gloria de la resurrección. Por el mismo Jesucristo, nuestro Señor. Amén. Gloria al Padre y al Hijo y al Espíritu Santo, como era en el principio, ahora y siempre, por los siglos de los siglos. Amén.
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Gracias, mamá. ¿Cómo agradecer todo el tiempo que dedicaste a mí? ¿Cómo agradecer el cariño? ¿Cómo agradecer la ternura que me diste? Tus consejos, tu dedicación hacia mí. Me dolieron tanto las lágrimas que derramaste. Quería defenderte, pero yo apenas era una niña. Gracias.

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3: La justicia de la misericordia, la rectitud interior y la imitación de Dios. Bienvenidos a los textos en contexto. Nos situamos hoy en el Evangelio según San Mateo, en el capítulo 23, versículos del 27 al 32. Vamos a la palabra. En aquel tiempo Jesús dijo a los fariseos y a los escribas: ¡Ay de ustedes, escribas y fariseos hipócritas! Porque son semejantes a sepulcros blanqueados, que por fuera parecen hermosos, pero por dentro están llenos de huesos y podredumbre. Así también ustedes, por fuera parecen justos, pero por dentro están llenos de hipocresía y de maldad. ¡Ay de ustedes, escribas y fariseos hipócritas! Porque les construyen sepulcros a los profetas y adornan las tumbas de los justos y dicen: si hubiéramos vivido en tiempo de nuestros padres, nosotros no habríamos sido cómplices de ellos en el asesinato de los profetas. Con esto ustedes están reconociendo que son hijos de los asesinos de los profetas. Terminen pues de hacer lo que sus padres comenzaron. Palabra del Señor. Fíjense, queridos hermanos, cómo en esta palabra el Señor nos indica el camino exacto para no equivocarnos. Se trata de imitar a Dios en las actitudes fundamentales que de manera constante manifiesta hacia su pueblo, que son la justicia, la misericordia y la fidelidad. Esas son las tres características que nosotros tenemos que imitar, que tenemos que aprender de parte del Señor para que se reflejen en nuestra vida: justicia, misericordia y fidelidad. Esta superioridad de nuestra virtud cristiana ha de consistir precisamente en que la misericordia de Dios, triunfe sobre el juicio. Y es que en verdad lo más justo y adecuado es que la criatura, al haber sido hecha imagen y semejanza de Dios, busque activamente parecerse a su Creador. Por la virtud cristiana puede y debe superar a la de los escribas y fariseos. Esto no se logra mediante la supresión o desprecio de la ley. Se trata aquí de decir que hay que erradicar la ley o despreciarla, no. Esto se logra por el hecho de no entender la ley en sentido meramente material o literal. Fíjense cómo muchas veces se exhibe una especie de falsa apariencia de virtud y se ambiciona una forma como engañosa de santidad, aparente, sin que exista un interés real por la rectitud interior. Es decir, lo que aparentamos no está en conexión con lo que somos interiormente. Como sepulcros blanqueados. Por fuera estamos blancos, pero por dentro estamos muertos. De este modo, lo que en el fondo no es más que una maldad escondida, se complace y se alimenta de la errónea aprobación de los hombres. De la errónea aprobación de los hombres. Aquel que busca hoy en día muchos likes, mucha aprobación exterior, no necesariamente está bien interiormente. Por eso, frente a esa trampa, el que ama verdaderamente a Dios se contenta con agradarlo a Él en lo secreto, en lo sencillo, en lo privado. Porque el mayor premio que podemos desear es el mismo amor de Dios. Por eso, fíjense cómo, en efecto, el amor que viene de Dios es aquel amor que Dios mismo nos da porque Él es amor. Y que lo experimentamos. Por eso el alma piadosa e íntegra busca únicamente en Él, en el Señor, su plenitud y no desea ningún otro deleite, tal como enseñaba bellamente San León Magno a este respecto. San León Magno decía: la virtud cristiana puede superar a la de los escribas y fariseos no por la supresión de la ley, sino por no entenderla en un sentido material. Entonces, el que ama a Dios se contenta con agradarlo, porque el mayor premio que podemos desear es el mismo amor de Dios. San León Magno. Hermanos, la verdadera fidelidad a la ley de Dios se demuestra cuando permitimos que la misericordia guíe nuestras acciones, superando el legalismo frío que juzga sin compasión. Al buscar agradar únicamente al Señor, nos despojamos de las apariencias y descubrimos que el amor no es solo un mandamiento que debemos cumplir, sino la recompensa más grande que podemos recibir, pues nos conecta directamente con la esencia misma de nuestro Creador. Cultivemos nuestro interior de tal manera que el gran gozo que experimentemos provenga únicamente del reconocimiento de Dios, de la experiencia de Dios, y no del reconocimiento que puedan darnos los demás. Que Dios te bendiga.
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2: 6:30 de la mañana.
3: 6:30 de la mañana.
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3: Los jóvenes se cansan y se fatigan. Los valientes tropiezan y vacilan. Mientras que los que esperan en Yahvé, Él les renovará el vigor. Subirán con alas como de águila. Andarán sin cansarse y correrán sin fatigarse. Hermano, la palabra del Señor nos da una gran promesa. Los que esperan en Él, como las águilas, sus alas levantarán. Y es que con el águila ocurre algo. Cuando ya sus alas están viejas y se han vuelto toscas, ya el águila no puede volar alto. Entonces, ella se va a una zona rocosa y ahí pega con sus alas viejas hasta que se le caen y espera que le salgan nuevas para volar alto como un águila pichona. Hermano, a ti también, el Señor hoy quiere renovar tus fuerzas. Como el águila, el Señor quiere que tú vayas a la roca, y la roca es Él mismo. Él que te está esperando para levantarte, que te está esperando para que tu vida sea una vida llena de felicidad, para que ya no estés triste, cansado, agotado. Pero para eso tienes que ir a la roca, que es Él mismo, y ahí dejar tus vicios, tus pecados, tus tristezas, todas aquellas situaciones que te hacen tener una vida quizás de infelicidad. Hoy, hermano, ahí está el Señor cerca de ti. Acude a Él y dile: Señor, yo necesito que tú levantes mi vida. Como levantas al águila, renuévame y haz que así tenga vida nueva.

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2: 7 de la mañana.
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Pascua Eterna de nuestros hermanos Sor María de Jesús del Cid, Petrona Rosales, Máximo Bustillo, Miguel Ángel Andino, José Hernández Ríos, María del Carmen Tejeda, Óscar Giovanni Tejeda, Ramón Humberto Godoy, Francisco Chávez, Francisca Amparo Matamoros, Olga Josefina Alvarado, Manuel Venegas Palacios, Joel González, Micaela Reyes Reyes, María Victoria Ordóñez, Kenia Vanessa Rodas González, Miguel Antonio López Torres, Juan Pastor Amador Torres, Ladislao Antonio Serrato, Marina Esther Gaitán de Moya, Luis Arteaga Amador, Jorge Alberto López, María del Carmen Castillo Velázquez, Otilia Flores, Ronnie José Barahona Posadas, Marta Sierra Uclés, Marco Alberto Morales, Gerson Calixto Barrientos, Marcos Aurora Villalobos, Cristina del Carmen Montalvo, Ismael Humberto Rico, Daniela Alejandro Rico Rivas, Sandra María Cárcamo Mejía, Heriberto Flores Valladares, Francisco José Toledo Pinto, Augusto Cruz, Luis Alonso García Alonso, María Simona Ramírez, Antonio Urbina Gutiérrez, Francisco Jiménez Ramos, José Everardo Aguilar, Ángel Valentín Aguilar, Ángela Rosa de Aguilar, Denis Gerardo Girón, Rafaela Girón, Crescencia Girón, César Arnulfo Girón, Virgilio Girón, Nicolás Valeriano, Óscar Valeriano, María Santos Maradiaga, Julio Martínez, Josefina Martínez, Sara Elena Vanegas Zapata, María Luisa Nolasco Osorto, Eva Solórzano de Jerez, Carlos Alberto Girón Meléndez, Rolando Girón González, Iris Valladares, Rita Argentina Mondragón, Trinidad Alvarado, Aida Isabel Ordóñez Padilla, Óscar Armando Castañeda Castro, Armando y Lesbia de Burgos, Luis Carlos Aguilar III, Elvira Castañeda, Andrés Macías, César Gerardo Laínez Rodríguez, Robertina Cruz, Reina López Cruz, a las ánimas del purgatorio. Acción de gracias al Santísimo y San Antonio de Padua, por favor concedido. Acción de gracias por el Instituto Yahvé Nisi. Acción de gracias a Dios por la vida de Jessica y Jacqueline Evan Barrientos, Sonia Isabel Barrientos Sosa. Acción de gracias a San José de familia Evan Barriento. Acción de gracias a San Antonio de Padua, al Señor de la Misericordia y Virgen de Lourdes, por la salud de Guillermo Rivera, Mary Santa María, Efraín Varela, Blanca Irías, Hilda Xiomara Hernández, Germán Ey, Mónica Ey, pidiendo por todos los enfermos. Petición a la Virgen de Lourdes de María Catán. Petición a San Francisco de Asís, San Antonio de Padua.

0: Buenos días.
1: Buenos días.
0: En el nombre del Padre, del Hijo, del Espíritu Santo. Amén. Amén. La gracia de nuestro Señor Jesucristo esté con ustedes.
1: Y con tu espíritu.
0: Para celebrar estos sagrados misterios, reconozcamos nuestros pecados. Yo confieso ante Dios Todopoderoso y ante ustedes, hermanos, que he pecado mucho de pensamiento, palabra, obra y omisión. Por mi gran culpa. Por eso ruego a Santa María Siempre Virgen, a los ángeles y a los santos, y a ustedes, hermanos, que intercedan por mí ante Dios nuestro Señor. Dios Todopoderoso tenga misericordia de nosotros, perdone nuestros pecados y nos lleve a la vida eterna.
1: Amén.

0: Dios y Señor nuestro, salvación eterna de cuantos creen en ti. Escucha las oraciones que te dirigimos por tus hijos enfermos, alívialos con el auxilio de tu misericordia, para que recuperada la salud pueda darte gracias en tu iglesia. Por nuestro Señor Jesucristo, tu Hijo, que vive y reina contigo en la unidad del Espíritu Santo y es Dios por los siglos de los siglos.
1: Amén.
0: Escuchemos la palabra de Dios.
2: De la segunda carta del apóstol San Pablo a los Tesalonicenses. Hermanos, les mando en nombre del Señor Jesucristo que se aparten de todo hermano que viva ociosamente y no según la enseñanza que de mí recibieron. Ya saben cómo deben vivir para imitar mi ejemplo, puesto que cuando estuve entre ustedes, supe ganarme la vida y no dependí de nadie para comer. Antes bien, de día y de noche trabajé hasta agotarme, para no serles gravoso. Y no porque no tuviera yo derecho a pedirles el sustento, sino para darles un ejemplo que imitar. Así, cuando estaba entre ustedes, les decía una y otra vez: el que no quiera trabajar, que no coma. Que el Señor de la paz les conceda su paz siempre y en todo. Que el Señor esté con todos ustedes. Este saludo es de mi puño y letra. Así firmo yo, Pablo, en todas mis cartas, esta es mi letra. Que la gracia de nuestro Señor Jesucristo esté con todos ustedes. Palabra de Dios.
3: Dichoso el que teme al Señor.
4: Dichoso el que teme al Señor.
3: Dichoso el que teme al Señor y sigue sus caminos. Comerá del fruto de su trabajo, será dichoso, le irá bien.
4: Dichoso el que teme al Señor.
3: Esta es la bendición del hombre que teme al Señor. Que el Señor te bendiga desde Sion, que veas la prosperidad de Jerusalén todos los días de tu vida.
4: Dichoso el que teme al Señor.

0: El Señor esté con ustedes.
1: Y con tu espíritu.
0: Del Evangelio según San Mateo.
1: Gloria a ti, Señor.
0: En aquel tiempo Jesús dijo a los escribas y fariseos: ¡Ay de ustedes, escribas y fariseos hipócritas, porque son semejantes al sepulcro blanqueados que por fuera parecen hermosos, pero por dentro están llenos de huesos y podredumbre! Así también ustedes por fuera parecen justos, pero por dentro están llenos de hipocresía y de maldad. ¡Ay de ustedes, escribas y fariseos hipócritas, porque le construyen sepulcro a los profetas y adornan las tumbas de los justos, y dicen: si hubiéramos vivido en tiempos de nuestros padres, nosotros no habríamos sido cómplices de ellos en el asesinato de los profetas! Con esto ustedes están reconociendo que son hijos de los asesinos de los profetas. Terminen pues de hacer lo que sus padres comenzaron. Palabra del Señor.
1: Gloria a ti, Señor Jesús.
0: Tomemos asiento. Bueno, pues ánimo, hermanos, seguimos escuchando este evangelio que habla Jesucristo de los fariseos y de los escribas, donde va a ser muy claro y va a hablar con mucha claridad de la hipocresía de los fariseos y de los escribas. Y que este evangelio, como lo hemos escuchado ayer, es muy parecido, es más de la continuación, pues nos invita a ponernos nosotros en medio, poder vernos hoy, porque hoy tú y yo somos como estos fariseos y estos escribas. Ayer hablaba de limpiar el vaso no solamente por fuera, sino por dentro. Y hoy habla de estos sepulcros blanqueados, porque muchas veces por fuera aparentamos ser muy buenos, aparentamos ser muy cristianos, aparentamos tantas cosas, pero por dentro, dice, está lleno de huesos y podredumbre. Por eso es importante no tratar de ser el mejor, no, sino reconocer y ver que en esta pobreza, que en esta debilidad es donde el Señor nos ha llamado, como el mismo San Pablo. San Pablo era un maestro de fariseo, era un maestro no, pero era estudiado con el mejor fariseo que había. Y él va a reconocer y va a decir quién es él. Y va a reconocer que no es en su fuerza, sino en su debilidad, donde el Señor se manifiesta y se muestra más fuerte. No es en su fuerza, sino en la fuerza de Dios. Por eso, si hoy reconocemos pues nuestra debilidad, reconocemos nuestra pobreza, reconocemos que hay un Dios que tiene el poder de obrar en nuestra vida, y así pues no vivimos en la hipocresía de creernos muy buenos y santos y perfectos, pero la vida que llevamos afuera no va de acorde con lo que somos cuando cruzamos esta puerta. Es una palabra para cada uno de nosotros: ¿cómo vivimos hoy? ¿Cómo vives hoy? Somos como estos vasos que por fuera están muy limpios, pero por dentro sucios. Somos como estos sepulcros que por fuera están blanqueados, pero por dentro, dice, están llenos de huesos y podredumbre. ¿Cómo somos? Pues ojalá que hoy no seamos como estos sepulcros blanqueados. No seamos como estos vasos limpios por fuera, pero sucios por dentro. Seamos pues limpios por dentro, porque si somos limpios por dentro, dice, por fuera estaremos igual. Por eso, ojalá que hoy podamos experimentar realmente pues esta misericordia de Dios, porque hoy el Señor no es que venga a meterse con los fariseos porque no los quiera, no es que hoy el Señor viene a meterse contigo porque no te quiera, no, sino porque nos quiere convertidos, porque nos quiere realmente que vivamos como cristianos. Y por eso nos dice las cosas, y por eso nos habla en la verdad, y por eso aparecen estos evangelios que son fuertes, pero que son necesarios para que tú y yo podamos convertirnos, porque todos necesitamos convertirnos, porque todos podemos caer en la hipocresía de los fariseos, todos, desde el cura hasta el último de esta asamblea, todos podemos caer en esta hipocresía, todos podemos vivir hipócritamente. Por eso, ojalá que el Señor nos conceda hoy, pues ver nuestro corazón, ver lo que hay dentro de nosotros y podamos limpiarlo, sí, para que lo de afuera pues también quede limpio. Pero principalmente, ¿para qué? ¿Para ser buenos y perfectos? No, para que pueda entrar Jesucristo y que en nosotros pueda actuar Jesucristo, pueda actuar en nuestra vida, pueda actuar en nuestro corazón. Así que ánimo, hermanos, pidámosle al Señor que nos ayude y que nos conceda pues día a día escuchar este evangelio, hacerlo carne, reconocernos que necesitamos de Él y experimentar día a día pues este amor y esta misericordia de Dios. Que así sea.

0: Oremos, hermanos, para que ese sacrificio mío y nuestro sea agradable a Dios Padre Todopoderoso.
1: El Señor reciba de tus manos este sacrificio para la alabanza de tu nombre, para nuestro bien y de toda su santa iglesia.
0: Dios, Dios nuestro, cuya providencia dirige cada momento de nuestra vida, recibe las súplicas y las ofrendas con que imploramos tu misericordia en favor de nuestros hermanos enfermos, para que la preocupación de ahora por su enfermedad se nos convierta pronto en gozo por su salud. Por Jesucristo nuestro Señor.
1: Amén.
0: El Señor esté con ustedes.
1: Y con tu espíritu.
0: Levantemos el corazón. Demos gracias al Señor nuestro Dios.
1: Es justo y necesario.
0: En verdad es justo y necesario, es nuestro deber y salvación darte gracias siempre y en todo lugar, Señor Padre Santo, Dios Todopoderoso y Eterno, pues por medio de tu amado Hijo no solo eres el creador del género humano, sino también el autor bondadoso de la nueva creación. Por eso con razón te sirven todas las criaturas, con justicia te alaban todos los redimidos y unánimes te bendicen tus santos. Con ellos también nosotros, unidos a todos los ángeles, cantamos tu gloria gozosos diciendo:

0: Santo eres en verdad, Señor, fuente de toda santidad. Por eso te pedimos que santifiques esos dones con la efusión de tu Espíritu, de manera que se conviertan para nosotros en el cuerpo y la sangre de Jesucristo nuestro Señor, el cual, cuando iba a ser entregado a su pasión voluntariamente y aceptada, tomó pan, dándote gracias, lo partió y lo dio a sus discípulos diciendo: tomen y coman todos de él, porque esto es mi cuerpo que será entregado por ustedes. Del mismo modo, acabada la cena, tomó el cáliz y, dándote gracias de nuevo, lo pasó a sus discípulos diciendo: tomen y beban todos de él, porque este es el cáliz de mi sangre, sangre de la alianza nueva y eterna, que será derramada por ustedes y por muchos para el perdón de los pecados. Hagan esto en conmemoración mía. Este es el sacramento de nuestra fe. Anunciamos tu muerte, proclamamos tu resurrección. Ven, Señor Jesús. Así pues, Padre, al celebrar ahora el memorial de la muerte y resurrección de tu Hijo, te ofrecemos el pan de vida y el cáliz de salvación, y te damos gracias porque nos haces digno de servirte en tu presencia. Te pedimos humildemente que el Espíritu Santo congregue la unidad a cuantos participamos del cuerpo y la sangre de Cristo. Acuérdate, Señor, de tu Iglesia extendida por toda la tierra, y con el Papa León, con nuestro obispo José Vicente y todos los pastores que cuidan de tu pueblo, llévala a su perfección por la caridad. Acuérdate también de nuestros hermanos que se durmieron en la esperanza de la resurrección, y de todos los que han muerto en tu misericordia, admítelos a contemplar la luz de tu rostro. Ten misericordia de todos nosotros, y así con María la Virgen, Madre de Dios, San José su esposo, los apóstoles y cuantos vivieron en tu amistad a través de los tiempos, merezcamos por tu Hijo Jesucristo compartir la vida eterna y cantar tus alabanzas. Por Cristo, con Él y en Él, a ti Dios Padre omnipotente, en la unidad del Espíritu Santo, todo honor y toda gloria, por los siglos de los siglos.
1: Amén.
0: Fieles a la recomendación del Salvador y siguiendo su divina enseñanza, nos atrevemos a decir: Padre nuestro que estás en el cielo, santificado sea tu nombre. Venga a nosotros tu reino, hágase tu voluntad en la tierra como en el cielo. Danos hoy nuestro pan de cada día, perdona nuestras ofensas, como también nosotros perdonamos a los que nos ofenden. No nos dejes caer en la tentación y líbranos del mal. Líbranos de todos los males, Señor, y concédenos la paz en nuestros días, para que, ayudados por tu misericordia, vivamos siempre libres de pecados y protegidos de toda perturbación, mientras esperamos la venida gloriosa de nuestro Salvador Jesucristo.
1: Tuyo es el reino,
0: tuyo el poder y la gloria por siempre, Señor. Señor Jesucristo, que dijiste a tus apóstoles: la paz les dejo, mi paz les doy. No tengas en cuenta nuestro pecado, sino la fe de tu Iglesia, y conforme a tu palabra, concédele la paz y la unidad, tú que vives y reinas por los siglos de los siglos.
1: Amén.
0: La paz del Señor esté con ustedes.
1: Y con tu espíritu.
0: Podemos darnos realmente un saludo de paz.

0: Este es Jesucristo, el Cordero de Dios, que quita el pecado del mundo. Dichosos los invitados a la cena del Señor.
1: Señor,
0: no soy digno que entres en mi casa, pero una palabra tuya bastará para sanarme. El cuerpo de Cristo nos guarde para la vida eterna.
1: Amén.

0: Oremos. Dios nuestro, auxilio inefable en la enfermedad, ayuda con tu poder a estos hijos tuyos enfermos para que, aliviados por tu misericordia, vuelvan a ocupar su lugar en la asamblea de los fieles. Por Jesucristo nuestro Señor.
1: Amén.
0: El Señor esté con ustedes.
1: Y con tu espíritu.
0: Y la bendición de Dios Todopoderoso, Padre, Hijo y Espíritu Santo, descienda sobre ustedes y los acompañe siempre.
1: Amén.
0: Con la gracia de haber celebrado sus sagrados misterios, podemos ir en la paz del Señor.
1: Demos gracias a Dios.
0: Y nos encomendamos a nuestra Madre. Dios te salve María, llena eres de gracia, el Señor es contigo. Bendita tú eres entre todas las mujeres, y bendito es el fruto de tu vientre Jesús. Santa María, Madre de Dios, ruega por nosotros los pecadores, ahora y en la hora de nuestra muerte. Amén. Muchas gracias y que tengan un muy buen día.
1: Gracias.

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por el eterno descanso de Rafael Antonio Vallejo, Michelle Medrano, Elsa Marina Rubio, Rafael Rubio Licona, Víctor Osmán Ordóñez,

Jorge Antonio Arriaga, Lili Ondina Aguilar, Julio César Dalla, Jesús Molina, Hilda Veneranda Carvajal, Ricardo Bustamante, Blanca Soledad Bulnes, Julio César Parada, Ricardo Larios Hernández, Sacerdote Miguel Ángel, Dalila Montes, Alba de Ramírez, Roberto Ramírez, José Alonso Suazo, María Cristina Machuca, Yamil Javid Mazú, Fanny Arieli Sánchez, Leonel Wilfredo Sánchez, Adrián Serrano, José Antonio Pereira, Sara Raquel Flores, Ingrid Weiss, Anadeli Ramos, Sor María Rosa, Laura Moncada Fornero, Virginia Núñez Borjas, difuntos familia Maldonado Anariba, Ernesto Antonio Pinto, Marina Reina de Matuti, Sara Sorto Ortega, José Barahona, Reinaldo Barahona, Atanasio Armando Izaguirre, Luis Romeo Rendón, Jocelyn Lisset Martínez, María Cristina Aguilar, familia Sabillón Bú, Sabillón Sabillón, Sabillón Fernández, Fidel Francisco Acosta, Cirilo Escobar, Ulises Alejandro López, Norma Molina Cárdenas, Juan Carlos Ferrera, Guillermo Ramírez Pérez, Concepción Isabel Salinas, Óscar Jesús Canales, Cándida Rosa Canales, Juan Alberto Canales, Kelly Leticia Canales, Hilaria Canales Canales, Carlos Mejía Carvajal, Orlando Paz, María del Carmen Bustillo, Blanca Gradis Castellanos, Ramón Rosa Sánchez, José Ramón Valle, Jesús Padilla Bulnes, Petrona Aguilar, Mayra Ondina Aguilar, Leslie Bulnes, Ana Rosa Flores, Marinita Galo, René Mejía Gross, Francisco Salinas Guerrero, Fausto Mejía, Carlos Humberto Reyes, Ona Remberto Martínez, Emma Núñez, Ángela de Jesús Pineda, Ramón Edubiges Godoy, María Magdalena Rosales, René Francisco Laínez, Baide, Luis Fernando Laínez, Ricardo Ortiz Flores, Herminia Milla, Denise Saúl Álvarez, Rosalía Martínez, Eva Solórzano de Jerez, Joel Antonio Velázquez, Pedro Centeno Maradiaga, Kevin Alexis Ruiz, José María Toledo, Rafael Antonio Vallejo, Kenia Vanessa Rodas, Olga Marina Gómez, Faustino Vanegas, Wadi Atala, Lesbia Tomedio Orellana, Gregorio Calix, Rosinda Salgado, Sandra Ludivina Aguilar. Por la salud física y espiritual de Sadrak, Argentina Rubio, Luis, Karen, Cecilia, Alejandra, Leonel Wilfredo, Armando Vanegas, Nora Galeas, Diana Vanegas, Carlos Armando Osorio, Gema Parada, Giovanni Sánchez, Gisela Ordóñez, Daniela, Gemima Espinal, los niños de con cáncer, Brenda, Inés de Sablá, Alexander Sansota, Marlene Hernández, Mariano Arias, Cintia Bueso, Ana Marcela Ordóñez, Wilfredo Villalobos, Luz Marina, Justa Emilia Torres, Paul Eduardo. Dándole gracias a Dios por la vida de Ronald Andrés Flores y Gloria Matamoros. Acción de gracias al Señor, al Santísimo Sacramento y a la Virgen de Suyapa por el trabajo de Daniel. Bendiciones para la familia Cervantes Ramírez. Pidiendo por la protección, bienestar y salud y trabajo de una familia, sabiduría y discernimiento en proyecto de un hijo, año escolar de Adaxtra,
Carlos Alberto Fortín, familia Larios Castellanos, protección en un viaje, por trabajo para Ruth y Orlando Antonio, petición al Espíritu Santo, pidiendo bienestar y respeto en matrimonios de una familia, recuperación de Wendy, la dulce espera de la familia Cervantes Savillón, familia Gallego Bejarano, año escolar de la Escuela Internacional San Pedrana, Centro Escolar Yavenisi, intercesión de Dolinda, dulce espera por Isabela, Andrea Isabelle Pinto y su bebé, por una resolución favorable, salud, conversión y matrimonio de una hija, trabajo para Ronald Andrés Flores. En el nombre del Padre, y del Hijo, y del Espíritu Santo. El Señor esté con todos ustedes. Para participar dignamente de esta Sagrada Eucaristía, reconozcamos humildemente nuestros pecados.

Yo confieso ante Dios Todopoderoso, ante ustedes, hermanos, que he pecado mucho de pensamiento, palabra, obra y omisión. Por mi gran culpa. Por eso ruego a Santa María, siempre Virgen, a los ángeles y a los santos, y a ustedes, hermanos, que intercedan por mí ante Dios nuestro Señor. Dios Todopoderoso, tenga misericordia de nosotros, perdone nuestros pecados y nos lleve a la vida eterna.

Oremos. Señor Dios, que unes en un mismo sentir los corazones de tus fieles, impulsa a tu pueblo a amar lo que mandas y a desear lo que prometes, para que en medio de la inestabilidad del mundo estén firmemente anclados nuestros corazones donde se halla la verdadera felicidad. Por nuestro Señor Jesucristo, tu Hijo, que vive y reina contigo en la unidad del Espíritu Santo y de Dios, por los siglos de los siglos.

0: De la segunda carta del apóstol San Pablo a los tesalonicenses. Hermanos, les mando en nombre del Señor Jesucristo que se aparten de todo hermano que viva ociosamente y no según la enseñanza que de mí recibieron. Ya saben cómo deben vivir para imitar mi ejemplo, puesto que cuando estuve entre ustedes, supe ganarme la vida y no dependí de nadie para comer. Antes bien, de día y de noche trabajé hasta agotarme para no serles gravoso, y no porque no tuviera yo derecho a pedirles el sustento, sino para darles un ejemplo que imitar. Así, cuando estaba entre ustedes, les decía una y otra vez: el que no quiera trabajar, que no coma. Que el Señor de la paz les conceda su paz siempre y en todo. Que el Señor esté con todos ustedes. Este saludo es de mi puño y letra, así firmo yo, Pablo, en todas mis cartas. Esta es mi letra. Que la gracia de nuestro Señor Jesucristo esté con todos ustedes. Palabra de Dios.
1: Te alabamos, Señor.
0: Dichoso el que teme al Señor.
1: Dichoso
0: el que teme al Señor. Dichoso el que teme al Señor y sigue sus caminos. Comerá del fruto de su trabajo, será dichoso, le irá bien. Dichoso el que teme al Señor. Esta es la bendición del hombre que teme al Señor. Que el Señor te bendiga desde Sión, que veas la prosperidad de Jerusalén todos los días de tu vida. Dichoso el que teme al Señor.

0: Que el Señor esté con ustedes.
1: Y con su espíritu.
0: Lectura del Santo Evangelio según San Mateo.
1: Gloria a ti, Señor.
0: En aquel tiempo, Jesús dijo a los escribas y fariseos: ¡Ay de ustedes, escribas y fariseos hipócritas! Porque son semejantes a sepulcros blanqueados. Por fuera parecen hermosos, pero por dentro están llenos de huesos y podredumbre. Así también ustedes, por fuera parecen justos, pero por dentro están llenos de hipocresía y de maldad. ¡Ay de ustedes, escribas y fariseos hipócritas! Porque les construyen sepulcros a los profetas y adornan las tumbas de los justos. Y dicen: si hubiéramos vivido en tiempo de nuestros padres, nosotros no habríamos sido cómplices de ellos en el asesinato de los profetas. Con esto, ustedes están reconociendo que son hijos de los asesinos de los profetas. Terminen, pues, de hacer lo que sus padres comenzaron. Palabra del Señor.
1: Gloria a ti, Señor Jesús.
0: El Señor Jesús sigue dándoles un baño de humildad a los que se creían justos y santos, los escribas y fariseos hipócritas, que decían: si hubiéramos estado vivos en el tiempo de nuestros padres, cuando mataron a los profetas, nosotros no hubiéramos dejado de hacer eso. Como pasa actualmente, los hijos de los que asesinan a quienes defienden la tierra, la vida, la justicia, terminarán haciendo lo que vieron de sus padres, porque para ellos eso es normal. Jesús dice: así ustedes reconocen que son hijos de los asesinos. Terminen, pues, de hacer lo que sus padres comenzaron. ¿Quién de nosotros es capaz de ponerse como ejemplo? Yo soy justo, yo soy santo. ¿Quién de nosotros puede decir que nunca ha cometido pecado? ¿Quién de nosotros puede decir que nunca ha metido la pata, juzgando duramente al otro y a veces sin saber, criticando? Al menos su servidor ha aprendido mucho a morderse la lengua. Y esa es la invitación de Jesús: a trabajar mucho la humildad, a reconocer lo pobre que somos, lo miserable que a veces somos, y no ponernos en el plan de estos hombres. Si yo hubiera estado en el tiempo de Judas, yo no hubiera traicionado a Jesús. Si yo hubiera estado en el papel de Pedro, no, hombre, ¿cómo iba a traicionar al maestro? Y acuérdense que Pedro, muy seguro de sí mismo, le decía a Jesús: aunque todos te abandonen, Señor, yo no lo haré. No sabemos qué haríamos nosotros en esa situación, si lo mismo o algo peor. Por eso la invitación del Señor es: trabajemos la humildad, reconozcamos lo pobres que somos, lo miserable que somos. No para estarnos revolcando ahí en eso, ¿verdad? Ay, es que como yo no valgo, por eso no merezco estar aquí. No, para reconocer que a pesar de eso, Dios nos ama infinitamente. A pesar de lo que soy, la misericordia de Dios para conmigo es infinita. y para que cuando usted tenga la tentación de juzgar tan duramente como a veces lo queremos hacer, nos mordamos la lengua. Y que la misericordia de Dios triunfe sobre el juicio. Porque para juzgar somos muy buenos, pero para juzgarnos sabemos justificar muchas cosas. Que Dios nos ayude, pues, a dejar que la misericordia de Dios en nuestra vida triunfe sobre el juicio. Y que ante la ley, las normas y nuestra manera tan dura de juzgar, gane la misericordia, para que sea la misericordia quien prevalezca ante la ley, ante el juzgar. Que así sea.

Oren, hermanos, para que este sacrificio nuestro le sea agradable a Dios Padre Todopoderoso. Señor, que con un mismo y único sacrificio adquiriste para ti un pueblo de adopción, concede propicio a tu Iglesia los dones de la unidad y de la paz. Por Jesucristo nuestro Señor. Que el Señor esté con ustedes. Levantemos el corazón. Demos gracias al Señor nuestro Dios. En verdad que es justo y es necesario. Es nuestro deber darte gracias, Padre Santo, Dios de la alianza y de la paz, porque tú llamaste a Abraham y le mandaste salir de su tierra para constituirlo padre de todas las naciones. Tú suscitaste a Moisés para librar a tu pueblo y guiarlo a la tierra de promisión. Tú, en la etapa final de la historia, has enviado a tu Hijo como huésped y peregrino en medio de nosotros, para redimirnos del pecado y de la muerte, y has derramado el Espíritu Santo para hacer de todas las naciones un pueblo nuevo, que tiene como meta el reino, como Estado, la libertad de tus hijos, como ley, el precepto del amor. Por estos dones de tu benevolencia, unidos a los ángeles y a los santos, cantamos con gozo el himno de tu gloria.

Santo eres en verdad, Señor, fuente de toda santidad. Por eso, te pedimos que santifiques estos dones con la efusión de tu Espíritu, de manera que se conviertan para nosotros en el cuerpo y la sangre de Jesucristo nuestro Señor, el cual, cuando iba a ser entregado a su pasión voluntariamente aceptada, tomó pan, dándote gracias lo partió y lo dio a sus discípulos diciendo: tomen y coman todos de él, porque esto es mi cuerpo, que será entregado por ustedes.

Del mismo modo, acabada la cena, tomó el cáliz. Dándote gracias de nuevo, lo pasó a su discípulo, diciendo: Tomen y beban todos de él, porque este es el cáliz de mi sangre, sangre de la alianza nueva y eterna, que será derramada por ustedes y por muchos para el perdón de los pecados. Hagan esto en conmemoración mía.

0: Este es el sacramento de nuestra fe.
1: Anunciamos tu muerte, proclamamos tu resurrección. Ven, Señor Jesús.
0: Así pues, Padre, al celebrar ahora el memorial de la muerte y resurrección de tu Hijo, te ofrecemos el pan de vida y el cáliz de salvación. Y te damos gracias porque nos haces dignos de servirte en tu presencia. Te pedimos humildemente que el Espíritu Santo congregue en la unidad a cuantos participamos del cuerpo y la sangre de Cristo. Acuérdate, Señor, de tu Iglesia extendida por toda la tierra, con nuestro Papa León, nuestro Arzobispo José Vicente y todos los pastores que cuidan de tu pueblo. Llévala a su perfección por la caridad. Acuérdate también de nuestros hermanos por quienes estamos ofreciendo esta Eucaristía, que se durmieron en la esperanza de la resurrección, y de todos los que han muerto en tu misericordia, admítelos a contemplar la luz de tu rostro. Ten misericordia de todos nosotros, y así con María, la Virgen Madre de Dios, su esposo San José, y cuantos vivieron en tu amistad, merezcamos por tu Hijo Jesucristo compartir la vida eterna y cantar tus alabanzas. Por Cristo, con Él y en Él. A ti, Dios Padre omnipotente, en la unidad del Espíritu Santo, todo honor, toda gloria, por los siglos de los siglos. Digamos juntos la oración que Cristo nos enseñó. Padre nuestro que estás en el cielo, santificado sea tu nombre. Venga a nosotros tu reino. Hágase tu voluntad en la tierra como en el cielo. Danos hoy nuestro pan de cada día. Perdona nuestras ofensas, como también nosotros perdonamos a los que nos ofenden. No nos dejes caer en la tentación y líbranos del mal. Líbranos de todos los males, Señor, y concédenos la paz en nuestros días, para que, ayudados por tu misericordia, vivamos libres de pecado, protegidos de toda perturbación, mientras esperamos la gloriosa venida de nuestro Salvador Jesucristo.
1: Tuyo es el reino, tuyo el poder y la gloria por siempre, Señor.
0: Señor Jesucristo, que dijiste a tus apóstoles: la paz les dejo, mi paz les doy. No tengas en cuenta nuestros pecados, sino la fe de tu Iglesia. Conforme a tu palabra, concédele la paz y la unidad. Tú que vives y reinas por los siglos de los siglos. La paz del Señor esté siempre con todos ustedes. En Cristo, que nos ha hecho hermanos con su cruz, démonos la paz como signo de reconciliación.

0: Este es el Cordero de Dios que quita el pecado del mundo. 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
1: Señor, no soy digno de que entres en mi casa, pero una palabra tuya bastará.

Comunión espiritual. Creo, Jesús mío, que estás real y verdaderamente en el cielo y en el santísimo sacramento del altar. Te amo sobre todas las cosas y deseo vivamente recibirte dentro de mi alma. Pero no pudiendo hacerlo ahora sacramentalmente, venid al menos espiritualmente a mi corazón. Y como si ya te hubiera recibido, te abrazo y me uno a ti. Señor, no permitas que jamás me aparte de ti. Amén.

0: Oremos. Te pedimos, Señor, que la obra salvadora de tu misericordia fructifique plenamente en nosotros y haz que, con la ayuda continua de tu gracia, de tal manera tendamos a la perfección que podamos siempre agradarte en todo. Por Jesucristo, nuestro Señor.
1: Amén.
0: Que el Señor esté con ustedes. La bendición de Dios Todopoderoso, Padre, Hijo y Espíritu Santo, descienda sobre todos ustedes y permanezca para siempre. Dios te salve María, llena eres de gracia, el Señor es contigo. Bendita eres entre todas las mujeres, bendito es el fruto de tu vientre Jesús. Santa María, Madre de Dios, ruega por nosotros pecadores, ahora y en la hora de nuestra muerte. Amén. Nuestra Señora de Suyapa,
1: ruega por nosotros.
0: Hermanos, dejémonos llevar por la infinita misericordia y el amor de nuestro Dios. Nos podemos ir en paz.
1: Amén.

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11: Cuando Tobías le dice a su joven esposa Sara, no podemos unirnos como los paganos que no conocen a Dios. ¿Verdad que el joven Tobías era valiente? Y no tenía pelos en la lengua. Y entonces dijo muy claramente, no podemos unirnos como los paganos que no conocen a Dios. Y hoy hay muchos paganos también entre nosotros, en nuestra Honduras. No conocen a Dios. Y se juntan así nomás. ¿Vos te querés venir a vivir conmigo? Sí. Ah, pues vámonos. ¿Eh? Como los paganos que no conocen a Dios. ¿Eh? O si no, peor todavía, dice, ah, yo te voy a robar. Como quien agarra un tanate de ropa sucia, una carga de leña y se le echa lomo. No es eso el plan de Dios, ¿eh? El matrimonio y la familia son un proyecto de Dios. Un proyecto de Dios, no es un proyecto de un dundo ahí, de una dunda. Es un proyecto de Dios. Y entonces es a Él a quien le tenemos que pedir las instrucciones. ¿Cómo debe funcionar la familia? Ah, es que ya me aburriste, yo me voy por aquí, vos te vas por allá. Eso no es el proyecto de Dios.
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12: ¿Cuántas veces al mes visitas como familia a Jesús sacramentado?

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3: Yo estaba leyendo en la Sagrada Escritura un hombre que actuó de una manera que me impresionó mucho, tanto que yo quería que Dios me diera, quiero que Dios me dé la forma de actuar de él. Me estoy refiriendo a un gran personaje de la Biblia que ustedes conocen bien, que se llama José. ¿Cuántos de ustedes recuerdan la historia de José? No el esposo de la Virgen María, ese es San José. José es aquel joven que cuando tenía 17 años, sus hermanos lo vendieron como esclavo. Lo odiaban, sus hermanos le tenían envidia, y ellos querían matarlo, pero decidieron mejor no matar a su hermano, sino venderlo como esclavo. Y este llegó porque lo compró un hombre de Egipto, y cuando este trabajaba como esclavo a las órdenes de su amo, que le había dado toda la confianza, la esposa de su amo se enamoró de José, que era un jovencito ya para ese momento quizás de 20 años. Y ella quería tener relaciones con él, pero José le dijo: no puedo hacer eso porque mi amo, tu marido, me ha dado confianza y yo no puedo traicionarlo. Entonces, ¿qué pasó? Que la señora inventó que José quería abusar de ella, y este hombre, el amo, el esposo de esta mujer, lo metió a la cárcel. Y ahí sigue la historia de José en la cárcel. Todo un tiempo compartiéndolo con los condenados, hasta que por su sabiduría, por su discernimiento, es llamado a interpretar los sueños del faraón. El faraón de Egipto reconoce la sabiduría y la rectitud de este hombre y lo nombra administrador de Egipto. Le da poder, autoridad, y a los 30 años de edad, José es el que gobierna en Egipto. Por la buena administración de José, los egipcios han logrado guardar víveres, granos, comida y enfrentar una tremenda hambruna que hubo durante unos años. Todos los demás pueblos a la redonda andan buscando dónde comprar trigo, dónde comprar cebada, dónde comprar alimentos, y todos tienen que ir a Egipto. Y así llegan los hermanos de José a Egipto. Los que lo habían vendido llegan a Egipto con hambre a vender lo que tienen para conseguir un poco de comida. Y es nada menos que José el que está distribuyendo los granos. José los reconoce inmediatamente, pero ellos no lo reconocen a él. ¿Cómo se iban a imaginar que el hermano que habían vendido como esclavo era ese que estaba con corona de oro, con vestiduras reales? Pero José sí los reconoce. Y aquí es, hermano, donde yo los quiero invitar a abrir la escritura. En el libro del Génesis, en el capítulo 45, versículo del 3 en adelante, Génesis 45:3, para que veamos ese encuentro tremendo de este hombre con sus hermanos. Dice la palabra del Señor así, Génesis 45:3. José dijo a sus hermanos: yo soy José, ¿vive aún mi padre? Sus hermanos se quedaron mudos. Qué forma de decirlo, ¿no? Se quedaron atónitos, se quedaron: ¿quién? Yo soy José, su hermano. ¿Está vivo mi padre? José les dijo a sus hermanos: vamos, acérquense a mí. Se acercaron y él continuó diciendo: yo soy vuestro hermano José, a quien ustedes vendieron a los egipcios. Pero no se enojen, no se arrepientan de haber hecho eso, que el Señor me mandó adelante de ustedes para salvarles la vida. ¡Qué bueno que me vendieron! ¡Miren dónde estoy! Ahora yo los puedo ayudar a ustedes. Y dice el versículo 14, echándose al cuello de su hermano Benjamín, lloró. También Benjamín lloraba sobre el cuello de José. Luego besó a todos sus hermanos, llorando sobre ellos. Después de lo cual sus hermanos estuvieron conversando con él. Palabra de Dios. ¿Qué hubiera hecho usted, hermano? ¿Qué hubiera hecho usted en el lugar de José? Que a usted lo vendieron sus hermanos, lo traicionaron, ahora usted tiene poder, dinero y 30 años. Qué peligroso es tener 30 años con tanto dinero y tanto poder, ¿eh? Uno se vuelve orgulloso, vanidoso. Se siente el dueño del mundo sin tener dinero ni poder, con solo tener juventud. Uno ya no quiere que nadie le diga nada y ahora me las van a pagar todos. Y vienen sus hermanos y José los abraza. ¿Qué más hace? Los besa. ¿Qué más dice? Se pone a llorar. Se abraza del cuello. Yo estuve pensando, ¿de dónde aprendió este hombre esa capacidad de perdonar y de ver lo positivo? No se enojen, qué bueno que me vendieron, por eso soy lo que soy. Mire qué tremendo, ¿no? Qué capacidad de perdonar, de recordar sin dolor, de no hacer sentir mal a los otros, porque hay una sola palabrita. ¿Saben quién soy yo? Adivinen, eso yo, José, el que ustedes vendieron como esclavo. Así que ahora vamos a dejar las cosas claras. Aquí yo mando. Y ahora me la van a pagar, ¿verdad que era fácil? José dice: ustedes no se sientan mal, porque todo lo que hicieron fue para mi bien y para el bien de ustedes. ¿Dónde aprendió eso José? Lo aprendería como esclavo. Entre los esclavos ellos lo aconsejaron: ay, perdonad a tus hermanos. Porque, hermano, yo no tengo tiempo ni usted para estar profundizando así en la historia. Era el hijo más querido de su padre. Su padre le hacía túnicas de manga larga, dice la Biblia, para que el sol no le quemara. Su papá lo tenía bien protegido, por eso es que sus hermanos no lo querían. Y ahora de esclavo bajo el sol, ya no lo reconocían, si ya estaba bronceado ese hombre, estaba moreno. José, como esclavo, bien pudo haberse pasado quejando. Ay, yo que era el hijo amado de mi padre por culpa de mis hermanos, ahora soy esclavo. Ahí no creo que haya aprendido a perdonar. Al lado de otros esclavos, solo lleno de resentimiento podía haber estado. Después su otra escuela, ¿cuál fue? La cárcel. ¡Qué escuelita, mano! ¿Ustedes creen que en la cárcel él aprendió a perdonar? Ahí los hombres que están en la cárcel, con algunas excepciones, a veces piensan hasta en vengarse. Pero José tenía una escuela mucho más grande. Ahora es que van a entender por qué estoy citando todo este ejemplo, José se educó al lado de su padre.
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3: que José nos da de perdón no es nada más que repetir exactamente lo que él vio cuando era un niño. Ahora van a ver, hermanos, fíjense bien las palabras, lo voy a repetir. Luego besó a sus hermanos, llorando sobre ellos, se echó al cuello de ellos. Abrazado en el cuello, los besaba y lloraba. Acuérdense de esas palabras. Y leamos lo que había pasado como unos 25 años o 26 o 27 años antes. Cuando él tenía apenas 3, 4 o 5 años de edad, cuando José era un niño, miren lo que él vio. Nos vamos a meter un poquito en la vida de José. A ver, ¿quién de ustedes sabe de quién era hijo José? José era hijo de Jacob. Jacob era su último hijo. Era su hijo de la ancianidad. Y por eso es que lo quería mucho, precisamente, ¿no? Y era el hijo de aquella mujer con la que él se casó, que era estéril, que se llamaba Raquel. Por eso amaba mucho a José, era el hijo del amor. Pero recuerdan ustedes que Jacob tenía un hermano, Jacob era gemelo de otro que se llamaba Esaú. ¿Se acuerdan de Esaú? Son los dos hijos de Isaac. Isaac es el hijo de Abraham y va a meterse con toda la parentela este hermano, ¿verdad? Pero por ahí viene la cosa, por ahí va la cosa. Resulta que Esaú era el primogénito de Isaac. José, Jacob, el hermano de Esaú, era un hombre amoroso, tierno, cariñoso. En cambio, Esaú era un hombre enérgico, fuerte. Dice la historia sagrada, dice la escritura, que la mamá de Jacob le había enseñado a cocinar, porque él se daba más a ayudarle a su madre, era un hombre como más cariñoso. El otro era un cazador, el otro era un guerrero, era el primogénito, y un día que regresó del campo sintió el olor de la comida que estaba cocinando su hermanito y le dijo: dame de comer de eso que estás cocinando. Y le dijo aquel: te la cambio por la primogenitura, te cambio la comida por la primogenitura. ¿Recuerdan ese episodio? Cambió su primogenitura por un plato de lentejas. Eso es lo que decimos todavía hoy cuando alguien destruye algo importante por una cosa que no vale la pena, ¿no? Como pasa en algunos matrimonios, 20 años de casado, una familia, unos hijos, y por una aventura amorosa se deshace todo eso. ¿Ves? Vendió la primogenitura por un plato de lentejas, por un rato de placer. Pues más o menos ese negocio fue el que hizo Esaú. Pero cuando pasó la realidad, cuando Isaac le dio la bendición de primogénito a Jacob, que tuvo que hacer otro par de trucos más, porque ese era un tipo listo también, entonces Esaú se enojó y persiguió a su hermano para matarlo. Y entonces Jacob tuvo que huir lejos y allá hizo su vida. Él huyó. Allá trabajó, allá se casó, allá se hizo mayor, se hizo hombre, allá tuvo los hijos. Pasaron muchos años. Cuando digo muchos, estoy hablando de 20 a 30 años. Y cuando ya Jacob tuvo su familia y en cuenta, nació José. Seguramente más años entonces todavía, porque ya es el hijo de la ancianidad. O sea, muchos más años. Decidió venir a su casa. Decidió regresar Jacob a encontrarse con su hermano Esaú. Decidió reconciliarse con su hermano. Y aquí es donde José aprendió la lección, porque venía con su papá y su papá venía con un miedo. Ay, lo que va a pasar hoy, que mi tío y mi papá se encuentren, ahora sí se armó la guerra. Y dice el capítulo 33 del libro del Génesis, cuando se encontró Jacob con Esaú, versículo 1, Génesis 33, 1. Jacob levantó los ojos y al ver que venía Esaú con 400 hombres, ¿con cuántos venía Esaú? ¡Ey! Digo, este se trajo a todos sus guardaespaldas, mano. 400 hombres no es juguete. Este viene a arrasar conmigo. Entonces Jacob dividió a los niños que llevaba a sus hijos entre Lía, Raquel y las siervas. Puso a las siervas y a los niños al frente, después a Lía y sus niños, y Raquel y José lo puso a la zaga. O sea, a José lo puso atrás de todos. Como quien dice, si empiezo a ver que matan a los primeros, aquí me regreso y me voy aunque sea con José. José era el más chiquito y por eso lo puso atrás. Cuando se acercó Esaú, versículo 3, Jacob se adelantó, se inclinó en tierra 7 veces delante de su hermano, se inclinó. Esaú a su vez corrió, le abrazó, se le echó al cuello, lo besó y lloraban. José estaba viendo esto, ¿no? A su papá y a su tío abrazados, llorando, besándose, perdonándose, reconciliándose. Era un niño y en su corazón y en su mente quedaba una cosa clara: los hermanos deben amarse, los hermanos deben perdonarse, los hermanos deben abrazarse, besarse. Eso lo estaba aprendiendo cuando era un niño. Eso fue lo que hizo. Eso fue lo que hizo casi 30 años más tarde. Cuando vio a sus hermanos, no pudo hacer otra cosa. Corrió, los abrazó, se les echó al cuello, los besó y los perdonó. Eso es lo que él había aprendido. ¿Dónde aprendió eso? En su casa, con su familia. Porque los niños aprenden del ambiente donde viven, donde crecen. Si nosotros los amamos, ellos se sienten seguros. Si nosotros los despreciamos y los callamos, ellos se vuelven apocados. Todo depende de eso. Claro. Para mí sería fácil ahora terminar el mensaje y decirle, bueno, hermanos y hermanas, vámonos a la casa a crear el ambiente adecuado donde nuestros hijos crezcan, donde nuestros hijos aprendan, y no aprenden mientras los regañamos, aprenden mientras nos miran actuar. Él solo está lejos viendo a ver qué hace su papá, qué hace su tío, atrás de la mamá, viendo a ver qué va a pasar, y va viendo ese cuadro de abrazarse, perdonarse, y eso se le grabó en la cabeza. Fue fácil que lo hiciera. Pero no es tan sencillo, ¿eh? Solo quiero detenerme, antes de seguir adelante en la conferencia, diciéndoles, sí es importante del ejemplo que le damos a los hijos. Sí es importante, hermano. Hay que crear recuerdos positivos. ¿Qué es lo que tenemos que crear? Recuerdos positivos en nuestros hijos. Y eso no se crea regalándoles muchas cosas. Eso no se crea regañándolos mucho. Eso se va creando a medida vivimos con ellos en las cosas normales de la vida. Yo recuerdo a una mujer que es hija de un hombre que es alemán. Esta mujer se llama Emi. Es una gran sierva de Dios, es una señora de México. Y un día viajando con ella, viniendo de un retiro, ella me trajo de regreso y platiqué con ella. Me llamó la atención porque ella tiene sus 55 años. Eso se dice cuando las mujeres pasan de 55. Ya tiene 55 años, hermano. Y la veo enérgica, y la veo predicadora, y la veo fuerte. Y le digo, Emi, quiero hacerte una pregunta ya que tenemos tiempo. ¿Cuántos años tenés? Esa pregunta nunca se hace. Y me dijo, todos los que te puedas imaginar. Le digo, pero ¿por qué eres tan fuerte? Por una lección que aprendí de mi padre. Y le dije yo, ay mujer, echa la piedra, dame la receta, que yo tengo hijos, yo quiero saber cómo ayudarlos. Y ella me dijo, mi padre era un hombre muy lleno de Dios, muy fuerte. Y a él le gustaba mucho escalar las montañas, subir a los montes, porque cuando llegaba a la punta del monte a él encantaba, me dice, orar en voz alta. Él no lo hacía en la iglesia, dice, porque en ese tiempo le daba vergüenza si alguien oraba fuerte. Él estuvo calladito y a él le gustaba cantar y rezar salmos. Entonces se subía hasta la montaña y allá se daba gusto cantando, me dice. Yo era una niña cuando le dije, papi, yo quiero subir contigo a la montaña. Yo quiero subir a la montaña contigo. Y el papá le dijo, no, mi hija, no puedes, eso es difícil, eso es muy duro, eso es pesado. Papá, yo quiero subir a la montaña. Y él le dijo, está bien, Emi, si tú quieres subir conmigo, vamos. La preparó, empezaron a subir la montaña y Emi empezó a cansarse. Ay, papi. Y él le dijo, Emi, tienes que subir la montaña. Tú quieres subir la montaña, yo te voy a ayudar, vas a subir la montaña. Papito, llévame en tus hombros. No, Emi, tienes que subir la montaña. Y siguió caminando y dice, me caí y me golpeé la rodilla. Sangraba mi rodilla. Él solo se regresó y me dijo, Emi, levántate. Así es la vida. Muchas veces nos caemos cuando no hemos llegado todavía. ¡Arriba! Tienes que subir la montaña. Allá te espero en la cumbre. Ya no me voy a detener. Siguió caminando. Yo me quedé sola. Yo decía, mi papá no me quiere. ¡Qué malo es este hombre! Pero fui despacio. Lo encontré. Y él me abrazó. Y dijo, Emi, nunca se te olvide que así es la vida. Lucha. Me bajó en sus hombros. No lo he olvidado nunca. Crear recuerdos, hermano. Yo sé que ustedes no tienen tiempo para andar en las montañas, yo tampoco.
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6: 9:30 minutos de la mañana.
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9: Y la lección que aprendimos es que las metas se alcanzan. Tu papá. Hermanos, ahí están los rompecabezas. Baratos son, más baratos que un Nintendo. Más baratos que una bicicleta. Pero nosotros preferimos comprarles un Nintendo para que se encierren y no nos molesten, que jueguen solos. Mejor su bicicleta o su motocicleta para que se vaya lo más lejos que sea posible. Crear recuerdos es trabajar con ellos. Estar con ellos. Enseñarles. Las que saben cocinar, a cocinar, los que saben manejar carros, a manejar el carro, lo que ellos después recuerden. Yo estoy por enseñarle también a José a tocar guitarra. Él quiere aprender a tocar guitarra y estoy loco por enseñarle para que cuando él cante y le pregunten, ¿y quién te enseñó? Él diga, mi papá me enseñó. Estar ahí presentes en los recuerdos. Vaya a preguntarle a mis hijos quién le enseñó el catecismo. El día de su primera comunión, ahí tienen su catecismo. Últimamente no se los he visto, pero espero que lo guarden. Catecismo, de esos ABC, de la vida cristiana, de esos chiquitos que dice. Yo le puse a mano, recuerdo de mi catequista de mi primera comunión, mi papá. Yo le di el catecismo a mis hijos. Eso sí que les costó un mundo, man. Porque era una clase cada mes, O sea, era difícil. Pero ellos saben que la primera comunión la hicieron, yo les enseñé el catecismo. No me estoy poniendo yo como un papá modelo. Tengo muchas áreas de mi vida que están mal. Solo les estoy explicando que hay que crear buenos recuerdos. Ahora bien, voy a seguir adelante la segunda parte de mi conferencia. No todo se logra con buenos recuerdos. Algunos de ustedes estarán pensando, ay hermano Salvador, yo hice eso que usted hace tres veces por semana todos los días. Yo le gano a usted.
10: Yo cuidé a mi hija, yo la llevé y salió embarazada. Mire, ¿yo qué no hice por mi hijo? Yo por mi hijo, hermano, di noche yo me desvelaba, yo le hervía el agua, yo lo cuidaba. Y no va a creer que es un drogadicto el muchacho ahora.
9: No siempre es cierto que de tal palo, tal astilla. No siempre es cierto. Yo conozco familias muy buenas que tienen hijos muy perdidos. Yo conozco hombres perdidos que tienen hijos abanderados, man. Y entonces, si solo fuera de darle buen ejemplo y amor a los hijos, podría ser más fácil. Pero aquí hay otra variable. Hay una variable que hay que enseñársela a los hijos que se llama libertad humana. Y yo me quebraba la cabeza. ¿Y cómo es posible que pase eso? No tengo tiempo de explicarles mucho, pero yo lo he visto, a mí me toca verlo. Familias donde los padres, hermanos, no se preocupan ni que se laven la cara, ni cómo andan, ni nada. Y son unos muchachos ejemplares. Y otros papás que cómo cuidan a los hijos y que los andan, y son unos calaveras. ¿Qué es lo que ocurre? La respuesta está en la Escritura, Ezequiel capítulo 18. Ezequiel capítulo 18, hermano, y este sí se lo voy a leer todo el pasaje, no porque dude de que ustedes no tengan Biblia, dudo de que lo vayan a leer. Oiga bien, Ezequiel capítulo 18, versículos del 1 en adelante, dice la palabra del Señor así. La palabra de Dios me fue dirigida en estos términos. Ezequiel capítulo 18, versículo 1. La palabra de Dios me fue dirigida en estos términos. ¿Por qué andan repitiendo este proverbio en la tierra de Israel? Los padres comieron el agraz y a los hijos le da la dentera. Voy a traducir esto porque de repente no lo captaron. Los israelitas decían, nuestros padres se comieron el limón y a nosotros se nos hace agua la saliva. Más o menos sería la traducción, ¿no? Nuestros padres comieron agraces, que eran unas uvas ácidas, y a nosotros se nos destiemplan los dientes. Como quien dice, por culpa de lo que hicieron nuestros padres, es que nosotros sufrimos. Ese era el refrán de los israelitas. Nuestros padres cometieron errores y nosotros los pagamos. Pero Dios les dice lo siguiente. Por mi vida, dice el Señor, que ya no van a volver a repetir ese dicho en Israel. Miren, todas las vidas son mías. La vida del padre es mía, lo mismo que la vida del hijo. El que peque, ese morirá. El que es justo, practica el derecho y la justicia, no come en los montes, no alza sus ojos a la basura de la casa de Israel. Todo esto tiene que ver con la idolatría. Cuando alguien adoraba a otros dioses, era que rendía cultos en los montes y volvía sus ojos a la basura. No contamina a la mujer de su prójimo, no se acerca a una mujer en su impureza, no oprime a nadie, devuelve la prenda al que le ha de una deuda, no comete rapiña, da de su pan al hambriento, viste al desnudo, no presta con usura ni cobra intereses, aparta su mano de la injusticia, dicta juicio honrado entre hombre y hombre, se conduce según mis preceptos y observa mis normas, obrando conforme a la verdad. Un hombre así es justo, vivirá sin duda, dice el Señor Yahvé. Está hablando de un hombre íntegro. Ese es un hombre, ¿cómo lo llama la Biblia? Justo. Luego dice el versículo 10, agárrense del asiento, hermano, miren lo que dice aquí. Si este hombre justo engendra un hijo que resulta ser un violento, un sanguinario, que hace alguna de esas cosas que su padre no había hecho. Un hijo que come en los montes, contamina a la mujer de su prójimo, oprime al pobre y al indigente, comete rapiña, no devuelve la prenda, alza sus ojos a las basuras de Israel. ¿Qué más hace? Presta con usura, cobra intereses. Este no vivirá en modo alguno. Después de haber cometido esas abominaciones, morirá sin remedio. Su sangre recaerá sobre él. Pero ahora viene lo peor. Escuchen ahora. Ahora viene lo peor, dice. Y si este sanguinario a su vez engendra un hijo que ve todos los pecados que ha cometido su padre, pero que no los imita, que no come en los montes ni alza sus ojos a la basura de la casa de Israel, no contamina a la mujer de su prójimo, no oprime a nadie, no guarda la prenda, no comete rapiña, da de su pan al hambriento, viste al desnudo, aparta su mano de la injusticia, no presta con usura ni cobra intereses, practicando mis normas y se conduce según mis leyes. Ese hombre no morirá por la culpa de su padre, no morirá. Vivirá sin duda. Su padre, como fue un violento, cometió rapiña y no obró bien en medio de su pueblo, ese sí morirá a causa de su culpa. Y ustedes dicen, ¿y por qué no va a cargar el hijo con la culpa de su padre? Pero el hijo ha practicado el derecho y la justicia, ha observado mis preceptos y los ha puesto en práctica, el hijo vivirá. El que peque, ese morirá. El hijo no cargará con la culpa de su padre, ni el padre con la culpa de su hijo. Al justo se le tomará en cuenta su justicia, y al malvado se le tomará en cuenta su maldad. Palabra de Dios. Qué claro quedó, ¿verdad, hermano? Tres generaciones. Vamos a repetirlo. ¿Cuántas generaciones? Primero, un hombre justo. Después un hombre sanguinario. Y después otro justo. El papá justo, un hombre decente, hogar estable, trabajador sin vicios. Engendra un hijo que le resulta un vicioso, un libertino, un sanguinario, o como dicen los muchachos hoy, un nada que ver. ¿Verdad? Un nada que ver como era su papá. Totalmente. Y luego este tipo sanguinario, malvado, engendra a un hijo que hereda lo bueno del abuelo, que vio a su papá que era malo y dijo, yo no voy a ser tan malo como mi papá. Yo voy a ser diferente. Y este nuevo hijo, esta tercera generación, este vuelve otra vez, conoce el camino de Dios y se convierte. No le voy a preguntar que levanten la mano de qué generación son ustedes. Pero debería, ¿eh? ¿Por dónde andan ustedes? ¿Son de la generación de los justos que tienen hijos sanguinarios? ¿O son de la generación de los hijos de sanguinarios y ustedes son justos? Me dan ganas de pedirles que levanten la mano, ¿eh? ¿Ustedes reconocen que sus padres vivieron una vida correcta y ustedes se han apartado? ¿O ustedes reconocen que sus padres, pues, cometieron los errores? ¿Quién sabe, no? Pero que ustedes dijeron, yo no voy a ser así. Hay dos tipos de padres, ¿eh? Los que pueden decirle a los hijos, mijo, usted nunca me ha visto a mí borracho. Usted nunca me ha oído a mí decir eso. Usted, yo le he dado el mejor ejemplo. Siga, hay papás que así son. Esos son los hombres justos. Pero en cambio hay otros papás que han vivido tan desordenados. Pero que miren, estos papás que han vivido desordenados tienen una gran lección que darnos. La lección que me dio mi padre. Disculpen que abra otra vez el libro de mi vida. Yo crecí con un papá alcohólico, violento, tremendo, Mi padre perdió las oportunidades más grandes que tuvo. ¿Por qué? Por los amigos, por las fiestas y por un montón de cosas que no vale la pena que les dé malas ideas a ustedes. No vaya a ser que algún hombre que me oiga diga, ay, eso no se me había ocurrido a mí. Pero yo estoy escribiendo un libro, lo sigo escribiendo, ya tengo como 2 años de andar escribiendo ese libro, nunca sale ese libro, el día que salga ese libro va a ser una maravilla. Al libro le quiero poner Los hijos son, o algo así, ¿no? La responsabilidad de los padres en la educación de los hijos. Yo no sé cómo le voy a poner, ni sé cuántos capítulos va a tener, lo que ya tengo escrita es la primera página. Esa sí ya está. Y esa dice así. La primera página dice, dedico este libro a mi padre, a quien me dio la vida, pero yo lo vi nacer. Yo lo vi nacer. Yo vi a mi padre cambiar. Hizo su cursillo de cristiandad. Y ese hombre empezó un cambio en su vida, que si yo estoy predicando es gracias a ese cambio que él hizo. No me dio la lección del hombre justo, pero me dio la lección del hombre sincero, del hombre honesto, que reconoce que se equivocó y que nunca es tarde para cambiar su vida. Él no me puede decir, mi hijo, usted nunca me ha visto hacer esto, pero me ha dicho, hijo, usted me ha visto arrepentirme de todo eso. Si usted no pudo ganar con la santidad, gane con la sinceridad. Pídale perdón a sus hijos. Pídale perdón. Dígales, me equivoqué. Al menos hay que hacer lo que hizo aquel tipo, que era un calavera ese tipo, ¿verdad? Para acabar pronto, era un Juan charrasqueado. Los que saben el corrido mexicano, que era borracho, parrandero y jugador. Ese era de todo. Pero cuando se estaba muriendo, este Juan charrasqueado llama a sus hijos. Hijos, hijos, vengan para acá. Ustedes no se quejen. Yo los he educado bien, les dice, ¿verdad? Porque yo les he mostrado en mi vida todo lo que un hombre no debe hacer. No se quejen. Acuérdense de todo lo que yo he hecho y ustedes no hagan nada de eso y ustedes serán buenos hombres. Ahí les dejo la lección, dijo. Por lo menos logró antes de morirse arreglar la cosa, le pegó el remendazo a la vida. Hay gente que muere con la vida rota, destrozada y no la remienda ni a última hora. Échele su remiendo, hermano. Por lo menos los últimos años, dígale a sus hijos, perdónenme, me equivoqué en esto, ese no es el camino. Ay, no, es que los patojos o los muchachos, los niños, no se han dado cuenta. Solo usted es el único que cree que no se han dado cuenta. Ay, Dios. Si ellos se dan cuenta de nuestros desórdenes, nos oyen gritando, nos miran peleando, nos oyen hablar de divorcio o nos ven divorciados, pídanle perdón a sus hijos de haber hecho eso. Yo ya les estoy pidiendo perdón a mis hijos de todo lo que he hecho. Y vieran qué ironía, ¿eh? Antes de que ellos nacieran, yo ya los estaba ofendiendo y les estaba pidiendo perdón ya. Ellos tienen que comprenderme y tienen que ser mejor que yo. Hay que enseñarles a eso. No a ver nuestros pecados para imitarlos. Ahora quiero hablar un momentito no solo a los padres, a los hijos que me puedan oír. Óiganme bien, hay una cita de la Biblia que a mí me abrió el corazón y que he hablado casi una hora ya y no la he mencionado, y el cassette este tiene el título de esa cita de la Biblia. Este cassette es una luz para los padres, una luz para los padres, porque dice el autor de la carta a los Hebreos en el capítulo 12 versículo 9, Hebreos 12:9. Anótenla los hijos esta cita. Hebreos 12:9 dice así: además, teníamos a nuestros padres según la carne que nos corregían, les respetábamos. Versículo 10:
10: eso que ellos nos corregían según sus luces y para poco tiempo. Palabra de Dios. ¿Cómo dice la Biblia que nos corregían nuestros padres? Según sus luces. Repítalo conmigo. Según sus luces. Hermano, depende la luz. Depende la luz, porque hay foquitos de 25 watts y los hay de a 100, y los hay que son reflectores, y los hay quienes se alumbran con candiles. ¡Qué culpa! Usted puede decir, este mi papá no entiende, este mi papá se equivoca. Usted solo diga, Señor, dale más luz a mi papá, porque él actúa según la luz que tiene. Y dice Santiago, al que le falte sabiduría, que se la pida a Dios. Nosotros solo hemos criticado a nuestros padres, pero no oramos, Señor, aumentale la luz, Señor, dale más watts de potencia. ¿Saben, hermanos, esto que estoy diciendo es serio? Se lo voy a decir con un chiste que el hermano Ricardo me pasaba de una revista de selecciones que estaba leyendo. Me dice, mira esto, qué interesante. En un pueblo había un hombre sabio, dice, y dos hombres estaban peleando. Pero estos dos hombres dijeron, vamos a buscar al sabio para que el sabio nos diga quién tiene la razón. Llegó el primer hombre, un día, sabio, nosotros tenemos esta y esta discusión, yo le dije esto, él me dijo esto, el sabio después de oírlo le dijo, tenés toda la razón. El día siguiente viene el otro. Sabio, fíjate que discutimos con este hombre esto y esto, yo le dije esto, él me dijo esto, el sabio lo oye y le dice, tenés toda la razón. La esposa del sabio, la mujer del sabio que lo está oyendo en la casa decir eso, se acerca y le dice, mira, no me parece bien lo que estás haciendo. Viene un hombre, te da una versión, le decís, tenés toda la razón, viene el otro, te da una versión diferente.

0: Hasta ahí llegamos. Usted pudo haber crecido con un papá que le dio leñazo por todos lados. Hermano, hasta ahí le llegaba la luz. Hasta ahí llegó la luz. ¿Qué tenemos que decir? Señor, ilumínalo. No elimínalo, no. Ilumínalo. Ilumínalo. Hermano, pero la pregunta mía es, ¿y cuál es la luz que usted tiene? Ah, ¿usted cree que su padre o su madre tuvieron la oportunidad de sentarse en una iglesia y que viniera un tipo barbudo a leerle la Biblia? ¿Tuvieron ellos esa luz? Posiblemente no. Posiblemente no. Porque a lo mejor algún papá de ustedes le pasa como un papá de un buen amigo mío que me dice, mira Salvador, si yo crecí con un papá que cuando le dije que iba a ir a la iglesia a aprender el catecismo, ¿sabes lo que me dijo? Esas cosas son para mujeres desocupadas. Hasta ahí le llegaba la luz al hombre. Se creía que andar en iglesia era para mujeres desocupadas. Hermano, ese hombre no tenía otra luz. Hasta allí le llegó la luz. O mejor dicho, no pagó la cuenta, le cortaron la luz, hermano. Yo no sé, hermanos, con qué luz crecieron sus padres. Cada generación tuvo sus luces. Algunos fueron muy lúcidos, papás de ustedes que tenían una luz brillantísima. Otros, hermanos, se alumbraron con ocote, con candil, con mechón, con lo que pudieron. Pero la pregunta mía es, ¿y usted qué luz tiene? Si todavía tiene que trabajar con sus padres, ore por ellos, Señor. La oración, ¿cuál es? No es, ay Señor, dame paciencia para aguantar a mi papá. Ay, es que este hombre no entiende, está ruco, está pasado de moda. No, no, no, no, no, ni está ruco, ni está viejo, ni nada. Le falta luz. Y dice Santiago, al que le falte sabiduría, que se la pida a Dios. Porque Él es el Padre de todas las luces. Pídale a Dios luz, pero sobre todo, hermano, pida luz para usted. Dios, ilumíname a mí.
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0: Tengan todos una feliz mañana. Buenos días, saludos familia. ¿Cómo se encuentran ustedes en el culmen del mes de la familia? Pero también con una gran actividad, ¿verdad? Les recuerdo que este próximo 29 tendremos la Zumbatón. Tenemos la Zumbatón, señores. Y todos nos vamos para la Zumbatón.
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Batón, aquí en su estación católica La Voz de Suyapaz. Están, pues pueden adquirir los kits ahí en toda la seguridad, ¿verdad? Ahí pregunta por Bertita Rodríguez, que viene a adquirir el kit. 350 es la ofrenda sugerida. Le invitamos, ¿verdad?, a todos nuestros hermanos para que se acerquen y apoyen los medios de comunicación católica. Les quiero recordar que mañana tendremos un tema muy importante en la sección de la licenciada Delia Mejía, que transmite aquí en Radio Católica La Voz de Suyapa en los 910 AM. A las 10:30 comienza este jueves 27 de agosto el tema sobre la fragilidad sísmica en el Istmo Centroamericano, como todo el mundo está preocupado, ¿verdad? Y mañana estarán especialistas aquí hablando de ese tema, el licenciado Carlos Héctor Savillón, que es geólogo, y la ingeniero Cindy Flores, que nos orientará sobre qué tipo de edificaciones podemos hacer en Honduras, ¿verdad? Muy pendientes. Mañana a partir de las 10:30 de la mañana. Pero hoy, aquí tenemos un número telefónico, fíjese. Aquí tenemos un teléfono en cabina, que es el 95000175. Es el 95000175. Bueno, ahorita solo un mensajito le ha caído ahí. ¿Ah? Un mensajito le ha caído nada más, pero venimos hoy, un día raro, hoy que estamos solos, porque Marco Calix ya va rumbo a Siguatepeque. Hasta allá va nuestro queridísimo hermano Marco Calix, va rumbo a la reunión de AMECA. Va a representarnos como medios católicos de la Arquidiócesis de Tegucigalpa. Así que saludos y bendiciones. Feliz viaje, mi querido hermano, en ese trayecto a Siguatepeque. Un trayecto que muchos años he hecho yo. ¿Verdad? Muchos años he hecho en ese trayecto. Porque sí, voy para mi tierra querida, cuando voy en vacaciones. Señoras y señores. ¡Ay! Ya nos cayó el primer mensajito. Sí, aquí dice que sí. ¡Ah! Saludos y bendiciones. Complázcame con la escalera. Un saludo a María Josefa Ponce. Mañana cumpleaños en la colonia San Miguel. Saludos. Esto lo voy a poner en la zumbatomba. Este tema de la escalera de Jorge Morel. Era un...

Bueno, y así con estos merenguitos, usted no se anima a venir a la Zumbatón. Pues les invitamos. Saludos a doña María Marcelina Rodas, que envía saludos hasta España, en Madrid, a su hija Angélica y Lobares, también a Fanny y a Kenia, que nos escuchan en Madrid, España. Así que saludos a la gente que nos escucha en Madrid. ¿Dónde están los que nos escuchan en Sevilla, en Barcelona, allá en la Cantarero López? A veces ya es aquí en Honduras. Saludos entonces a María Marcelina Rodas. Ella nos escucha en Ojojona, en una aldea que se llama Potreritos. Ojojona. Saludos a la gente que nos escucha en lo alto de la ciudad capital. Bueno, hay una colonia que se llama Japón. No Zapón, sino que Japón. Ahí nos están escuchando siempre, así que saludos y bendiciones. Bueno, póngale sabor a Cristo, mi hermano, no se amargue. Saludos al gran Kevin Olil Osabas, a don Santos Cruz, bendiciones a la familia Núñez Colindres, que tempranito se está reportando, y saludos a don Marquitos, que se nos va de viajero, don Marco Calix, nos mandaron un pan. Ah, no, pero esos panes así no. Saludos a mi familia hasta España. ¿Pero cuál es España? ¿La Nueva España o la Colonia España? Explíquenos ahí, ¿verdad? Porque no sé si es en España, del otro lado del continente o ahí nomás. Así que saludos a don Mariano, ya le cambiamos el nombre. ¡A don Mariano! Saludos también a Nora y a don Fito allá en Sabana Grande. Muchas bendiciones. ¡Vamos! Imagínense que nos vayamos a la Zumbatón y usted escuche esto.

0: ¿Le gustó o no?
1: Bueno, escuchábamos a la derecha de José Luis Melgar. Saludamos al paisano Héctor Domínguez Vázquez, que nos escucha en el Zapote Jesús de Otoro, Intibucá. Hasta allá nuestros saludos. Saludos a Jocelyn Carrasco, a don Marianito. Muchas bendiciones, que la pasen bien. Ahí escuchando Radio Católica, la voz de Suyapa, la potencia del amor. Hoy estamos aquí solitos y solicitados, dijo un señor por ahí. No, nosotros estamos solitos nada más, va. Nosotros estamos solitos acá porque hoy nuestro hermano, compañero de labores y encargado de Radio Católica y de Suyapa FM, ya va rumbo a Siguatepec, la ciudad de los pinares. Bueno, espero que todavía se siente un poquito de frío por allá, porque cuando hemos pasado no se siente mucho. No se siente mucho. 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Nos dejamos con Quique López, sabor a Cristo.
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3: 10:30 minutos de la mañana.
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5:38. Andamos hasta atravesados. Saludos a Bessy Castro, gracias por estar con nosotros. 9500-0175. Saludos para los que están en la plataforma también. Muchas bendiciones para los que nos siguen en las redes. Hola, feliz y bendecido día. Siempre atenta, solo que no puedo reportarme todos los días, dice por acá. Y si pueden poner la maleta, Bessy Castro nos pidió, alto mando del Señor. Y aquí Adriano Moncada nos pide la maleta desde Barcelona, España. Vamos complaciendo peticiones. Familia Núñez Colín, les saludos hasta Coato Maraita. Bendiciones. Esto es de alto mando y se llama Quiero Alabarte, Señor.

Complacíamos a Bessy Castro. Inmediatamente nos vamos a complacer a Adriana Moncada hasta Barcelona, España. Escríbanos al 9500-0175. Repito, 9500-0175. Saludos a Gaby Montoya y a Eduardo. Muchas bendiciones. A Reinita Landa, a la familia Landa Cervellón. Muchas bendiciones. A don Orlando Uceda y familia, que la pasen bonito. A don Rolando Erazo y doña Eli Medina. Bendiciones a toda su familia. A Jimmy Valladares, a doña Analicia Portillo en la Israel Norte, a Anita Cuello en el Zonal Belén. En ese tiempo las paletitas y las charamuscas y otopollillos, como en otro lado, está sabrosísima, va, en este tiempo de calorcito. La maleta con pan de vida. La maleta.

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1: Diez de la mañana con 47 minutos, contabilizamos 10:47 en su estación católica La Voz de Suyapa, 95-00-0175 para sus saludos, avisos, pero si quiere pedir una canción, pues aquí estamos para complacerle. Hoy tendremos el programa especial con Asdrúbal Enríquez, ¿verdad? Hoy el tema también es un tema fuertecito, como siempre nos ha acostumbrado en este mes del matrimonio y la familia, la comunicación familiar. La comunicación familiar es el tema de hoy con Asdrúbal Enríquez. Ahí saludos a don Asdrúbal. Y mañana, les recuerdo, tendremos el especial sobre la fragilidad en nuestra zona centroamericana, sobre los sismos, especialmente en Honduras, con el licenciado Carlos Héctor Savillón, que es geólogo, y la ingeniero Cindy Flores, que nos dará también lineamientos de cómo construir en nuestra tierra en dado caso que ocurra un seísmo. Saludos a María Sagrario Aguilar, muchas bendiciones. Nos canta la banda Huellas y Pablo Martínez, Hasta la Locura.

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1: 10 de la mañana con 52 minutos, 10 con 52 minutos. Acusamos recibo del mensajito de nuestro hermano Denis Espinosa. Buenos días, hermano. Saludos, hermano Denis. Que la pase muy bonito, que la pase muy bien. Seguimos disfrutando de la buena música aquí en los 910 AM. Esta se llama Venimos a tu altar. Un canto para este mes de la familia, ¿verdad? Para las bodas.

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3: 11 de la mañana.
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2: De la perdón, 11 de la mañana con 7 minutos, ya nos confundimos de hora. 11 de la mañana con 7 minutos, le damos la participación y la bienvenida al licenciado Adrúbal Enríquez con El Sabor de la Vida, esta vez hablándonos de la comunicación en la familia. En la era de las comunicaciones, ¿qué tan comunicados estamos? Los micrófonos de Radio Católica, la voz de Suyapa, le pertenecen, señor Adrúbal.
3: Buenos días, muy buenos días. Gracias, muchas gracias, Pedrito, y gracias a todos nuestros amables oyentes que son muy leal a la 910 AM, la voz de Suyapa, la potencia del amor. Gracias por esa amable sintonía. Sí, en efecto, hoy es el episodio, hoy tendremos el episodio 50 de la temporada 13. El tema es la comunicación familiar. La comunicación familiar. Qué importante es la comunicación, porque no somos estatuas, ¿verdad? Para estar ahí no hablándose por semanas, por meses. Hay familias donde hermanos no se hablan por años, por una pelea, a veces por un mal gesto, un malentendido. Hay familias que pelean una herencia, ¿verdad? Pelean algo que no les ha costado y quieren quedarse con todo. Eso sí es triste. Es muy triste entonces cuando familias dejan de hablarse y perdieron esa armonía, perdieron la unidad, perdieron el amor por posesiones. Y no es para disfrutarlas, sino para venderlas y después hacer del dinero, y después van a quedar más pobres de lo que estaban antes. Pero bueno, esperando que se entiendan y platiquen, y las herencias son para todos los hijos, ¿verdad? Tanto los hijos del núcleo familiar como los hijos que están por fuera tienen su pedacito, ¿verdad? Pero bueno, ese es otro tema. La comunicación es importantísima. La comunicación, cuando hablamos de comunicación, hablamos de un sistema de intercambio verbal y también intercambio de lenguaje no verbal. Gestos, tonos de voz, silencios y actitudes que regula las relaciones y definen la calidad del vínculo afectivo dentro del hogar. Un entorno con buena comunicación funciona como una red de apoyo que fortalece la autoestima, facilita la resolución de conflictos y promueve el desarrollo emocional y social de sus integrantes. Por el contrario, las dinámicas confusas, agresivas o la falta de interacción directa elevan el riesgo de distanciamiento y tensiones afectivas. No hay cosa más triste en esta vida, que una persona no quiera llegar a su casa, no quiera llegar a su hogar, porque más de alguno dice, es que mi casa es un infierno. Cuando alguien dice, mi casa es un infierno, estamos en los peor, de los peor de los peores, ¿verdad? Cuando no se habla no hay un mismo espíritu, como decimos en la iglesia, no hay un mismo bautismo, un mismo espíritu, no hay un mismo Dios, sino que cada quien agarra por donde quiera. Entonces, ahí hay un caos, ahí hay anarquía, ahí cualquier cosa menos familia. Familia porque viven bajo un mismo techo, pero de ahí para allá no hay calor de hogar, no hay familia, no hay nada que solo los vincula la parte, ¿verdad?, sanguínea, el aspecto sanguíneo, pero que de ahí para allá, y eso depende mucho de papá y de mamá, de los jefes, de quién es el jefe de familia o los jefes de familia, que deben ser los dos, papá y mamá, y ponerse de acuerdo cuando sí y cuando no. Van a aplicar las reglas, las normas, quién va a dar, cuando se dé una orden, un castigo, no venga el otro a decir, no lo castigue, porque los castigas así tan severos, pero hay cosas que merecen castigo, hay cosas que no. hay que tener, como decimos en el camino neocatecumenal, hay que tener discernimiento. Si no hay discernimiento, se va todo por la borda. Si todos se hacen así por rebeldía, porque a mí me da la santa y regalada gana, pues no, hay que tener discernimiento.

0: Después del corte, bueno, seguimos, entonces, hablamos entonces de que es importante la comunicación, porque el grupo familiar está compuesto por personas, no por animalitos, no por gallinas, ni por perritos, ni por gatos, es por personas que tienen un lenguaje así, ¿verdad?, vocal, y podemos decir cosas y entendernos muy bien, y que personas humanas, valga el dicho, personas humanas vengan y no se hablen por meses, por años, porque se le ocurre, no, porque más de alguno es el que no quiere hablar, ¿verdad? Entonces eso sí, entonces es triste. A referirse al tema entonces de relaciones y de personales, la comunicación juega un rol primordial, más aún dentro del ámbito familiar. En él suma importancia a la hora de poner frenos a los conflictos. Con una buena comunicación familiar se previenen grandes inconvenientes futuros. Desde los distintos roles y jerarquías familiares se observan las múltiples formas de comunicar. Será distinto entre los cónyuges, padres e hijos, o bien entre los hermanos, con el agregado de las diferencias propias del varón y la mujer, que merecen un capítulo aparte. Se dicen que las mujeres hablan más y los hombres hablamos menos. Es probable, pero que en este sentido hay que comunicar lo que corresponde, ¿verdad? Hay que comunicar lo que corresponde, decirle a cada quien lo que corresponde, claro y a los ojos. La mamá y el papá debe decirle directamente a los ojos del ribote: mira, está saliendo aplazado, muchacho. Tú en esta casa no haces nada más que estudiar y te dedicas solo a eso, y invertimos nosotros nuestro dinero y nuestro esfuerzo para que entonces tú te dediques a eso, y resulta que tú no estás respondiendo. Que sí se lo directo, no estás respondiendo, ¿verdad? Claro, también si el tipo te está respondiendo y es un buen estudiante, hay que decírselo también. Te felicito mi reina porque tú estás respondiendo y eso vale la pena. Entonces vamos a seguir a ese ritmo. Hay que decirlo a cada uno de los importes que están estudiando, y al que no hay que decírselo también, al que no está respondiendo y que está más pendiente de las modas y de las uñas largas y de los glases y de pintar para pintarse las uñas, ¿verdad?, de los maquillajes, y no estudia más de hacer ¿cómo que le llaman? TikTok y sé qué cosa, ¿verdad? Entonces resulta que hay que llamarle la atención, porque está bien que lo haga, está bien, porque no, así gana dinero de esa manera, pero tiene que estudiar, ¿verdad? Porque eso le va a servir a futuro. Entonces, se comunican de diferentes maneras y formas así, ¿verdad?, lo que se va a decir. Necesita de alguien que lo reciba, lo escuche, valore, pregunte y responda, transformándose poco a poco en un diálogo. Qué bueno es cuando hay diálogo en la familia, es decir, que es una plática a dos vías. Te hablo y me hablas. Te hablo, tú me escuchas, tú hablas y yo te escucho. Eso es maravilloso cuando se escucha. Entonces, existe un diálogo, pieza fundamental en las relaciones conyugales y familiares, porque fortalece la armonía del hogar para que todos quieran volver a casa luego de una larga jornada. Porque es importante comunicar bien, porque estabiliza las relaciones y vínculos de los distintos miembros de la familia, porque se aprende a conocer al otro tal y como es. Se demuestra el gran afecto que tienen, se aceptan a los demás por lo que son, se genera una atmósfera de comprensión, empatía, se estrechan las relaciones, hay, como decimos, cohesión de grupo, un grupo que se va compactando, un grupo que se va, por decir así, cocinando, y terminan compactándose unos con otros, ¿verdad? Hay cohesión, hay unión. Esto adquiere de apertura, hablar y escuchar. Ambas van de la mano y no se separan. La comunicación familiar es una fuente generadora de virtudes que necesitan un ámbito propicio para arraigarse, y es en la familia donde cobra todo un vigor, dado que en ella se transmiten los valores, se comparten se crece, se desarrolla, buscando siempre el bienestar de quienes lo conforman, de los hijos, de papá y de mamá, de los abuelos, cuando son familias extendidas, ¿verdad? Qué bueno cuando todos comparten, y no digo que no pueda vivir un tío por ahí, ¿verdad? Qué bien, ¿verdad? Pero que venga y papá y mamá le digan a ti, ya que no aguanta, puede castigármelo, por favor. No, no, es papá y mamá los que deben aplicar, no los tíos, incluso los abuelos, ¿verdad? Sí tienen su cierta imagen de autoridad, pero no deberían intervenir, sino papá y mamá poner las reglas y las leyes allí, ¿verdad? Dentro del hogar y donde sea también. Siempre y cuando entonces, todo haya un acuerdo, entonces es bueno que la autoridad estribe en la figura de papá y mamá y no en lo de los abuelos. Tipos de comunicación. Hay comunicación consensual, alta conversación y alta conformidad. Se escuchan todos los puntos de vista, hay lluvia de ideas, pero los padres toman la decisión al final. Entonces, hay comunicación que es pluralista, pluralista, de plural, alta conversación, baja conformidad, intercambio libre de ideas, donde todos los miembros participan en las decisiones, todos toman decisiones, aunque hay que ver la edad de los niños. Pues, claro, pueden tomar decisiones en las cosas que, buenas que van a hacer, ¿verdad? Bajo la vigilancia de papá y mamá. Hay hipótesis que deben de recoger ellos sus juguetes, deben ser responsables de sus tareas, la hora en que van a hacer las tareas. Debe haber una hora específica para hacer tareas. Y cuando las tareas son grandes, no hay tiempo para jugar. Es donde las tareas son inmensas, hay tareas que hay que copiar textos enteros de un libro a un cuaderno. Cuando dejan trabajos manuales, no sé si todavía los dejan, ¿verdad? Donde dejan trabajos manuales, que hay que conseguir la cartulina o cartón, hay que conseguir tijeras, hay que conseguir no sé qué cosa, hay que conseguir pegamento y pegar lo que tenga que pegar. Y a veces hacen maquetas, ¿verdad? Se hacen casitas, se hacen edificios, se hacen representaciones de edificaciones grandes o pequeñas, carreteras, estructuras, ¿verdad?, de infraestructura. Entonces resulta que ocupa tiempo, y entonces no se hace de un día para otro. Entonces que las tareas, como cuando se va a examen, se estudia un día antes, una noche antes, para que el siguiente día vaya al examen. Lo correcto es, bueno, en primer lugar, poner atención en la escuela, los niños, ¿verdad?, los muchachos, y quien vaya a un lugar de educación, sea a nivel medio, a nivel primario, medio o a nivel universitario. Importante es asistir a clases y mirar al profesor, no estar rayando cuadernos, no estar haciendo bolitas de papel y tirándoselas. No, es para el aula, decía por ahí el himno, ¿verdad? Es un templo, el colegio, la escuela, el aula es un templo, y entonces debe respetarse, ¿verdad? Una vez me decía uno de los hipotes míos, de los muchachos, ¿verdad? Me decía, ¿voy o no voy? Estaba como queriendo lloviznar. ¿Voy o no voy a clase? ¿Qué me decís, papi? Mira, ir a clase es sagrado. Ir a clase es sagrado, eso es impostergable. Y a veces en una simple clase de un solo día se reparten un montón de tareas, se reparten en grupos, y entonces y hay grupos que empiezan a trabajar ya. Entonces ya hay días en desventaja si hoy no vas. Si dieron puntos por pedir el cuaderno el día de hoy y vos no fuiste, entonces ya perdiste esos puntos, ¿verdad? Entonces, en ese sentido, ir a clases es importantísimo, a no ser que te enfermes, a no ser que alguien se enferme y esto impida ir a clases. Entonces, con una fiebre no se puede, con un malestar en el estómago no se puede, entonces hay que comunicarlo al maestro. Hay comunicación protectora. Baja conversación y alta conformidad, se exige obediencia, siga a las normas paternas sin espacio para el debate. Son esos que le llamamos los psicólogos las madres castrantes. Puede ser que sea el papá, pero por general es la mamá cuando cría a los hijos, ¿verdad? Y son castrantes cuando no los dejan ni beber agua, ¿verdad? Es una figura así, que es de autoridad, que es así. Dictadora, tirana, ¿verdad? Entonces, es triste cuando hay un comportamiento a ese nivel. hay un tipo de comunicación que le llaman laisis fair, baja conversación y baja conformidad, escasa interacción y desinterés mutuo entre los miembros del hogar. Ahí cada quien hace lo que quiere, hay desunión, hay entran y salen, la casa es un hotel, la casa es un motel también, ¿verdad? Ahí el muchacho entra con una muchacha y a nadie le interesa, ¿verdad? ¿Qué están haciendo, verdad? Y entonces hay un caos. Entre otros tipos de clasificación existe el estilo aplacador. El miembro busca agradar siempre, cede ante lo que evita el conflicto a costa de sus propias necesidades. El que todo lo acepta, todo es aceptado y no dice nada. Hay el estilo inculpador, actitud dominante y crítica que busca acusar a los demás para esconder las propias inseguridades. También el super razonable, enfoque estricto, lógico y frío que ignora las emociones humanas para centrarse en los datos. Hay el estilo irrelevante, comunicación de distracción que cambia de tema y usa el humor para evadir problemas serios. Por lo general se van con esto que le llaman el síndrome de Peter Pan, ¿verdad? El Peter Pan, donde no quieren crecer, ¿verdad? No quieren crecer los muchachos y quieren pasársela jugando, ya están de 40 años y no tienen novia ni novio, la muchacha, ¿verdad? No tienen novio, los muchachos no tienen novia, y entonces se la pasan jugando y no quieren crecer, no quieren pasar hacia una madurez de sus actitudes y de su estado mental. Al cierre, amigos y amigas, al ser la familia, un grupo integrado por personas humanas a las que Dios les dio una forma de lenguaje eficaz, entonces debe haber una excelente comunicación para resolver sus problemas familiares, para compartir experiencias, para satisfacer todas las necesidades y para lograr éxitos. El silencio, el disimulo, la ignorancia, la indiferencia, la negligencia, la evitación, nada de eso puede ser el lenguaje común en un grupo de personas que conviven bajo un mismo techo. Una familia que no se comunica va rumbo al fracaso. Vi casos de personas que un muchacho le decía a otro, ¿qué tal tu abuelita? Mi abuelita, ahí está, pues tu abuelita está interna. ¿Cómo? Un muchacho en su propia casa no se daba cuenta de que su abuelita estaba interna. Entonces, ese tipo de ignorancia, ese tipo de disimulo, ese tipo de negligencia, no se debe dar en un hogar. Tiene que haber comunicación, decirle a papá y mamá, hijos, su abuela está enferma, tenemos que estar pendientes de ella, en cualquier momento nos dan una mala noticia, o es un problema agudo, simplemente se le subió la presión y hasta controló la presión. Están haciendo el examen y entonces esperando que no le haya afectado, no haya pasado a más, que la presión ha sido poco y no, ¿verdad?, mucho. Y entonces se platica con los hijos, se platica, ¿verdad?, para que tomen sus posiciones cada uno y que se pongan de acuerdo de ir a cuidar a la abuela o al abuelo o al papá o al tío que se enfermó, ¿verdad?, ir a cuidarlo allá al hospital, ¿verdad?, y entonces, ¿verdad?, y así todo se lleva a cabo una comunicación que es eficaz. Entonces, el disimulo, la evitación, nada de eso puede ser un lenguaje común dentro de un grupo en el que conviven todos bajo un mismo techo. La comunicación directa, clara, directa a los ojos. Mira, si un hijo se llama Roberto, mira Roberto, a vos te lo estoy diciendo. Vos venís muy tarde y te venís por esas calles a medianoche, andar de a pie, ¿verdad? Y entonces te gastas el dinero y no tienes para el taxi. Entonces ya hay que decírselo directo a los ojos, así, ¿verdad? A que es Pedro, a María, decirle lo mismo, decírselo a Rosa, ¿verdad? Directo, claro, ¿verdad? Si tú sale, si tú, muchacha, sales embarazada, tienes que mantener el niño. Yo no te lo voy a mantener, yo ya no trabajo, yo tengo una jubilación, ¿te quieres decirlo? Claro, ¿verdad? Si tú sales embarazada, tienes que buscar dónde vivir con tu novio, con tu novio, ¿verdad? El muchacho con la muchacha, tienes que buscar dónde vivir, tienes que hacerte responsable de ese niño. También la comunicación debe ser constante, ¿verdad? El cipote está triste, como dicen por ahí, que les envié algunos unos vídeos cuando dicen, cuando tu niño habla solo, hay que preguntarle por qué, ¿verdad? Porque a veces están sufriendo de bullying, de burlas de parte de sus compañeros más grandes del aula, ¿verdad? O de compañeros de otras aulas también. Entonces hay que decírselo, hay que poner atención a esos niños, esas pláticas cuando están solos o cuando se levantan exaltados a medianoche o en los domingos en la tarde noche, ¿verdad? Que al siguiente día ya van a clases, no quieren ir a clases por eso, porque reciben bullying sufren el bullying de parte de compañeritos y compañeritas que los someten y los golpean y los avergüenzan, y a eso hay que ponerle un alto, y hay que ir papá y mamá a hablar con la profesora, porque hay profesores que les encantan, ¿verdad?, el bullying, y participan del bullying riéndose y de forma negligente dejar hacer y dejar pasar. Una familia que es un grupo, una familia, un grupo, y que suele comunicarse con Dios mediante la oración, es una familia maravillosa. Será una familia que permanecerá unida y que, al conocer el amor de Dios, podrá tener amor también entre ellos, ¿verdad? Entonces, en ese sentido, es importante que haya amor hacia Dios. No hay más que decir, ya llegamos al final. Gracias por su atención. Busca vivir en libertad, busca vivir en paz, busca ser el más feliz del universo. Jamás te rindas. Chao, chao.
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0: 11:30 de la mañana.
1: 11:30 de la mañana.
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16: Once de la mañana con 35 minutos. Gracias a Drogo Enríquez. En la era de las comunicaciones es cuando estamos más incomunicados. Saludos a don Denis Espinosa, María Sarrera Aguilar, Adriana Moncada, Jocelyn Carrasco, Kevin Osabas, familia Núñez Colindres en Coato, Maraita, a Obdulia Rodas, María Marcelina Rodas, a su hija Angélica en allá en España, junto a sus amigas que siempre disfrutan de la radio. Nos vamos con música de John Carlos en esta última etapa del programa. 11 de la mañana con 36 minutos. Tú eres más fuerte.

Dice la palabra de Dios en Isaías 41:10. Así que no temas, porque yo estoy contigo. No te angusties, porque yo soy tu Dios. Te fortaleceré y te ayudaré. Te sostendré con mi diestra victoriosa. Definitivamente, tú eres más fuerte.

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1: 11 de la mañana con 41 minutos, 11 con 41 minutos. Música, John Carlos, tú eres más fuerte. Pasamos a saludar esta mañana a Salvador Ochoa y Marquitos Ochoa. También a Rosita María Celaya allá en Santa Lucía. Hasta el terrero San Juan del Rancho, saludamos a María del Carmen. Muchas bendiciones, que siempre se comunica con nosotros. Saludamos en el Tabanco de Rey Toca a don Ramón Lagos, nuestro compadre, y la comadre Cordelia. Ahí también a Nectalí, a Mirna Suyapa, a Roberto, a Darling Dairy, a Dairon, muchas bendiciones. Saludamos también a la familia Ordóñez Mesa en Sabana Grande, a Kelly Gisela, a don Juan, a doña Sonia Mesa, muchas bendiciones, que la pasen muy bonito. Saludamos a José María Medina en el Naranjo San Carlos de Rey Toca, a Bonifacio, a Pablo Rodas, a Alexis Flores, Marcelino Pérez en San Bartolo, Cerro del Señor. Que la pasen bonito, que la pasen súper bien. Y aquí, saludos también a Irma Santos. Nos dicen saludos a Irma. Mire, eso está bueno, eso está bueno. Gran Javier, muchas bendiciones. Vaya Javier, muchas bendiciones, que envía saludos para doña Irma Santos. Doña Irma Santos, que nos escucha en San Sebastián, ¿verdad? San Sebastián, Ojón, hasta allá nuestros saludos. ¿Cómo se llama la comunidad exactamente? Si me puedes confirmar, Javier, ¿cómo se llama la comunidad exactamente ahí en San Sebastián, Ojona? ¿Verdad? En San Sebastián, Ojona es una comunidad. Bueno, ya vamos a preguntarle a Javier Rivera, que fue el que nos dijo que saludamos a doña Irma Santos en San José del Río. San José del Río, San Sebastián, Ojona. Hasta allá nuestros saludos a doña Irma Santos. Católico soy.

0: ese tesoro que nos dejaron los abuelos.
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2: 11 de la mañana con 48 minutos. Gracias, don Marquito Ochoa. Muchas bendiciones ahí a Rosita también. Doña María Rosa, ahí cerca del Mondonguito. ¿Cómo es? ¿Y qué tiene la carnita ahí de doña María, doña Rosa María? Están cerca del Mondonguito, que es bien, bien divertido, ¿eh? Hay que saludos a la gente también del Mondonguito. Ahí nos están escuchando, ahí nos dieron ahorita don Marquito Ochoa, que nos está escuchando Rosita María, ahí a la par del Mondonguito, ahí en Santa Lucía. Saludos a Yesenia Torres en el Panal Cedros. Bendiciones a Milagritos también, a Ana Lanza de Corea, a Lorena Lanza, a la comunidad de San Juan Bosco, al grupo María Osciladora, muchas bendiciones. A don Melvin Bustillo en la colonia Hato de Medio. Saludos a don Melvin ahí en la colonia Hato de Medio, y a la abuela Maura Motiño también ahí mismo en el Hato de Medio. Quiero saludar y esperamos que esté todo bien ahí en la familia Gómez, a doña Rosita Gómez, a don Normando, a Virnita, a todos ellos. Muchas bendiciones en el Luarque. No le hemos preguntado a Virnita qué tal han estado por allá. Saludos a don Edwin Macoto en la Ciénega Ojojona. Saludos, compadre. Saludos a la comadre por allá también, a Sofita. Muchas bendiciones. Y a toda la familia del compadre Edwin Macoto. Toda la familia, muchas, pero muchas bendiciones en la Ciénega Saracarán. Nos vamos, señoras. Ay, Juan Elizabeth Flores en Sabana Grande. Nos vamos con la gente buena de Quique López.

Llegó el momento de decirles hasta luego. Muchas gracias por haber estado con nosotros. A todos los que nos han sintonizado en esta mañana. Saludos, doña Leti Fonseca. Doña Leti, mire, para la zumbatón necesitamos la manteca de coyote, va. Y también esta canción que vamos con la que vamos a finalizar, porque, óigame, la zumbatón exige un ejercicio físico. Así que los esperamos todo el sábado en la zumbatón. No se les olvide pasar por su kit. La ofrenda sugerida, 350 lempiras. Ahí estará Bertita atendiéndoles en el club, amigos. Yo me voy saludando a doña Leti Fonseca y dedicándole esta canción, ¿verdad? Que nos servirá de mucho en el día de la zumbatón. El medicamento con Alfarero. Hasta mañana.

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4: 12 del mediodía.
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0: En el Ángelus reflexionamos sobre la gracia divina y la importancia de la fe en nuestras vidas. 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
6: El trabajo, Señor, de cada día, no sea por tu amor santificado. Convierte su dolor en alegría, de amor que para dar tú nos has dado. Oremos a Nuestra Señora con la oración del Ángelus. El ángel del Señor anunció a María y concibió por obra y gracia del Espíritu Santo. Dios te salve María, llena eres de gracia, el Señor está contigo. Bendita tú eres entre todas las mujeres y bendito es el fruto de tu vientre, Jesús. Santa María, Madre de Dios, ruega por nosotros pecadores, ahora y en la hora de nuestra muerte. Amén. He aquí la esclava del Señor. Hágase en mí según tu palabra. Dios te salve María, llena eres de gracia, el Señor está contigo. Bendita tú eres entre todas las mujeres y bendito es el fruto de tu vientre, Jesús. Santa María,

0: Madre de Dios, ruega por nosotros pecadores, ahora y en la hora de nuestra muerte. Amén. Y el Verbo se hizo carne y habitó entre nosotros. Dios te salve María, llena eres de gracia, el Señor está contigo. Bendita tú eres entre todas las mujeres y bendito es el fruto de tu vientre, Jesús. Santa María, Madre de Dios, ruega por nosotros pecadores, ahora y en la hora de nuestra muerte. Amén. Ruega por nosotros, Santa Madre de Dios, para que seamos dignos de alcanzar las promesas de nuestro Señor Jesucristo. Oremos. Infunde, Señor, tu gracia en nuestras almas, para que, habiendo conocido por el anuncio del ángel la encarnación de tu Hijo, Jesucristo, lleguemos por su pasión y su cruz a la gloria de la resurrección. Por el mismo Jesucristo, nuestro Señor. Amén. Gloria al Padre y al Hijo y al Espíritu Santo, como era en el principio, ahora y siempre, por los siglos de los siglos. Amén.
1: Procuremos durante lo que nos resta de este día hacer de nuestro trabajo oración y de nuestra oración trabajo fecundo, confiando en la misericordia de Dios que nos invita a ser valientes y humildes como la Virgen María. Hemos orado el Ángelus en la voz de nuestro sexto arzobispo, Su Excelencia, Monseñor José Vicente Nácher Tatay.
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0: Buenas tardes, hermanos. La paz de nuestro Señor Jesús esté en cada instante con cada uno de nosotros. Estamos en la 21 semana del tiempo ordinario y primera semana del Salterio. Vamos a hacer este momento de oración, este oficio de lecturas que la Iglesia nos propone para este día, para que nuestro corazón, nuestra alma y nuestros pensamientos estén siempre dirigidos a nuestro Dios. Que nuestras actitudes tengamos presente siempre la presencia del Señor en cada instante. Con un corazón dispuesto, comenzamos nuestra oración con el saludo inicial diciendo: Dios mío, ven en mi auxilio.
1: Señor, date prisa en socorrerme.
0: Gloria al Padre, y al Hijo, y al Espíritu Santo.
1: Como era en el principio, ahora y siempre, por los siglos de los siglos. Amén.
0: Comenzamos nuestra oración con el siguiente himno.
1: Buenos días, Señor, a ti el primero encuentra la mirada. Del corazón apenas nace el día, tú eres la luz y el sol de mi jornada.
0: Buenos días, Señor, contigo quiero andar por la vereda. Tú, mi camino, mi verdad, mi vida. Tú, la esperanza firme que me queda.
1: Buenos días, Señor. A ti te busco, levanto a ti las manos y el corazón. Al despertar la aurora, quiero encontrarte siempre en mis hermanos.
0: Buenos días, Señor resucitado, que traes la alegría al corazón que va por tus caminos, vencedor de tu muerte y de la mía.
1: Gloria al Padre de todos, gloria al Hijo y al Espíritu Santo, como era en el principio, ahora y siempre, por los siglos, te alabe nuestro canto. Amén.
0: Comenzamos la salmodia, hermanos, y vamos a orar con el Salmo 17, que expresa acción de gracia después de la victoria. Decimos su antífona. Yo te amo, Señor, tú eres mi fortaleza.
1: Yo te amo, Señor, tú eres mi fortaleza.
0: Yo te amo, Señor, tú eres mi fortaleza. Señor, mi roca, mi alcázar, mi libertador, Dios mío, peña mía, refugio mío, escudo mío, mi fuerza salvadora, mi baluarte. Invoco al Señor de mi alabanza y quedo libre de mis enemigos.
1: Me cercaban olas mortales, torrentes destructores me aterraban. Me envolvían las redes del abismo, me alcanzaban los lazos de la muerte.
0: En el peligro invoqué al Señor, grité a mi Dios. Desde su templo Él escuchó mi voz y mi grito llegó a sus oídos. Gloria al Padre, y al Hijo, y al Espíritu Santo.
1: Como era en el principio, ahora y siempre, por los siglos de los siglos. Amén.
0: Yo te amo, Señor, tú eres mi fortaleza.
1: Yo te amo, Señor, tú eres mi fortaleza.
0: Oramos, hermanos, con la segunda parte del Salmo 17. Decimos la antífona. El Señor me libró porque me amaba.
1: El Señor me libró porque me amaba.
0: Entonces tembló y retembló la tierra. Vacilaron los cimientos de los montes, sacudidos por su cólera. De su nariz se alzaba una humareda. De su boca un fuego voraz y lanzaba carbones ardiendo.
1: Inclinó el cielo y bajó con nubarrones debajo de sus pies. Volaba a caballo de un querubín, sirviéndose sobre las alas del viento, envuelto en un manto de oscuridad.
0: Como un toldo lo rodeaban oscuros aguaceros y nubes espesas. Al fulgor de su presencia, las nubes se deshicieron en granizo y centellas.
1: Y el Señor tronaba desde el cielo. El Altísimo hacía oír su voz, disparando las saetas, los dispersaba y sus continuos relámpagos los enloquecía.
0: El fondo del mar apareció y se vieron los cimientos del orbe, cuando tú, Señor, lanzaste un bramido con tu nariz, resoplando de cólera.
1: Desde el cielo alargó la mano y me agarró. Me sacó de las aguas caudalosas. Me libró de un enemigo poderoso, de adversarios más fuertes que yo.
0: Me acosaban el día funesto, pero el Señor fue mi apoyo. Me sacó a un lugar espacioso, me libró porque me amaba. Gloria al Padre, y al Hijo, y al Espíritu Santo.
1: Como era en el principio, ahora y siempre, por los siglos de los siglos. Amén.
0: El Señor me libró porque me amaba.
1: El Señor me libró porque me amaba.
0: Oramos, hermanos, con la tercera parte de este Salmo 17. Decimos antífona. Señor, tú eres mi lámpara, tú alumbras mis tinieblas.
1: Señor, tú eres mi lámpara, tú alumbras mis tinieblas.
0: El Señor retribuyó mi justicia, retribuyó la pureza de mis manos, porque seguí los caminos del Señor y no me rebalé contra mi Dios, porque tuve presentes sus mandamientos y no me aparté de sus preceptos.
1: Le fui enteramente fiel, guiándome de toda culpa. El Señor retribuyó mi justicia, la pureza de mis manos en su presencia.
0: Con el fiel, tú eres fiel. Con el íntegro, tú eres íntegro. Con el sincero, tú eres sincero. Con el astuto, tú eres sagaz. Tú salvas al pueblo afligido y humillas los ojos soberbios.
1: Señor, tú eres mi lámpara. Dios mío, tú alumbras mis tinieblas. Fiado en ti, me meto en la refriega. Fiando en mi Dios, asalto la muralla.
0: Gloria al Padre, y al Hijo, y al Espíritu Santo.
1: Como era en el principio, ahora y siempre, por los siglos de los siglos. Amén.
0: Señor, tú eres mi lámpara, tú alumbras mis tinieblas.
1: Señor, tú eres mi lámpara, tú alumbras mis tinieblas.
0: Todos se admiraban de las palabras de gracia
1: que salían de sus labios.
0: Escucharemos, hermanos, con mucha atención la primera lectura de este día, tomada del libro de Timoteo, que expresa misión de Timoteo, Pablo, predicador del Evangelio.
1: Pablo, apóstol de Cristo Jesús, por mandato de Dios nuestro Salvador y de Cristo Jesús nuestra esperanza, a Timoteo, verdadero hijo mío, en la fe, gracia, misericordia y paz de parte de Dios Padre y de Cristo Jesús, Señor nuestro. Al partir yo para Macedonia, te rogué que permanecieras en Efeso, para que mandaras a algunos que no enseñasen doctrinas extrañas, ni dedicasen su atención a fábulas y genealogías interminables, que se prestan más para promover disputas que para realizar el plan de Dios, fundado en la fe. El fin de este mandato es la caridad, que procede de un corazón limpio, de una conciencia recta y de una fe sincera. Algunos desviados de esta línea de conducta han venido a caer en una vana palabrería. Pretenden ser maestros de la ley sin entender lo que dicen ni lo que tan rotundamente afirman. Si ya sabemos que la ley es buena, con tal que se la tome como ley, teniendo bien presente que la ley no ha sido instituida para el justo, sino para los prevaricadores y rebeldes, para los impíos y pecadores, para los irreligiosos y profanadores, para los parricidas y matricidas, para los asesinos, adúlteros, homosexuales, traficantes de esclavos, mentirosos, perjuros y para todo lo que se opone a la sana doctrina según el Evangelio de la gloria de Dios, bienaventurado que se me ha confiado. Doy gracias a aquel que me revistió de fortaleza, a Cristo Jesús, Señor nuestro, que me consideró digno de confianza al colocarme en el ministerio, a mí que antes fui un blasfemo, un perseguidor y un insolente. Pero encontré misericordia porque obré por ignorancia cuando no era creyente. Pero la gracia de nuestro Señor sobreabundó en mí, juntamente con la fe y la caridad en Cristo Jesús. Es cierta, digna de ser aceptada por todos esta afirmación. Cristo Jesús vino al mundo a salvar a los pecadores, y al primero de ellos soy yo. Y si encontré misericordia, fue para que en mí el primero manifestase Jesucristo toda su paciencia y sirviera de ejemplo a los que habían de creer en él para obtener vida eterna. Al Rey de los siglos, al Dios inmortal, invisible y único, honor y gloria por los siglos de los siglos. Amén. Esta es la recomendación, hijo mío Timoteo, que yo te hago de acuerdo con las profecías pronunciadas sobre ti anteriormente. Combate apoyado en ellas, el buen combate, conservando la fe y la conciencia recta. Algunos, por haberla rechazado, naufragaron en la fe. Entre estos están Himeneo y Alejandro, a quienes entregué a Satanás para que aprendiesen a no blasfemar.
0: Hacemos el responsorio referente a esta hermosa lectura. Sobreabundó la gracia de nuestro Señor juntamente con la fe y la caridad.
1: Cristo Jesús vino al mundo para salvar a los pecadores.
0: Pues todos pecaron y se hayan privado de la gloria de Dios.
1: Cristo Jesús vino al mundo para salvar a los pecadores.
0: Escuchamos ahora, hermanos, con mucha atención, la segunda lectura de San Basilio Magno, que es una carta dirigida al obispo Anfiloquio. Actúa con valentía cual experto timonel. Escuchemos. Bendito sea Dios que en cada generación elige a los que son de su agrado. Segrega los instrumentos de elección y de ellos se sirve para el ministerio de los santos. Que también ahora a ti que según tu propia confesión nos rehuías, no a nosotros, sino la vocación que por nuestro medio sospechabas iba a recaer sobre ti. Te has envuelto en las inextricables redes de la gracia. Te has situado en el corazón mismo de Pisidia a fin de que pesques hombres para el Señor y saques del abismo a la luz a los que el diablo cazó para que hagan su propia voluntad. Y puesto que cuantos esperan en Cristo son un solo pueblo y los que son de Cristo forman una única iglesia, aunque con nombres diversos, según los lugares en que se encuentran esclavada. También tu patria chica se goza y se alegra por los designios divinos, y lejos de pensar que ha perdido a uno de sus hijos, está segura de haber adquirido a cambio todas las iglesias. Lo único que pido a Dios es que presente me conceda ver y ausente oír sus progresos en la predicación del Evangelio y la buena organización de las iglesias. Por tanto, actúa con valentía, Sé fuerte y avanza al frente del pueblo que el Altísimo ha confiado a tus cuidados. Y cual experto timonel, sortea con ánimo esforzado cualquier tempestad que los vientos de la herejía puedan desatar. Mantén tu navío a flote por entre las olas salobres y amargas de doctrinas adulteradas. Confía en la bonanza que el Señor producirá tan pronto como suene una voz capaz de despertarlo e increpe al viento y al oleaje. Mi larga enfermedad me lleva a marchas forzadas al inevitable desenlace. Por tanto, si quieres venir a verme, no esperes que te enseñe una fecha. Pues bien, sabes que para el corazón de un padre ningún momento es inoportuno para abrazar a su amado hijo y que el efecto sincero vale más que cualquier discurso. No te me quejes de que el cargo es superior a tus fuerzas, pues si debieras sobrellevarlo tú solo, no solo sería pesado, sino sencillamente intolerable. Pero si el Señor te ayuda a llevarlo, encomienda al Señor tus afanes, que Él te sustentará. Conscientemente un consejo, uno solo, cuida, por lo que más quieras, de no dejarte arrastrar por las malas costumbres. Como los demás, antes bien, procura con esa sabiduría que Dios te ha dado, convertir en bien los resultados reprobables que ellos procedentemente obtuvieron. Cristo, en efecto, te envió no para que sigas a los otros, sino para que tú mismo camines al frente de los que se salvan. Te ruego además que pidas por mí, a fin de que si todavía sigo con vida, sea juzgada digno de verte juntamente con tu iglesia. Si por el contrario recibo la orden de partir ya de aquí, para que os veamos allá arriba junto a Dios, a ti y a tu iglesia, a esta como el vid rebosante de buenas obras y a ti como a experto agricultor y empleado solícito que ha distribuido a sus horas la comida a la servidumbre, recibiendo la recompensa debida al administrador fiel y cuidadoso. Todos los que están conmigo saludan a tu piedad. Te deseo salud y gozo en el Señor. Que Él te conserve iluminado por los dones del Espíritu y la sabiduría. San Basilio Magno. Hacemos el responsorio referente.
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4: 12:30 del mediodía.
5: 12:30 del mediodía.
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Ah, y esta canción que sigue. Yo estoy enamorado de ella. Nunca me gusta decir que tengo alguna en particular que ame o prefiera, pero esta es que esta condenada ha ido ganando mi corazón poco a poco. Como es la más vieja de todas, no es porque sea la primera que compuse, es que habla de un tema de vejez. Se llama Cuando llegue a viejo. Tardé tanto en componerla que ya mi esposa me hacía la broma, ¿eh? Si Dios quiere, cuando llegues a viejo la vamos a poder escuchar algún día. Está pensada para que pienses. Decía el Papa Pablo VI a los jóvenes: jóvenes, piensen en lo que quieran, pero piensen. Fabuloso el Papa, fabuloso. Este es para que pienses en algo singular, muy especial. Yo llegué ya a esta extraña edad de los 30, en la que los adultos te dicen joven y los niños te dicen señor. Entonces no sabes a quién creerle todavía. Ve uno y ve para atrás y descubre que Jesús comenzó su predicación a los 30 y es cuando uno dice: caray, qué jovencito. Una canción para que pienses en dos cosas. En joven, especialmente tú, ¿cómo serías de viejo? Agrégale si Dios quiere, porque nadie te tiene asegurado el pasaje. ¿Cómo serías de viejo? Una canción para que también recordemos con cariño a nuestros viejos, cercanos, lejanos, vivos o muertos. No voy a ser tan iluso como para no pensar que haya habido alguno, algún adulto, algún hombre o mujer, que con sus actitudes o cosas que pues, no tiene caso me entrar en detalles, te haya hecho daño. No voy a ser tan iluso para pensar que no, pero tampoco puedo ser tan cerrado como para pensar que no haya habido uno que haya querido dar lo mejor para ti. Yo cuando canto esto me acuerdo de mil hombres, mil mujeres. Alguien me ha preguntado en alguna ocasión: Martín, ¿de dónde sacas sabiduría cuando cantas? Y le dije: de escuchar. Cada hombre tiene una canción en su corazón, es cuestión de escuchar, especialmente a los viejos. Hoy en la tarde tuve un momento quebrantante, hermosísimo, hermosísimo. Me reuní con un hombre de esos que dio tanto por mí. Un padre, yo crecí con salesianos. Y fui a visitar a un hermoso sacerdote, un hombre que lo ha dado todo por los jóvenes, el padre Jorge. Hoy le decía: ¿se acuerda, padre? ¿Se acuerda? Cuando yo me le acerqué con lágrimas en los ojos, le dije: ¿qué hago, padre? Quiero ser músico. Y mi familia no lo entiende. Y Jorge me decía: haz lo que tú quieras, pero no seas un músico mediocre, por favor. Me acuerdo de él, me acuerdo de tantos sacerdotes. Hoy, sentándome con este hombre, no lloramos, porque no era el momento para hacerlo. Me acuerdo que me dijo hoy una frase que jamás ya no voy a olvidar y va a estar en mis conciertos. Te veo fuerte, Martín, te veo con energía. Ánimo, me dice. Ánimo. Que llegarán algún día los achaques y el cuerpo te empezará a decir que ya no quiere, pero tú síguele. Yo te lo digo desde acá donde estoy ahora. Échale ganas, Martín. Eso no se olvida, porque no lo dice un improvisado, lo dice un hombre probado. Joven, de los viejos debes aprender aún de sus errores. Yo no sé quién es más tonto, el que te enseñó que la gente no falla, o tú que se lo creíste. Fue hace 15 años también, más, unos 16. El último día de mi estancia en el colegio,
estando en la fila, ya para entrar a la graduación, a la ceremonia de graduación, otro sacerdote, muy querido, Juan, me habla y me dice con los ojos, ni siquiera me dijo, ahora que me acuerdo, con la pura mirada: ven. Salí de la fila, le dije: dígame, padre. Martín, un último favor. Me entregó un botón de exalumno, me acuerdo, y me dice: te lo entrego y te pido un último favor. Dígame, padre. Atrévete a ser diferente. Supongo que me habrá visto la cara de menso porque tuvo que volvérmelo a repetir. ¿Cómo, padre? Atrévete a ser tú mismo, Martín. Encuéntrate, vas a entrar en una etapa muy difícil de tu vida, pero encuéntrate, no te dejes llevar por lo que digan los otros. Sé tú mismo, atrévete a ser diferente, pide ayuda a tu maestro y a tu maestra, ellos van a estar ahí. Le dije: sí, padre, lo que usted diga, aunque no entendí nada. Lo dejé de ver. Iba a visitarlo una vez al mes para recibir la Eucaristía y tener un rato de reconciliación. Y en una ocasión ya no estuvo. ¿Y el padre Juan? Pues no está. Sale. ¿A qué hora llega? Quedamos de vernos. Tampoco te digo a ti. ¿Qué? Se fue del país. ¿Cómo que se fue del país? Pues ¿a qué hora? Si quedamos. No le avisó a nadie, Martín. Pues ¿a dónde se fue? Aquí a Nicaragua. Era en la época difícil también de aquel país. Óyeme, pero en Nicaragua no está la cosa como para que se vaya un cura en estas épocas. Están de cacería de curas ahorita ahí, man. Bueno, ya ves, me dice el portero del colegio, el padre Juan es bastante diferente. Con eso me revivió la frase: atrévete a ser diferente. Cuando me encontré con mi Señor, cuando tuve ese encuentro personal con Jesucristo que todo católico debe tener, le entendí por completo lo que me decía. Atrévete a ser diferente, caramba. No hay nada más diferente que seguir al Maestro. Dije, bueno, eso fue el fin de la historia, pero no. 15 años después, me vuelvo a encontrar al Padre Juan, donde menos esperas encontrarte un cura de 80 y pico de años, en un lugar donde venden puras hamburguesas y malteadas para jóvenes, rodeado de muchachos, como buen cura salesiano. Ahí andaba. Padre Juan, me sorprendí de dos cosas: de verlo en ese lugar y de verlo vivo. Martincillo, me dice, ven acá, hombre. Ya me senté con él y empezamos a hablar, y me pregunta quemarropa mientras me como mi hamburguesa: oye, Martín, ¿te atreviste a ser diferente? Yo sentí que mi hamburguesa se convertía en un hot dog, man, en ese momento. Pues ahí la llevo, padre. Hablamos y hablamos, y fue fabuloso, increíble todo el compartir de esa tarde. Tuve un gran regalo de Dios. El 12 de diciembre pasado canté en mi colegio de toda la vida, el día de la Guadalupana, en el lugar donde Juan me dijo esa frase, en el colegio de Don Bosco, allá en Zapote, en mi tierra. Me fui por inercia a un lugar que era, pues, mi lugar, un lugarcito que ocupaba en una banca de la capilla, una capilla muy chiquita. ¡Ah, sorpresa! Entrando en ese lugar, ya había un hombre sentado, un cura de 80 y pico de años. Estaba rezando el rosario y lo interrumpí. ¿Padre Juan? ¡Martincillo! Se ríe el padre y me dice: sabía que ibas a venir a saludar a Jesús. A ver, híncate, te voy a dar la bendición para que tengas un buen concierto. Debe haber Juanes en tu vida. Tiene que haber Juanes en tu vida. Papá, mamá, algún abuelo, algún tío, algún maestro. No estoy hablando de que sean perfectos. ¿Quién dice eso? No, si Juan tenía un carácter de la patada. Pero, hombre, lo daba todo. Piensa, por favor, mientras canto, en cómo serías de viejo. Y piensa, por favor, en aquellos a los que tanto les debes, cercanos o lejanos, vivos o muertos. Piénsalo.

camino que va. Ahí apenas comienzo. Por eso es que tú y yo conocemos a muchos chiquillos con una energía, con una visión, con una fuerza capaz de cambiar el mundo, aunque tengan 85 años. Y por eso conocemos también a muchos viejos decrépitos, listos para ser enterrados, material biodegradable, aunque tengan 20 nada más. Nuestros abuelos tienen sus frases, que sus tiempos eran mejores. Sí, es verdad, para ellos. Joven salvadoreño, estos son tus tiempos y tienen que ser los mejores. Antes de que te hagas viejo, antes de tiempo. El día que te quedes pensando en lo que pudo haber sido, el día que te estaciones en lo que fue, el día que te quedes guardando el rencor a alguien, no importa la edad que tengas, ese día estás viejo. Piénsalo. El mundo está loco. El Papa ha hablado de una cultura de muerte y es la verdad. A los que no nacen con todo lo que podían traer de bueno para este mundo, los matamos. Y a los viejos, que son los que más saben, los desechamos. Este mundo está loco. Pero hay oportunidad todavía si te pones a pensarlo.

Voy a pedirles que lo canten conmigo. No sé si sea una oración o una canción. Yo creo que depende más de ti que de mí, que sea lo que sea. Cantémoslo. Cuando llegue viejo, quiero hacerle caso a mi mejor consejo. La vida es una sola y es mejor vivir hasta el último aliento. Venga. Cuando llegue viejo, quiero hacerle caso a mi mejor consejo. Que se oiga.

La que sigue es fuera de programa. Estoy en un dilema, mano. Bueno, a ver qué hago. Es que tengo, estoy decidiendo entre dos canciones. No sé si cantar las dos a fin de cuentas. Pero bueno. Bueno. Una canción. Voy a meterme en camisa de once varas. Voy a hablar del perdón. La verdad. El perdón es todo lo que tú quieras, mi querido amigo, menos un asunto de sentir bonito. Porque no es un sentimiento, es una decisión. Perdonar es todo lo que tú quieras, menos sentir bonito. O sea, no se trata de, ay, ay, ay, te perdono. Ay, sí. Ahora cuéntame de la Cenicienta, man. No, es una decisión. Francisco, San Francisco, el loco de Asís, el enamorado de Dios, decía que hay tres niveles de perdón para con el hombre. Escucha esto, primer nivel, perdonar a Dios. No porque Dios haya hecho algo malo, mas sí porque lo hemos hecho culpable de mil cosas. Eso sí. ¿Por qué Dios permite? ¿Por qué Dios deja? Lo culpamos porque sí, porque no, porque hace calor, porque llueve, porque nació así, porque pasó esto, porque se separaron de esta manera, porque murió de esta forma. Perdona, suena increíble, ¿a poco no? Suena fuera de la realidad. Perdona a Dios, aunque déjame aclararte que estás perdonando un concepto de Dios, que tienes que perdonar para que el verdadero Dios entre ahí. Pero hay que pasar esa prueba si la necesitas pasar. Segundo nivel, perdonar a los que te han hecho daño, con o sin querer, directa o indirectamente. La lista puede ser tan amplia como te puedas imaginar. Yo conozco gente que todavía le guarda rencor a gente que ya no está viva. El juego se llama, el que no perdona, pierde. Él lo dijo, fue la última, o si no, una de las últimas trampas que le puso el enemigo. Padre, perdónalos. No saben lo que hacen. No estaba en un colchón de cinco estrellas cuando dijo eso. Fue en la cruz. Fue la última trampa, de las últimas trampas. Y no cayó. Perdona. Perdona, deja que el Espíritu Santo, que Dios actúe en este momento y te traiga a tu cabeza. Perdona. No estoy hablando de sentir, estoy hablando de un deber, prácticamente un mandamiento. Y el último nivel es el más difícil de todos. Perdónate. Perdónate. Perdonémonos a nosotros mismos. Uf, es bastante dificultoso a veces. Suena difícil, pero es la verdad. Aunque la gracia de Dios esté lista y Dios ya te haya perdonado, mientras tú no te perdonas, Él no puede entrar. No lo dejas. Perdónate. Mientras canto esto, piénsalo.

0: perdóname como yo perdono. Piensa en mí como yo pienso en el otro. Ayúdame como yo ayudo al otro. Ámame como yo amo al otro. Recuérdame como yo a veces se la recuerdo al otro. También depende. Yo le pregunté, Señor, es que no, es prácticamente imposible. Y me decía el Señor, exactamente, ese es el chiste. Que sin mí no hay quien perdone ni sepa perdonar. Que es necesario que me llames para ayudarte a perdonar. Piensa, piénsalo. ¿A quién tienes que perdonar?
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8: La paz y la esperanza de nuestro Señor Jesucristo esté con cada uno de ustedes, queridos hermanos y hermanas. Es un gusto para mí compartir la palabra a esta hora del día. 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Hoy me centro en un tema muy importante, la madurez emocional y el matrimonio. Hablar de madurez emocional en relación al matrimonio es necesario, es fundamental, porque desgraciadamente muchas veces los conflictos que vivimos como pareja es porque realmente no logramos asumir con responsabilidad el manejo de las mismas, el manejo de nuestras emociones. A veces me encuentro con parejas que están distantes porque uno de ellos es una persona resentida, porque la otra persona quizás también es una persona que pierde rápidamente su autocontrol, una persona que fácilmente se irrita, una persona agresiva, verbal o físicamente. Entonces, el mundo de la madurez emocional es importante asumirlo en la vida de cada uno de nosotros. Muchos matrimonios han terminado en el divorcio no por falta de amor, no crea eso, sino por la incapacidad de manejar las emociones, la incapacidad de tener apertura dialogal, la incapacidad de manifestar afecto, la incapacidad de perdonar, la incapacidad de pedir perdón, la incapacidad de crecer juntos. Esa es una realidad. Hoy podemos ver que hay una epidemia muy grande de divorcio, de separaciones. Hay que entender algo, queridos amigos y amigas. El matrimonio no une a dos personas perfectas. Une a dos personas que están llamadas a madurar día a día, a buscar manejar responsablemente sus emociones, sus sentimientos. A tener en cuenta algo fundamental: que tu cónyuge es un ser humano, que tu cónyuge es persona. Y es ahí entonces cuando nosotros necesitamos darnos cuenta que requerimos aprender a amar, aprender a amar. Y eso implica madurez emocional. Cuando tú te detienes, cuando tú piensas en cómo manejas tus emociones, el por qué te alteras tan fácilmente, el por qué eres incapaz de escuchar sin interrumpir, por qué le golpeas a la puerta, por qué tiendes a gritar, por qué has agredido verbal o físicamente a tu cónyuge. O sea, debes de hacerte esas preguntas. Por eso es válido ver lo que dice la palabra de Dios en la carta que San Pablo escribe a los Efesios, el capítulo 4, versículos del 26 al 32. Efesios capítulo 4, del versículo 26 al 32. Si se enojan, no pequen. No se ponga el sol mientras estén enojados. No den ocasión al diablo. El que robaba, que ya no robe, sino que trabaje con sus manos haciendo algo útil para que pueda socorrer al que se halla en necesidad. No salga de su boca palabra dañosa, sino la que sea conveniente para edificar según la necesidad y hacer el bien a los que los escuchen. No entristezcan al Espíritu Santo de Dios, con el que fueron sellados para el día de la redención. Versículo 31. Toda amargura, ira, cólera, gritos, maledicencia y cualquier clase de maldad desaparezca entre ustedes. Sean amables entre ustedes, compasivos, perdónense mutuamente como los perdonó Dios en Cristo. Palabra de Dios, te alabamos, Señor. Este es el consejo de San Pablo. Todo esto implica madurez emocional. Es que una cosa es lo espiritual, otra cosa es lo emocional. A veces encontramos personas muy comprometidas en la iglesia, muy comprometidas, muy dadas al trabajo pastoral, ministros de la comunión, catequistas, delegados de la palabra, misioneros, todo, pero que manejan muy mal sus emociones, especialmente en casa. Especialmente en casa. Son personas agresivas, son personas intolerantes. Son personas que han ofendido la dignidad de su cónyuge, aún hasta de sus hijos. Entonces, por eso me tomo el tiempo para compartir con usted esta reflexión. La madurez emocional tiene que ver también en el ámbito del matrimonio y extendámoslo en el ámbito familiar. Por eso es un poco importante el aprender a manejar nuestras emociones. Tan importante como, por ejemplo, cuando tú te cuidas, cuidas tu alimentación, cuando tú haces ejercicio, cuando eres puntual en el trabajo, cuando eres responsable con tus deberes, pues también en el mundo de las emociones también tiene que ser así. ¿Qué es la madurez emocional? Buena pregunta, ¿no? Pues la madurez emocional es la capacidad de reconocer nuestras propias emociones, expresar lo que siento con respeto, nada de agresividad, nada de violencia, controlar esos impulsos internos, eso que te promueve, que sientes que te dan ganas de golpear una pared, dar una patada a una puerta, controlar esos impulsos de agresividad. La madurez emocional también es aceptar las diferencias. Tu cónyuge no está obligado a pensar igual que tú, a creer igual que tú, ¿no? A dialogar sin agredir. Eso también es madurez emocional. Escuchar sin interrumpir. Valorar la opinión del cónyuge. Eso también es madurez emocional. El pedir perdón y el perdonar es también madurez emocional. El aprender de los errores, por supuesto, que también es madurez emocional. El tomar decisiones pensando en el bien de la relación y no en mi propio bien. Eso también es madurez emocional. O sea, la madurez emocional no es dejar de sentir las emociones, sino aprender, ¿sabe a qué? A gobernarlas. Aprender a gobernarlas. Y San Pablo lo establece aquí, ¿eh? Versículo 30, 31 del capítulo 4 de la carta a los Efesios. Toda amargura, ira, cólera, gritos, maledicencia y cualquier clase de maldad desaparezca entre ustedes. No es que, ay Señor, ayúdame a no tener cólera. Ay Señor, dame a mí la gracia del dominio propio. Está bien orar de esa manera, pero tienes que involucrar en tu voluntad. Tú tienes que hacerte partícipe de esto. Tú tienes que tomar conciencia de esto. Tú tienes que tomar conciencia que muchas veces la manera como tú expresas tus emociones no revelan una madurez, no revelan sensatez. ¿Eh? Eres más reactivo que proactivo. Entonces todo eso lo que va propiciando es un condicionamiento en el matrimonio. Un condicionamiento. O sea, esas agresiones físicas, ese golpear a tu cónyuge, agredirle verbalmente, o sea, y tú minimizas eso, tú tienes una inmadurez emocional increíble. Aunque tengas maestría, aunque tengas un grado militar o en el ejército, donde sea, aunque tengas o hables 3 idiomas, pero si estás manejando mal el mundo de tus emociones, estás dañando tu relación, estás dañando tu matrimonio. Personas, por ejemplo, adictas, que consumen alcohol, que consumen droga, que farmacodependientes, o sea, y no tienen ese interés de buscar ayuda profesional o ayuda espiritual, entran en un proceso de autoengaño que van dañando la vida del cónyuge, que van dañando la vida de los hijos. La madurez emocional nos lleva a confrontarnos con nosotros mismos. La inmadurez emocional nos lleva a confrontarnos con los demás. Hay que pensar un poco en lo siguiente. Si estamos hablando de madurez emocional en el matrimonio, debemos de entender que el amor es una decisión que tomamos cada día. El amor es una decisión que tomamos cada día. La madurez emocional nos va llevando hacia el amor maduro, hacia el amor adulto. Lo que en terapia, algunos terapeutas hablan de el amor sólido. El amor sólido es que nos hace ver que el amor tiene que ser perdurable. Ese amor sólido o amor perdurable nos lleva ¿a qué? A tomar decisiones cada día, pensando en el bien de la relación, pensando en el bien de nosotros. Es algo sencillo, digo yo sencillo, pero para algunos es sumamente difícil, como por ejemplo, no voy a gritar. Te están diciendo cosas, no te agrada lo que estás escuchando, pero tú mismo dices, no voy a gritar, no voy a exasperarme, voy a escuchar, Señor, ven en mi auxilio, date prisa en socorrerme, ayúdame a tener paciencia y tolerancia. no voy a interrumpir, no voy a alterarme. Entonces, empieza contigo mismo. No estoy hablando de emociones pasajeras, hablo de virtudes. La virtud del dominio propio es una virtud, de la templanza es una virtud. Entonces, ese aspecto de entender el amor como una decisión cada día implica ¿qué? Evitar hacer daño a mi cónyuge, evitar maltratarle. Por eso el sentido del amor como una decisión nos lleva también y nos educa a dominar la impaciencia, a dominar los celos, la agresividad. Entonces empieza un trabajo en nosotros mismos, porque nosotros mismos estamos conscientes de ello. Entonces esto es clave, esto es fundamental. Las parejas, los matrimonios cargados de emociones y mal manejadas, que son matrimonios inmaduros, son reactivos. Son reactivos, ¿se ha fijado? Yo trato parejas que me dicen, es que últimamente nos hemos faltado el respeto, es que nos hemos insultado, hasta nos agredimos físicamente. ¿Por qué? Porque se volvieron reactivos, porque no han cuidado individualmente sus emociones. Se han dejado llevar más por las emociones que por el razonamiento. Entonces se vuelven parejas altamente explosivas. Y al ser parejas explosivas, entonces lo que van haciendo es dañando la relación, debilitando la comunión como pareja. Es importante pensar un poco cómo nosotros manejamos nuestras emociones en relación a la pareja, en relación al cónyuge. Creo que otro aspecto, aparte de ver el amor como una decisión diaria, también es entender que la verdadera comunicación nace de una persona emocionalmente madura. Una persona emocionalmente madura es lo que dirá la carta de Santiago, capítulo 1, versículo 19. ¿Qué dice Santiago, capítulo 1, versículo 19? Algo sencillo. Todo hombre sea pronto para escuchar, lento para hablar, lento para enojarse. Repito el texto, Santiago 1, 19. Todo hombre sea pronto para escuchar, lento para hablar y lento para enojarse. ¿Qué implica esto? Madurez, madurez emocional. Muchos matrimonios no fracasan por falta de amor. Fracasan porque dejaron de comunicarse. Fracasan porque son como un volcán de emociones. Cualquiera de los cónyuges rápido se altera, grita, tira cosas, ofende, dices palabras, todo lo demás. La madurez emocional nos enseña en el aspecto de la comunicación, primero, a escuchar antes de responder. Una persona madura emocionalmente es aquella que es capaz de escuchar, aunque lo que esté escuchando no le agrada, pero esté escuchando antes de responder. Segundo, comprende antes de juzgar. El aspecto de la empatía. Voy a buscar tratar de entender a mi cónyuge. Voy a poner interés. No le voy a juzgar, no le voy a criticar. Y tercero, entender que la mejor forma para solucionar las cosas es dialogar antes que discutir. Esa es la clave. Dialogar antes que discutir. Por eso es que cada uno de nosotros necesitamos revisar nuestro manejo de las emociones. Insisto en estos tres elementos en torno a la comunicación matrimonial. Escuchar antes de responder. Tengo la madurez emocional, me enseña que debo de escuchar a mi cónyuge no respondiendo. Te escucho primero, cuando termine mi pareja, entonces yo intervengo. Segundo, comprender antes que juzgar, antes que criticar, antes que condenar. Voy a tratar, desarrollando la empatía, tratar de intentar, voy a hacer el mayor esfuerzo por comprender a mi cónyuge. Y por último, entender que tenemos que buscar dialogar más que discutir. ¿Por qué? El Papa Francisco, en este documento hermoso de Amoris Laetitia, La alegría del amor, en el numeral 136, dejó plasmada una frase: tomarse tiempo, escuchar con paciencia y atención hasta que el otro haya expresado todo lo que necesita. Eso es lo lindo. Tomarse tiempo. Escuchar con paciencia. Me gusta como el Papa Francisco incluyó esta virtud. Escuchar con paciencia. Y atención a hasta que el otro haya expresado todo lo que necesita. ¿Sabe por qué? Porque escuchar también es amar. Escuchar también es amar. Entonces todo esto hay que valorar para que aprendamos a desarrollar y controlar nuestras emociones. Luego también está un aspecto que es un poco delicado para algunas personas y es aprender a perdonar. Sí, aprender a perdonar. En Mateo capítulo 18 se recuerda cuando Pedro le dice a Jesús, Señor, ¿cuántas veces debo de perdonar? Y Jesús le dice, no te digo hasta 7 veces, sino hasta 70 veces 7. Ningún matrimonio, queridos amigos y amigas, ningún matrimonio está libre de cometer errores. Ningún matrimonio está libre de pecado. Todos fallamos, todos nos equivocamos. La diferencia está en cómo afrontamos esos momentos que nos hieren. Cómo afrontamos esos momentos como consecuencia de nuestros errores, de nuestras decisiones, que hemos tomado una decisión que ha herido nuestro matrimonio. Una persona inmadura siempre va a reflejar resentimientos, siempre va a estar a la defensiva. Una persona madura va a buscar siempre la reconciliación, va a aspirar por trabajar por la relación, va a aspirar por salvar la relación. Entonces, es un poco complicado cuando uno ve las realidades de parejas y uno va viendo que uno de los dos es maduro emocionalmente, pero la otra persona está llena de inmadurez. O sea, relativiza todo. Su infidelidad, su adicción, su narcisismo, su mal manejo de sus emociones y genera violencia doméstica, violencia intrafamiliar. Entonces lo relativiza tanto porque es una persona inmadura que no tiene la capacidad de verse a sí misma y de reconocer que estoy manejando mal, que sí, puedo tener un doctorado no sé en qué, puedo tener un grado militar no sé en qué, pero soy inmaduro. Y a veces es triste ver el sentido de que la persona no se deja ayudar. Es que yo no le cuento nada a nadie. Es que mire, busca ayuda. Ve a donde un psicólogo, ve a donde el padre fulano. No, pero es que yo no le cuento mis cosas a nadie. Pues imagínate, ese estado de inmadurez va acrecentándose cada vez más. Creo que otro aspecto que nos ayuda mucho a revelar el sentido de la madurez emocional en el matrimonio es aprender a crecer juntos en las dificultades. Aprender a crecer juntos en las dificultades. Cuando digo crecer juntos en las dificultades desde un proceso de aprendizaje, es como hacer un inventario, los dos dialogando sobre aquellos momentos difíciles, duros, que está dentro del marco de nuestra historia de vida matrimonial y hacernos la pregunta, ¿cómo afrontamos esas situaciones, cada una de esas situaciones y qué hemos aprendido? Problemas económicos, infidelidad, enfermedades, desacuerdos, procesos de duelo, cansancio, conflictos laborales o profesionales. La madurez emocional nos permite saber afrontar las crisis de manera unida, pero también aprender de ellas. Entonces, esta vida de pareja, desde esa madurez emocional, nos promueve a nosotros a entender que las crisis no nos van a destruir, que las crisis nos van a hacer crecer, nos van a ayudar a madurar, nos van a vitalizar en nuestra relación matrimonial. Y aquí me adentro a otro aspecto importante también en el marco de la madurez emocional en el matrimonio. Es sanar las heridas en la relación. Todo matrimonio, de una u otra manera, ha vivido situaciones que de una u otra forma nos condicionan. Por ejemplo, hay heridas individualmente que quizás son provistas o fueron dadas desde nuestra infancia. Por eso hay que revisar un poco nuestra historia de vida. Hay heridas que son proporcionadas, ¿por qué? Porque el cónyuge en algún momento se sintió rechazado o nosotros le rechazamos, porque pues experimenta ese sentimiento de abandono, porque prefieres más ir a donde tus amigos, a la casa de tu mamá, de tu papá, y me has abandonado cuando yo tenía este problema, tú no me ayudaste, todas esas situaciones. Cuando hemos ejercido violencia, esa violencia verbal, esa violencia física, entonces todo esto va causando heridas y lo que va haciendo es menguar la capacidad de amarnos, va menguando esa capacidad de amarnos. Entonces hay que trabajar por sanar el corazón. Para ello es importante la fe, integrarnos a la vida de la iglesia, no quedarnos simplemente con, y lo voy a decir con mucho respeto, no quedarnos únicamente con que fuimos al psicólogo, hicimos terapia y ya estuvo. No, también se requiere el aspecto de la fe, integrarnos a la vida de la iglesia, asumir nuestro matrimonio como una vocación divina. Por lo tanto, vamos a buscar a este que nos da la gracia del sacramento llamado matrimonio, y es Jesucristo. ¿Y a dónde lo vamos a buscar? En la iglesia. En la iglesia. Entonces, soy parte de la pastoral familiar, de algún movimiento, somos parte de algún movimiento de la iglesia católica que trabaja en favor del matrimonio y la familia. Entonces, estos puntos que he compartido con ustedes es porque necesitamos valorar mucho cómo estamos manejando nuestras emociones. Todos los seres humanos somos seres emocionales. Todos reímos, lloramos, nos alteramos, o sea, todos nosotros. Por eso tenemos que tener un buen discernimiento. Podemos dialogar sobre estos temas con nuestra pareja, por supuesto que sí. Es como que tú te preguntes o ambos se pregunten, ¿cómo reacciono yo ante las situaciones de la vida conyugal? ¿Cómo he reaccionado últimamente? ¿Cómo estoy manejando o cómo me siento cuando mi cónyuge me contradice? ¿Cómo me siento? Pienso un momento en esto. Les dejo ya el tema allí para que ustedes lo dialoguen. Que el Señor les bendiga, les inspire y les anime cada día. Un abrazo fraterno en Cristo y María. Bendiciones.
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1: La justicia de la misericordia, la rectitud interior y la imitación de Dios. Bienvenidos a los textos en contexto. Nos situamos hoy en el Evangelio según San Mateo, en el capítulo 23, versículos del 27 al 32. Vamos a la palabra. En aquel tiempo Jesús dijo a los fariseos y a los escribas: ¡Ay de ustedes, escribas y fariseos hipócritas! Porque son semejantes a sepulcros blanqueados, que por fuera parecen hermosos, pero por dentro están llenos de huesos y podredumbre. Así también ustedes, por fuera parecen justos, pero por dentro están llenos de hipocresía y de maldad. ¡Ay de ustedes, escribas y fariseos hipócritas! Porque les construyen sepulcros a los profetas y adornan las tumbas de los justos y dicen: si hubiéramos vivido en tiempo de nuestros padres, nosotros no habríamos sido cómplices de ellos en el asesinato de los profetas. Con esto ustedes están reconociendo que son hijos de los asesinos de los profetas. Terminen pues de hacer lo que sus padres comenzaron. Palabra del Señor. Fíjense, queridos hermanos, cómo en esta palabra el Señor nos indica el camino exacto para no equivocarnos. Se trata de imitar a Dios en las actitudes fundamentales que de manera constante manifiesta hacia su pueblo, que son la justicia, la misericordia y la fidelidad. Esas son las tres características que nosotros tenemos que imitar, que tenemos que aprender de parte del Señor para que se reflejen en nuestra vida: justicia, misericordia y fidelidad. Esta superioridad de nuestra virtud cristiana ha de consistir precisamente en que la misericordia de Dios, triunfe sobre el juicio. Y es que en verdad lo más justo y adecuado es que la criatura, al haber sido hecha imagen y semejanza de Dios, busque activamente parecerse a su Creador. Por la virtud cristiana puede y debe superar a la de los escribas y fariseos. Esto no se logra mediante la supresión o desprecio de la ley. Se trata aquí de decir que hay que erradicar la ley o despreciarla, no. Esto se logra por el hecho de no entender la ley en sentido meramente material o literal. Fíjense cómo muchas veces se exhibe una especie de falsa apariencia de virtud y se ambiciona una forma como engañosa de santidad, aparente, sin que exista un interés real por la rectitud interior. Es decir, lo que aparentamos no está en conexión con lo que somos interiormente. Como sepulcros blanqueados. Por fuera estamos blancos, pero por dentro estamos muertos. De este modo, lo que en el fondo no es más que una maldad escondida, se complace y se alimenta de la errónea aprobación de los hombres. De la errónea aprobación de los hombres. Aquel que busca hoy en día muchos likes, mucha aprobación exterior, no necesariamente está bien interiormente. Por eso, frente a esa trampa, el que ama verdaderamente a Dios se contenta con agradarlo a Él en lo secreto, en lo sencillo, en lo privado. Porque el mayor premio que podemos desear es el mismo amor de Dios. Por eso, fíjense cómo, en efecto, el amor que viene de Dios es aquel amor que Dios mismo nos da porque Él es amor. Y que lo experimentamos. Por eso el alma piadosa e íntegra busca únicamente en Él, en el Señor, su plenitud. Y no desea ningún otro deleite, tal como enseñaba bellamente San León Magno a este respecto. San León Magno decía: la virtud cristiana puede superar a la de los escribas y fariseos, no por la supresión de la ley, sino por no entenderla en un sentido material. Entonces, el que ama a Dios se contenta con agradarlo, porque el mayor premio que podemos desear es el mismo amor de Dios. San León Magno. Hermano, la verdadera fidelidad a la ley de Dios se demuestra cuando permitimos que la misericordia guíe nuestras acciones, superando el legalismo frío que juzga sin compasión. Al buscar agradar únicamente al Señor, nos despojamos de las apariencias y descubrimos que el amor no es solo un mandamiento que debemos cumplir, sino la recompensa más grande que podemos recibir, pues nos conecta directamente con la esencia misma de nuestro Creador. Cultivemos nuestro interior de tal manera que el gran gozo que experimentemos provenga únicamente del reconocimiento de Dios, de la experiencia de Dios y no del reconocimiento que puedan darnos los demás. Que Dios te bendiga.
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2: Jesús sacramentado bendice a todas las familias.

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0: Jesús sacramentado. Gracias por las mujeres que se han dedicado y responsabilizado por mantener un hogar digno y cristiano.
1: En el libro de Nehemías, capítulo 9:11, Dios dice que abrió la mar y sacó a su pueblo que estaba en la esclavitud en Egipto. Ellos pasaron todos sin mojarse los pies, porque Dios es grande y poderoso. Él es el único que hace grandes maravillas. Dios se acordó de nosotros y nos sacó de la esclavitud. Por eso, démosle

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7: Es uno de los momentos más decisivos de la historia de toda persona humana. Escoger dónde quiere realizar su amor. Si en el amor en la familia o en el amor consagrado a Dios. Pero la realización de toda persona está en el camino del amor. ¿Y qué nos dice el proyecto divino sobre el amor y la familia? La familia es, en primer lugar, un proyecto de amor. Un proyecto de amor humano. Un proyecto de amor humano maduro. Responsable, fiel, indisoluble para siempre y un proyecto fecundo. Ese es el camino de Dios. Los otros son los caminos del que, soberbio como el publicano, quieren hacer. Es que ahora dicen, hay distintos modelos de familia. Como si se trata de un automóvil, que es modelo 2015 o otro que es modelo 2010, o aquellos que todavía son clásicos de los años 40 o 50. No es así. El proyecto de Dios está muy claro. Y es a Él a quien debemos preguntarle. Porque hoy día se oye decir, bueno, ¿qué vamos a hacer? Si no me va bien, me divorcio. Eso no lo van a encontrar nunca en la palabra de Dios. El proyecto de Dios es un matrimonio indisoluble y para siempre. El divorcio es un fracaso, tristemente, es un fracaso. Y de un fracaso no se puede hacer un ideal. Aquí podríamos hablar muchísimo, no es el tiempo. Simplemente, si estamos queriendo recordar la familia en esta Santa Eucaristía, es para que todos nos sintamos comprometidos a llevar la buena nueva de la familia, especialmente a la juventud. Porque hoy día hay tantas personas que ya no se atreven a formar una familia y que viven cambiando pareja como por ahí, como cualquier viento que sopla. Ese no es el plan de Dios.
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Creo en un solo Dios, Padre Todopoderoso, Creador del cielo y de la tierra, de todo lo visible y lo invisible. Creo en un solo Señor Jesucristo, Hijo único de Dios, nacido del Padre antes de todos los siglos, Dios de Dios, luz de luz, Dios verdadero de Dios verdadero, engendrado, no creado, de la misma naturaleza del Padre por quien todo fue hecho, que por nosotros los hombres y por nuestra salvación bajó del cielo, y por obra del Espíritu Santo se encarnó de María la Virgen y se hizo hombre, y por nuestra causa fue crucificado en tiempos de Poncio Pilato, padeció y fue sepultado y resucitó al tercer día según las Escrituras y subió al cielo y está sentado a la derecha del Padre. Y de nuevo vendrá con gloria para juzgar a vivos y muertos y su reino no tendrá fin. Creo en el Espíritu Santo, Señor y dador de vida que procede del Padre y del Hijo, que con el Padre y el Hijo recibe una misma adoración y gloria y que habló por los profetas. Creo en la Iglesia, que es una santa, católica y apostólica. Confieso que hay un solo bautismo para el perdón de los pecados. Espero la resurrección de los muertos y la vida del mundo futuro.

El que rece este rosario estará cubierto por un gran manto de misericordia en la vida, pero especialmente en la hora de la muerte. Por el rezo de este rosario, me place dar lo que me pidan, si es compatible con mi voluntad.

0: A las 3 de la tarde de aquel Viernes Santo, se consumó la prueba máxima del amor del Padre en Cristo, Cordero Humilde. Invocamos la bondad de Dios con el Rosario de la Divina Misericordia para unir nuestra vida al dolor salvífico de Jesús en la cruz.
1: Sí, les ha pasado, pero a todos nosotros nos ha pasado que la gente dice, pero Daniel, ¿es cierto que te metiste en la iglesia? Sí, es cierto. ¿Y para qué te metiste en la iglesia si vos siempre fuiste un tipo normal? Para alguna gente es estar loco, enfermo o ser un marciano, andar metido en estas cosas de Jesucristo, ¿no? Y pobres, no saben lo que se pierden, ¿no?

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tardes a todos. Aquí estamos ya regresando después de ese día tan especial que tuvimos ayer. Bueno, no estuvimos aquí en el programa Pásala Bien, pero estuvimos desde el Seminario Mayor Nuestra Señora de Suya. Bueno, y estamos un poco solos, le digo, en la cabina, pero no estamos tan solos porque estamos con cada uno de ustedes, llegando hasta sus hogares, acompañándolos en camino también hacia su casita, si van del trabajo. Bueno, le decimos entonces saluditos especiales a cada uno de los que se conecta con nosotros, de aquellos que están ahí pendientes de la 910 AM. Saluditos especiales entonces para doña María Marcelina Roda, allá en el Potrerito Zaracarán, siempre pendiente, madrecita. Saludos entonces, ya sabe, aquí estamos a esta hora de la tarde. Recuerda escribirnos al 9500-0175. Ese es el número telefónico al cual usted nos puede escribir. Mientras tanto, nos vamos a ir con algo del grupo Renacer. Un cantito que se llama Seguro Estoy.

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1: Bueno, ya escuchábamos entonces, cuando me siento triste, le clamo a mi Señor. ¡Claro que sí! Ahí estábamos escuchando esa belleza de canción de nuestro hermano Grupo Renacer, Cuando Estoy y Me Siento Triste. Saluditos especiales a todas las personas que nos están sintonizando a esta hora de la tarde. Quizás yo sé que hay mucha gente que está triste y pasamos por mucha tristeza, pero ya sabe usted que aquí estamos entonces con todo, siempre poniéndole ambiente a esta hora de la tarde. Sobre todo acompañado de un buen cafecito, del mero mero, cafecito del bueno. Saluditos especiales entonces, vámonos con una salsita, esto se llama Un Mundo Diferente.

mar. Ya, ya. Bueno, regresamos. Ya contabilizamos las 4 de la tarde con 20 minutitos. 4:20 minutitos. Saluditos especiales para todas las personas que están de cumpleaños en este día tan especial, como es hoy 26 de agosto del año 2026. Bueno, aunque coincida la situación ahí, pero crea lo que sí es cierto. Bueno, saludamos a cada una de las personas también que se contactan con nosotros al número 95000175. Saludos para todas las personas que nos sintonizan tanto en la mañana como en la tarde. Ya sabe, entonces, saludito a doña Rosita Godoy, allá en la zona de la colonia Los Laureles. Nos está sintonizando también a Reinita González, que está allá. Dice, bueno, ahí nos mandaba un mensajito por acá, ya lo vamos a dar lectura. Entonces, a todas las personas que nos están sintonizando a esta hora de la tarde, saluditos. Nos vamos con un cantito, con un ritmo un poco más puertorriqueño, de allá de la zona de también República Dominicana. Esto se llama algo de guaguancó y era de noche.

0: Bueno, ya escuchábamos entonces, si sigue siendo de noche. Bueno, para algunas personas sí, otras pues ya salieron de la oscuridad y ahora se han trasladado al mundo de la claridad. Bueno, ya llegamos a las 4 de la tarde con 25 minutos. Saluditos especiales nos manda aquí un amigo Antonio Pineda. Hola, buenas tardes, me saluda a Blanca Nieves Vallejo. Vea, qué belleza de nombre este, Blanca Nieves Vallejo, que está de manteles largos hasta la colonia 3 de Mayo. Saluditos especiales entonces, Blanca Nieves Vallejo. Mire, un nombre no muy particular, pero bastante único. Entonces, yo le digo saluditos entonces a usted y a toda su familia en este día, que lo más seguro va a haber algo bueno por esa zona, ya por la 3 de mayo. Entonces, amigo Antonio, ¿cómo está la situación ahí en la 3 de mayo? ¿Hay algo o no hay nada? Porque si no los trasladamos y los movemos por esa zona para darse una vueltita, como dicen allá. Saludito entonces a todos. 4:26 de la tarde. Nos vamos con algo de... Nos han pedido que le cambiemos un poquito al ritmo. Ahí alguien nos dijo que pasemos un poquito a un ritmo distinto. Pero yo le digo, vamos a cerrar esta primera parte con un merengazo. Con un buen merengue. Esto se llama Él Está Aquí. Luego le digo, en la segunda parte venimos con las otras, con las más prohibidas, las más fuertes.
1: ¡Aleluya!

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Bueno, regresamos después de esa brevísima pausa comercial. Aquí estamos otra vez para poderle decir a usted, hermanito, pásela bien. A ese ritmo, entonces, pasándola bien ahí. Saludito al hermano Eduardo Vaca, que nos dice: saludos, hermano. Saludes a Emilce Vaca, que les está escuchando. Complázcame con la canción 70 veces 7 de Alfarero. Ya le vamos a mandar esa rolona, esa cancioncita tan linda de Alfarero 70 veces 7, mi hermano. Ahí hasta hora de la tarde. Saluditos entonces. Bueno, ahí nos manda un mensajito, ya le vamos a corroborar entonces sobre un cantito que pusimos ahí que se viene la noche. Pero bueno, ese cantito ahí lo teníamos. Ya le vamos a ir cómo se llamaba ese canto. Mientras tanto, nos vamos a ir con esta segunda parte con puro rock cristiano, le digo. Un rock católico ahí con todo. Venimos también con esto. Vamos a empezar con el rock de los Brothers. Porque esto es lo primero. Oiga cómo suena esto.

Bueno, llegamos a las 4 de la tarde con 41 minutos. 4:41 minutitos. Saluditos especiales a todos los que nos están sintonizando a esta hora de la tarde. En su casita, en familia. A todos los que nos vienen sintonizando en su automóvil a esta hora de la tarde, le decimos, escríbanos al 9500-0175. Nos han pedido un cantito por ahí, pero ya lo vamos a buscar. No se preocupe, mi hermano, que ya se lo buscamos. No se preocupe que ya le vamos a buscar ese cantito. Espíritu de Dios. Mientras tanto, nosotros le decimos a cada uno de ustedes en este mes que estamos finalizando, mes dedicado especialmente al matrimonio y a la familia, recuerde siempre, dedíquele un poquito de tiempo a su familia, dedíquele tiempo a su familia, porque casi siempre la familia es la que está primero y la que está de último, también en el último minuto de la vida, la que le tira la tierra, como dicen allá en el pueblo. Esa es la familia. Mientras tanto, nos vamos con otro de Fray Richard. Esto se llama un reggae playero. Olímpiamente.

aplauso fuerte para que vive. Que te limpia, que te sana, que te salva. Cristo Jesús. Gloria a Dios. Un aplauso y ese grito.

Bueno, ahí estábamos escuchando entonces. Oh, limpia mi mente y también mi corazón. Claro que eso es lo que pedimos siempre nosotros todos los días como buenos seres humanos que somos. Y personas que intentamos todos los días. Por lo menos como dijo un gran amigo nuestro. Deseamos morir haciendo el intento. Saluditos especiales a todas las personas que nos están sintonizando en diferentes lugares de nuestro país y más allá de las fronteras patrias. Le decimos aquí en Honduras, ya contabilizamos las 4:47. Vámonos con un mix, un poco reggae ahí. Vámonos con esto que se llama De Esta Manera.

0: Bueno, ahí estábamos escuchando entonces belleza de canción, ese mix de Frank Richard a esta hora de la tarde. Saludamos a cada una de las personas que nos están sintonizando. Les decimos saluditos especiales para usted y para toda la familia en este mes dedicado al matrimonio y la familia.
1: Y es el Espíritu de Dios.
0: Bueno, saludamos a todas las personas que nos están sintonizando ahí en Maraita, en la zona de Cedros, allá en la Venta del Sur, en Santa Ana, en Sabana Grande, también en Reitoca, en Curarén. Si alguien nos está sintonizando, escríbanos al 9500-0175. Recuerde usted, aquí estamos para poder llevarle lo mejor de la música tropical cristiana a esta hora de la tarde.
1: Porque ya llegó.
0: Mientras tanto, nos vamos a ir con algo, un poquito de reggae que se llama Ven y Síguelo.
2: Quiero invitarte a que conozcas a una persona, Jesús, el gran amigo que nunca falla. Él es el camino, la verdad y la vida. Escúchalo.

0: Bueno, y estábamos escuchando entonces Belleza de Canción. Saludamos a doña María Fidelina Rodríguez, ahí en la zona de Cofradía Tatumbla, a esta hora de la tarde. Miren, nos ha echado una llamadita ahí y dice, está pendiente la radio, la 910 AM, desde la mañanita. Bueno, desde, si es posible, si se levanta en la noche, dice que prende el radio. Eso es lo bonito, miren. Prende el radio en la noche y se despierta. Pero también ahí escucha el rosario, escucha las rancheras en la mañana, le pone un poquito de ambiente al día. Y sobre todo aquí en la tarde, dice, escuchando una buena música tropical. Bueno, yo le digo entonces a cada uno de ustedes que nos están sintonizando, escríbanos al 9500-0175 y cuéntenos cómo está la situación por su pueblo, por su comunidad. Recuerde, hay que cuidar el agua, hermano. Hay que cuidar el agua porque esto se nos está poniendo crítica la situación. Y entonces hay que, como dicen, orar mucho, pero hay que actuar más. Hay que actuar más cada día y sobre todo en detalles como estos. Cuidemos mucho el agua. Vamos a la pausa comercial. Ya volvemos entonces con otro poquito de música tropical cristiana. Mándenos ahí su mensajito y díganos qué quiere, qué musiquita quiere, qué canto quiere para esta tarde. ¿Cómo estamos? Bueno, vámonos a la pausa, ya volvemos.
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3: 5 de la tarde.
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0: Bueno, regresamos a esta hora de la tarde. Ya son las 5 con 7 minutitos. 5, 7 minutitos.
1: Porque ya
0: recordándole a cada una de las personas que nos están sintonizando que usted nos puede escribir al 9500-0175. Dice aquí Jessica Cruz. Buenas tardes, hermanito. Aquí le estoy escuchando. Bendiciones. Quiero el canto Alientas mi fe. Ya lo vamos a buscar ese cantito, Alientas mi fe. Bueno, quisiera saber desde dónde nos sintoniza Jessica Cruz. Vamos a ver si tenemos aquí el lugar. Ya le vamos a decir desde dónde, Jessica. Cumulina, Curarén. Saluditos entonces a la gente que nos está sintonizando en Curarén. Saludos, Jessica, ¿cómo está la situación por Curarén? Está haciendo calor, está lloviendo, no sé cómo está el ambiente a esta hora de la tarde.
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0: Bueno, ahí saludamos a cada una de las personas entonces que nos están sintonizando. Ahorita nos vamos a ir con un cantito que nos habían pedido. 70 veces 7. El amigo Eduardo Vaca nos pidió esto. Vámonos con esto que suena así.

regresamos. Ahí escuchábamos entonces, complaciendo al hermano Eduardo Baca, que nos está sintonizando allá en su colonia. Y también a la cumpleañera ahí. Vamos a ver cómo se llama la cumpleañera. Por aquí teníamos el número, el nombrecito de la cumpleañera, Emilce Baca. Saluditos entonces, que ella nos está sintonizando. No sé si está cumpliendo año, la verdad, les doy sincero, hermano. No sé si es que está de cumpleaños o es que nos está sintonizando. Bueno, corrobórenos ahí. Dice Jessica Cruz que está fuerte el calor en esa zona. En la zona de Curarén, dice que desde el 5 de julio no llueve. Óigame, se fue todo el mes de agosto, entonces sin agua. Esto está fuerte, hermano. Por eso le digo, tenemos que cuidar mucho el agua. Y sobre todo tener mucho cuidado con los incendios forestales, porque luego eso se prolonga y se vuelve peor el calor. El agua disminuye. Entonces, vámonos complaciendo a Jessica Cruz hasta la zona de Comulina, Curarén. Esto se llama Alientas mi fe.

0: Y estamos escuchando entonces, si vienes conmigo y alientas mi fe. Tenemos un mensajito, a ver qué nos dicen por acá. Vamos a ver qué nos dice.
1: Kevin, soy Elena. Y les saludo desde abajo acá con mi familia. Los estamos escuchando desde las 5 de la mañana.
0: Bueno, ahí estábamos escuchando entonces. ¿Qué le parece? Elena, pero esta es la Elena chiquita, ¿verdad? Elena es la hija de María Elena Landa, Cervellón, si no me equivoco, en Río Abajo. Vamos a ver qué nos dicen por acá. ¡Otro mensajito!
1: Y yo queremos escuchar la canción Cotorrita.
0: Bueno, saluditos entonces, Elenita. Ya le vamos a mandar la cotorrita entonces a la niña, a la baby que nos está sintonizando a esta hora de la tarde. Vamos a buscar esa canción de la cotorrita de Alfareros, porque le digo que ese canto de la cotorrita es un canto bastante pedido. Ya vamos a seguir leyendo mensajitos por aquí. Ya le vamos a dar lectura a todos los mensajitos que tenemos.

Bueno, ahí estábamos escuchando entonces. Belleza de mensaje que nos ha llegado. Bendiciones ahí para la niña Elenita allá en la zona de Río Abajo. Los vamos entonces con la cotorrita complaciendo hasta la zona de Río Abajo. ¿Cómo suena esto?

0: Bueno, ya llegamos a las 3, a las, bueno, a las 3 iba a decir, a las 5 de la tarde, perdón, con 24 minutos, 5, 24 minutitos. Saludamos al amigo Denis Espinosa, que dice que nos va sintonizando en camino hacia la casa ya. Saludos entonces, amigo. Dios me lo bendiga, me lo acompañe siempre. Ya saliendo del trabajo, bueno, y muchas personas también que están saliendo de su trabajo, les saludamos a esta hora de la tarde a él y a toda su familia. Aquí nos llega otro mensajito, vamos a ver qué nos dice María Antonia Salgado Salgado, a ver qué dice.
1: Buenas tardes, soy María Antonia Salgado Salgado, montañita del Edén. Quiero que me estén pasando todos los saludos. Yo soy fiel oyente de todos los programas Radio Católica y me complacen con los nombres de María.
0: Bueno, ahí estábamos escuchando entonces, doña Marillita Antonio Salgado Salgado, siempre ahí en la zona de la montañita del Edén con todo, ¿verdad? Con todo en la zona de la montañita del Edén. Aquí vamos a ver qué nos dicen por acá, otro mensajito.
2: Hola Kevin, soy Roquillo, la chapo la estación.
0: Ahí está entonces, Rocío se llamaba. Rocío, muchísimas gracias a la niña Rocío que nos ha mandado ahí un muchas gracias entonces por ese cantito que le mandamos de la cotorrita. Bueno, ya sabe entonces, aquí estamos para mandarle lo mejor de la musiquita cristiana católica. Nos vamos a ir despidiendo con algo en este su programa, pásela bien, con un hermoso canto que esto se llama El Luchador, porque yo sé que la mayoría de las personas que nos están sintonizando somos luchadores. Entonces, yo me despido de ustedes. Dios me los bendiga, me los acompañe siempre. Recuerde, como dicen en el pueblo, pórtese bien, mi hermano, pórtese bien. Bendiga, Dios me los bendiga, me los acompañe y hasta pronto.

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5: 5:30 de la tarde.
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1: Buenas tardes, hermanos. La paz de nuestro Señor Jesús esté en cada instante con cada uno de nosotros. Ha llegado este momento de oración y momento también que estamos regresando a nuestros hogares después de una faena de trabajo, después de resolver algunos problemas personales. Y las amas de casa, después de un día de labores en sus hogares, el Señor nos invita siempre a estar en constante oración para no caer en tentación. Siempre estar hablando con nuestro Dios. Comenzamos nuestras vísperas con la invocación inicial. Dios mío, ven en mi auxilio.
2: Señor, date prisa en socorrerme.
1: Gloria al Padre, y al Hijo, y al Espíritu Santo.
2: Como era en el principio, ahora y siempre, por los siglos de los siglos. Amén.
1: Oramos, hermanos, con el siguiente himno.
2: Amo, Señor, tus sendas, y me es suave la carga, la llevaron tus hombros, que en mis hombros pusiste, pero a veces encuentro que la jornada es larga, que el cielo ante mis ojos de tinieblas se viste.
1: Que el agua del camino es amarga que se enfríe este ardiente corazón que me diste, y una sombría y honda desolación me embarga, y siento el alma triste hasta la muerte triste.
2: El espíritu débil y la carne cobarde, lo mismo que el cansado labriego por la tarde, de la dura fatiga quisiera reposar.
1: Mas entonces me miras y se llena de estrellas, Señor, la oscura noche, y detrás de tus huellas, con la cruz que llevaste, me es dulce caminar. Gloria al Padre, y al Hijo, y al Espíritu Santo.
2: Amén.
1: Amén. Comenzamos la salmodia, hermanos, y vamos a orar con el Salmo 26, que expresa confianza ante el peligro. Decimos la antífona. El Señor es mi luz y mi salvación. ¿A quién temeré?
2: El Señor es mi luz y mi salvación. ¿A quién temeré?
1: El Señor es la defensa de mi vida. ¿Quién me hará temblar?
2: Cuando me asaltan los malvados para devorar mi carne, ellos, enemigos y adversarios, tropiezan y caen.
1: Si un ejército acampa contra mí, mi corazón no tiembla. Si me declaran la guerra, me siento tranquilo.
2: Una cosa pido al Señor, eso buscaré: habitar en la casa del Señor por los días de mi vida, gozar de la dulzura del Señor contemplando su templo.
1: Él me protegerá en su tienda el día del peligro. Me esconderá en lo escondido de su morada. Me alzará sobre la roca.
2: Y así levantaré la cabeza sobre el enemigo que me cerca. En su tienda ofreceré sacrificio de aclamación. Cantaré y tocaré para el Señor.
1: Gloria al Padre, y al Hijo, y al Espíritu Santo.
2: Como era en el principio, ahora y siempre, por los siglos de los siglos. Amén.
1: El Señor es mi luz y mi salvación. ¿A quién temeré?
2: El Señor es mi luz y mi salvación. ¿A quién temeré?
1: Oramos, hermanos, con la segunda parte del Salmo 26. Tu rostro buscaré, Señor, no me escondas tu rostro.
2: Tu rostro buscaré, Señor, no me escondas tu rostro.
1: Escúchame, Señor, que te llamo, ten piedad, respóndeme.
2: Oigo en mi corazón buscar mi rostro. Tu rostro buscaré, Señor, no me escondas tu rostro.
1: No rechaces con ira a tu siervo, que tú eres mi auxilio. No me deseches, no me abandones, Dios de mi salvación.
2: Si mi padre y mi madre me abandonan, el Señor me recogerá.
1: Señor, enséñame tu camino, guíame por la senda llana, porque tengo enemigos.
2: No me entregues a la hazaña de mi adversario, porque se levantan contra mí testigos falsos que respiran violencia.
1: Espero gozar de la dicha del Señor en el país de la vida.
2: Espera en el Señor, sé valiente, ten ánimo, espera en el Señor.
1: Gloria al Padre, y al Hijo, y al Espíritu Santo.
2: Como era en el principio, ahora y siempre, por los siglos de los siglos. Amén.
1: Tu rostro buscaré, Señor, no me escondas tu rostro.
2: Tu rostro buscaré, Señor, no me escondas tu rostro.
1: Continuamos con un salmo tomado de los Colosenses, que expresa himno a Cristo, primogénito de toda criatura y primer resucitado de entre los muertos. Decimos la antífona: Él es el primogénito de toda criatura, es el primero en todo.
2: Él es el primogénito de toda criatura, es el primero en todo.
1: Damos gracias a Dios Padre que nos ha hecho capaces de compartir la herencia del pueblo santo en la luz.
2: Él nos ha sacado del dominio de las tinieblas y nos ha trasladado al reino de su Hijo querido, por cuya sangre hemos recibido la redención, el perdón de los pecados.
1: Él es imagen de Dios invisible, primogénito de toda criatura, porque por medio de Él fueron creadas todas las cosas celestes y terrestres, visibles e invisibles, tronos, dominaciones, principados, potestades, todo fue creado por Él y para Él.
2: Él es anterior a todo, y todo se mantiene en Él. Él es también la cabeza del cuerpo de la iglesia. Él es el principio, el primogénito de entre los muertos, y así es el primero en todo.
1: Porque en Él quiso Dios que residiera toda la plenitud, y por Él quiso reconciliar consigo todos los seres, los del cielo y los de la tierra, haciendo la paz por la sangre de su cruz. Gloria al Padre, y al Hijo, y al Espíritu Santo.
2: Como era en el principio, ahora y siempre, por los siglos de los siglos. Amén.
1: Él es el primogénito de toda criatura, es el primero en todo.
2: Él es el primogénito de toda criatura, es el primero en todo.
1: Escuchamos con mucha atención, hermanos, la lectura breve tomada del libro de Santiago.
2: Llevad a la práctica la ley y no os limitéis a escucharla, engañándoos a vosotros mismos. El que se concentra en la ley perfecta, la de la libertad, y es constante, no para oír y olvidarse, sino para ponerla por obra, este será dichoso al practicarla.
1: Hacemos el responsorio a esta lectura. Sálvame, Señor, y ten misericordia de mí.
2: Sálvame, Señor, y ten misericordia de mí.
1: No arrebates mi alma con los pecadores.
2: Y ten misericordia de mí.
1: Gloria al Padre, y al Hijo, y al Espíritu Santo.
2: Sálvame, Señor, y ten misericordia de mí.
1: Oramos, hermanos, con el cántico evangélico. Decimos la antífona: El Poderoso ha hecho obras grandes por mí, su nombre es santo.
2: El Poderoso ha hecho obras grandes por mí, su nombre es santo.
1: Proclama mi alma la grandeza del Señor. Se alegra mi espíritu en Dios mi Salvador, porque ha mirado la humillación de su esclava.
2: Desde ahora me felicitarán todas las generaciones, porque el Poderoso ha hecho obras grandes por mí. Su nombre es santo y su misericordia llega a sus fieles de generación en generación.
1: Él hace proezas con su brazo, dispersa a los soberbios de corazón, derriba del trono a los poderosos y enaltece a los humildes. A los hambrientos los colma de bienes y a los ricos los despide vacíos.
2: Auxilia a Israel, su siervo, acordándose de la misericordia, como lo había prometido a nuestros padres en favor de Abraham y su descendencia por siempre.
1: Gloria al Padre y al Hijo y al Espíritu Santo.
2: Como era en el principio, ahora y siempre, por los siglos de los siglos. Amén.
1: El Poderoso ha hecho obras grandes por mí. Su nombre es santo.
2: El Poderoso ha hecho obras grandes por mí. Su nombre es santo.
1: Este es el momento, hermano, de darle gracias a Dios por este día que estamos por concluir, por su gracia, por su presencia, por su amor, por su misericordia, por todo aquello que nazca de nuestro corazón. Que en todo sea glorificado el nombre del Señor, que atiende a su pueblo elegido con infinito amor. A Él suba nuestra
3: Acuérdate,
1: oración.
3: Acuérdate, Señor, de tu iglesia, guárdala de todo mal y haz que crezca en tu amor.
1: Muestra, Señor, tu caridad.
2: Que todos los pueblos, Señor, te reconozcan como el único Dios verdadero y a Jesucristo como el Salvador que tú has enviado. Muestra, Señor, tu caridad.
1: A nuestros parientes y bienhechores, concédeles tus bienes y que tu bondad les dé la vida eterna. Muestra, Señor, tu caridad.
2: Te pedimos, Señor, por los trabajadores que sufren. Alivia sus dificultades y haz que todos los hombres reconozcan su dignidad. Muestra, Señor, tu caridad.
1: En tu misericordia, acoge a los que hoy han muerto y dales posesión de tu reino. Muestra, Señor, tu caridad. Unidos fraternalmente como hermanos de una misma familia, invoquemos a nuestro Padre común orando.
2: Padre nuestro que estás en el cielo, santificado sea tu nombre. Venga a nosotros tu reino, hágase tu voluntad en la tierra como en el cielo.
1: Danos hoy nuestro pan de cada día, perdona nuestras ofensas, como también nosotros perdonamos a los que nos ofenden. No nos dejes caer en la tentación y líbranos del mal. Amén.
2: Amén.
1: Oremos. Escucha, Señor, nuestras súplicas y protégenos durante el día y durante la noche. Tú que eres inmutable, danos siempre firmeza a los que vivimos sujetos a la sucesión de los tiempos y las horas. Por nuestro Señor Jesucristo, tu Hijo, que vive y reina contigo en la unidad del Espíritu Santo y es Dios por los siglos de los siglos.
2: Amén.
1: El Señor nos bendiga, nos guarde de todo mal y nos lleve a la vida eterna.
2: Amén.
1: Bendecida tarde para todos.
0: Antes de irnos a descansar, la iglesia nos invita a orar con vísperas, los salmos, el himno y el cántico del Magnificat, en unión con la iglesia en todo el mundo. Gracias por unirse y orar junto a nosotros.
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10: El día está llegando al final y a esta hora elevamos una acción de gracias por este día de trabajo y misericordia de Dios. Recordemos a aquellos que necesitan nuestra oración, nuestras familias, amigos y el mundo entero. Junto a la Virgen María, recordemos la encarnación del Salvador que viene a darnos su fuerza y su amor. Orando con el Ángelus en la voz de nuestro sexto arzobispo, Su Excelencia, Monseñor José Vicente Nácher Tatay. Agradecemos a todos por unirse a este momento de oración durante esta tarde. Con la luz que vence las tinieblas, nos aprestamos a terminar este día teniendo como ejemplo la confianza y disponibilidad de la Virgen María, que se hizo esclava del Señor por amor. Gracias por orar con el Ángelus de la tarde, en la voz de nuestro sexto arzobispo, Su Excelencia, Monseñor José Vicente Nácher Tatay.
11: Santa Unidad y Trinidad Beata, con los destellos de tu brillo eterno, infunde amor en nuestros corazones. Mientras se va alejando el sol de fuego, por la mañana te cantamos loas y por la tarde te elevamos ruegos, pidiéndote que estemos algún día entre los que te alaban en el cielo. Alabemos a Nuestra Señora con la oración del Ángelus. El ángel del Señor anunció a María y concibió por obra y gracia del Espíritu Santo. Dios te salve María, llena eres de gracia, el Señor está contigo. Bendita tú eres entre todas las mujeres y bendito es el fruto de tu vientre, Jesús. Santa María, Madre de Dios, ruega por nosotros pecadores, ahora y en la hora de nuestra muerte. Amén. He aquí la esclava del Señor. Hágase en mí según tu palabra. Dios te salve María, llena eres de gracia, el Señor está contigo. Bendita tú eres entre todas las mujeres, y bendito es el fruto de tu vientre, Jesús. Santa María, Madre de Dios, ruega por nosotros pecadores, ahora y en la hora de nuestra muerte. Amén. Y el Verbo se hizo carne y habitó entre nosotros. Dios te salve María, llena eres de gracia, el Señor está contigo. Bendita tú eres entre todas las mujeres, y bendito es el fruto de tu vientre, Jesús. Santa María, Madre de Dios, ruega por nosotros pecadores, ahora y en la hora de nuestra muerte. Amén. Ruega por nosotros, Santa Madre de Dios, para que seamos dignos de alcanzar las promesas de nuestro Señor Jesucristo. Oremos. Infunde, Señor, tu gracia en nuestras almas, para que, habiendo conocido por el anuncio del ángel la encarnación de tu Hijo, Jesucristo, lleguemos por su pasión y su cruz a la gloria de la resurrección. Por el mismo Jesucristo, nuestro Señor. Amén. Gloria al Padre y al Hijo y al Espíritu Santo, como era en el principio, ahora y siempre, por los siglos de los siglos. Amén.
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12: El Instituto Hondureño de Educación por Radio te da la bienvenida al programa número 9 de Ciencias Naturales para noveno grado. Bienvenidos a la semana 9, donde estudiaremos temas muy importantes. Aprenderemos sobre la tabla periódica, con su estructura y organización, al igual que la clasificación, el origen y el nombre de sus elementos.
13: Comenzaremos explicando el concepto de tabla periódica.
14: Se conoce como tabla periódica de los elementos, sistema periódico o simplemente como una tabla periódica a un esquema diseñado para organizar y segmentar cada elemento químico de acuerdo a las propiedades y particularidades que posea.
13: Es una herramienta fundamental para el estudio de la química.